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0: 7:30.
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3: En el libro de Proverbios 6, del 16 al 17, dice: seis cosas aborrece Jehová, y aún siete, dice, abomina su alma. Dice, los ojos altivos, fíjese, los ojos altivos. Lo dice en primer lugar, como una de las cosas más terribles, la lengua mentirosa, las manos derramadoras de sangre inocente, pero los ojos altivos es lo que Dios aborrece. En la palabra de Dios quiero mencionar unos casos, hermano, de personajes, gloria a Dios, que en algún momento hicieron cosas buenas, pero que tuvieron la bendición de Dios, y la bendición de Dios, en vez de ser personas que se humillaron y agradecieron a Dios, se enaltecieron, ¿no? El caso de ellos es Urías. Por ejemplo, Urías, que era rey en Judá, dice la palabra de Dios: mas cuando ya era fuerte, la Biblia habla de él que Dios lo engrandeció, que Dios pues le dio capacidad, que Dios le dio sabiduría, que Dios le dio bendición, porque empezó a generar riqueza. Dice que empezó a construir máquinas de guerra, empezó a generar mucha producción, había mucha producción en Israel, en Jerusalén, gloria a Dios. Urías, ¿no? Y cuando dice la palabra en 2 Crónica 26, 16, dice: más cuando ya era fuerte. O sea, cuando él vio que tenía tanta grandeza, que tenía tanto desarrollo, dice, su corazón se enalteció para su ruina. Qué terrible, hermano. O sea, en vez de ser más humilde, todo ese engrandecimiento que Dios le dio al pueblo y todo ese respaldo de Dios a él, dice, se enalteció su corazón de él, se enalteció para su ruina. Fue su caída, fue su desgracia, porque se rebeló contra Jehová su Dios, entrando en el templo de Jehová para quemar incienso en el altar del incienso, hermano. Él entró al altar de Urías, entró al templo de Jehová y dijo: yo quiero quemar incienso. O sea, yo soy rey, yo tengo todas estas capacidades, tengo la capacidad de gobernar, tengo a todo Israel, todo el ejército bajo mi mando, tengo toda esa autoridad, tengo la autoridad política, tengo la autoridad civil, pero quiero la autoridad religiosa. Pero dice que se le enfrentó el jefe de los sacerdotes, y 80 sacerdotes valientes salieron al frente de Urías y le dijeron: no te corresponde a ti, Urías, tú no puedes ofrecer incienso, tú no puedes ofrecer, porque eso no te ha sido dado a ti, no te metas en esto, no te corresponde, porque te irá mal. Y la palabra de Dios dice que cuando Urías se indignó, cuando Urías vio la oposición de los 80 sacerdotes valientes, Urías, hermano, el rey, el hombre que Dios lo había engrandecido, que su corazón se enalteció para su ruina, dice la palabra, ordenó, cuando está ordenando que matasen a los sacerdotes, se volvió leproso. Y murió leproso todos los días de su vida, porque no le compete, no le corresponde. Hay cosas que a nosotros no nos competen. Usted no debe meterse en lo que no le compete. Usted no debe meterse en lo que usted no tiene que meterse. Hay cosas que nos competen, hay cosas que nos corresponden, que por el rol que Dios nos ha dado, la bendición que Dios nos ha dado, pues es un privilegio que Dios nos ha dado, hermano. No lo hemos pedido, Dios nos lo ha dado. Alabado sea el Señor. Urías no podía asumir el rol del sacerdote porque él era rey. Él anhelaba, seguramente alguien le aconsejó, alguien le dijo: seguramente si tú haces eso, pues tú puedes hacer eso. Si el sacerdote lo hace, ¿por qué no lo puedes hacer tú? Tú eres Urías, tú eres un hombre inteligente, tú puedes hacer lo mismo, tú puedes quemar incienso delante de Dios. Pero no sabe que delante de Dios, hermano, nadie podía hacer eso. Si Dios es santo Y si Dios es celoso, es en que nadie debe entrometerse en las cosas de él. Por eso Dios designó a la familia de Leví, perdón, la tribu de Leví, la familia de Aarón. Gloria a Dios. Y de ahí, ellos, únicamente ellos eran los que podían hacerlo. Eso era algo que todo el mundo lo sabía y todo el mundo tenía que observar y guardar. Nadie podía traspasar eso, porque si no hubiera sido un caos. Y Dios no quiso, hermano, que eso se transgrediera. Eso era una transgresión. Fíjese, en una oportunidad, el rey David dice, él se entera que el arca del pacto estaba en la casa de Obed. Y le dicen a David: David, el arca del pacto que está en la casa de Obed, y Dios ha bendecido a Obed grandemente porque está el arca en su casa. Y entonces David dice: el arca hay que trasladarla, hay que llevarla a otro lugar. Y entonces David hace un plan, manda hacer carros nuevos, ¿no? Un carruaje, en ese tiempo era un carruaje. Creo que lo habrá hecho de la mejor madera posible. Puede haberlo revestido hasta de oro, con unos tremendos caballos. Y dijo: vamos a poner el arca ahí y lo vamos a trasladar. Y la Biblia dice que la intención de David era buena. No era como Urías, que Urías quiso usurpar una función. Pero David no consultó con Jehová, porque David tenía que consultar con Jehová para que Jehová le dijera cómo tenía que ser trasladada el arca, porque él tenía que averiguar cómo se trasladó el arca anteriormente, y que siempre el arca no podía, pues, ponerlo en caballo ni en carruaje. Nunca se trasladó el arca así, hermano, desde que salió, gloria a Dios, desde que estuvo desde que el arca se construyó allá en el Sinaí, siempre el arca se trasladó por gente que estaba designada. Habían tres familias dentro de los levitas, gloria a Dios. Eran los meraritas, los gersonitas, no me acuerdo la otra familia, que eran tres familias. Las únicas que tenían que ver con el traslado del arca, tenían que ver con el tabernáculo también y con el lugar santísimo. Nadie más podía hacerlo. Es más, no se podía tocar el arca, nadie podía tocar el arca con sus propias manos. Tenían que tocarla con piel de tejones, que eran como una especie de conejos. Eran unos animales y eran de pieles de tejones que estaban dedicados a eso. Nadie tocaba el arca directamente. A través de esas pieles de tejones se podía tocar el arca, y solamente una familia lo podía hacer. Pero en este caso, cuando David hace el traslado del arca, gloria a Dios, dice que hubo un joven, porque el arca empezó a ser llevada por caballos y con un carruaje nuevo, ¿no? Era muy bonito, claro. Pero no era dirigido por Dios. Ahí falló David. Y cuando David dice, y cuando el arca está siendo llevada, tropieza, tal vez con una piedra, una de las ruedas, y el arca se tambalea. Y va un joven, gloria a Dios, y toca el arca como diciendo que el arca no se caiga, y fue fulminado, hermano. Salió fuego del arca y lo mató, porque no era la manera, no era la forma. Dios es muy celoso. A Dios no le agrada que cualquiera se inmiscuya en temas de su obra, en asuntos de su obra. Gloria a Dios. Por eso que a Urías le fue mal. Ezequías también, dice la palabra de Dios, hermano, me sorprendió este texto, ¿no? Porque Ezequías fue un gran hombre de Dios, fue un rey en Judá, que hizo lo recto, mandó a hacer la Pascua y fue instrumento de Dios para un gran avivamiento, o sea, se preocupó por eso. Pero dice la palabra de Dios, y miren, porque si usted lee en Reyes, no va a encontrar esto. Pero en Crónicas, Segunda Crónicas, capítulo 32, verso 25 y 26, dice: mas Ezequías no correspondió el bien que le había sido hecho Dios. Cuando Dios le extiende la vida, Cuando le dice a Ezequías, cuando Dios lo bendijo, porque Ezequías se enfermó y Dios lo bendijo. Gloria a Dios. Dice, gloria al Señor. Ezequías, en vez de humillarse, hermano, y mantener la humildad, por eso uno tiembla. Qué tremendo, ¿no? Porque dice, más Ezequías no correspondió al bien que le había sido hecho, sino que se enalteció su corazón. Esto me chocó, porque siempre tuve un concepto de Ezequías como un hombre humilde que amaba a Dios, pero en algún momento permitió que su corazón se enalteciera. Por eso hay que temblar. Temblemos, hermano, pastores, temblemos. Que Dios nunca permita que nuestro corazón se enaltezca. Dice, y vino la ira contra él y contra Judá y Jerusalén. Pero Ezequías, después de haberse enaltecido su corazón, se humilló. Él y los moradores de Jerusalén, y no vino sobre ellos la ira de Jehová en los días de Ezequías. Qué tremendo, ¿no? Si en algún momento uno se llena de orgullo o se enaltece el corazón de uno, pues ya sabe que uno tiene que tirarse al piso y humillarse, hermano. Hay situaciones que permiten. Hay situaciones que a veces nos vienen y que nos tiran al piso. Una enfermedad, algo que nos sucede, algo que nos acontece, de repente es un toquecito de Dios. Porque de repente se te están subiendo los humos. Te estás enalteciendo. Estás teniendo más concepto de ti que el que debes de tener. O los cargos, o la responsabilidad te han mareado. O te sientes que tienes mucho poder. Y eso no es bueno, hermano. Siempre hay que mantenerse humilde. Y por eso Dios nos da unos toquecitos a veces, gloria al Señor, para que uno se mantenga humilde. Y eso duele. Y eso a uno lo tira al piso. Gloria al Señor. El mismo apóstol Pablo, que dice la Biblia que él tenía un aguijón en su carne y le rogó a Dios, ¿no? Pablo dice, yo le rogué tres veces al Señor, le dice. Tres veces le pedí al Señor que me quitara este aguijón. O sea, un aguijón es algo que es algo que te hinca el cuerpo y te hace doler, te hace gritar. Algo que te puede estar sucediendo, alguna situación, algún problema, gloria a Dios, y que hace que uno grite, que uno clame, que uno diga, Señor, ayúdame, Señor, y hace que te duela. Pero que el mismo Pablo, cuando le pidió al Señor, el Señor le dijo, no te lo voy a quitar, bástate mi gracia, porque mi poder se perfecciona en la debilidad. O sea, el aguijón, Pablo entendía que lo mantenía humilde, lo mantenía concentrado y centrado, y no creyendo, porque Pablo después dice, y para que la grandeza de las revelaciones no me enaltezca sobremanera, Dios me envió un aguijón. Gloria al Señor. Y a veces Dios nos envía aguijones, hermano, y hay que recibirlo y hay que aceptarlo, y eso nos lleva a humillarnos, y eso es bueno. Siempre que nos humillemos es bueno. Otro caso, David también, dice la palabra de Dios. David era un hombre humilde. Siempre hemos visto que era un hombre humilde, pero tuvo un desliz. Porque en 1 Crónicas 21, 1, 3 dice, pero Satanás se levantó contra Israel e incitó a David a que hiciese censo de Israel. Y David dijo a Joab y a los príncipes del pueblo, id, hagan censo de Israel desde Beerseba hasta Dan, e informadme sobre el número de ellos para que yo lo sepa. Y dijo Joab, el general principal del ejército de David, añada Jehová a sus pueblos 100 veces más. ¿Por qué haces censo, David? ¿Por qué vas a querer conocer cuánto es tu ejército si Dios siempre pelea por ti? Siempre hemos peleado con ejércitos mayores y Dios está con nosotros. ¿Para qué saber cuántos somos? Y le dice, ¿no son todos estos siervos de mi Señor? ¿Para qué procura mi Señor esto que será para pecado a Israel? Pero fíjese lo que dice la Biblia, que Satanás se levantó contra Israel e incitó a David. Y David le vino un deseo de saber cuántos somos, ¿no? ¿Cuántos soldados tenemos? ¿Cuál es la capacidad de nuestro ejército? Claro, cualquiera podría decir eso está bien. Pero siempre David había confiado en Dios. Siempre David había peleado bajo la dirección de Dios y Dios siempre le había dado la victoria, hermano. Y parece que David en esto como que quería enaltecerse. Quería saber, somos tantos, tenemos tanto ejército. ¿Cómo hacen los mundanos? ¿Cómo hace la gente pecadora? ¿Cómo hace la gente que no confía en Dios, sino que confía en su habilidad, en su capacidad económica, en su sabiduría? Pero nosotros estamos llamados a confiar solamente en Dios. Ahora mire, el otro personaje que también hizo algo malo, porque lo dice 1 Samuel 13, el verso 9, era Saúl, que fue el primer rey de Israel antes de David, ¿no? Entonces dijo Saúl, traedme holocausto. ¿Por qué? Porque Samuel demoraba. Samuel dijo, voy a regresar en 7 días, y no regresó en 7 días. Y por horas, hermano, puede haber sido días, pero se apresuró. Tampoco le competía a Saúl ofrecer sacrificios. Eso no le había sido dado a él. Él usurpó una función. Eso habla de que él se enalteció. Y entonces él dice, traedme holocausto y ofrenda de paz, y ofreció el holocausto. Y cuando él acababa de ofrecer el holocausto, he aquí Samuel que venía, y Saúl salió a recibirle para saludarle. Entonces Samuel le dijo, ¿qué has hecho? ¿Qué has hecho, Saúl? Y Saúl respondió, porque vi que el pueblo se me desertaba y que tú no venías dentro del plazo señalado y que los filisteos estaban reunidos en Misma. O sea, Saúl imitó lo que tenía que hacer el sacerdote o lo que tenía que hacer el profeta. Ese era el rol que no le competía a él. Cuando uno quiere asumir un rol, cuando uno quiere asumir una función que no le ha sido dada por Dios, eso es grave, grave delante de Dios, hermano. Alabado sea el Señor, porque eso habla de orgullo, eso habla de soberbia, eso habla de que uno no tiene el concepto de sí que el que debe de tener. Gloria al Señor. Y él tenía que esperar a que venga Samuel. Pero él dijo, no, es que el pueblo se iba a molestar, es que el pueblo estaba, el pueblo se me desertaba. Que se deserte el pueblo, no importa. Dios es el dueño de la obra. Y Dios era el Dios de Israel. Y él, esa no era una situación de él. Lo que él tenía que hacer. Por eso, hermano, ¿cuántas cosas nosotros podemos resolver orando, tirándonos de rodillas, proclamando ayuno y oración, y no actuando? Y no nosotros por nuestra propia mano vamos a arreglar la situación. No, vamos a orar y vamos a pedir que Dios sea el que dirija. Porque Saúl lo que tenía que hacer era orar a Dios y decirle, Señor, tu siervo Samuel ha dicho que venía en 7 días y no regresa. El pueblo se está desertando. Señor, lo pongo en tus manos y voy a estar orando, y tú encárgate, Señor, porque tú eres el dueño. Esa es la labor. Eso es lo que tenía que hacer Saúl y no lo hizo. Saúl dijo, porque seguramente hay gente que te incita, así como incitaron a David. El diablo incitó a David y dijo, haz un censo. Hay gente que te puede incitar y decir, pero tú puedes hacerlo. ¿Por qué no lo haces tú? Gloria a Dios. No. Hay que buscar la dirección de Dios, hermano. Gloria al Señor. Y uno tiene que saber quiénes somos. Ahora, fíjese, quiero ir terminando. La ira y el enojo, hermano, lo tienen los contenciosos, como dije acá, ¿no? Uno no debe ser contencioso, pero ira y enojo, Romanos 2:8 dice, a los que son contenciosos y no obedecen a la verdad, sino que obedecen a la injusticia. En Filipenses 2:3-4 dice, nada hagáis por contienda o por vanagloria. Fíjese bien, hermano, nada hagamos por contienda o por vanagloria, antes bien con humildad, estimando cada uno a los demás como superiores al mismo, no mirando cada uno por lo suyo propio. Eso es importantísimo. No mirando por lo uno mismo, sino cada cual también por lo de los otros y por lo de la obra, por encima de nosotros. Y lo de nosotros está la obra, hermano. Gloria al Señor. También quiero terminar con esto. en Jeremías 17, versos 9 y 10, porque todo tiene que ver con el corazón, todas las actitudes del corazón. Dice la Biblia en Jeremías 17, versos 9 y 10, engañoso es el corazón más que todas las cosas y perverso. ¿Quién lo conocerá? Dice, yo Jehová, que escudriño la mente, que pruebo el corazón, que pruebo el corazón. O sea, retrocedamos un poquito. ¿Por qué vino el censo? ¿Y por qué David dice que el diablo lo incitó y Dios lo permitió para probar su corazón? ¿Por qué Urías Eteo se le metió eso de querer presentar ofrenda e incienso a Dios? Porque Dios quiso probar su corazón. ¿Por qué a Saúl tuvo que enfrentar esa situación en que Samuel demoró más de 7 días? O sea, Dios podía haber hecho que Samuel llegara antes. ¿Por qué Dios permitió que llegara más días? O sea, hay cosas que suceden en la obra, hermano. Hay situaciones que se dan en la obra, pero ¿por qué Dios lo permite? Para probar tu corazón. Para probar el corazón de los creyentes, para probar el corazón de los pastores, para probar el corazón de los que estamos en la iglesia. ¿Cómo está tu corazón? Alabado sea el Señor, porque dice que pruebo el corazón. Y eso lo hemos visto, hermano, cómo algunos, gloria a Dios, se enaltecieron, actuaron de una manera, gloria a Dios, disfrazando, ¿no? Lo hago en bien de la obra, porque Saúl dijo, no, es que para que el pueblo no se desenfrene, lo estoy haciendo por la obra. Pero Dios estaba probando su corazón porque eso no le correspondía a él. Gloria a Dios. Eso no era lo que le correspondía. A veces nosotros queremos hacer lo que Dios es el que tiene que hacer. Y no tú, y no yo. Por eso dice, para dar a cada uno según su camino, según el fruto de sus obras. Y la Biblia, en San Marcos capítulo 7, 21 al 23, dice, porque de dentro del corazón de los hombres salen los malos pensamientos, los adulterios, las fornicaciones, los homicidios, los hurtos, las avaricias, las maldades, el engaño, la lascivia, la envidia, la maledicencia, la soberbia, ¿no? La altivez, la insensatez, todas estas maldades de dentro salen y contaminan al hombre. Pero para ser útiles en la obra de Dios, hermano, gloria a Dios, nosotros tenemos que ser santificados, sencillos, humildes, gloria a Dios, y dispuestos para toda buena obra. Y limpiándose de todo eso. Hemos empezado con la falsa doctrina. Limpios de la falsa doctrina. Limpios de la desobediencia. Limpios también, gloria a Dios, del orgullo, de la soberbia, de la altivez. Que Dios nos ayude a ser fieles, a ser útiles en la mano de Dios. Padre celestial, Dios todopoderoso, te doy gracias, Señor, en este día. Te pido, Señor, que tú bendigas, te pido que tú toques, te pido que tú ayudes, que rompa las cadenas. Te pido, Señor, que obres un milagro bajo el poder de tu Santo Espíritu, Señor. Dios mío, que ayudes a todos aquellos que nos están escuchando y que están en problema y que tienen situaciones difíciles, Señor, y tienen problemas en su hogar, y tienen problemas en su vida, en su trabajo, problemas económicos, problemas de todo tipo, Señor. Ayúdalos, Dios mío. Los que tienen problemas espirituales, problemas con su carácter, ayúdalos, Padre. Algunos, Señor, que tienen problemas de altivez, de soberbia, y que ellos entienden que eso es malo, que no te agrada, ayúdalos, Dios mío. Tócalos, Padre. Haz la obra, Señor, en ellos para la gloria de tu nombre. Rompe las cadenas, destruye las obras de las tinieblas, Padre, y trae tu bendición en Cristo Jesús. Amén y amén.
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4: 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Dios dirige nuestros pasos.
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4: 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Esta es la hora exacta.
9: 8:00

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1: 8:51.

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0: 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Dios dirige nuestros pasos.
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1: 9 en punto.
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5: Josué capítulo 3 se titula El Paso del Jordán. Lo leo bajo la bendición del Padre, del Hijo y del Espíritu Santo. Amén. Josué se levantó de mañana y él y todos los hijos de Israel partieron de Sitín y vinieron hasta el Jordán y posaron allí antes de pasarlo. Y después de 3 días los oficiales recorrieron el campamento y mandaron al pueblo diciendo: cuando veáis el arca del pacto de Jehová vuestro Dios y los levitas sacerdotes que la llevan, vosotros saldréis de vuestro lugar y marcharéis en pos de ella, a fin de que sepáis el camino por donde habéis de ir, por cuanto vosotros no habéis pasado antes de ahora por este camino. Pero entre vosotros y ella haya distancia como de 2,000 codos, no os acercaréis a ella. Y Josué dijo al pueblo: santificaos, porque Jehová hará mañana maravillas entre vosotros.

Y habló Josué a los sacerdotes diciendo: tomad el arca del pacto y pasad delante del pueblo. Y ellos tomaron el arca del pacto y fueron delante del pueblo. Entonces Jehová dijo a Josué: desde este día comenzaré a engrandecerte delante de los ojos de todo Israel, para que entiendan que como estuve con Moisés, así estaré contigo. Tú pues mandarás a los sacerdotes que llevan el arca del pacto diciendo: cuando hayáis entrado hasta el borde del agua del Jordán, pararéis en el Jordán. Y Josué dijo a los hijos de Israel: acercaos y escuchad las palabras de Jehová vuestro Dios. Y añadió Josué: en esto conoceréis que el Dios viviente está en medio de vosotros, y que él echará de delante de vosotros al cananeo, al heteo, al heveo, al fereceo, al jerjeseo, al amorreo y al jebuseo. He aquí, el arca del pacto del Señor de toda la tierra pasará delante de vosotros en medio del Jordán. Alabado sea el Señor. Ya somos conscientes del calor, aleluya. Pero hermanos, estamos aquí en la presencia de nuestro amado el Señor, aleluya. Vamos a basarnos bajo el tema cruzando tu Jordán, aleluya. Cruzando tu Jordán, bendito sea el nombre del Señor. Josué es el sucesor de Moisés, quien toma el lugar de este líder, un líder que llevó a todo el pueblo de Israel por este desierto 40 años. Dios eligió a Moisés, y cuando Dios lo llama, el Señor lo llamó con el privilegio y con el propósito de no solamente atravesar el desierto, sino también llevar aquel pueblo a la tierra prometida. Pero nosotros vemos, amados hermanos, que Moisés, en ese acto que no, el Señor no lo esperaba de él, allí en el instante donde él no le habla a la roca, sino que golpea a la roca, ese acto provocó que el Señor le dijo a Moisés: no entrarás a la tierra prometida. Alabado sea el Señor. Y se narra que, y Moisés lo dice: yo hablé a Dios pidiéndole que quería entrar a la tierra, aleluya. Pero el Señor le dijo, y me gusta mucho en los últimos capítulos de Deuteronomio, porque el Señor le reiteró y le dijo: no entrarás y no pasarás. El Señor se lo dejó claro, amén. Porque es que el Señor no tiene favoritas. El Señor no tiene favoritas, hermano. El Señor, aleluya, demanda de nosotros, los que servimos a Dios, aleluya, en altura, santidad. Y cuando le fallamos, no hay favoritos para Dios. Alabado sea el Señor. El Señor se lo dijo: no pasarás y no entrarás. Y aunque él le dijo: Señor, por favor, ¿cuánto no anhelaría Moisés? ¿Cuánto no soñó Moisés poseer esa tierra? Pero el Señor le dijo no. Y él tal vez se imaginó y dijo: bueno, no voy a seguir siendo el libre, pero puedo pasar. Pero en los últimos capítulos de Deuteronomio, el Señor le dijo: no pasarás. Hasta aquí llegó. Y me gusta mucho la actitud de este siervo de Dios, porque dice que él aceptó, amén, que él ya no podía entrar, y él lo entendió. El Señor le dijo: pero sube al monte, y del monte tú vas a ver todo lo que yo le he prometido al pueblo de Israel. Tú vas a ver esa tierra anhelada, esa tierra amada, aleluya. Y él subió allí, y me gusta mucho porque mire, hermano, cómo la dignidad con el que terminó Moisés su vida. Dice: aconteció, capítulo 1, verso 1 de Josué. Aconteció después de la muerte de Moisés, siervo de Jehová. Él terminó siendo un siervo de Jehová, aleluya, hermano. Y eso es lo más grande: terminar siendo un hijo de Dios y un siervo de Dios, aleluya. Él no se empecinó a decir: quiero entrar, porque tú me lo prometiste. Dijo: Señor, si hasta aquí llegué, quiero terminar como tú me dices, no bajo mi capricho, no bajo mi antojo, no bajo mi anhelo. Él terminó siendo un siervo de Jehová porque le obedeció a Dios, aleluya. Yo no sé cómo queremos terminar cada uno de nosotros, hermanos amados. Queremos terminar siendo ese siervo de Dios. Habla que tu siervo oye. Haré lo que tú me pidas.
me aferraré a simplemente pasar, a simplemente entrar. Si me lo prometiste, porque el Señor se lo prometió a Moisés. Él le dijo: yo te llamo para que lleves a este pueblo. Pero mire que él falla, porque es que el que más se le da, más se le pide. En esas alturas donde Dios te lleva, pastor, siervo de Dios, líder, tenemos que aprender a andar. Como dice la palabra, en mis alturas me hace andar. Allá es donde tenemos que andar tomados de la mano. Señor, amados hermanos, no podemos permitir ni un descuido. Mire, el solo hecho de él quitarle, robarle la gloria a Dios allá, ante esa roca, fue la causa para el Señor decirle: no entrarás, no pasarás. Así que no le insista. Si usted, el Señor le dijo hasta aquí, hasta ahí. Alabado Dios, que terminemos siendo un siervo de Dios. Aleluya. Y sabe, y Moisés tuvo el privilegio que el mismo Dios hizo su entierro. Aleluya. Porque si él se hubiera quedado ahí, no, aquí me ato a este pueblo. Me ato aquí porque es mi pueblo. Yo lo he trasladado, llevo 40 años. No. Moisés no se aferró, él quiso terminar bien. Y esto no es solo empezar bien, es terminar bien y aceptar lo que Dios tenga para cada uno de nosotros. Pero bueno, no vamos a hablar de Moisés hoy, vamos a hablar de Josué. Aleluya. Josué es el sucesor de Moisés. Dice la palabra que él subió al monte, Moisés lo ora por él, bendito Dios. Traspasa, alabado sea el Señor, esa autoridad, aleluya. Toma el lugar del líder Josué. Él lleva a la nación a la batalla. Sirve como un juez también, una característica de Josué que nosotros vemos en general en toda su vida de este líder. Es que él tuvo el deseo de crecer a lo largo de la vida. Pasa de ser un servidor, aleluya, a un comandante. Alabado Dios. Es que tenemos que tener ese deseo de ir creciendo. Alabado Dios. De siervo a comandante. Pero no fue que él se puso, fue que hubo un proceso de esos 40 años donde él aprendió a servir, a obedecer, a estar al lado de Dios, del siervo de Dios, a levantar las manos, alabado sea el Señor, a ir al frente de la batalla, bendito Dios. Y el Señor dijo: ¿quién lo reemplazará? Ese que estuvo sirviendo, ese que estuvo ahí al lado de mi siervo, bendito Dios. Qué importante que si usted no está hoy aquí, pero usted esté allá sirviendo, usted esté dispuesto. Cuenten conmigo, alabado sea el Señor. En lo poquito que podamos hacer, que podamos realizar, lo hagamos con amor, con gozo, con alegría. Cuando él fue escogido para espiar la tierra, él vino, alabado sea el Señor, con un mensaje diciendo: el Señor nos entregará esta tierra. Aunque 10 decían: no, no podemos. Pero Josué y Caleb decían: sí, el Señor nos entregará esa tierra en nuestras manos, porque es nuestra promesa. Él lo ha prometido. Bendito sea el nombre del Señor. Mire, amados hermanos, este hombre, uno lo ve, bendito el Señor, siendo de bendición. Y como aquí el Señor lo llama, aquí en este capítulo 1 de Josué, lo instruye, le dice lo que él tiene que hacer. Algunos versículos podemos leer así. Por ejemplo, en el versículo 6 el Señor le dijo: esfuérzate y sé valiente, porque tú repartirás la tierra, este pueblo, por heredad. El versículo 7 de nuevo le dice: solamente esfuérzate, sé muy valiente, no solamente para repartir, para cuidar. Es que también no solamente tenemos que ser fuertes y valientes para servir en el trabajo de Dios, sino que también tenemos que ser fuertes y valientes para poner por obra la palabra de Dios. Porque poner por obra la palabra de Dios se necesita valentía. Se necesita decirle al diablo no. Se necesita decirle a la tentación no. Yo pertenezco a Cristo. No le voy a fallar a mi Dios. Y el Señor le dijo: sé fuerte, sé muy valiente, para cuidar de hacer conforme a toda la ley que mi siervo Moisés te mandó. No te apartes
parte de ella, ni a diestra ni a siniestra. Y el Señor vuelve y le recarga: nunca se apartará de tu boca este libro de la ley, alabado Dios. Y en el versículo 9, que todos no lo sabemos, si usted lo sabe, léalo conmigo. Mira que te mando que te esfuerces, seas valiente, no temas ni desmayes, porque Jehová tu Dios estará contigo en donde quiera que vayas. Alabado sea el Señor. Y esa promesa la hemos abrazado durante toda esta vida cristiana, porque no estamos solos. El Señor está con nosotros, alabado sea el Señor. Entonces aquí vemos que ya Josué recibe la orden. Están prestos a cruzar el Jordán para entrar a la tierra de Canaán. Era un punto crucial con respecto a la fe de los israelitas. Tenían que escapar, salir del desierto, cruzando, alabado sea el Señor, el río Jordán, alabado Dios. Tenían, hermano, que tener... Y esto se recuerdan en eso solamente de los que escaparon de Egipto. Estaban simplemente Josué y Caleb. Toda esa generación había muerto en el desierto. Esa generación creció oyendo de sus padres: Dios un día nos abrió el mar rojo. Estábamos, aleluya, entre la espada y la pared, entre el mar y el ejército de Faraón, pero Dios nos abrió ese mar rojo. Ellos habían escuchado por 40 años esa generación diciendo: Dios nos abrió ese mar rojo. Muchos de ellos estarían bebés, estarían pequeños, que tal vez tenían alguna noción, pero allá había un recordatorio. Pero ahora estaban frente al río Jordán, bendito sea el Señor. Y el Señor le habla a Josué, y Josué, después que recibe esa palabra, le dice a los oficiales del pueblo en el capítulo 1, en el versículo 10, en el versículo 11, dice: pasad. Esta es la orden que Josué le dice a los oficiales: pasad por en medio del campamento y mandad al pueblo diciendo: preparaos comidos, porque dentro de 3 días pasaréis el Jordán para entrar a poseer la tierra que Jehová vuestro Dios os da. Mire, no habla de un mes más, de 2 años más, que os da en un tiempo presente, en posesión, bendito Dios. Él envía a los oficiales. No era un pueblo pequeño, era un pueblo ya de millones, aproximadamente 3 millones, se dice que eran entre hombres, mujeres y niños, que estaban ahí al lado del Jordán, viendo un río Jordán que se desbordaba por las orillas, porque se dice que era primavera, en el tiempo de los de hielo, bendito sea el nombre del Señor, y ese río iba caudaloso, fuerte, y ellos estaban ahí. Y el Señor les dice: quédense 3 días en ese río, al pie. Todo el mundo miraba y decía: pero ¿cómo lo vamos a cruzar? Era solo cruzar el río. Allá estaba la victoria, allá estaba la conquista, allá estaba la bendición. Pero el Señor les está diciendo: preparaos, alabado Dios. Porque es que, hermano, la victoria requiere preparación. Requiere que usted y yo nos levantemos, alabado Dios. No simplemente quedarnos aquí mirando allá la tierra prometida. El Señor nos ha entregado una victoria mayor, y Él quiere que nosotros, la obra aquí en Huánuco y en todo este sector y en todo el Perú, se prepare para pasar el Jordán, para arrebatar la victoria que el Señor tiene para nosotros. Gloria al nombre del Señor. Y durante esos 3 días, Josué envió a los espías allá a Jericó. Amén. Y en un pequeño resumen, vemos que allá ellos fueron, tomaron el informe, vinieron y le dijeron allá a Josué y a todos, diciendo las cosas, todo lo que había acontecido. Y mire qué diferente el informe de estos 2 espías a los 12 o a los 10 que fueron los que tenían una mirada negativa, pesimista. Estos 2 espías estuvieron ahí y le hablaron a Josué y le dijeron: Dios ha entregado toda la tierra en nuestras manos, y también todos los moradores del país. Ellos desmayan delante de nosotros. Oye, era un informe alentador. Dios ya nos ha entregado la tierra.
no estaban, no eran los mismos de hace 10 años, de muchos años atrás, 40 años atrás, que decían, no subamos, es imposible, hay gigantes. Esta nueva generación empezó a entender de verdad que había una tierra, una victoria, que había más que un desierto, aleluya, que había más que ese desierto, que había una tierra prometida, que había una victoria mayor. Y dijo, subamos, vamos.

ese informe. 3 días el pueblo ahí, a la orilla de ese río, bendito Dios. Y entonces dice la palabra que se levantó de mañana, porque los hombres diligentes, las mujeres diligentes, le crean a Dios, se levantan, actúan, se mueven, alabado a Dios, se sacuden, aleluya, del temor. Moisés, Josué no era un experto, pero él sabía, él se había apropiado. El Señor le había dicho: mira, te mando que te esfuerces, que seas valiente. Es que, hermano, para hacer esta obra hay que sacudirnos de la estática, de la lentitud. Josué, escucha esto, hermano. Se levanta de mañana, aleluya, y después dice que recorrió todo el campamento con todos los oficiales. Ellos querían que todo el pueblo oyera lo siguiente: las directrices para cruzar ese Jordán. Entonces dice en el versículo 3: y mandaron al pueblo diciendo: cuando veáis el arca. Y esta parte a mí me gusta muchísimo, hermano, porque es que ellos no fueron diciendo: véanme a mí, aleluya. Yo dije, no fueron diciendo: miren, hagan lo que yo haga. Ellos fueron diciendo: cuando ustedes vean el arca, aleluya, cuando ustedes vean el arca del pacto de Jehová vuestro Dios y los levitas sacerdotes que la llevan, vosotros saldréis de vuestro lugar y marcharéis en pos de ella. Alabado sea el Señor. El arca del pacto era el tesoro más sagrado de Israel. Era el símbolo de la presencia de Dios. Aleluya. Era no solamente de la presencia de Dios, sino del poder de Dios. El arca era una caja rectangular dorada con 2 querubines frente a frente sobre la tapa. Pero dentro de ella estaban las tablas de los 10 mandamientos, un recipiente del maná, de la provisión de Dios representado. También estaba la vara de Aarón, que había florecido, símbolo de la autoridad. Esta arca representaba la presencia de Dios, y el Señor quería mostrarles y quería decirles al pueblo que ellos no podían caminar sin la presencia de Dios. Como el Señor le dijo a Moisés, o Moisés oró: si tu presencia no ha de ir conmigo, no nos saques de aquí. Alabado sea el Señor, aleluya. Y cuando uno es consciente de los mares turbulentos que hay delante de nosotros, de los obstáculos, de las adversidades, de los momentos difíciles, es cuando uno tiene que entender y decirle: sin tu gloria no me quiero mover, no quiero moverme sin tu presencia. Y Josué tenía que impregnar en todo el pueblo: ninguno de nosotros nos moveremos sin la presencia de Dios. Oh, yo no sé si ese es el lema de su vida, pastor, esposa de pastor, hermano, líder. Usted y yo tenemos que decir: no nos podemos mover si tu presencia no va al frente. Alabado sea el nombre del Señor. No te dejen mover simplemente por lo que otros hablan, por lo que otros dicen. Aleluya. Usted y yo tenemos que mirar siempre al frente. ¿Quién? El arca del pacto. Amén. Hubo un tiempo que Israel quedó sin gloria. Hubo única boda, aleluya, cuando en el tiempo, aleluya, de Eli fue arrebatada el arca del pacto. Pero, hermanos amados, no podemos permitir que la presencia de Dios sea arrebatada de nuestra vida. Tenemos que decir: Señor, yo quiero ver tu gloria, quiero que tu gloria marche delante mío. Aleluya. La presencia de Dios, el Emanuel, el Dios con nosotros, ese es el que tiene que ir delante. No importa que otros no vayan, pero si tú ves la presencia de Dios allá adelante, marcha hacia la presencia de Dios, no hacia un hombre, hacia la presencia de Dios. Aleluya. Moisés no estaba, Moisés había muerto, pero estaba Dios, estaba su presencia, y eso era lo que el pueblo tenía que entender. Es mi gloria la que tiene que ir adelante, es mi arca la que tiene que ir adelante. Mire que primero los guiaba la nube en el día, la columna de fuego en la noche, pero ahora ellos tenían que ver visiblemente la presencia de Dios. Amén, hermanos. Ellos le dijeron: ustedes no se muevan,

ustedes vean que el arca se mueva. Amén. Ustedes tienen que hacer ¿qué? Marchar. Amén, gloria al nombre del Señor. Y mire, ¿sabe por qué? Está claro en el versículo 4. A fin de que sepáis el camino por donde habéis de ir. Es que, hermano, eso está claro. En este camino, sin su presencia, no sabemos a dónde ir. Necesitamos su presencia, porque hay muchos caminos. El enemigo está levantando caminos adyacentes, paralelos, pero el Señor te está diciendo: mira mi gloria, pregunta por mi gloria, aleluya. No sigas aquel camino, no vayas por allí, mira al frente mi gloria para saber lo que tengas que hacer. No estaba Moisés con la vara, no estaba Aarón, no estaba María con el pandero, pero estaba la gloria de Dios. Hermano, no importa que no esté el hombre, lo importante es que esté la gloria de Dios delante nuestra, y a través de esa gloria marcharemos, seguiremos, bendito sea el nombre del Señor. Y entonces no era solamente seguir la gloria, porque había una directriz especial. El Señor le dijo: y santificaos. Alabado Dios, santificados, porque hay mucha gente que quiere seguir la gloria inmunda, aleluya, pero eso no se puede. Oh, gloria a Dios. El Señor le dijo: ustedes tienen que santificarse, ustedes tienen que apartarse, alabado Dios, purificarse. Esa característica de las personas que se mantienen alejadas y separadas del pecado, porque es que sin santidad nadie verá al Señor. Sin santidad nadie verá al Señor. Si tú quieres seguir viendo la gloria de Dios, si tú quieres conquistar lo que Dios tiene para tu vida, si tú quieres avanzar hacia esa tierra, hacia esa bendición, en el lugar donde estás, pastores, en el lugar donde usted está yendo, tal vez a la cárcel, al hospital, a la universidad, al colegio, oh, pues santifícate, apártate del pecado, aléjate de la maldad, haz un compromiso con tus ojos, con tu corazón, con tu alma, y decirle: Señor, he hecho un pacto con mis ojos, con mi corazón, de no fallarte, de servirte en integridad. En integridad, santifícate. Amén. Santifícate. ¿Quieres conquistar? ¿Quieres ver la gloria de Dios? Santifícate. Este es un día para decirle: Señor, santifícame. Saca lo sucio de mi vida. Yo quiero ver tu gloria, pero sin este peso, Señor, no quiero vivir cargado. Por eso tenía que estar este pueblo santificado. Iban a ir detrás del arca. Alabado sea el Señor. Dice la palabra: para que sepan el camino. Bendito sea el nombre del Señor. Ellos tenían que seguir el camino del arca. ¿A quién está siguiendo hoy? Sigue el camino del arca. Alabado Dios. Sigue el camino, la senda del arca. Y él le dice: porque Jehová hará mañana. Mire, ya no era un año, no eran 20 años, no eran 5 años. El Señor le dijo: mañana, es pronto, alabado Dios, es pronto lo que yo voy a hacer, es mañana. Hemos estado viendo a ese río Jordán ahí, que nos atemoriza porque viene con un caudal fuerte, pero Dios hará cosas grandes mañana. Tal vez estamos viendo ríos impetuosos que se han levantado, que pareciera que no podemos cruzar. Muchos tienen temor de avanzar, pero hermano, mañana Dios hará cosas grandes. Mañana hará Dios cosas maravillosas. Si nos santificamos, si nos humillamos, si le decimos con un corazón limpio: aquí estamos para marchar al frente del arca. Estamos dispuestos a avanzar al frente del arca, al frente de tu presencia.
presencia, aleluya. Que esté esa gloria de Dios en nosotros, aleluya. El arca, hermano, significaba algo tan especial, alabado Dios. La misma presencia de Dios, aleluya. Y entonces el Señor le habló a los sacerdotes y le dijo a Josué, a los sacerdotes, porque es que el Señor no solamente le habla al pueblo, el Señor también le exige a las esposas de los pastores, el Señor también le exige a los pastores, el Señor también le exige a los músicos, el Señor también le exige a los camarógrafos, el Señor también le exige a los de Betel, el Señor le exige a todos, hermano, a todos. Amén. Aquí no hay una casta especial. Todos. El pueblo había que santificarse. Y los sacerdotes también. Y habló Josué a los sacerdotes diciendo: tomad el arca del pacto. Y usted sabía que el que se acercaba a tomar ese arca, esa arca inmundo, moría. No era que yo iba, mire Usa que quiso ayudar a acomodar el arca y cayó fulminado. Amén. Entonces no era cualquiera el que podía pararse y bueno, yo soy sacerdote y tomo el arca. No, era, tenía que ser un hombre santificado también. Y le dice: bueno, tomen el arca y pasen delante del pueblo. Y ellos tomaron el arca del pacto. Amén. Somos portadores de esa gloria, pastores. Somos portadores de esa gloria, pastoras. Y muchos de los que están aquí hoy nos están viendo a nosotros, que somos portadores de esa gloria. Y para ser portadores de esa gloria, el Señor nos exige más santidad, más santidad, más humildad, más cerca del pacto. Oh, en esa presencia, en esa coinonía, en esa comunión íntima. No es de cualquier manera, porque estamos llevando el arca. Somos portadores de la gloria de Dios. Somos portadores de tu presencia, su presencia. No sé si usted, pastor, ha entendido ese peso. Somos portadores. Llevamos en nuestros hombros el arca, donde muchos nos están viendo, donde muchos nos están pesando. Examine nuestro camino, porque somos visibles. Y por eso con más integridad, en lo íntimo, en lo oculto, en lo secreto, nuestro corazón tiene que ser recto e íntegro delante de la presencia de Dios. Y ellos tomaron el arca y el Señor les dijo, alabado Dios, vayan delante del pueblo, porque tenemos que ir delante del pueblo. Amén. El pueblo tiene que ver en nosotros que estamos sirviendo a un Dios vivo, que estamos sirviendo a un Dios santo, que estamos viviendo a un Dios que nos exige, aleluya, a un Dios que nos pesa. Alabado sea el Señor. Y dice el Señor, aleluya, acercaos, le dijo Josué al pueblo de Israel, y escuchen lo que Dios quiere hablarles. Porque no era lo que Josué quería decirles. Es que nosotros tenemos que cada día entender y ser conscientes que no podemos hablarle al pueblo lo que nosotros queremos hablar. Tenemos el peso en nosotros de cada día buscar una palabra del cielo, lo que el Señor quiera decirle al pueblo, no lo que yo quiera decirle. Y eso fue lo que le dijo Josué, dijo el versículo 9 a los hijos de Israel: acercaos y escuchad. No mis palabras, no lo que yo pienso, no lo que yo creo, no lo que otro me dijo. Escucha, pueblo de Dios, las palabras de Jehová vuestro Dios. Yo no sé si usted quiere escuchar las palabras de Dios o simplemente es escuchar un canto de sirena, aleluya. Pero a este pueblo le gusta escuchar la palabra de Dios. Está acostumbrado a escuchar palabra de Dios, aleluya. Y somos los que están al frente, los responsables de entregar esa palabra de Dios. Una palabra ungida, una palabra que salga del corazón de Dios. Y mire lo que el Señor le dijo: he
en esto conoceréis. Es hora, generación del desierto, les dijo Josué. Aleluya. Esa generación del desierto vio muchas cosas maravillosas. Ellos vieron y crecieron viendo que su calzado no se envejecía, que su vestido no se envejecía, que había una provisión diaria, que no podían ni guardar para el otro día, porque era una provisión diaria. Ellos vieron cada día cómo estaba el agua que los seguía y que esa roca era Cristo. Ellos veían esa provisión diaria. Ellos veían esa nube que los cubría de ese sol candente. Ellos sentían esa columna de fuego, hermano, que los abrazaba en la noche y calefaccionaba ese desierto. Era una provisión diaria. Pero, hermano, ellos iban a entrar a una tierra que iban a sembrar y a cosechar, que ya no era una provisión diaria, era una tierra que fluía leche y miel. Alabado sea el Señor. Una tierra que fluía leche y miel. Y les dice: ustedes pasarán, verán mi gloria, conocerán al Dios viviente que está en medio de vosotros. Y él les dice: el Dios viviente, no es un Dios muerto, no es un Dios seco, no es un Dios de madera, porque yo no sé qué clase de Dios es el que usted está sirviendo. Al Dios vivo, aleluya, al Dios vivo, no un Dios muerto, no un Dios que cargamos ahí, no un Dios que tiene ojos y no ve, que tiene oídos y que no oye, sino que tenemos a un Dios vivo. Ustedes verán cómo el Señor echará. Mire ya cómo Dios le va diciendo lo que el Señor iba a hacer allá, cruzando ese Jordán. El Señor echará a 7 naciones. Alabado Dios, delante de ellos, y ahí le da el nombre. El Señor se los echará. Ustedes no tendrán ni que pelear. Amén. Aleluya. Y aquí el arca del pacto del Señor de toda la tierra pasará. Mire, porque entre el capítulo 3 y el capítulo 4, 17 veces se habla del arca. Qué importante el arca, qué importante la presencia de Dios. Y por eso es que le dice: el arca del pacto pasará delante de vosotros en medio del Jordán. Y saltemos al versículo 13, donde dice: y cuando las plantas de los pies de los sacerdotes que llevan el arca de Jehová, Señor, vuelve aquí a decirle, mire que Josué les está diciendo al Dios viviente, pero aquí les dice al Señor de toda la tierra. Les está diciendo: mire, no estamos sirviendo al Dios de los amorreos, ni de los jereseos, ni de los de ninguno de ellos. Nuestro Dios es un Dios vivo y un Dios de toda la tierra. ¿Y cuántos tienen ese Dios de toda la tierra? Hemos visto milagros, hemos visto cómo Dios ha abierto puertas. El pastor lo contaba, cómo Dios provee, cómo Dios suple. Tal vez el día al día, el maná. Ah, mucha gente ha visto el maná, mucha gente ha visto al Señor la provisión en sus zapatos. Pero viene un tiempo donde ya no estará el día a día, donde verá la bendición de Dios, cuando veremos la victoria de Dios allá en lo que Dios tiene preparado, como decía la pastora Herley, en este país. Alabado sea el nombre de Dios, porque Dios tiene mucho más para entregarles. Ya no estarán pensando el día a día, ya irán, sembrarán y cosecharán, verán, hermanos amados, cosas maravillosas, porque es lo que Dios quiere hacer, es lo que Dios está interesado en hacer. Pero le está diciendo: cruza, Él lo hará, el Dios viviente, el Dios de toda la tierra, el Señor de Huánuco, el Señor de Tarapoto, el Señor de toda esta selva peruana, el Señor de la sierra peruana, el Señor de cada ciudad, el Señor de cada pueblo. Aleluya, ustedes verán lo que Dios hará. ¿Cómo se abrirá el cielo? Pero hay que cruzar el Jordán. Hay que
al Dios vivo, a ese Dios, Señor, de toda la tierra. Aleluya. Y mire lo que dice ahí: cuando la planta de los pies de los sacerdotes se pusieran en las aguas del Jordán. ¿Sabe? Las aguas del Jordán se dividirán. Perdón un poquito, si corremos un poquito para acá. Gloria al Señor, alabe al Señor un momentito. Gloria a Dios, aleluya. Bendito sea el nombre del Señor. Y dice entonces, amados hermanos, que aquí las aguas se iban a dividir. El río Jordán estaba deportado, caudaloso, aleluya, caudaloso. Había todo el deshielo de los cerros, de las montañas que estaban ahí cercando todas esas naciones. Pero el Señor les habla y les dice a los líderes, a los sacerdotes, les dice: ustedes son los encargados de ir con pasos de fe. Amén. Con pasos de fe. 3 días ellos viendo cómo ese río bajaba tremendamente caudaloso, y ese pueblo veía: no nos podemos pasar así como así. Aquí tiene que haber un milagro. De la única manera que pasamos es con un milagro. Gloria a Dios. Y es por eso es que Josué le dice a los sacerdotes: bueno, tomen el arca y empiecen a acercarse.

caminando, oh hermano, y era un kilómetro de distancia que tenía que haber entre el arca del pacto del pueblo. Y usted dice, pero ¿por qué? ¿Por qué tan lejos el arca del pueblo? Porque el arca era el testimonio que Dios iba, y toda esa cantidad de personas, más de 3 millones de personas, tenían que ver que habían siervos de Dios que iban avanzando con el arca en sus manos. Aleluya. Y que a medida que avanzaban, el río se iba abriendo. Ellos se mojaron. Los sacerdotes se mojaron. Y muchas veces tenemos que ser salpicados por el dolor, salpicados de noticias tristes, salpicados de situaciones tan difíciles, pero tenemos que seguir avanzando. Tenemos que seguir avanzando con el arca de Dios en nuestros hombros. Se me quema, se me derrama, porque no es el hombre, es la presencia de Dios que abre el río Jordán. Aleluya. Y ellos empezaron a avanzar, y ellos empezaron a crecer, y ellos empezaron a dar pasos de fe. Y cuando ellos iban cruzando, salpicados por esa agua, y el Señor dice allá en Isaías,

salpicados, pastores. ¡Usted!

este río. ¡Oh, aleluya! Y cuando se abrió ese río, cuando se abrió ese río y los sacerdotes estaban en seco, todo el pueblo pasó. ¡Aleluya! Todo el pueblo pasó. Es hora de cruzar el Jordán.

sientas temor, no sientas temor, no sientas temor, pastor, no sientas temor. Marcha, marcha, marcha, marcha. Oh, va, va, va, va, va, va, va, soya. Marcha, marcha, marcha, que este pueblo avanza, que este pueblo está avanzando, este pueblo avanza. Cuando hay siervos que avanzan con la presencia de Dios, cuando hay siervos, siervos impregnados de la gloria. Si tus pies han sido salpicados simplemente por el dolor, por la afrenta. Oh, viva, va, va, va, soya. Oh, aquí está esa presencia. Aquí está esa presencia para ungir tu vida. Recibe fuerzas.

Llénate. Llénate. Esta es la generación de la victoria. Esta es la generación que avanza. Esta es la generación de conquista. Esta es la generación que avanza. Arropando no solo Perú, el mundo entero. Dios levanta obreros, misioneros, portadores del arca. Portadores del arca. Oh, se ve. Y reba que va a ser. Oh, va a ser de reba y que va a ser. Portadores. Oh, conquista. Conquista. Conquista. Conquista. No te quedes en el desierto. Si otros se quedaron. Oh, déjalos. Avanza el Jordán. Avanza y atraviesa hacia la tierra que Dios tiene. Hacia la tierra. Sobeba y rebaqueba. Llénate. Es hora de estar seguros que la presencia de Dios va contigo. Que no sigues a un hombre, que sigues al Dios de los cielos, al Dios viviente, al Dios de los escuadrones de Israel, al Dios que te ha llamado, al Dios que te ha sostenido tanto tiempo. Ya has sido sostenido día a día, pero viene la victoria, viene la victoria. Prepara tu corazón para sembrar y cosechar. Para sembrar y cosechar. Para sembrar y cosechar. Señor, bendice este pueblo.

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0: En Betel Radio, el verso del día. Proverbios 20:24. De Jehová son los pasos del hombre. ¿Cómo pues entenderá el hombre su camino? Dios dirige nuestros pasos.
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0: 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En Betel Radio, esta es la hora exacta.
1: 10 en punto.

0: 10 y 29.
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1: 11 y 4.

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0: 11 y 30.
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2: Dios prueba nuestras vidas. En el libro de Génesis capítulo 22, versículo 2, leemos lo siguiente. Y dijo, refiriéndose Dios a Abraham, toma ahora tu hijo, tu único, Isaac, a quien amas, y vete a tierra de Moriah y ofrécelo allí en holocausto sobre uno de los montes que yo te diré. Y Abraham se levantó muy de mañana y enalbardó su asno y tomó consigo dos siervos suyos y a Isaac, su hijo. Querido hermano, querido amigo, Dios nos prueba no para hacernos caer, ni para destruirnos, ni mucho menos para avergonzarnos, sino para forjar nuestro carácter, para ayudarnos a crecer en nuestra confianza y en nuestra fe en el Dios Todopoderoso. Encontramos aquí que por medio de las circunstancias difíciles, nuestras vidas experimentan cambios y madurez. Estando en la cárcel, un expresidente de esta nación me contaba, él personalmente, y me decía: Carlos, cuando fui llevado en una perrera a 120 kilómetros por hora, tratándome como un terrorista, aprendí a apreciar la libertad, aprendí a apreciar más a mi familia y aprendí a apreciar, por supuesto, más a mi relación con Dios, acercarme más a Dios. Quiere decir que a través de circunstancias difíciles, nuestro carácter se va perfeccionando y verdaderamente hacemos un alto en el camino para apreciar las cosas, tantas cosas que Dios ha puesto a nuestro alrededor y que a veces damos por sentado y que no apreciamos como deberíamos de apreciar. Así que vemos que aunque la situación sea difícil, aunque los problemas sean fuertes, además de perfeccionar nuestro carácter, Dios siempre va a proveer una salida para cada una de las situaciones y nos bendice al final. Como dice el Salmo 34:19, muchas son las aflicciones del justo, pero de todas ellas, le librará Jehová. Si usted está atravesando una prueba en este momento, mujer que estás oyendo, madre que estás tal vez llorando por tu esposo, por tus hijos en este momento, o pastor que estás atravesando una prueba, se te ha levantado alguien tal vez que aprecias, que amas, gloria al Señor, muchas son las aflicciones, pero de todas ellas te librará Jehová. Dios te dará la victoria en esto y en lo que venga más adelante. El mismo Dios que te libró ayer, te librará hoy y te librará mañana de cualquier tormenta que golpee tu barca. También la Biblia dice en 1 Corintios 10:13 que ninguna prueba es más fuerte de la que podemos soportar. Antes bien, Dios en todas las cosas nos da una puerta de salida, una puerta de escape para salir adelante y obtener esa victoria. Así que podemos decir que Dios, por medio de las pruebas, nos ayuda a aumentar la fe, nos ayuda a refinar y a definir nuestro carácter, y que Dios siempre va a proveer bendiciones espirituales, bendiciones físicas, bendiciones materiales, bendiciones emocionales para cada uno de sus hijos. Pregunto entonces, ¿en qué área de tu vida estará Dios procesándote en este momento? Gloria al Señor. La prueba que encontramos aquí de Abraham, conocido como amigo de Dios, uno de los títulos más poderosos que existe en la Biblia. Muchos son amigos, siervos, muchos son hijos de Dios, muchos son pastores y evangelistas y que le sirven al Señor, pero el título de amigo de Dios es un título muy íntimo y muy poderoso. Este hombre, aunque no entendió la razón de la prueba, aunque no entendió a cabalidad el por qué le estaba pidiendo Dios que sacrificara su hijo Isaac, su único hijo, el hijo de la promesa, por la cual esperó tantos años, y después de que Dios le habló y le prometió, tuvo todavía que esperar 24 años más hasta que llegó la promesa, hasta que ocurrió el milagro y ocurrió en la vejez de él, en la vejez de su esposa Sara, en un momento donde no les quedó otra más que decir: verdaderamente la mano de Dios fue la que actuó. Tal vez estás atravesando ahí esa prueba, que solo un milagro, que solo la mano de Dios. Pues bueno, Dios va a intervenir en favor tuyo y te dará la victoria. Abraham obedeció inmediatamente. Él creyó, puso su confianza, puso su fe en acción. Y él sabía que aunque él tuviera que atravesar su hijo con ese cuchillo o lo redujera a cenizas, Dios resucitaría a su hijo aún de las mismas cenizas. Creer en el poder de Dios aún para resucitar muertos fue la cumbre de su fe en Dios. Por eso este hombre llamado Abraham se encuentra en la lista de los héroes de la fe. Y allá en Hebreos capítulo 11, versículo 17, leemos que dice acerca de él: por la fe Abraham, cuando fue probado, ofreció a Isaac. Por la fe él lo ofreció. Y el que había recibido las promesas ofrecía su unigénito, habiéndose dicho: en Isaac te será llamada descendencia. Oiga, pensando, esto era Abraham, pensando que Dios es poderoso. Amigo que estás oyendo, hombre de Dios que estás oyendo, mujer, joven, tu Dios es poderoso para levantar a un de entre los muertos, de donde, en sentido figurado, también le volvió a recibir. Así que vemos que para efectos de Dios, es como si lo hubiera sacrificado. Y Abraham estaba seguro de que aunque lo tuviera que hacer, y lo iba a hacer, Dios iba a resucitar a ese hijo, porque Dios le había prometido que por medio de él iba a haber bendición y simiente. Tal vez tu hijo está en estos momentos muerto en delitos y pecados. Tal vez se encuentra en tierra del enemigo. Tal vez ha caído en las garras de Satanás. Que el Señor lo reprenda. En la droga, en alcohol, en algún vicio o en la pornografía. Pero Dios te dice a través de este programa y de su palabra: confía en él, confía en su palabra. Cree en el Señor Jesucristo y serás salvo tú y tu casa también. Tu hijo Dios lo puede resucitar. Dios lo puede visitar. Dios va a responder tus lágrimas, tus oraciones, tus ayunos, tu clamor que has derramado delante de él. Y uno de estos días Dios lo va a agarrar, lo va a arrestar, va a romper las cadenas como al hijo pródigo y lo volverá a traer a casa, restaurado, cambiado y transformado por el poder de la sangre del Cordero de Dios. Así que él creyó y por eso fue contado en la lista de los héroes de la fe. Así que la intención de la prueba no era inducirlo al pecado, y nunca será, sino para descubrir cuán grande y verdadera era su confianza y su fe en Dios. Por supuesto, ahora él tenía el conflicto, porque cuando hay que confiar entre el amor paterno o la obediencia a Dios, pues ahí, hermano, yo le aconsejo: obedece a Dios, escucha la voz de él y escoge el amor hacia Dios primero, y Dios te va a honrar por esa decisión. Se fueron al monte Moriah, que quedaba como a unos aproximadamente 80, casi 100 kilómetros de distancia. O sea que eran como 3 días de camino que tenían que recorrer ellos. Antes de llegar a esta prueba, hermano, el proceso de preparación de Dios hacia Abraham fue largo, fue duro, fue arduo, fue difícil. Sin embargo, gloria al Señor, cuando Dios ya le habla, él acata inmediatamente. Y como leímos ya, se levantó muy de mañana. Eso nos habla de diligencia. Preparó todo, caminó con sus criados y con su hijo esos 3 días. Él fue sabio y no le dijo a Sara nada lo que iba a ir a hacer. Me imagino que eso hubiera puesto una gran angustia y una gran zozobra en Sara, como madre que era. Imagínese que le hubiera preguntado: ¿para dónde van? Voy a sacrificar a tu único hijo. Gloria a Dios. Sara se hubiera vuelto histérica. Pero él fue sabio y dijo: iremos y volveremos. Dejó a los siervos a una distancia del monte Moriah. Declaró su fe cuando dijo: vamos a ir y vamos a regresar, en plural. Y cuando el hijo le preguntó: ¿y dónde está? He aquí la leña, también el fuego. ¿Y el corderito dónde se encuentra? Y él le dijo: Dios proveerá, hijo mío. Dios proveerá. Alabado sea el nombre del Señor. Dios proveerá. No importa la situación. Si somos fieles, si estamos en obediencia, si vamos por el camino correcto, si estamos agarrados de la mano del Señor y de su palabra, Él proveerá siempre todas nuestras necesidades de acuerdo a sus riquezas en gloria. Cuando le entregamos nuestra vida, nuestra familia, nuestro tiempo, nuestros talentos, cuando honramos a Dios con nuestros diezmos y ofrendas, Él proveerá siempre todas nuestras necesidades. Y qué lindo, hermanos, ese pasaje, cuando ya Abraham está por sacrificar a su hijo, Dios lo detiene y le dice: no extiendas tu mano ni le hagas nada. Pasaste la prueba, le has demostrado a Dios obediencia, le has demostrado a Dios fidelidad, le has demostrado a Dios amor a Él por encima de lo que sea. Ahora bendeciré tu vida, bendeciré tu casa, bendeciré a tu hijo y a todos los que te rodean. Qué lindo es, hermanos, obedecer a Dios. Y qué lindo es entender que cuando Dios nos prueba, no es para destruir, sino para edificar y para darnos algo mejor en nuestras vidas. Hermano, hermana, amigo que estás oyendo, es momento de hacer un alto en el camino. Se nos agota el tiempo en este programa y es importante que usted también tenga un encuentro con el Señor. ¿Qué tienes que dejar a un lado? Lo que sea, déjalo. O a quien sea, con tal de agarrarte de la mano del Dios Todopoderoso y de aquel que tiene poder para decir: entra en mi reino y gózate por toda la eternidad. O también puede decir: apartados de mí, hacedores de maldad, nunca te conocí. En este momento, usted que está sintonizando este programa a través de la radio, en su casa, en un hospital privado de libertad tal vez, o estás en tu automóvil, donde quiera que estés, en la montaña o en la ciudad, necesitas a Cristo en tu corazón, necesitas hacer un alto, has conocido palabra y te apartaste, pues ahora mismo haga ese alto y repita conmigo esta oración. Señor Jesús, te doy gracias por tu amor y misericordia. He oído tu palabra. Si estoy atravesando este valle, hay un propósito. Ahora estoy entendiendo cuál es, que me acerque a ti, que me aferre a ti. Perdona mis pecados, borra mis rebeliones, lávame con tu sangre preciosa, escribe mi nombre en el libro de la vida y ayúdame a hacerte fiel y fiel hasta la muerte. Gracias Padre, gracias Hijo y gracias Espíritu Santo. Amén y amén. Gloria a Dios.
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0: 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En Betel Radio, esta es la hora exacta.
1: 12 en punto.

0: 12 y 15.
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0: 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En Betel Radio, esta es la hora exacta.
5: 1:00 PM.
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8: A continuación, escuchemos al predicador internacional, Reverendo Rodolfo González Cruz, con la exposición de la Palabra de Dios, bajo el tema Los problemas de dar las espaldas a Dios.
9: El gran problema que tiene el planeta Tierra hoy no es el problema del calor que se ha aumentado, el calentamiento global. El gran problema de la Tierra hoy no son los problemas de la droga, gloria a Dios, y la delincuencia, solamente eso, hermano. Estos no son los grandes problemas. El gran problema de toda la humanidad es que le ha vuelto las espaldas a Dios. Y de ahí es que se origina todos los crímenes, las injusticias, la violencia, los vicios, las traiciones matrimoniales, las violaciones y todo lo que sigue, que es feo, que es malo, matar los hijos en el vientre o acabado de nacer, matar niños. Cuántas cosas tan terribles se escuchan, amados hermanos. Eso no es el calentamiento global, ese no es un problema de la tierra, ese es un problema del hombre por no obedecer la palabra de Dios. Los que obedecemos la palabra de Dios tenemos paz. No importa que el diablo ruja, no importa que se levanten enemigos miles contra nosotros, Dios lo dispuso con tiempo. El que levanta falso testimonio será enjuiciado en la tierra, pero también por Dios. Y Dios nos dice a nosotros: no os venguéis vosotros. Cuando os hagan algo, cuando os calumnien, cuando levanten un falso testimonio, no hagas tú la defensa con tus puños o con un arma. Déjamelo a mí. Yo pelearé por vosotros. Mía es la venganza, ha dicho Jehová de los ejércitos. Yo pelearé por vosotros. yo le daré el pago. El Señor dijo, yo estaré con ustedes todos los días hasta el fin del mundo. Gloria a Dios. Y si un ejército, oiga, si un ejército se levantare contra mí o contra ti, no temeré. Gloria a Dios. Estaré confiado, porque los que están con nosotros son más que los enemigos que se levantan.

cantan. Nosotros tenemos de parte de nosotros al Padre, al Hijo, al Espíritu Santo. Y miles de millones de trillones de ángeles. Alabado sea el nombre de Cristo. Gloria a Dios, hermano. Dios pelea por nosotros. La Biblia es la verdad. Y lo que ella dice, a pesar de los miles de años, se ha ido confirmando que todo lo que la Biblia dice históricamente se ha ido comprobando. Y proféticamente lo que se dijo que iba a suceder ha ido sucediendo conforme la palabra profética. A pesar de los miles de años que se dijo, hoy vemos el cumplimiento de esa palabra profética. Estas cosas nos hacen estar más seguros cada día que estamos en la verdad. No se deje usted sorprender, menospreciar, avergonzar por personas que se creen intelectuales, que se creen entendidos, que porque estudiaron en alguna universidad, que porque tengan un título o 10 títulos, no se deje avergonzar. Esta es la verdad más grande que hay. Gloria a Dios. Y escrito está que Dios ha dicho que avergonzará a los sabios. Aleluya. A través de hombres y mujeres humildes que tienen la verdad, serán avergonzados los que se creen sabios y se hicieron sonsos, tontos, queriendo tirar abajo las sagradas escrituras, el único libro que nos lleva a la justicia, que nos lleva al amor, al respeto, a tratarnos con delicadeza. Gloria a Dios. Y a creer en Dios por encima de todas las cosas. Amar a Dios y adorar a Dios. Todo hombre debe de adorar a Dios. Toda mujer debe de adorar a Dios desde la mañana. Aún en las noches cuando despierta, debe de abrir su boca para dar gloria a Dios. Y si usted no lo hacía, comience a hacerlo. Al acostarse en la noche, al levantarse en el día, dele gloria a Dios, dele gracias a Dios. Reconozca que Dios es el creador del universo. No hay ninguna forma de poder explicar la creación del universo. No hay ningún científico que pueda explicar la creación del universo convincentemente. Es todo falso y mentira. Pero la Biblia dice en forma afirmativa: en el principio creó Dios los cielos y la tierra y todas las cosas que en ellos hay. Gloria a Dios. Y las pruebas están. Gloria al Señor. Las pruebas se pueden comprobar hasta con los laboratorios. Cuando se analiza el cuerpo humano en un laboratorio, todos los elementos que están en el cuerpo son elementos que están en el polvo de la tierra. Un aproximado, un 30% de nuestro cuerpo es elemento de lo que está en la tierra. Y el otro 70%, ¿sabe qué es lo que es? Agua. Está en la sangre, está en la carne, está en la vejiga suya. Gloria a Dios, donde esté el líquido, donde esté. Agua, poder en el nombre de Jesús. Y eso es palabra de Dios. Gloria al Señor. Dios nos ha bendecido y nos va a seguir bendiciendo. Y el diablo está bien furioso. Y tiene razón para estar furioso, porque lo estamos golpeando y golpeando y golpeando y golpeando. Estamos golpeándolo completamente. Los que son enemigos de la obra de Dios están furiosos. Pero Dios está con nosotros.
Por muy furioso que se ponga el diablo, ya está derrotado. Jesucristo lo venció en la cruz del Calvario. El diablo es como un león sin colmillo y sin garra, sin dientes, sin muela y sin garra, y hasta encadenado. Alabado sea el Señor. Por mucho que ruja, no hace nada. Alabado el nombre del Señor. Así que no temáis manada pequeña, dijo Cristo. No temáis manada pequeña, porque al Padre le ha placido darnos el reino. El reino no de este mundo, sino el reino de los cielos. Alabado sea el Señor. Y eso no entra en muchas cabecitas, pero Dios es tan grande, es tan poderoso, que Él sí puede hacerlo. Y ha dicho que lo va a hacer. Gloria a Dios. Y por ello estamos reunidos nosotros aquí. Porque si morimos esta noche, entramos ya en el reino de los cielos. Si morimos mañana o dentro de un mes, nos vamos al reino de los cielos. Y allá tenemos un lugar especial, preparado por nuestro Padre Celestial, para todos aquellos que hayan sido fieles. Fieles. No que usted diga que es cristiano, no que usted tenga la Biblia, que usted lee la Biblia. Yo me sé la Biblia de memoria. Ni aunque dé diezmo, ni aunque dé ofrenda, usted va a ir al cielo. Usted no va a ir al cielo por las ofrendas y por los diezmos que da. Usted va a ir al cielo por la obediencia a la palabra de Dios. Entiendan bien esto, hermano. Eso no lo digo yo, lo dijo Cristo. Y lo repitió varias veces. Y lo dijeron los apóstoles. No es por las obras que hagamos, no porque tú digas que eres bueno, sino porque Dios, que conoce los secretos y lo íntimo del alma, del corazón, del hombre y de la mujer, Dios es el que determina. Alabado sea el nombre del Señor. Y oiga esto, para que se goce: Dios no quiere que nadie, absolutamente nadie, se pierda. Dios mandó a su Hijo Jesucristo para salvar al mundo entero. Cristo no vino a condenar, y Él lo dijo: yo no vine a condenar, yo vine a salvar. Yo sé que no hay ni uno bueno, yo sé que no hay ni uno justo, pero yo no vine a condenarlo. Yo vine a enseñarle el camino, a enseñarle los mandamientos de Dios. Y los que lo obedezcan y se bauticen en agua tendrán vida eterna. A su nombre, gloria. Gloria a Dios, hermano. Aleluya. Y más de 25 años estuvimos ministrando la palabra de Dios en la isla de Cuba. Considere cuántos años ya entonces. Alabado sea el nombre del Señor, que llevamos sirviendo a Dios. No estamos aquí improvisando algo, ni dándonos de grandes hombres espirituales. No buscamos exaltarnos nosotros, ni aun que nadie nos exalte, porque el testimonio está abierto ante el mundo entero. Gloria a Dios, hermano. Hemos trabajado no solo en Perú, sino en el mundo entero. Y estamos trabajando en el mundo entero, tratando de que se cumpla lo que el Señor quiso: que todos se salven. Pero el que no quiera oír la palabra, el que no quiera obedecer la palabra, ese se perdió, se va a la condenación eterna. Pero no se ha dejado de predicar el Evangelio, que es lo único
que puede hacer que un hombre o una mujer escapen del tormento eterno. No es una religión. El evangelio no es una religión. El evangelio es la palabra viva de Dios, que vino del cielo en la persona de Jesucristo, el Hijo de Dios. Alabado sea el Señor. Y Él instruyó hombres y le dijo a esos hombres: instruyan a otros más. Y esos otros instruyan a otros más. Porque este evangelio tiene que predicarse en todo el mundo. Y quiero que sepa que en todos los idiomas del mundo, que son muchos, en todas las lenguas que hay, sean tribus indígenas, gloria a Dios, sean personas muy pobres, países muy ricos, todos están oyendo la palabra de Dios por radio, televisión, internet, en muchos idiomas, por páginas escritas está llegando la palabra. No solo por nosotros, porque no somos solo nosotros, somos millones. La iglesia que componemos, la gran asamblea de los salvados, somos muchos millones en el mundo, de muchos idiomas y lenguas diferentes. Gloria a Dios. Y cada uno está trabajando al máximo, porque sabemos que Cristo está a las puertas. Cristo viene pronto a levantar un pueblo que se llama su iglesia. Y la iglesia no es un nombre, la iglesia no es un edificio, la iglesia es el número de hombres y mujeres que han sido fieles a Dios de verdad. Dios no le va a preguntar a nadie si usted es de la iglesia ni de qué iglesia hay, ni le va a preguntar a ningún pastor cuántos miembros tenemos aquí para llevarlo para el cielo. Dios lo sabe todo. Si usted es mentiroso, engañador, adúltero, fornicario, sinvergüenza, degenerado, corrupto, perverso, lo que sea, malo que usted tenga dentro, Dios lo sabe. Y si usted tiene cosas de esas y no se ha arrepentido y sigue practicándolas, le aseguro ya, usted no va a entrar al cielo. Dice la palabra: ninguna cosa inmunda, sucia, entrará al reino de los cielos. Usted hoy, escúcheme, amigo, aquí y allá y acullá, donde esté, usted podrá tener en poco estas palabras, pero si se muere dentro de 10 minutos nada más, usted gritará en el infierno, gritará desesperadamente que lo saquen de ahí. Pero a usted nadie lo va a sacar de allí. Nadie lo podrá sacar. Demasiado tarde. ¿Están despiertos? ¡Sí! ¡Gloria a Dios! Y esto no es metiéndole miedo a nadie. Esto está advirtiendo y declarando. Porque usted se muere en 5 minutos. Se va vivo. Se va así, hacia el mismo tormento. Y no hay rezos ni misas de pastores, de sacerdotes, de todas las iglesias juntas, que se junten para pedirle a Dios que lo saquen. Dice Dios que de ahí no saldrá nadie, porque Dios no se equivoca. Dios no se equivoca. No pretenda burlarse de Dios. No pretenda que usted va a engañar a Dios, porque usted está siendo engañado totalmente. Alabado sea el nombre de Cristo. Busca el reino de Dios y su justicia primeramente, y todas las demás cosas vendrán por añadidura, dice la palabra del Señor. Bueno, qué lindo que el Señor venga ahorita y nos vayamos todos para el cielo. Pero qué triste que el Señor venga ahorita y se levanta el pueblo
y muchos de ustedes se queden gritando y pateando, tirado al piso, revolcándose. Se lo perdieron. Ya no hay otra oportunidad. Y usted dirá, por tal cosita nada más, por no haber obedecido tal cosa. Porque a mí

le puede resultar muy dura esta palabra a usted, y como que se la estoy diciendo a usted porque que usted es de otra religión y que yo estoy atacando la religión. No, reprende al diablo. Nunca voy a atacar a ninguna religión. Yo voy a atacar al diablo. Yo voy a atacar el pecado. Yo voy a atacar las cosas que se hacen contra lo que dice la Biblia. El que piense que yo estoy atacando una religión, que se lo piense, que se moleste conmigo. Más bien moléstese con Dios, que es el que declara eso en la Biblia. Alabado sea el Señor. Yo estoy haciendo lo que Dios quiere que se haga. Que usted se salve. Que usted no se pierda. Todos los ataques dirigidos de Satanás contra la iglesia, usado por hombres diferentes y otras religiones con doctrinas totalmente contrarias a la Biblia. Poder en el nombre de Jesús. Engañando a mucha gente, líderes religiosos caídos en pecado, que están en adulterio, que han robado en las iglesias, que han cometido violaciones de niños. No solo en la iglesia católica se ha dado eso, también en las iglesias protestantes y evangélicas. Homosexuales dentro de las iglesias, lesbianas dentro de las iglesias, adulterios dentro de las iglesias, pastores que están de pastores en el movimiento misionero mundial como en todas las otras iglesias, y están en adulterio. Ya algunos se están descubriendo, otros se van a descubrir ahora, porque el Señor lo va a sacar. Padre Santo, hay mucha corrupción, pero tú eres un Dios justo y tú tienes todo el poder en tus manos para hacer lo que tú quieras. Te pedimos que lo haga, Padre, y tu pueblo estará clamando de día y de noche. Clamaremos por justicia en el poderoso nombre de Jesús de Nazaret. Aleluya. Y ahora yo te doy gracias porque sé que me has oído y sé que lo vas a hacer, Señor, como tú sabes hacerlo, en tu justicia y en tu bondad, Padre. Y todo el pueblo que sea de Dios, si está en África, si está en Rusia, si está en Londres, si está en Alemania, en España, en Suiza, en Italia, gracias por tu presencia aquí con nosotros. Gracias por cada vida que a nivel mundial ha escuchado esta palabra. En cualquier país del mundo, cualquier isla, en cualquier continente que estamos llegando, ayuda, Señor, a esas familias, a esos matrimonios que tienen problemas, a esos hijos que están sufriendo, quizá por la conducta de un padre que no es responsable o está en la droga, está traicionando a su esposa, y hay pleitos, hay peleas en los hogares. Ten compasión hoy, Señor. Yo te pido, Padre, en el nombre de Jesús, que todas estas cosas que vienen por obra de Satanás para destruir los matrimonios, los hogares, destruye esta obra satánica que está tratando de destruir los matrimonios con el adulterio, Señor, con el divorcio. Levante su mano y dígale gracias, Señor. Diga gracias, Señor. Gloria a Cristo, gloria a Dios. Demos gracias a Dios por su palabra. Su palabra es buena, aunque puede resultar dura para ti, aunque te haya señalado tu pecado. Pero dale gracias a Dios, porque de esta manera nos libramos del diablo y de la condenación en el lago de fuego. Dale gracias a Dios. Sea tu bendición ahora.

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0: 2 y 13.
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4: 2:30.
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6: Amén. Capítulo 6 del segundo libro de los Reyes, 1 al 7, en el nombre del Padre y del Hijo y del Espíritu Santo. Los hijos de los profetas dijeron a Eliseo: he aquí, el lugar en que moramos contigo nos es estrecho. Vamos ahora al Jordán y tomemos de allí cada uno una viga y hagamos allí lugar en que habitemos. Y él dijo: andad. Y dijo uno: te rogamos que vengas con tus siervos. Y él respondió: yo iré. Se fue pues con ellos, y cuando llegaron al Jordán cortaron la madera. Y aconteció que mientras uno derribaba un árbol, se le cayó el hacha en el agua, y gritó diciendo: ¡ah, Señor mío! Era prestada. El varón de Dios preguntó: ¿dónde cayó? Y él le mostró el lugar. Entonces cortó él un palo y lo echó allí, e hizo flotar el hierro, y dijo: tómalo. Y él extendió la mano y lo tomó. Te damos gracias, Señor, en esta hora. que nos das este privilegio de estar aquí en este lugar que es casa tuya, convertida en estos días en templo para tu gloria. Gracias, Señor, por este tiempo hermoso que nos has dado, porque tu palabra ha venido corriendo todos estos días, Señor. Palabra que nos ha edificado, que nos ha bendecido, que ha puesto un ladrillo más en esta edificación en nuestras vidas. Te pedimos que añadas hoy bendición a través de esta palabra de hoy, Padre, que tú puedas dirigirla a alguna necesidad en medio de tu pueblo, Señor, y nos animes con ella y nos confortes y nos robustezcas en la fe, que podamos al salir de aquí, Señor, poder hacerlo con el gozo de haber estado en tu presencia, Padre. Gracias, Señor, en el nombre de Jesús, en tus manos nos depositamos. Amén y amén. Gloria a Dios. Pueden sentarse, amados y amadas. Quiero hablarles, hermanos, sobre este temita que es cortando cada uno una viga. Así que añado otro término que habla de una acción, ¿verdad? Como ahí, con diligencia, que es algo totalizador, pero sembrar, cavar, bueno, también podemos decir cortar, gloria a Dios. En este caso, cortar cada uno una viga. La actitud es muy importante. Yo creo que la actitud nuestra, Dios la puede examinar mejor que nadie. Dios sabe lo que estamos pensando en este momento. Dios conoce lo que es en nuestra vida fundamentalmente. Por lo tanto, hermanos, la actitud, Dios la lee de lejos. Debemos tener una buena actitud para Dios y para su obra. Tal vez nosotros como pastores podemos ver poco a poco el desarrollo de las actitudes de la gente. Y yo creo que todo pastor se ve animado, confortado con la actitud que observa cuando esta actitud es positiva en aquellos que están en el rebaño del Señor. Porque si hay algo que desalienta a un siervo de Dios, es una mala actitud o malas actitudes del pueblo. Un gigante de Dios de la antigüedad, como fue el profeta Elías, se sintió desalentado, profundamente desalentado, al punto de decirle a Dios: basta ya, no quiero seguir, quítame la vida porque no soy mejor que nadie, yo no quiero seguir, hasta aquí llego. Por la actitud del pueblo, que aunque había gente que quería seguir a Jehová, no eran capaces ni siquiera de mostrarlo, porque eran discípulos secretos. Habían 7,000 que no habían doblado sus rodillas, pero nunca habían estimulado el ministerio del gran profeta Elías. Nunca los había visto Elías. Por eso es bueno que el pueblo de Dios diga siempre: cuente conmigo, pastor, aquí estoy. Porque a veces decimos: tal vez el pastor es débil, tal vez el hombre de Dios se desalentó o no tiene fuerzas porque tal vez no ora o no busca. No podíamos decir eso de Elías. Pero él se desalentó en parte porque no tuvo el estímulo del pueblo de Dios de aquel tiempo. Bendito sea el Señor. Y prefirió entonces huir, y todos sabemos esa dramática historia, que obviamente Dios no abandonó a su siervo y lo hizo entrar en un nuevo capítulo de su vida, victorioso, gloria a Dios, y con un fruto maravilloso. Quiere decir que el pueblo del Señor debe mostrar ese ímpetu, debe mostrar ese interés, esa actitud, volvemos a decir, adecuada para que Dios se glorifique y la obra de Dios pueda desarrollarse, puedan las ruedas de la obra de Dios moverse y todo hacerse perfectamente para seguir adelante de victoria en victoria y de triunfo en triunfo. La actitud. Este muchacho que nos menciona aquí tenía una actitud positiva. No es que no tuvo problemas. El problema era serio. Había que ir a cortar madera y la madera se corta o se cortaba con un hacha. No había otra forma. Él no tenía hacha. Qué fácil para él hubiera sido decir: yo no tengo hacha, hay que ir a cortar. Si cada uno, sí, pues yo no puedo ir porque yo no tengo hacha. Y fácilmente hubiera tenido una excusa. Hay gente que siempre vive buscando excusas para no hacer lo que tiene que hacer. A veces la buscan y la buscan y la ven pasar allá como a los 100 metros y la agarran del pelo y se la traen para acá. Para decir: esta es mi excusa. Este muchacho no era de esa clase de persona. Una actitud correcta, una actitud victoriosa, de actividad para Dios. Hermano, el que quiere hacer algo para Dios, lo hace. No importa los obstáculos, no importa los problemas, las barreras que encuentre, las va a superar en el nombre de Jesucristo. Y va a encontrar su lugar, va a encontrar su propósito para el cual Dios lo ha puesto allí. Gloria a Cristo. Tal vez él visitó a varias personas en su pueblo, diciéndole: necesito un hacha, me la pueden prestar. Tengo que ir a cortar una viga, yo quiero ayudar, yo quiero ir y ser parte de la obra. ¿Puede prestarme su viga? Yo pienso que tal vez visitó a varios, ¿por qué no? No es parte del texto bíblico, pero lo puede uno imaginar, porque eso pasa en la vida normal. Una persona que le van y le piden una herramienta, por cierto que las herramientas es como los libros, es mejor no prestarlos, mejor regálelos. Pues si los va a prestar, no aparecen de vuelta generalmente. Presta herramientas y qué va, hermano, se quedan en el maletín ajeno. Porque tal vez la persona no tenía esa intención, pero pasa una semana y no la devuelve y se le olvida. Y algunos quieren que se les olvide. Entonces, es lo mismo que prestar grabaciones y cosas de esas, de CD, se presta una cosa de esa y no vuelve a sus manos. Mejor regálela, alabado sea el Señor. Y libros ni hablar, porque usted no sabe cuándo van a terminar de leer el bendito libro. Así que si alguien le pide prestado un libro, mejor, hermano, se lo regalo. Mire, hay gente que no le gusta prestar esas cosas porque ya tiene experiencias en la vida. Un hacha. Hermano, eso era esencial en la vida diaria del pueblo de Israel. Era el alma de la casa, porque necesitaban cocinar con leña y partir con un hacha esa leña. Así que alguien que prestaba un hacha, que tampoco abundaban tanto como para tener tres o cuatro, que prestaba un hacha, tenía que reconvenir al que venía y decirle: cuídeme, hermano, por favor, ¿cuándo me la va a traer? Porque esto yo lo necesito tal día. Acuérdense que tengo que partir la leña de la casa, etcétera, etcétera. Entonces la prestaban con mucha previsión. Por eso este muchacho tuvo que encontrar gente que lo rechazó. No, yo solo tengo un hacha. No puedo prestártela porque la ocupo. No, porque no me gusta prestar hachas. No, porque no quiero, en fin. Pero llegó donde uno que le dijo: ahí está tu hacha, te la voy a prestar, está bien, tú quieres ir, ve, ahí está el hacha. Un muchacho, gloria a Dios, contento. Seguro que le dijo: cuídamela bien. Porque uno cuando presta algo así que es muy útil para uno, le dice a la persona: acuérdese, hermano, cuídemelo. y allá está él cortando la madera. Dice que estaba cortando un árbol, o sea que ubicó el árbol. Él dice: cada uno una viga, vamos a ver dónde está. Esa es mi viga, gloria a Dios. Seguro que buscó un buen árbol, ¿no? Alabanzas al Señor. Se trataba de producir madera, se trataba de hacer algo para la obra de Dios. Había que construir un lugar grande para alabar a Dios, para servir a Dios, para prepararse para el ministerio. ¡Qué buena preparación para el ministerio! Como él no conocía el hacha, y tal vez como joven tampoco era muy experto en eso de partir leña, no se dio ni cuenta cuando se aflojó el hacha del mango, y de pronto ¡pum!, saltó el hierro y fue a caer al Jordán. Al Jordán. El río Jordán es sucio, arrastra mucho lodo. Casi siempre, yo solo una vez lo he visto, de todas las veces que lo he visto, el río Jordán, solo una vez lo he visto claro. Me extrañó verlo claro, porque siempre lo he visto lleno de lodo, o sea, con agua de chocolate. Ahí cae una cosa, se pierde de una vez. Y ahora es un poquito reducido el cauce. Puede decirse que es un río normal, el cauce de unos 30, 40 metros. Pero en aquel tiempo el río Jordán era todavía más caudaloso. Seguramente que esa hacha, hermano, el muchacho cuando la vio ir, dijo: se perdió, se acabó el hacha. De una vez pensó, y era prestada. No era ni mía, ¿verdad? Cuando uno pierde algo de uno, uno dice, bueno, pues ¿qué vamos a hacer? Se perdió. Después consigo otra, ¿qué voy a hacer? Pero algo prestado. Yo no tengo cara como para pedirle prestado algo a alguien y después que se me pierda y decirle, hermano, se perdió. Mala suerte, hermano. Si me presta una máquina y se daña en mis manos, yo tengo que entregársela andando como me la entregaron a mí. Yo no puedo salirle con el cuento que, hermano, esa máquina ya estaba en el último round y yo fui el que la agarré, hermano. ¿Qué va, hermano? Ya eso estaba dañado. Oiga, hay gente así, hermano. Hay gente fresca. Una vez yo le presté una máquina nuevecita a un hermano. Muy apreciado ese hermano. Todavía sigue siendo apreciado. Todavía lo aprecio. Eso no fue suficiente para yo quitarle el aprecio a este hermano. Pero lo que sí hice fue prometerme nunca más prestarle ninguna cosa a ese hermanito. Pero presté una máquina esa de cortar madera, que me gusta tener mis herramientas, porque yo he hecho hasta las bancas de la iglesia, gloria al Señor. Ahora no, porque ya usted sabe que, pero yo he hecho en mi vida hasta todas las bancas de la iglesia, de todo el templo, gloria a Dios, con otro hermano, alabado sea el Señor. Y me gusta tener mis herramientas, todavía las tengo algunas. Y había comprado esa maquinita en un viaje que hice al exterior. No la había estrenado, con eso le digo todo. Todavía estaba en su estuche la máquina. Y este hermano lo veo ajetreado y me dice: necesito una máquina, hermano, para cortar la madera que tengo que cortar. Parecido al muchacho este, ¿no? Pero este no estaba haciendo la obra de Dios, era de él. Por fin me dice: ¿usted no tiene por ahí una máquina, hermano Soto? Y le digo: sí, yo te la voy a prestar, yo tengo una. Cuídemela, hermano. Hermano, a los días le pregunto y no me contesta muy bien. Y yo dije, ay. Por fin le digo, no, ¿qué pasó con la máquina? Me dice, hermano, se me quemó. Se me quemó. No me podía decir que estaba ya dañada porque yo se la di nueva. Le digo, ¿qué es lo que estaba haciendo usted? ¿Qué estaba cortando? Me dice, estaba cortando una madera que le llaman allá nazareno. Solo el nombre es poderoso. Como de 2 pulgadas de grueso eran los tablones que cortaba él. Estaba cortando. Esa madera es un riel. Con eso le digo todo, hermano. Es un riel, es un hierro. Y él tenía que cortar como 10 piezas de eso, hermano. ¿Cómo aguantar una máquina doméstica? No, yo se la voy a pagar, hermano. Yo, espéralo. Yo no puedo hacer eso, hermano. Ahí me traigo una máquina, yo me voy donde sea, la compro y le entrego su máquina a quien me la prestó. Yo creo que este muchacho era de esa calidad también. Creo que, ¿cómo voy a hacer yo? Él gritó, Señor, era prestada, no era mía. Y ahí es donde el profeta interviene, donde cayó, ahí en lo profundo del río. Tiró un palo y el hacha flotó. El Señor hizo un milagro poderoso, hermanos. Un milagro porque el hacha no flota, el hierro no flota. Pero este flotó como si fuera un corcho. Alguno dirá, bueno, ¿y un barco de hierro por qué flota? Bueno, esa es una ley matemática. Mientras este hierro del hacha es un hierro sólido, no es un hierro hueco, es un hierro sólido. Y como no desplaza mucha agua, si el agua que desplaza pesa menos que el hierro mismo, simplemente se cumple la ley matemática y física. El hierro se hunde. Un barco no se hunde porque precisamente el agua que desplaza es al contrario, gloria al Señor. Pesa mucho menos que el hierro, porque ese hierro es solo el cascarón del barco, nada más. No se puede hundir porque no desplaza suficiente agua como para ser tan pesada y hundirse. Amén. Pero si usted tira un hierro sólido, el efecto es al contrario, el efecto físico. Entonces, cuando esa hacha que debía permanecer hundida se levanta y flota, lo que quiere decir es que allí una ley natural, una ley física, ha sido superada, ha sido alterada, ha sido detenida, ha sido sobrepasada, y por lo tanto eso es un milagro. El Señor le devolvió el hacha al muchacho a través del milagro, y el profeta le dijo, ahora sí, extiende tu mano y toma el hacha, es lo que te queda hacer ya. Yo no la voy a sacar con mi mano, ahora eres tú otra vez, extiende la mano y sácala. Y eso es lo que el muchacho hizo para seguir contento sirviendo al Señor. Pero la actitud es esa, hermano, la actitud es, no hay obstáculo, yo quiero hacer algo para Dios. Yo quiero rendir algo para Dios. No puede ser que me quede sin fruto, que me quede estéril, que otros vayan y hagan el trabajo. Está bien, pero yo quiero ir también. Yo quiero ser parte del trabajo, del fruto y de la victoria. Esa actitud es la que Dios quiere ver en nosotros, en la obra de Dios. Aunque el diablo te diga no puedes, todo lo puedo en Cristo que me fortalece. Aunque te levante una muralla como la de Jericó, se va a derrumbar en el nombre de Jesús y vas a poder conquistar la bendición. La actitud debe ser una actitud de victoria, una actitud de disposición para Dios. Y eso nos lleva a que los obstáculos que se presenten podamos pasar por encima de ellos. Y aunque perdamos el hacha, podemos clamar y decir, Señor, el hacha no es mía, es tuya. Así que yo quiero volver a tener ese talento. Yo quiero volver a tener esa virtud que tenía antes. Yo necesito servirte, Señor. Sin servir a Dios nosotros no somos nada, hermanos. Se puede decir que el primer grito del recién nacido en Cristo es, Señor, ¿qué quieres que yo haga? No puede haber un creyente sin deseos de servir a Dios. Muy importante el hecho de que este grupo de jóvenes, porque ahora es un grupo, que vivían en un lugar donde se preparaban para el ministerio, y su mentor y maestro, aleluya, era el profeta Eliseo. Por cierto que esas escuelas de Eliseo no fueron efímeras. Mucho tiempo después, todavía esas escuelas continuaban ayudando la obra de Dios en Israel. Aunque él no las empezó, desarnos del tiempo del profeta Samuel, pero él las llevó a la cima. Preparaba muchachos que querían servir a Dios y los internaba por allí en un lugar, y empezó a crecer, y sucede que llegaban grupos y otro quería y otro se interesaba, y entonces llegó el momento en que no cabían. Era tanto el entusiasmo que había por unirse a este grupo de futuros profetas de Dios que ya no había lugar donde acomodar más. Entonces es cuando los muchachos le dicen al profeta: el lugar en que moramos contigo nos es estrecho, ya no cabemos. Vamos al Jordán y cortemos allí cada uno una viga y hagamos un lugar más grande, más amplio. Hermanos míos, el elemento que Dios quiere también ver en el pueblo dispuesto a cortar su viga es el elemento ver, pero con la visión de Dios. No ver con estos ojos, porque a veces si uno ve solo con los ojos físicos, se desalienta. Usted ve y dice: que va, no, eso está muy difícil, no se puede. Una emisora, no se puede, no es difícil. Así decían en Bolivia, ¿no? Ahora tienen como 40. Así decían en Perú al principio, ¿no? Veían eso porque la visión humana, que es un obstáculo a la visión espiritual, ve el obstáculo. La visión espiritual no ve el obstáculo, ve lo que Dios puede hacer. Tú y yo podemos ver la gloria de Dios. ¿No tienes hacha? Bueno, es el momento de decir: Señor, préstame un hacha hoy. Quiero ser un instrumento tuyo. Aquí estoy en esta hora. Aquí estoy, Señor. Necesito que tú me prestes un hacha.
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1: En Betel Radio, esta es la hora exacta.
0: 3:00 PM. 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
1: 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En Betel Radio, esta es la hora exacta.
2: 4 en punto.

Qué bueno que la presencia de Dios está con nosotros. Desde el momento que nos hemos convertido, el Señor prometió: he aquí, yo estaré con vosotros todos los días hasta el fin. Su presencia está con nosotros. ¿Cuántos lo sienten? Su presencia está con nosotros. Ahora, si Dios con nosotros, ¿quién contra nosotros? Bendito sea el Señor. Mi alma te adora. Esto es muy importante. Si Dios con nosotros, ¿quién contra nosotros? Deuteronomio 4:37. La palabra del Señor nos dice de la siguiente manera: gloria a Dios. Y por cuanto Él amó a sus padres, escogió a su descendencia después de ellos, y te sacó de Egipto con su presencia y con su poder. Te sacó de Egipto, te sacó de la opresión, te sacó de las tinieblas con su presencia y su poder. Bendito sea el Señor. En el capítulo 32 de Deuteronomio y el verso 32, verso 11, nos dice: como el águila que excita su nidada, revoltea sobre sus polluelos, extiende sus alas, los toma y los lleva sobre sus plumas. Como el águila que excita su nidada. Gloria a Dios. Mira, ahí están los pichones del águila en el nido. Están muy felices, muy contentos. Tienen alimento. Van, busca por la mañana, van, busca por la tarde, tanto el papá como la mamá. El alimento. Y no quieren salir. No quieren salir. Ahí están contentos, felices. Pero mamá y papá dicen: ya es tiempo que estos tienen que volar. No pueden continuar. Es tiempo que por ellos mismos tienen que valerse. ¿Qué dice? Destruye, excita su nidada. Lo destruye. El nido. Y ellos están ahora en el árbol. Y no puede levantar las alas. Pero ¿qué hace el águila? Dice: revolotea sobre sus polluelos, extiende sus alas y los toma. Ah, los toma. En otras palabras, lo lleva sobre la espalda y los toma. Así tiene que volar. Y lo lleva un ratito y luego lo suelta. Así mismo tiene que aprender a volar. Lo lleva sobre sus plumas. ¿Qué está diciendo? Así como el águila, Dios nos ha sacado de Egipto. Muchos no querían salir. Pero ¿qué Dios hizo? Lo destruyó a todo Egipto con mano fuerte. ¿Cuántas plagas eran? 10 plagas. 10 plagas. Y la última plaga, lo más fuerte, la muerte de los primogénitos. Y ahora, ¿qué dice? Así como el águila, los pluse en mi sala y mi plumada. Gloria a Dios. Recuerda que su presencia iba con ellos en la plumada, Dios llevando a su pueblo. Bendito sea el Señor. Mira que Dios llevando a su pueblo. Gloria a Dios. Y nos dice el capítulo 13, verso 21: y Jehová iba delante de ellos en una columna de nube para guiarlos por el camino. De noche, dice, como una columna de fuego para alumbrarles, a fin de que anduviesen de día y de noche. Nunca se apartó delante del pueblo la columna de nube de día, y de noche la columna de fuego, la misma presencia de Dios llevándole. Qué bueno. Y esa misma presencia de Dios nos está llevando. No te olvides que Él prometió estar con nosotros todos los días. Y está todos los días. Y va con nosotros. Gloria a Dios. Y algo dice: y si Dios está yendo con nosotros, ¿por qué no pasa esto? ¿Por qué no sucede esto? ¿Por qué me va mal? ¿Por qué me enfermo? Gloria a Dios. Pero Dios lo permite, ¿sabe por qué? Porque tiene que prepararnos, tiene que limpiarnos, tiene que santificarnos, tiene que purificarnos también, para ver qué hay en nuestros corazones.

Gloria a Dios, para ver qué hay en tu corazón. Pero no te olvides, a los que aman a Dios, todas las cosas los ayudan a bien si son llamados conforme a sus propósitos. Gloria a Dios. Pero su presencia va con nosotros. Gloria a Dios. Estaban los amigos de Daniel en el fuego, en el horno. Pero ahí estaba la presencia de Dios. En el horno de fuego, en Babilonia. Pero la presencia de Dios estaba ahí con ellos. Porque ellos demostraron su fidelidad a Dios. Lo obligaron para que se postrase delante de una imagen. Ellos dijeron, no, nosotros servimos al Dios vivo. No a un Dios hecho por manos de hombres. Preferimos ser quemados en el horno de fuego antes de postrarme delante de ese Dios. Eran tres: Sadrach, Mesach y Abednego. Y estaba en el horno de fuego. Dice que calentaron 7 veces más de costumbre. Aquí hay personas que lo echaron a estos tres jóvenes. Se quemaron el pelo, las pestañas, su ropa. Mira cómo estaba de caliente. Y ahora estaban estos jóvenes dentro del horno de fuego. ¿Pero qué estaban haciendo? Paseándose, caminando de un lado para otro. ¡El fuego no los hacía daño! ¡Gloria a Dios! ¿Y qué ve el rey de Babilonia? Ve que están caminando. Dice, el fuego no los hace daño. Y cuando se acercan, ven a uno más. Un cuarto, semejante al Hijo de los Dioses. ¿Quién estaba? ¡El Dios! La presencia de Dios estaba con ellos. Y ese Dios está con nosotros. En tu prueba, en tu lucha, en tu aflicción, está con nosotros. Está con nosotros, he dicho, está con nosotros. Está en tu lucha, está en tu enfermedad, está en tu prueba, está en tu dificultad. Ahí está. Nunca dudes. Él está con nosotros. Gloria a Dios. En tu enfermedad está. En tus problemas está. Gloria a Dios. Nunca dudes. Bendito sea el Señor. Es así. Y algunos dudan. No hay que dudar. Gloria a Dios. Ahora, Dios sacó a su pueblo Israel de la esclavitud de los egipcios para que nunca más vuelvan allá. Nunca más vuelvan allá. Eso nos está diciendo aquí. Y luego que Faraón dejó ir a su pueblo, Dios dice, no los llevó por el camino de la tierra de los filisteos. Camino de la tierra de los filisteos era tal vez llegar una semana a la tierra que fluye leche y miel. En una semana, 4 o 5 días, era para llegar a la tierra prometida. Pero ¿qué hace Dios? Lo lleva por el desierto, da la vuelta. Mira, por decirte, era un camino recto, 4 o 5 días para llegar a la tierra prometida. Pero al frente están los filisteos. Es así. Ahora, ¿qué hace Dios? Lo voy a llevar por acá, que se den la vuelta. Ahora, Moisés obedece y los demás se someten al líder. Moisés hubiese dicho, porque Moisés ya conocía el camino, porque estaba ahí, el monte de Dios, donde Dios lo llama, sabía cómo atravesar el desierto. Pero ahora Dios lo dice, no sigue el camino recto, tienen que darte la vuelta por el desierto, por el contorno, tomar el camino más largo. Mira el camino más largo. Si Moisés desobedecía, se iba por ese camino más corto, pero ya no iba a la presencia de Dios. Escuche bien, Dios ya no iba con ellos. ¡Gloria a Dios! Pero si Moisés obedecía, por donde Dios lo estaba guiando, aunque era más lejos, más vuelta, Dios estaba con ellos. ¡Bendito eres Jesús! Por eso hay que obedecer a Dios. Hacer su voluntad, no nuestra propia voluntad. Gloria a Dios. Mejor es tomar un camino largo con Dios que un camino corto sin Dios. ¿Entendió? Mejor es hacer la voluntad de Dios con Dios y sin hacer la voluntad de Dios sin Dios. Bendito sea el Señor. Hay que hacer la voluntad de Dios, aunque nos cueste, aunque haya problemas, aunque haya dificultades, haya tropiezos. No es nada fácil, pero Dios va con nosotros. Y si Dios con nosotros, ¿quién contra nosotros? Gloria a tu nombre. Oh, mi alma te adora. Gloria a Dios. Y empezaron a rodear el desierto. Gloria a Dios. No le era nada fácil.
en Números capítulo 14 de Números. La palabra del Señor nos dice de la siguiente manera, toda con la Biblia, del 1 al 4. Entonces toda la congregación gritó y dio voces y el pueblo lloró. Dice, aquella noche. Y se quejaron contra Moisés, contra Aarón, todos los hijos de Israel. Y lo dijo toda la multitud. Ojalá muriéramos en la tierra de Egipto o en este desierto. Ojalá muriéramos. ¿Por qué nos trae Jehová a esta tierra? Para caer la espada y que nuestras mujeres y vuestros niños sean, dice, por presa, para no nos sería mejor volvernos a Egipto. Y decían el uno al otro, designemos un capitán y volvamos a Egipto. ¿Qué le parece? Se quejan que querían volver a Egipto. Escuchen ahora, tan pronto se olvida el pueblo de Israel. ¿Cómo Dios lo saca? De los milagros que hizo, eran 10 milagros para el pueblo de Israel y 10 plagas para Egipto. ¿Y cómo lo hace cruzar el mar rojo en seco? ¿Cómo muere toda la caballería de Faraón sepultado bajo el agua en el mar? Mira, y ahora lo da de beber en el desierto cuando las aguas eran amargas. Mar amarga, el agua dulce. 3 días sin hallar agua y hallaron el agua amarga, pero Dios lo endulza con las ramas de un árbol. Y ahora se olvidan, piensa un momento, todos los favores que Dios nos ha hecho, todo el bien, y ahora piensa volver, piensa regresar. Eres tan ingrato, tan ingrata, habiéndote Dios bendecido, habiendo contemplado su presencia, gozado del don de Dios, de su Espíritu Santo, de la buena palabra. ¿Por qué regresa? ¿Piensa regresar? Está quejando como pueblo, ojalá muriéramos en la tierra de Egipto y no en este desierto. ¿Está quejándote así? Ojalá me hubiera quedado en el mundo. ¿Por qué he venido a este camino? Se ha venido al camino verdadero que nos lleva al cielo. Jesús dijo, yo soy el camino, la verdad y la vida. Nadie viene al Padre sino por mí. Estamos en el verdadero camino. Mejor me hubiera muerto allá en Egipto que estar aquí, de estar soportando todo esto, este desierto, el fuego, el calor del desierto, de las pruebas. Pero tan pronto te olvidas de dónde te has sacado, del milagro que he hecho, te has olvidado que te saturó con su Santo Espíritu, que tanto bien nos ha dado, te has olvidado. ¿Cómo te ha guardado esta pandemia del coronavirus? ¿Ya te olvidaste? Cuando estaba contagiado, cuando estaba en cuidado intensivo, clamaste, dame una oportunidad, ayúdame para servirte. Y ahora que una prueba simple está pensando volver, regresar, ¿no sería mejor volvernos a Egipto? Que alguien nos ayude. ¿Está buscando a alguien todavía de compañía para regresar? ¿Está motivando a tu cónyuge para volver? ¿Está motivando a tus hijos para volver? ¿A tus padres para volver? ¿Al mundo, al pecado? Dile, si quieres volver, vuelve tú, pero yo no. Si quieres regresarte, tú, regrésate, pero yo no. Oh, mi alma te adora. Bendito sea el Señor. Sí, si quieres regresar, regrésate tú, pero yo no. Yo prosigo hacia adelante. Es difícil llegar, pero yo voy de camino. Gloria a Dios. Es difícil, pero vamos de camino. ¿Por qué regresar? No te olvides que la salvación es personal. Es así. Y si te dice tu esposo, hermana, que ya no te voy a dar para el alimento de los hijos, no importa. Mi Dios me suplirá. Mi Dios me dará. Él no me va a fallar. Él no falla. Gloria a Dios. Y si te dicen tus padres, usted joven adolescente que está estudiando, y te dicen, ya no te voy a ayudar para el pago de la universidad, para tu estudio, ya no te voy a ayudar. No importa, papá. Mi Dios suplirá. Pero tengo que serle fiel a Dios. Tengo que serle fiel a Dios. Él suple. Él provee. Nada nos va a faltar. ¿Lo cree? Gloria a Dios. Bendito sea el Señor.
¿qué estaba diciendo aquí el pueblo de Israel? Prefiero seguir siendo esclavo, siendo un servidor de ¿quién? De Faraón. ¿Y usted qué dice? Prefiero seguir siendo un esclavo, esclavo del licor, esclavo de la droga, esclavo del mundo. Prefiero seguir sirviendo a Satanás. Prefiero que los demonios me controlen. Es lo que está diciendo. Antes que el Señor. Antes que el Señor. ¡Qué triste! ¿Cambiar al Señor? ¿Por quién? ¿Por un muñequito de madera? ¿De silla? ¿Cambiar por ello? ¿Aquí está tan necio? ¡Qué bien! Te va a traer. ¡Regresar al mundo por el placer del licor, de droga, de las mujeres! ¿De qué? Por eso. Ese momentáneo, ese pasajero, pero el que tenemos es duradero, es eterno. Si somos fiel, seremos eternos como Él es eterno.

Señor. Señor Jehová, Shayari, perdóname. Tienes que clamar. Habla con Dios. Perdóname de todos mis pecados, de todas mis maldades. Perdóname, no se oye. Perdóname. Yo he pecado, yo he hecho lo malo. He desobedecido tu palabra. Me siento desanimado, sin fuerzas. Pero acudo ante ti. Acudo ante ti. Por los méritos de Jesús. Jesús, tu Hijo. Él es el Santo. Él es el Justo. Él es el Hombre Maravilloso. Perdóname, habla. Perdóname, Suriri Gayari. Perdóname de todos mis pecados, de todas mis maldades. Perdóname. Hazlo por tu palabra. Tu palabra dice: si confesamos nuestros pecados, eres justo, fiel, para perdonarme, para limpiarme. Perdóname, perdóname, perdóname, perdóname. Y límpiame, límpiame con tu sangre. Jesús amado, que derramaste la cruz del Calvario, limpia mi alma, limpia mi mente, mi corazón, todo mi ser, y haz de mí una nueva persona. Haz de mí una nueva criatura. Por favor, te lo pido. Dile: Jesús, Jesús, hoy te recibo como mi Señor, como mi Salvador. Escribe mi nombre en el libro de la vida. Yo te prometo serte fiel. Te prometo buscarte. Te prometo servirte. Gracias, Jesús, gracias. Y ahora todos orando. Estoy orando por ustedes. Dile así: Señor, te necesito. Hoy más que nunca en mi vida te necesito. Necesito de tu presencia. Necesito la sanidad divina. Ayúdame, clama. Ayúdame, Señor, no se oye. Ayúdame. Dame la paz. La paz que estoy buscando, la felicidad, sobre todo la salvación de mi alma. Sáname ahora. Sáname ahora de esta enfermedad, de esta dolencia. Necesito el milagro. Por favor. Necesito el milagro.

prometo serte fiel. Te prometo servirte. Señor amado, ayuda a esas vidas, a esas personas que han prometido servirte, que han prometido serte fiel. A aquellos, Señor, que se han arrepentido, cúbrelos con tu sangre preciosa. Que te sean fieles, fieles hasta la muerte. De aquellos que estaban desanimados, dale ánimo. Ese deseo ardiente de buscarte como nunca antes. Fiel al Señor ahora. Fiel hasta la muerte. Fiel hasta la muerte.

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4: 4:30.
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10: 5 minutos más.
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0: En Betel Radio, esta es la hora exacta.
11: 5:00 PM.
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0: 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En el día del bien goza del bien, y en el día de la adversidad considera. Dios gobierna todo tiempo.
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1: Hola, hola, buenos días. Aquí estamos siempre con una sonrisa, comenzando el día y la jornada, dándole gracias a Dios por el regalo maravilloso de la vida y la oportunidad extraordinaria que nos da de reencontrarnos a través de la radio. Estamos aquí, instalados en los 100.1 FM y 660 en la amplitud modulada. Las frecuencias de Betel Radio, la voz que inspira, acompañando a todo un país, a todo un país que despierta y que, por supuesto, despierta como agradecido, como tiene que ser. Hay que despertar siempre agradecido, hay que decirle: Señor, gracias por este día, gracias por la vida, gracias por la oportunidad que me das hoy de ser mejor que ayer. Estamos en la radio, estamos contigo y no solamente quien te habla, es todo un equipo que te acompaña a partir de este instante, comandado por el señor Roger Roque, que se encuentra junto aquí a nosotros, y por supuesto a Edgar, que desde la coordinación y en el maestro está aquí en Betel Radio, la voz que inspira. Roger, ¿cómo está usted? Buenos días, Dios lo bendiga.
2: Víctor, Dios te bendiga, un saludo cordial para ti, 5 de la mañana con 7 minutos, saludo cordial para los oyentes. También le damos la bienvenida al pastor Arnaldo Reategui.
1: Claro que sí.
2: Que está con nosotros desde temprano, ¿eh?
1: Sí, sí, sí.
2: Pastor Arnaldo, ¿cómo está? Dios le bendiga, bienvenido.
3: Buenos días. Bueno, muy buenos días también a todos ustedes, mis amados, Diego Roger, hermano Víctor. Muy buenos días, Dios les bendiga a todos, también nuestros hermanos oyentes que están en sintonía comenzando este nuevo día. Agradecido a Dios por este privilegio que Dios nos regala, la bendición, la vida, la salud y, bueno, de poder ser también de bendición aquí en este programa. Así que invitamos a todos los hermanos, amigos, a hacernos llegar su petición para luego estar orando.
1: Pastor y Roger, han transcurrido 5 días ya de este mes de junio. Mire qué rápido, ¿no? Rapidísimo ya, 5, 6, el domingo hay que ir a votar. Es decir, toda una semana bastante movida, así es que, bueno, hoy estamos despertando a este nuevo día. Lo que nos une a través de la radio es esta cadena de oración que formamos aquí entre las 5 y las 6 en Betel Radio, en donde tus peticiones, tus intenciones, tus oraciones serán pues puestas de manifiesto a través de estas peticiones que al aire se emitirán más adelante y que, por supuesto, el pastor Arnaldo Reategui va a orar por cada una de ellas.
2: Así es, Víctor. 5 de la mañana con 9 minutos. ¿No? Los viernes normalmente solemos hacer una pausa para reflexionar, ¿no? Y meditar en lo que, a ver, nosotros aprendemos siempre todos los días, y creo que los días viernes podemos hacer nosotros como una, como un feedback, ¿no? ¿Qué hemos aprendido en estos días? ¿Ah? ¿Qué es lo que hemos podido por ahí, sacar más allá de los errores que se pueden haber cometido? Creo que es importante siempre reflexionar y tratar de ser mejores personas cada día con la ayuda del Señor. Así que hoy creo que es un buen día, es un buen momento para sentarte, para que tú te puedas meditar y aprender, ¿no? Y aprender de los errores. Aprendamos de los errores, señores. No nos quedemos estancados en los errores. Lo importante es aprender de ellos y, por supuesto, siempre, pero siempre ponerse en las manos de Dios.
1: Claro que sí, Roger, como en el colegio, ¿no? Hoy, como ayer, también hay que aprender la lección, porque la vida nos deja muchas cosas, pasamos por muchas cosas y a veces también por muchas pruebas de Dios, pastor, ¿no? Y lo importante es que uno pueda aprender esa lección del día a día.
3: Así es, bueno, realmente, ¿no? Nosotros, como estábamos diciendo, ¿no? Aprendemos y nunca dejaremos de aprender en el camino del Señor, pues. Todos los días hay cosas muy lindas que aprender. Y muchas veces de los errores que uno puede cometer, de esos errores aprendemos para no cometer el mismo error en lo que venga adelante. Como la Escritura dice que, ¿no?, que las cosas que pasaron en el tiempo antiguo en el pueblo de Israel, cuando le habla el apóstol Pablo a los Corintios, dice que todas estas cosas sucedieron a ellos para nosotros como ejemplo, para que no pequemos, no hagamos lo malo como ellos lo hicieron.
1: Como decían nuestros padres, ojo, para que la historia no se repita.
3: Ahí está eso, exactamente.
1: Son las 5 de la mañana con 10 minutos, estamos aquí en Betel Radio, la voz que inspira.
2: Así es, Víctor, 5 con 11 minutos, rapidito, pueden dejarnos ya sus peticiones al 947-246-545, 947-246-545, y bueno, vamos a iniciar en breve este momento muy especial, momento muy sublime, que es el de la oración. oración. La Biblia dice en el Salmo 118, versículo 24, este es el día que hizo Jehová, nos gozaremos y alegraremos en él. Así que recuerden, mis amigos, que cada día es un regalo de Dios. Más allá de las circunstancias que enfrentemos, tenemos motivo pues para agradecer al Señor, ¿no? Porque Dios siempre está con nosotros, Él siempre nos concede una nueva oportunidad para vivir, para aprender, para confiar y por supuesto para servir. Así que despierte con buen ánimo, despierte con una buena sonrisa, que ya inicia Despierta con Betel, aquí por Betel Radio, la voz que inspira, señor Infante.
1: Ya nos dejó sin palabras, Roger, ya por pastor, favor. Ya no decimos nada, ya pastor, ¿qué podemos decir? Que siga la música.
2: Por favor, Betel Radio.
1: La voz que inspira. 5:12.

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2: 5:18.
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4: Qué bonita canción, ¿no? No hay lugar más alto que estar a los pies de Cristo, con Miel San Marcos, una canción que acabamos de escuchar aquí en Betel Radio, La Voz que Inspira. Son las 5 de la mañana con 17 minutos, 5:17, el momento de oración. Todas las mañanas, entre las 5 y las 6. Buenos días a quienes ingresan a la sintonía de Betel Radio. A usted, señora, a usted, amigo, que de repente está manejando, o quizás ha pasado toda la madrugada laborando en un centro hospitalario, o le tocó turno en la compañía de bomberos de repente, o en la clínica, o es usted un amigo que labora en el Serenazgo, o quizás en vigilancia, en esas casetas que hay en muchos condominios, ahí con su radio acompañándose de Betel Radio. Es el momento de oración. La oración que es para todos, la oración que une a todos, la oración que nos convoca, ese pedido, ese clamor quizás de esa mamá o de ese papá desde el centro hospitalario que pide a Dios por su hijo, por su hija o por algún familiar que se encuentra delicado. Vamos a unirnos en oración, ¿les parece? Los invitamos entonces a que nos dejen sus peticiones. 947-246-545. 947-246-545. Y si de repente no quiere identificarse, no hay problema. Lo importante sí sería saber desde qué lugar del Perú está usted formando parte de la cadena de oración de Betel Radio, La Voz que Inspira. El pastor Arnaldo Reategui nos acompaña, está aquí en la radio y va a orar por cada una de las peticiones llegadas. Es el momento de oración en Betel Radio, que continúa a las 5 de la mañana con 19 minutos con una vitamina espiritual.
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5: Y la reflexión para esta mañana lleva por título La vela en la ventana. Durante una fuerte tormenta, la electricidad se fue en todo el pueblo. Las calles quedaron envueltas en una oscuridad absoluta. Mientras observaba la lluvia caer, Gabriel notó algo curioso. En una pequeña casa al final de la calle, brillaba una vela colocada junto a una ventana. Era una luz diminuta, frágil, sencilla, pero en medio de tanta oscuridad, era imposible de no verla. Gabriel permaneció observándola durante varios minutos y comprendió algo que jamás olvidaría. La luz no necesita ser grande para marcar una diferencia. Solo necesita permanecer encendida. Ese pensamiento tocó profundamente su corazón, porque muchas veces había creído que sus acciones eran demasiado pequeñas para importar. Pero Dios le recordó que una palabra de ánimo puede cambiar un día. Una oración puede cambiar una vida. Un acto de amor puede devolver la esperanza a alguien que estaba a punto de rendirse. Así que hoy, amigo, tú que escuchas la radio a esta hora de la mañana, quizás piensas que eres una persona común

0: una oración. Tal vez tú seas la luz que alguien necesita ver hoy.
1: Bendito sea Dios, realmente hermosa la historia, ¿no? Y bueno, hablando de esto, pues, ¿qué nos dice la palabra, no? Aquí en el Evangelio de Mateo, capítulo 5, versículo 14, pues nos dice que vosotros sois la luz del mundo, ¿eh? Entonces, las cosas pequeñas, dice, de esas cosas pequeñas Dios hace cosas grandes, como en aquella historia, aquel milagro que Jesús hizo para alimentar a 5,000 personas. Hubo un niño que solamente tenía 2 pescaditos y 5 pancitos, y de allí, de lo pequeño, Dios multiplicó, hizo un milagro inmenso para calmar el hambre de una cantidad de personas. Por eso que entonces creemos aquí, Dios nos llamó a reflejar su luz donde quiera que estemos. No necesitamos ser extraordinarios para impactar vidas, basta con permitir que Cristo brille a través de nosotros cada día. Así que en esta mañana, que Dios le bendiga a todos los que nos están escuchando, nuestros hermanos, amigos que están en sintonía.
0: Así es, 5 de la mañana con 23 minutos, 5 con 23, pueden dejar ya sus peticiones al 947-246-545, 947-246-545, que en breve iniciamos este momento de la oración. Déjanos tu nombre y desde dónde sintonizas la radio, y por supuesto, textos más abajo, nos dejas tu petición.
2: Roger y Pastor, a veces uno también puede ser la luz que ilumina el camino de los demás, ¿no? Me ha hecho acordar esta reflexión de Roger a esa historia del cieguito que andaba con una lámpara, ¿no? Iluminando el camino, y una persona le pregunta, oye, pero si tú eres ciego, ¿para qué estás con tu lámpara en la mano iluminando el camino? Es que yo no ilumino mi camino, yo ilumino el camino de los demás. Yo sé que soy ciego, pero yo trato de iluminar el camino de los demás. Y a veces, Pastor, y a veces, Roger, es difícil iluminar el camino de los demás.
1: Bueno, realmente el testimonio es muy importante, ¿no? Por eso el salmista decía, lámpara es a mis pies tu palabra y lumbrera mi camino. O sea que esa lámpara es Dios, es la palabra, ¿no? En nuestra vida que alumbra. Y nosotros en nuestro testimonio también podemos alumbrar a los demás, llevar esa luz para que otros también puedan transitar por ese camino que es lo correcto, que es el camino del Señor.
2: Son las 5 de la mañana con 24 minutos en Betel Radio, la voz que inspira.
0: Así es, Víctor, ¿no? Ser luz, pues, no significa ahora ser perfecto, ¿no? Es importante mencionarlo. Ser luz significa reflejar a Cristo con nuestra manera de vivir, con nuestra manera de hablar, con nuestra forma de perdonar, de servir y de actuar. A veces no será fácil, no es fácil, claro que sí, pero una pequeña luz sigue brillando aún en medio, pues, de mucha oscuridad. Muchas personas quizás nunca lean una Biblia, pero si observan el testimonio de quienes dicen seguir a Jesús y se sienten impactados, yo creo que ese testimonio puede obrar también en cada corazón que aún todavía no ha conocido a Jesús. Esto es importante mencionarlo, 5 con 25 minutos. Víctor, ahora sí nos vamos a la música, luego nos iremos a la pausa y luego ya vendrán los bloques de oración, que son 2, y por supuesto el público está cordialmente invitado a dejarnos ya sus peticiones.
2: Peticiones de oración que se generan a través del 947-246-545. Es el WhatsApp de Betel Radio, la voz que inspira, que está a tu disposición y que forma parte también de la cadena de oración de Betel, el canal de comunicación con la radio, 947-246-545. Estamos contentos de que usted nos premie hoy como ayer con su sintonía, con su preferencia y con su respuesta. Yo escucho Betel Radio, la voz
0: que inspira.

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2: 5:31.
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2: Muy bien, 5 de la mañana con 35 minutos, 5 y 35. Somos Betel Radio, la voz que inspira. Estamos en esta primera hora del programa, tus amigos de la mañana. El señor Víctor Andrés Infantas Moya.
3: Así es.
2: Y el señor Roger Roque. Ahí está. El hermano Roger Roque.
3: No, pero falta el otro apellido, pues Roger
2: Sosa.
3: Ahí a Roger Roque Sosa. Sosa.
2: Así es, estamos
3: amigo
2: aquí
3: de la mañana, te acompaña, él es Roger. Adelante, Roger.
2: Claro que sí, despierta con Betel. Ah, estamos muy contentos porque, a ver, Cristo está en nuestros corazones, ¿no? Así hoy es. Nos acompaña el pastor Arnaldo Reátegui. Para los que recién nos sintonizan, para los que recién se conectan, bienvenidos a este programa. Puede dejarnos sus peticiones, 947-246-545, señor Infantas, el número para que los oyentes nos envíen sus mensajes de WhatsApp.
3: Sí, 947-246-545 para las peticiones que se vienen generando esta mañana. Estamos en el momento de oración, esta gran cadena que formamos todos los días al despertar en la mañana a partir de las 5 a través de las ondas amigas de Betel Radio, la voz que inspira.
2: Muy bien, vamos rápidamente con el primer bloque de lectura de peticiones. Nos escriben y nos dicen: Dios les bendiga, mis hermanos. Soy Carlos desde San Juan de Miraflores. Pido oración por la restauración de mi hogar. Mi esposa nos dice, quiere dar un paso al costado, ya no quiere seguir con nuestra relación. Por favor, sus oraciones para que Dios reconstruya mi hogar. Ayúdenme a orar por mi esposa, por mi familia y por mis hijos, nos dice Carlos desde San Juan de Miraflores.
3: Buen día, pastor. Pido oración para mi familia, salud y trabajo. Gracias a Dios por el momento. Me está yendo bien, pero de repente un trabajito nuevo nos caería de maravillas.
2: Más peticiones. 5 de la mañana con 37 minutos. Nos dicen: Dios les bendiga, hermanos. Soy Yeya desde Chorrillos. Pido oración por la demanda judicial que tengo con mis tres hermanos. Que Dios me haga justicia, nos dice a mí y a mi familia.
3: A esta hora de la mañana, Isabel se une a la cadena de oración de Betel Radio, la voz que inspira, con su petición de oración. Dice: por mi esposo, se fue a otro hogar y nos dejó a mis hijos. Estoy muy dolida. Pido que Dios tenga misericordia y escuche mis oraciones, me ayude a salir de estos momentos tan difíciles que estamos pasando. Gracias por su oración, pastor Arnaldo.
2: Muy bien. Wilder desde Villa María nos pide oración por su familia y para que Dios bendiga el emprendimiento que tiene.
3: Buenos días, Betel Radio, la voz que inspira. Quiero pedir oración. Mi nombre es Lorena. Que el Señor me ayude a volver a buscarlo más y volver a mi primer amor. Gracias.
2: Muy bien. Más peticiones, Víctor. 5 de la mañana con 38 minutos. 5 y 38. Un anónimo nos dice: Dios les bendiga. Por favor, oren por Andrew Romero. Está pasando un tema legal muy complicado.
3: Buenos días, hermanos de Betel. Desde Madre de Dios les escribe Olger. Pido oración por mis hermanos consanguíneos. Sanguíneos, adultos mayores, deseo que sean salvos. Dios les dé una oportunidad para que conozcan su palabra antes que sea muy tarde. También pido por la salud espiritual de mis hijos.
2: Muy bien. Lisette desde Iquitos, desde la Isla Bonita, desde esta hermosa tierra, nos escribe y nos dice: Dios les bendiga, mis hermanos. Por favor, oren mucho por mi familia para que puedan conocer a Jesús.
3: Buenos días, mi nombre es Carla. Petición por mi hermano Jeremy para que se recupere después de un infarto. Rayos de luz salen de la mano del Señor y mi hermano para que se sane. Yo estoy en un nuevo trabajo, me está yendo bien. Que el Señor me ilumine y me dé sabiduría para poder dedicarle cada pequeña victoria a mi Señor.
2: Muy bien, más peticiones. 5 con 39 minutos. Maribel desde Tocache nos pide oración para que Dios obre en su hijo adolescente. Él se llama Keller, ¿no? Que Dios le dé una experiencia, nos dice.
3: Bueno, a esta hora de la mañana, buenos días, hermanos. Pido oración por mis estudios universitarios, nos dice el oyente de Betel Radio, por trabajo y hogar. Gracias.
2: Muy bien, más peticiones. 5 de la mañana con 40 minutos. Somos Betel Radio, la voz que inspira. Desde Piura, Jenny nos escribe y nos pide oración para que Dios le ayude en la audiencia que tendrá hoy. Nos dice: que el Señor me dé la victoria.
3: Son las 5 de la mañana con 40 minutos, 20 minutos para llegar a las 6 y siguen llegando más peticiones de oración. Soy Julio de Ayacucho, estoy pasando momentos difíciles. Esos son días donde una oración me me va a ayudar. A esta hora de la mañana me uno a esta cadena de oración y por estos momentos difíciles. En estos días una oración habla, daría pues su corazón por Sonia. Solo espero que el Señor esté conmigo.
2: Más peticiones, 5 de la mañana con 41 minutos, 5 y 41. Doris, desde Jauja, nos pide oración por su familia y también para que Dios le ayude en su trabajo.
3: Es el momento de oración en Betel Radio, la voz que inspira a esta hora, acompañando a la audiencia de todo el país. Buenos días, Betel Radio, la voz que inspira. En esta mañana pido oración de salud por Raúl Rivera, por Marcia Rivera y toda la familia Rivera. Muchísimas gracias.
2: 5 y 41, somos Betel Radio. Sigan dejando sus peticiones al 947-246-545. Julio César, desde Ancón, desde el kilómetro 39, nos escribe y nos pide oración por su vida, por su familia y también por su hogar.
3: Bueno, a esta hora continuamos recibiendo más peticiones. Buenos días, pastor. Pido oración por mis hijos. Que te sirvan, Señor. Sana sus dolencias. Apártales del mal y mucha salud para Esther, que desde Pucallpa se une a la cadena de oración de Betel Radio.
2: Un anónimo, es Flor, desde Arequipa, nos pide oración por su familia para que Dios los ayude y los guarde.
3: Bueno, a esta hora de la mañana, queridos hermanos, Dios les bendiga. Mi nombre es Julio César, de desde el kilómetro 39 pido oración por mi vida espiritual.
2: Muy bien, vamos con este primer bloque de oración. Con nosotros el pastor Arnaldo Reategui.
0: Muchas gracias, mis amados. Vamos a orar entonces en esta mañana ya a todos nuestros hermanos también que están en sintonía. Queremos unirnos en este momento de la oración, confiando y creyendo que nuestro Dios es todopoderoso para traer la respuesta y la salida a cada necesidad. Oremos. Buen Dios y Padre soberano que estás en gloria en esta mañana, te damos gracias, nos acercamos al trono de tu gracia, oh Dios, para alcanzar, Señor, el socorro que solo tú puedes darnos. Te ponemos en tus manos, Señor, a cada uno de nuestros hermanos, familias, personas que llamaron, Señor, para pedir la intervención tuya de tu gracia, Señor. Oramos por Carlos para que restaure su hogar, Señor, por su esposa, que tú obres un milagro, que puedas tocar el corazón de ella, que pueda volver a su hogar, Señor. Rompe esas cadenas allí, toda obra del mal, Señor, que se ha levantado para destruir ese hogar, Padre. Así también oramos por esta petición que nos pide por su familia, por trabajo, Señor, por Jenny, Señor mío, para que obres en su hogar, Dios mío, que puedas obrar a través de ese, también en ese problema judicial que tiene, Señor. Intervenga, trae la victoria, dale la victoria, la salida, la solución a esa situación judicial que está atravesando, Señor. También pido oración por su esposa que ha abandonado su hogar, nos dice aquí anónimo. Padre mío, ten misericordia, Señor, obra en esa persona, en esa esposa que ha abandonado el hogar, Señor. Dios mío, como consecuencia trae dolor, sufrimiento a los hijos. Señor, ten misericordia. Oramos por Wilder, por su familia, Señor, por su emprendimiento que va a realizar. Bendícelo, ayúdalo, Señor. También por Lorena, para que vuelva al Señor, toca sus corazones, Señor, así como ella, que otros se han apartado también. Que tu Espíritu Santo los redarguya y vuelvan a tus caminos. Así también por esta petición anónima, por Andrew, Señor, intervenga. Por Lizeth de Iquitos, por su familia, ayúdalos. Por Jeremy, Señor, que tuvo un infarto, Dios mío, pon tu mano poderosa, restaura su salud, Señor. Bendíceles a esa familia. Por Maribel, Señor, también por una experiencia con Dios, por sus estudios de esta persona que llama, Señor, por Jenny de Piura, Señor, Dios mío, oh Dios, por esa audiencia que va a tener en este día, dale la victoria. Por Julio también, que pasa momentos difíciles, por Sonia, Dios mío, obra en esta familia. Por Doris, Señor, por un trabajo, bendígalos. Por la salud de Raúl Rivera y por Marcia, Señor, también desde Ancón, por esta familia que pide oración, Señor, por sus hijos, por Esther, Padre, obra en su vida, por Flor, por toda su familia, por Julio César, Señor, toma en tus manos, Padre mío, te lo ponemos a cada uno de ellos, sus peticiones, su necesidad, problemas que hay en esos matrimonios, en esa familia, en esos hogares, Señor. Reprendemos todo espíritu del mal, toda obra de las tinieblas, Señor, que se ha levantado para traer dolor, sufrimiento a ese hogar, a esa familia. Señor, imparte la fortaleza que necesitan, Señor, aquellos que están atravesando esos problemas judiciales. Buen Señor, intervenga tu gracia, tu poder, obra, Señor, para darle victoria y salida a cada situación. Aquellos que están enfermos también, Señor, extiende tu mano de gloria, de poder, tu mano poderosa. Mete, Señor, en esos cuerpos que están afectados, Señor. Fluya tu virtud sanadora, trayendo restauración, trayendo salud, Señor, a su cuerpo, en el nombre de Jesús, por esta familia, por sus hijos, Señor, que piden oración por aquellos hijos que tal vez están un poco rebeldes, Señor, que puedas tocar el corazón de esos hijos, que puedan volver a tus caminos, aquellos que se apartaron, Señor, ten misericordia. Oramos también por los enfermos que están en los hospitales, Señor, mete tu mano en ellos, dales una oportunidad, Señor, libértalos, rompe esas cadenas, todo ese espíritu de enfermedad, Señor, échalos fuera de sus cuerpos. Así también aquellos que están atrapados en esos vicios de la droga, del alcoholismo, Señor, en el nombre de Jesucristo, rompe sus cadenas, oh Dios. Oramos también por nuestro país, por nuestra nación, Señor, por tantas familias que necesitan la intervención de tu gracia, Señor. Trae una bendición, trae victoria a nuestro país, Señor. Bendice, Padre, nuestra nación, oh Dios soberano, en el nombre de Jesucristo, Señor. Rechamos fuera todo espíritu del mal, todo espíritu de enfermedad, de dolor, de sufrimiento, toda obra de las tinieblas, Señor, como dice tu palabra, que las puertas del infierno no prevalecerá contra tu pueblo, Señor. Glorifícate, haz el milagro, Señor, de aquellos hermanos oyentes que están esperando un milagro de tu parte. Glorifícate, Señor, con tu poder sea hecho para la gloria de tu santo nombre. Gracias te damos en el nombre de Jesucristo, nuestro Salvador. Amén.
3: Amén.
2: Muy bien, 5 de la mañana con 47 minutos, 5:47. Vamos a la música rapidito. Sigan dejando sus peticiones al 947-246-545.
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1: Regresamos al momento de oración establecidos en la ciudad de Ica. Oración por mi hijo Miguel, ¿no? Que el Señor obre en su vida, sane y liberte. Es el pedido que nos hace el oyente a esta hora, Ángel, desde la ciudad de Ica.
2: Gabriela nos escribe a las 5:50 y nos dice: saludos hermanos Víctor y Roger, le agradezco a Dios porque confío en que el Señor ya sanó del cáncer, nos dice. Dios les bendiga.
1: Bueno, vamos a continuar. Es el momento de oración en Betel Radio, la voz que inspira. Hermanitos, buenos días. Pido oración por mi familia, especialmente por mi hijo Wilson Salomón, por su vida espiritual, y que nuestro Señor Jesucristo obre en su ser. Desde Cajamarca.
2: Muy bien, más peticiones. Aquí Daisy nos escribe, nos dice: Dios le bendiga a mis hermanos, pido oración por favor para que mis jefes me puedan conceder la petición que tengo, y también pido por mis hijos adolescentes Emanuel y Damaris para que sean más obedientes.
1: Buen día hermanos, por favor oración por mi salud, que Dios me provea un empleo, también por mi hijo Ayrton, que no deje el celular y que controle también sus emociones. Es el pedido de oración de esta mañana.
2: 5:51, más peticiones. Desde Los Olmos nos escriben y nos dicen: Dios les bendiga a mis hermanos, pido oración para que Dios me ayude a pagar mis deudas, pido también por mi salud.
1: A esta hora de la mañana, buenos días, pido por favor oración por los resultados de unos exámenes de mi hija Winnie desde Pucallpa.
2: Más peticiones. 5:51, somos Betel Radio, la voz que inspira, nos dicen: Dios les bendiga mis hermanos, les saludo desde el Agustino, pido oración por mis hijos Anthony y Elías para que Dios los ayude y salgan de su problema judicial.
1: A esta hora de la mañana, la cadena de oración de Betel Radio, la voz que inspira, nos dice: Dios les bendiga, siervos, pido oración por la salud y liberación de mi hija Marisabel Rosaura.
2: Carmen desde Sullana, pido oración por su familia y por su vida espiritual.
1: Continuamos en el momento de oración de Betel Radio, la voz que inspira a esta hora de la mañana. Llega otro mensaje: hola Betel, buenos días, pido oración por mi salud, tengo tiroides, presión ocular y también por mis hijos.
2: 5:52, nos dice un anónimo: Dios les bendiga a mis hermanos, oren por mi salud.
1: Siguen llegando más mensajes, más pedidos de oración. Estamos en Betel Radio, la voz que inspira, leyendo cada uno de los pedidos. El pastor Arnaldo Reati en un instante orará por cada una de las intenciones. Dios les bendiga, soy Roxana desde la ciudad de Piura y pido oración de mucha urgencia por fortaleza espiritual. Poco a poco siento que me estoy alejando del Señor.
2: Muy bien, hasta aquí este segundo bloque de peticiones. Vamos con el pastor Arnaldo Reati y también oremos en esta parte final, en este segundo bloque, por lo que va a suceder el día domingo, por las elecciones, para que Dios tenga misericordia de nosotros y que Él ponga la autoridad que nos va a gobernar por los próximos 5 años.
3: Bueno, así es, realmente hay una gran necesidad de que podamos orar como pueblo de Dios por nuestro país, porque estamos enfrentando un momento bastante difícil y queremos que Dios siga derramando de su gracia, de su bendición a nuestro país, pero que sea Él que ponga la persona adecuada para que podamos con esa libertad también nosotros seguir predicando la palabra del Señor. Oramos. Padre nuestro, Señor, te damos gracias por esta oportunidad tan bella que nos regalas de poder acercarnos a ti, Señor, y poner en tus manos a cada uno de nuestros hermanos, amigos, sus peticiones de cada uno de ellos. Oramos, Señor, para que usted intervengas en cada problema, problema de salud, problema judicial, problema familiar en sus hijos, Señor, en exámenes que están esperando. Señor mío, intervenga en cada uno de ellos, Señor. Pon tu mano poderosa en aquellos problemas judiciales, Señor. Trae la respuesta, Padre mío, por la salud de tiroides, Padre. Obra en su vida, tócalo con tu poder sanador en esta hora. En tus benditas manos te colocamos también en esta hora nuestro país, nuestra nación, Señor. Queremos que traigas una visitación a nuestro país, Padre bueno. Intervenga, Señor, como tu palabra nos dice que usted es el que pones y el que quita, Señor. Sabemos que siempre lo que usted ponga será lo mejor, Padre. Glorifícate, imparte sabiduría a tu pueblo, Señor, para que puedan elegir y expedir un voto, Señor, que sea, Dios mío, con sabiduría de parte tuya, Padre. Bendice nuestro país, Señor. Te ponemos en tus manos, oh Dios. Intervenga tu gracia, tu poder, Señor, tu presencia. Sea guiando, Señor, a cada persona, oh Dios mío, a emitir ese voto, Padre. Bendícenos en esta mañana. Derrama tu bendición sobre cada hogar, sobre cada familia, sobre todos aquellos que nos han llamado pidiendo estas peticiones, haciéndonos llegar a tu presencia. En tus manos, Señor, te lo colocamos. En el nombre de Jesucristo, derrama tu gracia, tu poder, tu misericordia en cada uno de ellos y conceda la petición, la sanidad, la liberación que cada uno de ellos necesitan, Padre. En tus manos te lo encomendamos, dándote toda la gloria, toda la alabanza a ti, buen Señor. En el nombre de Jesucristo, gloria sea a tu nombre. Amén.
1: Amén.
2: Muy bien, 5:55 PM. Pastor Arnaldo Reategui, muchísimas gracias.
3: Muchas gracias también a cada uno de ustedes, amado Víctor, Roger, y a todos nuestros hermanos, amigos que nos sintonizan. Muchas gracias, que Dios los bendiga abundantemente. Y no se olviden que hay que orar, hay que clamar al Señor por nuestro país. Un abrazo grande, bendiciones para todos ustedes.
1: Y pastor, ¿dónde lo encontramos? ¿Dónde lo ubicamos?
3: Bueno, estamos, por la gracia del Señor, trabajando en la iglesia de Tablada Antigua. Estamos ahí ubicados en la avenida Necochea y José Olaya. Allí les esperamos esta noche, mañana tenemos culto, ¿no? Y domingo, bueno, por las elecciones. Y le estaremos esperando siempre con los brazos abiertos. Que Dios los bendiga.
1: Que Dios los bendiga a usted también, pastor. Nos vamos a la pausa rapidito. El gallo ya está listo. ¿Quieres despertar a los pequeños de casa? Déjanos un audio. Tú ya sabes cuál es la temática del programa. Regresamos en Despierta con Betel.
0: Nos vamos a una pausa. 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
6: ¿Cuántas cosas malas hizo usted? ¿Cuántos pecados ha cometido? 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Nada se oculta. 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Dígale a Dios hoy: perdóname. me arrepiento de todos mis pecados, Señor.
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0: 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En el día del bien goza del bien, y en el día de la adversidad considera. Dios gobierna todo tiempo.
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0: En Betel Radio, esta es la hora exacta.
9: 6:00.
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1: Muy bien, 6 de la mañana con 6 minutos, 6 y 6, bienvenidos a la segunda hora del programa. Estamos aquí en Despierta con Betel, hoy viernes 5 de junio de este año 2026. Un gusto, un placer, un privilegio poderte saludar, poderte acompañar. Le damos gracias a Dios por este

0: 15 días más de vida. Y por supuesto te agradecemos a ti también por elegir la señal de Betel Radio, la voz que inspira. Llegamos a todo el Perú a través de nuestras más de 330 repetidoras y llegamos al mundo, a los 5 continentes, a través de nuestra página web www.betel.fm. Estamos en esta mañana el señor Víctor Infantas y tu hermano y amigo Roger Roque, junto también a todo el equipo que por supuesto día a día se prepara y acompaña a toda la audiencia en el Perú y en el mundo. Víctor,
1: Roger, pedido a esta hora.
0: Sí.
1: Ruth nos dice, ¿qué tal? ¿Cómo están? Yo disfruto del programa.
0: Ajá.
1: Solamente he escuchado una vez el jingle Despierta con Betel. ¿Por qué no lo ponen más seguido? Es bonito. Que
0: ajá,
1: tengan un bendecido día. Saludos para todos el equipo de Betel. Ruth desde Ventanilla.
0: Gracias, Ruth. Gracias, Ruth.
1: Anotado.
0: Anotado.
1: Agendado.
0: Por favor.
1: Apuntado.
0: Así es.
1: Ya, vamos a ver que el gallito nos
0: señor
1: dé el play.
0: Gallito, por favor, busque, sí, sí, sí, busque el jingle.
1: Busque
0: el jingle. Va a buscar, está buscando.
1: Sí,
0: está
1: en
0: buscando
1: un ratito ahí lo ponemos ahí. Para el siguiente bloque prometemos ubicarlo a pedido de nuestro oyente de Ventanilla. Ventanilla también siempre responde Betel Radio, la voz que inspira. Qué bonito, no solamente en Ventanilla, estamos también en todo lo que respecta al Callao, el hermoso Callao que despierta con Betel.
0: Así
1: claro,
0: es,
1: y sus
0: Betel
1: atractivos,
0: Radio.
1: Sí, el ajá, Callao y sus atractivos turísticos, Roger.
0: Claro,
1: si hablamos
0: claro
1: de gastronomía, también, ¿no? Uno va al mercadito del Callao y hay unos pancitos con chicharrón que a esta hora ya se están generando, se están preparando, saliendo esos peroles hirviendo, ¿no? Y a esos panes con su camote frito y su cafecito negro. O de lo contrario, hay lugares en el Callao también, Roger, donde te venden tu pan con pejerreya. Delicioso. Y de ceviches y demás. Así es que,
0: pan,
1: mira.
0: ¿Pan con ceviche?
1: No, estoy hablando de pan con pejerrey. Y después hay ceviches, hay diversos platos que acostumbra uno, ¿no? Disfrutar cuando va al Callao. Y sobre todo, hay muchos restaurantes cerca al mar y todo. Es decir, bueno, sí, el Callao también es un lugar increíble. Es solamente por decir una parte de lo que tiene nuestro país. Porque tú te vas al norte, al centro, al sur, al oriente, a donde ajá, llegues. Siempre hay algo rico que comer en nuestro querido Perú.
0: Claro que sí. Ahora, más allá de todo lo rico que encontramos en el Perú, por supuesto que es súper delicioso, por algo no somos reconocidos, ¿no?
1: Uh-huh.
0: Por tener una gastronomía muy rica y muy variada. Ahora, yo conozco personas que hacen combinaciones medias raras, ¿ah? Por ejemplo, tú hablaste de... Yo te escuché, de verdad, el pan con ceviche.
1: No, dije pan con pejerrey y creo que hilé muy rápido. Dije pan con pejerrey y ceviche. Ya tú entendiste pan con...
0: Pero ahora, de seguro, debe haber oyentes que les guste comer pan con ceviche.
1: No sé, pero sé que en el norte se come el ceviche con arroz.
0: A mí me gusta.
1: Ah, es rico, agradable, ¿no? Cevichito con su arrocito. Y bueno, todo depende de la combinación.
0: Por ejemplo, al gallito le gusta comer su...
1: Se ha sorprendido, Edgar, sí, cuando sí, hemos sí hablado del ceviche con arroz. Sí, Edgar, en el norte se estila comer así, ¿eh? Pide su cevichito con arroz. Hay gente que le gusta el tallarín con arroz. Ahí está, mira. Parece medio extraño tirado de los pelos. Yo conozco personas que dicen, oye, tallarín, hoy, pero con un poquito de arroz.
0: Sí, no sí, sé. No, pero a mí me gusta.
1: Como dice mi madre, en gustos y colores no han escrito los autores.
0: Así es, muy bien. Bueno, 6 de la mañana.
1: Cerramos el libro de la gastronomía y nos vamos a abrir
0: el libro de las temperaturas.
1: El libro de las temperaturas a las 6 de la mañana con 10 minutos en Betel Radio.
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0: Muy bien, 6 de la mañana con 10 minutos, hablando de combinaciones raras. Bueno, ya para cerrar el tema, no, ya cerramos el tema, ¿no? Yo
1: sí
0: conozco a alguien que come arroz con leche, a su arroz con leche le echa mostaza.
1: Ah, no, ya ese sí, ya está, ya.
0: Ahí
1: yo le voy a recomendar a un psicólogo.
0: Ahí
1: son las 6 con 10 minutos, 6 y 10 en Betel Radio. La
0: y lo conoces, ¿eh?
1: Yo lo, sí, así es de quién me estás hablando ya. Su nombre empieza con... Ya, vamos entonces a Madre de Dios, ¿te parece, Roger? Mínima 21, máxima 30 grados.
0: Muy bien, desde Madre de Dios nos vamos al sur, seguimos en el sur, en Arequipa. El pronóstico del tiempo para hoy, mínima 9 grados, máxima 22.
1: 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En el centro de Lima están vendiendo bastante queso helado. Los fines de semana que uno sale, como se dice, a dar una vuelta, a jironear, ahí en el centro encuentras ese riquísimo queso helado de Arequipa.
0: Muy bien, en Nazca, atención, buenos días. Nazca, el pronóstico del tiempo para hoy, mínima 15 grados, máxima 27.
1: Estamos instalados en la ciudad de Barranca, paseando por el centro de la ciudad. Barranca para hoy, mínima 19, máxima 25.
0: Atención, Tacna, el pronóstico del tiempo para hoy, mínima 13 grados, máxima 22.
1: ¿Qué pasa con Lima? Ayer tuvimos por ratos, ¿no? Unos rayos de sol bastante fuertes y pronunciados, que parece que hoy podría repetirse un poco esa situación de ayer. Mínima 18, máxima en Lima 24 grados.
0: Atentos a la hora, 6 de la mañana con 11 minutos.
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1: Bueno, ¿qué pasa con el dólar? A ver, no se asusten, tranquilos, todavía. Dólar compra 3.41, dólar venta 3.42.
0: Que no suba, ¿no? Que se mantenga, por favor.
1: El lunes hablaremos.
0: Dios mío, ten misericordia de nosotros. El euro se compra a 4 soles con 13 céntimos y se vende a 4 soles con 23 céntimos.
1: Eso pasa en lo que respecta a las monedas, tanto el dólar como el euro. Siempre le damos una mirada a la cotización actual en tiempo real aquí en Betel. Hoy, viernes 5 de junio del 2026, la hora son las 6 de la mañana con 12 minutos.
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0: Un día como hoy en la historia, pero en el año 1880, en Arica, el ejército invasor chileno envía como parlamentario al mayor Juan de la Cruz Salvo, quien es recibido por el coronel Francisco Bolognesi en su casa, al pie del morro. Los chilenos piden la rendición de los peruanos y Bolognesi responde: tengo deberes sagrados que cumplir y los cumpliré hasta quemar el último cartucho.
1: Esa es una frase que toda la vida ha venido también con nosotros en los textos de estudio del colegio. Uh-huh. Y recordando la valentía de Francisco Bolognesi: tengo deberes sagrados que cumplir y los cumpliré hasta quemar el último cartucho. Un día como hoy también en la historia, amiga y amigo oyente de Betel, pero en el 2009, protestas de nativos contra una ley del Congreso producen 35 muertes en la provincia de Bagua, en Amazonas, siendo 24 policías y 9 nativos los fallecidos.
0: Muy bien, atentos a la hora, 6 de la mañana con 13 minutos, 6 y 13. Estamos en el espacio de nuestro amigo el despertador del programa. Ya lo saben, pueden enviar sus audios de 20 segunditos. Nombre, ¿ya? ¿No? Por supuesto, del que envíe el audio, nombre de las personas que hay que despertar, ¿ya? Y el lugar desde donde está sintonizando la emisora.
1: Ah, ya, perfecto.
0: Nada más. Perfecto. 20 segunditos, señor.
1: 20 segundos nada más. Así. Entonces, el gallito de Betel está listo y dispuesto, preparado, con muchas ganas de despertar a los pequeños de la casa. Y hay pequeños que también se adelantan y se despiertan primero que el gallito y que el papá y la mamá. Así bueno, es. También pueden los pequeños dejarnos su audio. 947-246-545. Que no te ganen, ¿eh? Tu voz tiene que escucharse esta mañana en Betel. 947-246-545.
0: Y de pasada hacemos como una, no sé, algo como un pasado de lista.
1: Ya,
0: ¿no?
1: Perfecto.
0: Con los siguientes que envíen sus audios. A ver, ¿desde dónde llegan los mensajes? Usted nos dice, usted nos cuenta. Usted, por supuesto, lo menciona en ese audio de WhatsApp de máximo 20 segundos.
1: ¿Sabes cómo podría ser un ejemplo? Hola, me llamo Víctor. Quiero despertar a mi pequeño Víctor. Y, por supuesto, decirle que ya es hora que se levante. Víctor en Lima, presente. No puede ser.
0: Sí,
1: ¿está,
0: sí, sí.
1: ¿Está bien? ¿Le parece bien, Roger?
0: Señor Gallito, ¿está bien o no? ¿Le parece o no le parece?
1: Creo que no le pareció, ¿no? Bueno, pero 6
0: y 14.
1: Hicimos
0: la idea era esa.
1: Como dicen, la idea es esa, ¿no? Ya, sí.
0: Muy bien. 6 de la mañana con 14 minutos. 6 con 14. Vamos a la música mejor.
1: Mejor vamos a la música.
0: Y luego venimos con más.
1: Sí, la idea era
0: la
1: esa.
0: La idea, ¿no?, era esa.
1: Sí, sí.
0: Muy bien. Venimos con más.
1: El radio.
0: La voz que inspira.
1: La idea era esa, ¿no? Sí, sí, que escuchen la radio.
0: Vamos a la música. Volvemos.

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1: Ahí está el jingle. Despierta con Betel. Va.

0: qué bonito, ¿no? Tiempo que no escuchamos el jingle de Despierta con Betel, gracias a nuestro oyente de Ventanía que nos ha refrescado un poquito la memoria.
1: Ahí están, 6 y 19 minutos.
0: Sí, sí.
1: A ver, suele.

0: 5 de la mañana. Son las 6:20, estamos aquí en Betel Radio, la voz que inspira. Gracias a Mira, a Roger, a nuestro oyente de Ventanía que nos ha pasado la voz. Ya pues, el jingle, qué bonito. Estamos en Despierta con Betel, desde Betel Radio, la voz que inspira, acompañando a la audiencia. Y por supuesto ya con el gallito, que tiene aquí a muchos oyentes que quieren despertar a sus pequeños, Roger, ¿eh?
1: Claro que sí, a ver, tenemos audios, ¿eh?
0: Sí.
1: El público que está súper activo, súper atento, súper despierto.
0: Como tiene que ser.
1: Por favor, mi hermano.
0: Son las 6:21 ya,
1: claro. Sí, porque tienen el gozo del Señor en su corazón.
0: Claro,
1: 6:21, buenos
0: claro
1: días. Sí.
0: Hola.
2: Buenos días, hermanos de Betel. Soy Tiago.
0: Tiago.
2: Pido al gallito que despierte a mi hermano Aarón desde Madre de Dios. Betel Radio, la voz que inspira.
0: Perfecto.
2: Saludos.
1: Gracias. Anote, señor despertador, anote.
0: Madre de Dios, Tiago, ya está. Listo.
1: Muy bien. Coja su lapicero Novo.
0: Ya no hay esa marca ya. ¿Te acuerdas? Y tenían como un puntito, un huequito ahí casi al final. Y eran pues en esa época que uno tenía que podía comprar su carga, ¿no? Oye, anda, compra la librería una carga. Azul, rojo, ¿no?
1: ¿Sabes lo que dice el gallito, no?
0: ¿Ah? ¿Qué?

0: distribución era en el centro de Lima, en la cuadra 6 del Jirón Ica. Ahí estaba la distribución de Novo, estos lapiceros clásicos que han acompañado a muchas generaciones. El lapicero Novo. Ya está, listo. Ya.
1: Listo. Muy bien. 6 y 22. Hay más audios. Buenos días.
0: Hola, Betel.
1: Sí.
0: Sí, sí, adelante.
2: Buenos días, hermano Roger, hermano Víctor.
0: Hola. Sí.
2: Quiero que le despierten a Alesia Belén y Antonella.
0: Ya.
2: Que Dios la bendiga. Vitel Radio.
0: La voz
2: que inspira.
0: Ah, ya, perfecto. Perfecto. Listo. Aquí están los oyentes, sobre todo los papás, ávidos de llamar a Betel y que el gallito les pase la voz a los pequeños en la casa. Son las 6 de la mañana con 22 minutos.
1: Así es, Betel al servicio de la colectividad.
0: Que por supuesto.
1: Despertando a los niños y a los adultos.
0: Betel Radio.
1: Y a los que no son muy niños ni muy adultos también.
0: Betel Radio, al servicio de la comunidad, presenta
1: otro
0: Despertando
1: audio.
0: Otro audio al gallito. Hola.
1: Ajá, buenos días.
0: Sí, adelante.
3: Buenos días, habla la señora Gabriela.
0: Sí. Hola.
3: Para levantar a Camila, que ya es hora de ir al colegio, y a mi esposo Joel Saavedra.
0: Y yo.
3: Desde Piura. Betel Radio, la voz que inspira.
0: Yo creo que todavía no quiere despertar.
3: Me encanta el pan con plátano y a mi esposo el pan con bodoque. Saludos cordiales desde Piura.
0: Pan con bodoque. Ah, el bodoque es el marciano, pues. El bodoque es el marciano. Pan con bodoque. Mira, estamos hablando de comida así sí. rara, así nuestro oyente de Piura.
1: Creo que un día vamos a hacer un espacio de combinaciones extrañas que hay.
0: Combinaciones extrañas que te gustan.
1: Sí, sí.
0: Porque
1: sí.
0: Claro, hay gente que diga, no, esta combinación, pero combina. Hay gente que, por ejemplo, yo conozco que con esta bebida negra gaseosa le gusta remojar el pan.
1: Así.
0: Sí, también.
1: Yo conozco personas que, a ver, que beben la gaseosa, así es, la negra, la que dijiste.
0: ¿Ya?
1: Y le echan leche, hermano.
0: Ah, no, ya no. Sí.
1: De verdad. No. Con pan.
0: Sí. No, ya. Sí.
1: Muy
0: ¿Qué
1: bien.
0: Piensa? ¿Qué es café?
1: 6 y 24 minutos. Hay otro audio, ¿no? Sí, buenos días.
0: Hola, Betel. Buenos días. Sí, adelante. Te escuchamos.
4: Hermano Roger, por favor que el gallito despierte a mi niña Natalie. Están comentando el desayuno. Mi esposa es piurana, igual. A ella le gusta el ceviche con arroz. Y a mí no, pues, no, a mí no me gusta el ceviche con arroz. Que Dios los bendiga.
0: Gracias a ti también, a tu familia. Que tengan un día extraordinario y bendecido. Son las 6 de la mañana con 24 minutos. 6 y 24. Queda pendiente para la audiencia estas comidas o combinaciones que suenan extrañas, raras, pero que te gustan. Así es que
1: ceviche
0: eso va a ser.
1: Arroz. Sí. A mí me gusta el ceviche con arroz.
0: Es rico.
1: Ahora.
0: Es que creo que el arroz absorbe ese juguito del ceviche.
1: Ya,
0: y esa combinación, claro que sí. Suena extraño para algunos, raro, y dice, ¿qué están hablando en la radio?
1: Algunos dicen, ¿no? ¿Cómo van a combinar?
0: Además, el oyente lo ha corroborado, él ha dicho que su esposa le encanta, pero a él no. Ya, bueno, es así. Ese queda ya para un programa futuro, porque ahorita estamos, hoy viernes, despertando a los pequeños con Betel y el gallito.
1: Otro audio, buenos días.
0: Hola. Sí, adelante.
5: Buenos días, mis hermanos Roger, Víctor.
0: Hola.
5: Acá Alejandro del Callao.
0: A ver, Alejandro.
5: Para informarles sobre el tráfico, yo salgo del Callao hacia San Miguel. Está todo descongestionado. Amanecido, parecen las 4 de la mañana porque está todo oscuro. Me voy a Miraflores por el circuito de playa. Esta hora está despejado. Y bueno, bendiciones para todos. Esperemos que no llueva, que no chispee. Y si lo hacen, por favor, con mucho cuidado, conduzcan. Bendiciones.
0: Gracias a ti. Un bonito día, linda jornada. Son las 6 de la mañana con 26. Más audios para el gallito en Betel. Hola, buenos días. Sí, le escuchamos. Claro, sí, pasa.
6: Buenos días, Radio Betel. Despertar a mi hermano Néstor y a mi hermana María Isabel, que se han quedado dormidos y tienen que irse a la universidad. Betel Radio, la voz que inspira.
0: Ah, qué bueno. Mira, el pequeñito de la casa despierta a los más grandes. Hay que ir al colegio, hay que ir a la universidad. Son las 6:26, que no te gane la hora. Hola. Buenos días. Sí.
7: Hermano, muy buenos días. Dios los bendiga y gloria al Señor. Escuchando
0: Igualmente.
7: La radio Betel.
0: Gracias.
7: Por favor, para que despierten al cielo, que está durmiendo con su gato, por favor.
0: No.
7: Y que Dios los bendiga. Betel Radio, la voz que inspira.
0: Oh, le salió un poco lo de tenor. Gracias. Son las 6 de la mañana con 26. Son los oyentes de la radio, son oyentes de Betel, que por supuesto despiertan con la radio y hacen que el gallito despierta. despierte a sus pequeños. Hola, buenos días.
8: Buenos días, mi hermano Roger Víctor.

0: momento.
1: Hola, Enrique.
0: Mi hermano Enrique Bustamante, el clima está haciendo mucho frío. Les cuento que el tráfico en el puente Atocongo, ya, ya hay tráfico en el puente Atocongo, en la avenida Tomás Manzano, ya hay tráfico. En la Panamericana ya se comienza a congestionar de sur a norte, de norte a sur está libre. La avenida Camino del Inca está ligeramente libre. La avenida Tomás Manzano, como les digo, con Ayacucho está ligeramente libre. Tomen su precaución, de la avenida Benavides ya comienza a congestionarse a la altura de la Universidad Ricardo Palma.
1: Ah, ok, Enrique, gracias, gracias. Un abrazo, que Dios se bendiga. Son las 6:27. Más papás ya un poco preocupados y casi desesperados que quieren despertar a sus niños aquí en Betel. El gallito está listo ya para pasarles la voz mientras hay más participación. Buenos días.
2: Sí. Hola, Víctor. Muy buenos días.
1: Hola, hola.
2: Un favor.
1: Sí.
2: De aquí, desde Huancayo, Pilcomayo, por favor, gallito, para que despierte a mi hijo Josías y a mi esposa.
3: Ajá.
2: Cecilia. Van a ir al colegio, por favor. Vete en la radio, la voz que inspira.
1: Perfecto, Pilcomayo dijo presente, también forma parte de la cadena de Betel Radio. A nivel nacional estamos acompañando a toda una audiencia, a todo un país que despierta con Betel. Hola, buenos días.
4: Hola, hermanos Víctor y Roger, soy Antonella.
1: Hola.
4: Quiero mandarle un saludo a mi papá, Ulises.
1: Ya, perfecto.
4: Porque él no escuchaba Radio Betel.
1: Ajá.
4: Y ahora ya escucha porque yo le dije Betel Radio, la voz que inspira.
1: Ah, qué lindo, qué lindo. Muy bien, gracias por tu llamada. Y Ulises, bienvenido a la familia de Betel Radio. Hay un audio más, estaba abarrotado el WhatsApp, Roger, esta mañana. ¿Qué pasa con el gallito? Ya no sabe qué hacer.
3: Sí, sí, así, señor despertador.
1: Sí, hola.
5: Sí, hola, Betel Radio, sí, la voz que inspira.
1: Adelante.
5: Despierto a mi papá Julio y a mi familia y a mi hermana Stephanie. Tienen que irse a trabajar y escuchen la hora de la transformación de Pastor Rodolfo.
1: Ah, ya.
5: Buena prédica. Saludos.
1: Gracias, gracias, gracias. Son los oyentes de la radio. Acá nos promocionamos todos los programas.
3: Claro,
1: claro que sí, porque eso se trata. Esta es una familia, la familia de Betel Radio, la voz que inspira y que te acompaña todo el día.
3: Señor despertador, por favor.
1: Sí, ¿qué pasa?
3: Tenga la bondad.
6: Atención,
7: damas y caballeros,
6: niños y niñas,
7: con ustedes, nuestro amigo el despertador del programa, el gallito.
1: Que pase nomás, a que sí, pase el gallo.
3: Seis y treinta.

0: Siga, siga, señor despertador. Sí, siga,
1: despierte, una vez. Despierte, vamos, despierte, vamos, despierte, vamos, despierte, siga.
0: Siga, siga, siga.
1: Siga, gallito.
0: Siga.
2: Se está poniendo morado, Roger.
0: Ajá. Siga, siga, siga.
2: Ya, ya, ya. Gallito.
0: No, no, siga, siga.
2: No, pues, no, Roger, no. Pobre gallito, no.
0: Ya, listo. Sí, sí. Ya, no, ya, ya, ya. Ahí quedó, ahí te va.
2: Le están echando aire. Uy, bello.
0: Muy bien, se quedó sin aire nuestro amigo el despertador.
2: Tiago, madre de Dios, Alesia, Antonella, Camila, Natalie, Joel, Néstor, Marisabel, Cielo, Josías, Cecilia, Ulises, Julio, Stephanie, Carlos, Roberto, Medalí, entre algunos nombres que el gallito hoy ha despertado en Betel.
0: A ver, Bonnie y Tomás, ¿eh? Un saludo para ustedes. Bonnie está cumpliendo 8 añitos.
2: Ah, qué lindo.
0: Nos dice aquí el oyente. Un abrazo entonces para Bonnie y gracias por escuchar la radio y reciben el saludo también de nuestro amigo El Despertador. 6:31, Víctor, nos vamos a la pausa.
2: Sí, viene Joana Terrones en un ratito con el tema y además la pregunta, rapidito responde, la cual ha sido una sorpresa que nunca olvidarás. Buena pregunta, Roger, ¿eh?
0: Sí, sí, sí, ahí está la pregunta planteada. Entonces, vamos a la musiquita y a la pausa y venimos con más.
2: Rapidito en Despierta con Betel, en Betel Radio.
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4: 6:33.
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1: Sí, las 6:35 estamos de regreso. Hay muchos audios también. Ahí el 858 también que ha ingresado. Roger, Edgar, para la pregunta de hoy, la pregunta del día. ¿Cuál ha sido una sorpresa que nunca olvidarás? Voy un ratito al Facebook, ¿les parece? Mientras vamos poniendo los audios que van llegando esta mañana. Gina Bravo dice, cuando mi hijo me trajo unas hermosas rosas. Ah, qué lindo, ¿no? ¿Cuál ha sido una sorpresa que nunca olvidarás? Gabriela nos dice, buenos días, Dios les bendiga, Víctor y Roger. Es saber que en todos los análisis, tomografías, estuvo presente Dios, que sanó del cáncer a mi esposo Joel Saavedra. Para él la gloria, ahora esperando que lo operen para la unión tienen una intervención quirúrgica. Y estoy seguro que todo va a ir muy bien. Gracias, Gabriela, por confiar ese testimonio aquí a Betel Radio, la voz que inspira. Sobre la pregunta de hoy, Roger, ¿cuál ha sido una sorpresa que nunca olvidarás?
2: Así es, Víctor. Hoy queremos recordar esos momentos que marcaron nuestras vidas y compartir y queremos compartirlo con los oyentes, ¿no? Y queremos que ustedes lo compartan con nosotros, amigos. Ya lo saben, la pregunta para hoy, como ya lo dijo Víctor, ¿cuál fue la respuesta que nunca, o mejor dicho, ¿no?, la sorpresa que nunca olvidarás? ¿Ah? ¿Cuál es esa sorpresa que te emocionó, que te alegró, que te sorprendió y que recuerdas hasta hoy, a pesar de que ya pasó mucho tiempo? Pudo haber pasado 10, 20, 30 años, pero dices, recuerdo aquel día, no sé, digo yo, claro, el día de mi compromiso.
1: Ah, también. Ajá. También.
2: O el día de mi matrimonio.
1: Sí.
2: O el día de mi boda, no sé, porque puede ser una sorpresa también, ¿no? Hay pedidas de mano sorpresa.
1: También.
2: Hay, claro, regalos sorpresa que.
1: Sí, sí, sí.
2: ¿No? Mira, por ejemplo, Víctor, tú puedes decir, ¿no?, el día que me regalaron un auto 0 kilómetros. ¿No?
1: También.
2: ¿No? Cuando te regalaron, sí, tu camioneta.
1: Sí, este. ¿Cuándo ha sido?
2: Tu camioneta de juguete.
1: Sí, sí, ¿cuándo ha sido que no me di cuenta?
2: Muy bien, 6:38.
1: Buenos días, hermanos de Betel. Soy Yeyita. Una sorpresa que jamás olvidaré fue mi cumpleaños del año pasado. Vinieron mi profesora de baile con su mami y mis amigas del baile, me trajeron torta, bocaditos, gaseosa, la pasé tan bien, tan bien. Fue mi mejor cumpleaños, pese a que días antes mi tía estaba un poquito con la presión, pero gracias a Dios se recuperó. Qué bonito, gracias por tu participación esta mañana en Betel Radio.
2: Claro que sí, atentos a la hora, 6:39, 6:39, sigue dejando tus respuestas al 947-246-545, 947-246-545. ¿Cuál fue la sorpresa que nunca olvidarás?
1: Claro que sí, y también nuestra audiencia participa a través de el WhatsApp 947-246-545. 947-246-545 es el WhatsApp de Betel Radio, la voz que inspira. Dentro de las sorpresas, aquí nos dice la señora Lucy, un recuerdo muy bonito, fue un viaje sorpresa que mis hijos no se regalaron a mí y a mi esposo por nuestros 25 años de matrimonio. Ellos hicieron su junta, vieron lo del tour, coordinaron fechas y llegaron con los boletos y el tour ya comprado para que mi esposo y yo podamos celebrar nuestras bodas de plata y nos fuimos de viaje. Estuvimos recorriendo Argentina, nos dice, en un momento bastante especial y bonito, gracias a mis hijos y a Dios también que me ha dado unos hijos maravillosos. Son las 6:39 en Betel Radio.
2: Así es, 6:39. Mirta nos dice, saludos Víctor y Roger, justo lo que mencionaban hace poquito, recuerdo mucho el día de mi compromiso, fue una fecha que nunca olvidaré, ¿no? Todos se prepararon, todos organizaron esa sorpresa que recuerdo hasta hoy, a pesar que ya pasó 15 años, nos dice el oyente. Ahí está.
1: Sí, sí, sí, sí. Bueno, Roy nos dice rapidito, antes que el tiempo les gane, chicos, saludos para mi hija María, que está de cumpleaños. María, lindo día para ti, de parte de tu papi y de toda la familia. Hay audios que vienen llegando, hay el 858, que lo teníamos ya escuchado, Edgar Roger, a las 6:40 aquí en Betel Radio, la voz que inspira. Son las 6:40, viene Joana en un ratito para el tema que vamos a desarrollar. Hola, buenos días. Sí, adelante.
3: Miki, la sorpresa que me dieron noche cuando yo tenía 5 años y mi papá me regaló una bicicleta roja con azul. Ah. Y otra sorpresa es cuando eran los cumpleaños de la hermana de la iglesia, me echaron torta en la cara. Oh. Y saludos también para mis padres, para todos mis familiares, para el pastor de la iglesia de ese tipo. Y yo me llamo César. Y también saludos para Roger Rocker y para Víctor Infantas. Vete el radio, la voz que inspira.
1: Ah, ya, ese jovencito va a ser locutor de radio, creo, Roger, ¿eh? Yo creo que ese jovencito va a ser locutor de radio. Así que un cariño para ti, campeón. Que Dios te bendiga en Satipo y a toda tu familia. Son las 6:41 de la mañana.
2: Otro audio. A ver, buenos días. Hola. Bendiciones. Sí. Vete el radio.
1: Adelante. Te escuchamos. Sí, pase. Pase, pase, sí. Pase, pase.
2: Sí, acá, buenos sí. días.
1: Sí, sí, adelante.
4: Hermanito Roger, hermanito Víctor. Bueno, una de las muy gratas sorpresas y siempre con la bendición de Dios y la fe fue cuando mi esposa salió embarazada de mi segundo hijo. Y nosotros queríamos mujer. Entonces yo me fui a Ripley cuando dieron el resultado del embarazo y compré ropa de mujercita. Mi esposa me dice, pero ¿por qué si no sabemos cuál es el sexo del bebé? Y yo le dije, por fe, yo sé que va a ser mujer. Y cuando ya le hicimos la ecografía al tercer, cuarto mes, creo, nos damos con la grata sorpresa y bendición de que fue mujercita. Y ahora mi hija tiene 11 años, Ana Casiel. Gracias, hermanos. Bendiciones.
1: Gracias, gracias a ti por compartir este momento tan bonito y de alegría, y supongo la emoción que debes sentir al contarle esta historia a la audiencia de Betel Radio. Son las 6:42. 6:42, despierta con Betel en Betel Radio.
2: A ver, último audio, buenos días.
1: Hola.
2: ¿Sí?
5: Buenos días, Betel. Soy Jacob. El regalo que me han mandado es que cuando fue hace tiempo, mi prima Steven me regaló un trompo y pasó harto tiempo y hasta ahora lo recuerdo.
1: Ah, mira, qué bonito. Ahí está con su trompo. 6:42, gracias a todos por participar esta mañana del programa. La radio es una radio familiar, permite que el papá, la mamá y los pequeños puedan participar.
2: Y ahora es el último, la ultimita.
1: Ya. Vamos, ya. Adelante, hola.
6: Buenos días, hermanos. El mejor recuerdo que Dios me ha dado y gracias a él fue viajar a Reino Unido. Un sueño que siempre había tenido, pero papá Dios lo permitió que fuera para allá. Gracias a él y gracias a su emisora, Betel Radio, la voz que inspira.
1: No, gracias a usted, la queremos mucho y qué lindo ese testimonio que acaba de compartir con nosotros, ese momento de alegría. ¿Te imaginas, Roger, viajar? Usted se va a ir a Reino Unido.
2: Claro, yo me he ido aquí nomás al...
1: ¿Sí? Sí, sí. ¿A dónde? Sí. Aquí tú paras viajando, Roger, así que por favor.
2: Bueno, a ver, vamos con ya nuestro espacio médico,
1: claro.
2: Sí, consultorio abierto.
1: Joana.
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2: 6 de la mañana con 44 minutos, 6:44, y está con nosotros nuestra amiga, la licenciada Joana Terrones. Ella es nutricionista y el tema para hoy, manejo de las dislipidemias en la alimentación. Dislipidemias. Repita, señor.
1: Sí, a ver, manejo de las dislipidemias.
2: Así es.
1: ¿Pero qué quiere decir? Yo no entiendo.
2: Tú no lo sabes,
1: no.
2: Yo tampoco.
1: Joana sí.
2: Ella sí lo sabe.
1: Joana sí lo sabe. Entonces le vamos a decir buenos días, bienvenida a casa Betel Radio. Hola, Joana.
7: Muy buenos días, Roger, buenos días, Víctor, y también para todos nuestros amigos. Y como lo mencionaron, hoy vamos a hablar de las dislipidemias. Y si esto lo queremos traducir a un lenguaje sencillo, vamos a hablar cuando recibimos ese examen de sangre y nos dicen su colesterol está alto, su colesterol malo también está dentro de todo ello alto, o esos triglicéridos ya sobrepasaron los niveles normales. Dislipidemia, hablamos acerca de la grasa, que es importante en nuestro organismo, pero cuando sobrepasa la acumulación de grasa dentro de nosotros, puede invadir nuestras arterias y puede formar un proceso de arteriosclerosis. Esto quiere decir que estrecha, endurece los vasos sanguíneos y dificulta el paso por la sangre, y no solamente dentro de los vasos sanguíneos, y los trastornos principales de las arterias y el corazón, sino que también me puede llevar a una pancreatitis cuando los triglicéridos están muy altos, me puede llevar a un hígado graso y yo no me doy cuenta, o también pueden haber algunos trastornos metabólicos dentro de mi organismo. Entonces, hablar de dislipidemias es un mundo, pero nos enfocamos principalmente en las grasas.
1: Esas grasas que a veces gustan, pero que luego disgustan cuando vienen los resultados y le dicen que usted está con el colesterol alto, con el colesterol elevado. Solo para tener una referencia en la tabla de resultados, Joana, ¿cuál es lo recomendable que debería tener uno dentro del colesterol bueno y malo?
7: Esto sí es importante. Nosotros vamos a hablar acerca del colesterol total cuando hablamos acerca de un colesterol menor de 200 miligramos por decilitro en sangre. Y también hablamos de un colesterol bueno. El colesterol bueno le decimos así con esta denominación porque coge el colesterol que está esparcido dentro de mi organismo, en las arterias, en el hígado, en las arterias, en el páncreas y también en el hígado, claro que sí, y lo lleva propiamente al hígado para formar colesterol. Es aquel como aquella persona que limpia mi casa. Entonces, por eso se dice un colesterol bueno y debe estar menor a 40 miligramos por decilitro en sangre. Ahora, el colesterol malo es aquel que riega el colesterol por todo mi organismo y debe estar menor a 100 miligramos por decilitro en sangre. En realidad, estos valores son muy relativos porque cada laboratorio tiene su patrón. Entonces, cuando nosotros recibimos un examen de laboratorios, al lado hay una columna que dice valores referenciales. En relación a esos valores referenciales, tiene que estar nuestros niveles de colesterol, ya sea colesterol total, colesterol bueno, colesterol malo, relación de colesterol bueno y malo, que también es otro tipo de indicador que debemos de poner nuestra mirada.
2: Muy bien, Daniela nos hace la siguiente consulta, Joanita, a las 6:48 de la mañana. Licenciada, buenos días. Una consulta nos dice, ¿los huevos están prohibidos para las personas con colesterol elevado? Gracias por su respuesta. Es mi caso, nos dice. Saludos desde Piura.
7: Esto es una importante pregunta. Recordemos que la yema de huevo tiene grasa y tiene colesterol. Es un colesterol que viene del medio ambiente, exógeno, que mi cuerpo lo va a tener que utilizar, pero en realidad no necesariamente va a influir dentro del colesterol total. Recuerden que el colesterol total muchas veces se va a alterar por el mal funcionamiento de nuestro hígado. El encargado de formar colesterol en nuestro cuerpo es nuestro hígado. Y si muchas veces este perfil lipídico está alterado, es porque este hígado no está funcionando adecuadamente. Además, recordemos que con una unidad de huevo nosotros cubrimos las necesidades de colesterol que debemos de consumir al día. Si consumimos dos, no hay ningún problema, pero si por ahí hubiera sobrepeso u obesidad, quizás discrimino un poco la yema y solamente considero la clara de huevo. Ahora, la presentación de cómo consume el huevo, si yo lo consumo un huevo frito, ¿no?, que he invertido la grasa, el aceite para poder prepararlo, claro que sí, por ahí una grasa saturada ingresa a mi cuerpo. Pero si yo lo presento en un huevo sancochado, escalfado, o tal vez un huevo a la plancha, o un huevo donde yo no he invertido gran cantidad de grasa, es una mejor opción. Pero recuerden, sin temor, puedo consumir una unidad de huevo al día, necesito, y principalmente este tipo de grasa que viene con todo el huevo, ¿por qué? Porque tiene luteína y es un nutriente esencial para mi cerebro y para mi salud.
1: Joana, aquí hay una pregunta que creo que es una constante. Señorita Joana, ¿qué es lo que sucede? Yo soy de las personas que no como mucha grasa, pero ¿por qué me salen los triglicéridos altos? ¿En realidad no estoy comiendo la grasa como indico o estoy engañando?
7: Ahora es importantísimo saber por qué suben los triglicéridos. A diferencia del colesterol, los triglicéridos más que nada van a estar subidos o pueden elevarse, podríamos decir, a raíz de los alimentos ricos en azúcares simples y carbohidratos refinados. ¿Qué quiere decir? Que es cuando yo le añado mayor cantidad de azúcar a mis bebidas, o jugos azucarados, refrescos, chocolates, galletas que en realidad no tienen grasa dentro de lo que yo puedo ver a simple vista, pero estos elevan. Estos azúcares, pasteles, caramelos, el pan blanco, el pan que es muy simple, el arroz, que nosotros principalmente dentro de nuestra cultura pues doblamos las raciones de arroz en grandes cantidades, los fideos, los snacks, los ultraprocesados, son alimentos de este grupo de carbohidratos simples, de muy refinados, pero dentro de mi organismo este exceso tiene que convertirse en reserva y se traduce en triglicéridos. Entonces, no necesariamente enfoquémonos a la grasa, no necesariamente hay que eliminar la grasa de nuestra alimentación, sino hay que dotar a nuestro cuerpo de una grasa de buena calidad y de carbohidratos más complejos para hacer un balance dentro de este perfil lipídico dentro de nuestro organismo. Entonces, aumentar la cantidad de verduras, principalmente porque no tienen azúcar dentro de su composición, y a llenar de color nuestros platos, tanto de desayuno, almuerzo y cena.
1: Has dado recomendaciones claves que son importantísimas, Joana, para la audiencia, que a veces saltamos el límite de donde deberíamos estar en lo que es respecto a las grasas. Pero el tema de las ensaladas juega un papel importante en el plato. Ya para terminar, un comentario final, Joana.
7: La actividad física. Recuerden que nosotros podemos tener nuestra terapéutica, nuestra medicina, podemos tener la dieta. Si bien es cierto, la terapéutica va a impactar en un mes, en dos meses, la dieta un poco más. El plazo es 3 a 6 meses. O sea, no quiere decir que hoy consumí un bol muy generoso de ensalada, mañana mi perfil lipídico está ok. No. El impacto de la dieta va mucho más allá, 3 meses, 6 meses, y debe adherirse al paciente para toda su vida. Recuerden que esto es muy importante, y la actividad física disminuye el triglicérido. Si estamos en sobrepeso, pues también disminuye este exceso de peso, ayuda a mejorar este balance dentro de lo que es el perfil lipídico, y nos ayuda también a mejorar la parte de la distribución de la grasa dentro de nuestro cuerpo. Entonces es un pack: dieta, medicina y actividad física. A largo plazo, yo lo diría, para toda la vida.
1: Perfecto, muy bien. Muchísimas gracias, Joana. Son las 6 de la mañana con 52 minutos. Joana Terrones estuvo con nosotros aquí en Betel Radio, la voz que inspira, Roger. Y ahora ya están tocando el claxon. Un momento de ver cómo está el tráfico, cómo se mueve la ciudad, la congestión a esta hora. Betel Radio.
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2: Muy bien, a las 6:53 damos pase a nuestro amigo policía, el señor Anthony Vega. Anthony, buenos días.
1: Anthony.
8: Buenos días, aquí presente a la lista, mi querido Víctor, mi querido Roger. Por supuesto, en este buenísimo fin de semana que ya es prometedor para todos. Pero vamos con el detalle que corresponde a esta hora de la mañana. Referente al reporte del tráfico, aquí en nuestra Lima, ciudad capital, centro de la ciudad, atención, esa jurisdicción exactamente en la avenida Tacna, cruza con la avenida Nicolás Espírola, nos informan nuestras colegas de tránsito que están de servicio en esa zona importante. Atención, que el flujo de vehículos está presentándose de forma moderada. Vamos ahora a otro punto, en Lima Sur 1, en el circuito de playas Barranco Chorrillos. Atención, los vehículos que provienen de San Miguel y el Callao encontrarán un tránsito bastante rápido, ágil, fluido. Esta situación enmarca un rumbo directo hacia la avenida Huaylas o también Defensores del Morro en Chorrillos. Y finalizamos nuestro reporte. Atención, nos ubicamos rapidísimo en la zona de Lima Este, en el distrito del Agustino, cerca del hospital Bravo Chico, está la avenida César Vallejo. Atención, en la altura del paradero Lateno, la tarjea, encontramos un tránsito moderado, situación que irá variando conforme avancen los minutos. El fin de semana está prometedor, buena vibra para todos. Si Dios lo permite, nos reencontramos el lunes. Víctor Roger, Anthony Vega, desde la Dirección de Comunicación e Imagen Institucional de la Policía Nacional de Perú, y siempre en coordinación con la Dirección de Tránsito y Seguridad Vial.
1: Gracias, Anthony, un abrazo para ti. ¿Trajo algo la lonchera hoy día o nada?
8: Rapidísimo, unos panecillos con unos huevitos a la inglesa y también un matecito nada más por el momento.
1: Ya está.
8: Por el momento, ¿ah?
1: Por el momento nada más. Gracias, Anthony. Un cafecito para don Alfonso Baella, que ya está aquí en el estudio para acompañarlos y, por supuesto, con toda la información en estos días previos a la elección, Roger.
2: Claro que sí, Víctor. Nos vamos. Mañana venimos, Dios mediante, a partir de las 5 de la mañana. Permiso.
1: Aquí en Betel Radio, la voz que inspira. Chau.
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10: Ya ustedes conocen la historia de José. Se levantaron contra él, lo iban a matar, solo que su hermano mayor Rubén le dijo: no lo matemos, echémoslo a la cisterna. Lo lanzaron a una cisterna que por fortuna estaba solo con lodo y sieno, no había agua allí. Pero de pronto miraron a la distancia, era una caravana de ismaelitas que iban hacia Egipto a llevar mercaderías allá, y alguien propuso y dijo: vendámoslo. Y cuando sacaron de allí de la cisterna, tal vez el jefe lo evaluó, dijo: está joven, tiene buena musculatura, este muchacho tiene un corte de trabajo todavía largo, les puede dar 30 monedas de plata. Y lo vendieron por 30 monedas, dice la Biblia. Familias heridas, hijos maltratados, traicionados por padre, madre, por hermanos, hermanas, todo eso lleva a un deterioro. Pero luego interviene el Dios del cielo, su nombre sea bendito. Amigos, Dios quiere reconstruir su hogar y su familia.
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0: 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En el día del bien goza del bien, y en el día de la adversidad considera. Dios gobierna todo tiempo.
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0: En Betel Radio, esta es la hora exacta.
9: 7:00.
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1: ¿Qué tal, amigos? Muy buenos días. Bienvenidos a una nueva edición de Con el Pie Derecho por Betel 100.1 de la FM. Gracias por acompañarnos. Síganos en las redes sociales, denle like, comente, comparta y sea feliz con los contenidos que creamos en Betel Radio. Ah, síganos por la red de Alfonso Valle Herrera y las redes de Canal B, el canal del Bicentenario. Bueno, a ver, ¿Cómo está la cosa, no? Porque hoy día es viernes 5 de junio. Estamos a, digamos, 24, 48 horas, en realidad, de que comience el acto electoral, el día de las elecciones. Finalmente llegamos, o vamos a llegar en unas horas, al 7 de junio del 2026. Una fecha icónica, una fecha que debe ser memorable, y en realidad es un punto de inflexión, de reflexión, de enorme importancia para todos los peruanos. Yo desde acá solamente le puedo decir, con el aprecio y respeto que tengo por los oyentes y todas las personas con las que logro interactuar, que si algo tenemos que hacer ese día, algo tenemos que hacer, en primer lugar, es ir a cumplir con un deber ciudadano, ir a votar de manera correcta, de manera tranquila, de manera respetuosa, cumplir con el acto electoral, depositar nuestro voto, confiar en que esta vez habrá un mejor escrutinio y un mejor proceso. Obviamente tener mucha fe en que estas cosas van a ser así y entender que estamos en un momento decisivo. Como usted debe saber, y si no sabe, le comento, en realidad, siendo posiciones prácticamente divergentes y distintas las que están en juego en este momento, también pareciera que están muy cerca una de otra. Entonces, esa situación en la que hoy se encuentran ambas posiciones políticas, ambas candidaturas políticas, hace que cada voto cuente. Que cada voto cuente. Y déjeme decirle algo antes de pasar los titulares, solamente para que usted no se olvide. Mire lo que pasó en Lima, en otro proceso electoral. O sea, en el 2021, Keiko Fujimori perdió con Pedro Castillo por 44.263 votos. Repito, Keiko perdió en la elección de 2021 por 44.263 votos. Esa diferencia de 44.000 y pico de votos es mucho menor al número de ausentes que se registró en Santiago de Surco, que no fueron a votar 74.000 personas. En San Juan de Miraflores, 61.000 personas. En Chorrillos, 49.000 personas. En Puente Piedra, 46.000 personas. O en Trujillo, 75.000 personas. O en Chimbote, 46.000 personas. Entonces, yo le hago por eso esta invocación en primer lugar para comenzar el día de hoy el programa, que más allá de lo que esté sucediendo, ¿cómo explicarle o hacerle sentir la trascendencia que tiene la voluntad de pararnos en la mañana el domingo e ir a votar, movilizarnos a votar? Porque cualquier cosa que suceda en esa elección, por lo menos estemos seguros de que hemos votado y que hemos ido a expresar nuestra posición frente a lo que nos muestra el destino político en el país. Dos candidaturas que son sinceramente opuestas. Entonces, ese dato, que no es una percepción, sino es un número, es muy importante. Y no se olvide, y este es el último dato que le doy, el 12 de abril, más de 7 millones de peruanos no fueron a votar. Más allá del tema que movieron las mesas, las abrieron tarde, más allá de ese asunto. 12 millones, ¿eh? No uno, no medio millón, no 100 mil, no. 7 millones de peruanos, o sea, el 26%, no fueron a votar. Y eso es realmente muchas personas, ¿no? Pensemos en eso, porque quizá de eso va a depender el presente y futuro del país, no para los próximos 5 años, ¿eh? Porque yo creo que si el señor Sánchez logra el objetivo de coronarse presidente de la República el domingo que viene, la impresión que tengo yo, quizá equivocada, por supuesto, pero le digo mi impresión,
12: es que tenemos a Sánchez por décadas, porque no van a soltar el poder bajo ninguna circunstancia. Vayamos a ver los titulares de hoy. En primer lugar, una noticia muy positiva, muy importante, está en la imagen Rafael López Aliaga de Renovación Popular. Rafael López Aliaga ha convocado ayer a una conferencia de prensa y ha emitido una opinión muy importante. Él ha anunciado el apoyo y la votación por Keiko Fujimori. Por Keiko Fujimori. Él ha dicho, hay que votar por la opción democrática, y la opción democrática en esta circunstancia la representa Keiko Fujimori. Así que hay que votar por Keiko Fujimori. Y esto tiene una enorme significación. Vamos a escuchar el byte de Rafael López Aliaga. ¿Qué le parece? Por favor, adelante.
13: Repito, no somos indiferentes. Vemos el problema, vemos que está muy empatado. Esta segunda vuelta está muy empatada. Entonces no podemos dejar el país al garete. Responsablemente pedimos el voto por la única opción democrática, que en este momento se llama Keiko Fujimori. ¡Viva el

0: Perú, Dios proteja al Perú. Gracias.
1: Yo creo que este es uno de los momentos seguramente más duros de la campaña para Rafael López Aliaga. Al margen de las críticas, al margen de los errores que puede haber cometido, al margen de lo sucedido con la sensación, percepción o realidad sobre lo que muchos señalan en calles y plazas y que ellos, por supuesto, lo sustentan y sostienen, que les han robado las elecciones, más allá de todo eso, por un momento déjalo a un costado o súmelo si quiere. El hecho es de que Rafael López Aliaga está viviendo un momento de una enorme frustración. No me cabe la menor duda. Y por eso este gesto de ayer, hay que decirlo también con claridad, creo yo que lo enaltece, lo ennoblece y es un buen mensaje para todos en la democracia en el país. No obstante lo sucedido, Rafael entiende como muchos, como diría yo a estas alturas la mayoría, de que estamos frente a una disyuntiva que no admite duda. Es o el Perú o el caos. Así es, o la democracia o simplemente el recorte de libertades. Estamos en esa disyuntiva desde el punto de vista de lo que dice Rafael López Aliaga. Y Keiko ha tenido también un mensaje interesante y creo que tenemos el byte. Me gustaría saber si podemos ponerlo porque ella ha comentado lo que dijo Rafael López Aliaga en su mitin de cierre ayer en Lima. Por favor, ¿podemos escucharlo?
2: Que muchos no han votado por mí. Y a ellos apelo a que puedan elegir más allá de nuestras diferencias y a pesar de ellos, a elegir por el futuro, a elegir por nuestro país. Vamos a hacer que el Estado sea ágil, con capacidad de gestión, con sentido de urgencia, porque yo también estoy harta de que me pesan, de que me mientan, y vamos a tener un Estado que inaugure sus obras.
3: Cuando todo a su alrededor parecía que se derrumbaba y muchos hubieran elegido rendirse, pero aún así ella encontró la fortaleza de levantarse una vez más. Y eso me enseñó que la fortaleza no significa no caer nunca, sino tener la valentía de ponerse de pie una vez más.
2: Y también quiero agradecer el pronunciamiento que hoy ha dado Rafael López Aliaga. Pronunciamiento tan importante que resalta que más allá de las discrepancias tenemos que estar unidos. Queremos un gobierno confiable, un gobierno que respete la ley y la constitución, que defienda el Banco Central de Reserva para que no haya inflación.
1: Y yo creo que finalmente, aunque algunos dicen que es de repente un poco tarde, no es tarde, porque los medios digitales hacen que lo que ha dicho ayer en la tarde Rafael López Aliaga se distribuya rápidamente y todo el mundo sepa lo que ya claramente dice Rafael. No solamente como hace una semana señaló no votar por la izquierda ni por el comunismo. Ayer dijo hay que votar por Keiko Fujimori de manera clara y concreta, porque es la opción democrática en este momento. Y eso es un poco la reflexión general que uno concluye de esta, digamos, circunstancia en que el centro y derecha está ubicada el día de hoy. Es una votación en la que quienes están votando por Keiko Fujimori no son keikistas, no son fujimoristas, no son albertistas, de repente no son ni de derecha, pero entienden, comprenden perfectamente que frente a la situación es necesario decidir y tomar claramente una posición clara. Entonces, Keiko Fujimori, si los votos del pueblo peruano la acompañan el día domingo 7 de junio y ella pasa a ser la presidenta del Perú, es obvio que ese triunfo no es exclusivamente del fujimorismo. Y por lo tanto, ya de hecho, el planteamiento político para adelante y en lo que viene por los 5 años necesita una ancha base, necesita un consenso general para gobernar como los votos lo han determinado. Entonces sí, creemos que ayer ha sido un capítulo interesante. En la complejidad de la campaña ha habido esta luz de Rafael López Aliaga, que ha dado un ejemplo importante. ¿Esto es suficiente? No creo, estimada señora y señor, que escuche este programa. O sea, para las, simpatías de quienes están en el centro de la derecha, mi impresión es que lo que ha sucedido ayer es importante, pero no es suficiente. Creo que nadie podría decir, en su sano juicio, que ya la cosa está, entonces, ahora sí. No, eso no existe. Eso no existe. Esto se va a definir seguramente por muy poco, y por eso es importante no solamente las cifras que le he comentado yo en este momento del ausentismo, sino lo que pase con los peruanos en el extranjero. Yo sé que este programa, por las redes sociales y por Betel, se escucha en diversas partes del mundo. A todos esos peruanos, a todos esos patriotas que sé que tienen que trabajar el domingo, que sabemos que están complicados, que les mueven las mesas. En fin, así es la vida. Venzamos esa dificultad y vayamos a votar. Quizá, amigos, de esos pequeños votos que sumados van a ser una fuerza notable y significativa, quizá de esos votos dependa el futuro del país. Y qué curioso sería que quienes dejaron el país porque quizá no les brindó las realidades, esperanzas o perspectivas, y tuvieron que irse para encontrar un mejor futuro, quizá dependa de ellos el nuevo futuro del Perú. Así es. Así que, ¿por qué no pensar en eso y pensar que sí, efectivamente, hay que hacer lo posible por invocarlos e invocarles el patriotismo que el deber y la hora hacen obligatorio? A ver, hablemos un poco de la historia del señor Roberto Sánchez y el FENATEP, que plantea liberar presos. Y esto no es cargar la mano sobre Roberto Sánchez, por si acaso. Alguien me dice, pero le disparan a Sánchez. Bueno, pero ¿cómo podríamos, pues, ocultar a Sánchez en todo caso? Porque eso es lo que habría que hacer acá. Ocultar a Sánchez. Porque Sánchez, usted por donde lo vea, encuentra, bueno, un rosario de circunstancias y de cosas que son sinceramente inconducentes e inapropiadas para un candidato presidencial y para una propuesta política seria para el país. Por más que uno trate de mirarlo con ojos objetivos, tendría que ser un ciego para no poder ver lo que pasa con el señor Roberto Sánchez y lo que está proponiendo. Una investigación periodística ha revelado que él ha suscrito un acuerdo claramente. Esto creo que lo hizo Perú 21, que reveló los documentos. Y esto contempla promover una asamblea constituyente, hacer unas reformas políticas, sinceramente, que van a traer por, los suelos la presunta estabilidad que él dice que está buscando o quiere sostener. Entonces, la propuesta sincera del señor Sánchez es de lo más contraproducente para los intereses de la mayoría de peruanos. ¿Qué cosa ha dicho él respecto del tema? A ver, escuchemos un ratito este byte, por favor.
4: Juntos por el Perú es un partido político que defiende la vida y rechaza la violencia, venga de donde venga. El acuerdo suscrito con el movimiento de maestros del FENATE Perú habla de la persecución judicial posterior al 7 de diciembre del año 22, que ha originado criminalización persecución política, judicial a muchos líderes del movimiento social. Nuestra propia candidata vicepresidenta Brígida Kuro tiene un proceso abierto por sedición. ¿Y saben por qué? Por protestar. Nosotros declaramos políticamente que vamos a trabajar para dejarlos en efecto. ¿Por qué? Porque es una judicialización de la política, del derecho a protestar. Y tenemos razones políticas para ello. Y en su momento lo haremos ajustado al derecho. De ninguna manera dice allí que vamos a liberar a presos o sentenciados por cualquier otra índole. Nosotros reafirmamos nuestra convicción porque hemos sentido la escucha y el mensaje de amplios sectores del Perú que dicen Pedro Castillo libertad. Sobre todo cuando ya a confesión de parte relevo de pruebas han dicho quiénes complotaron, se reunieron, cómo lo mataron, cómo fue orquestado precisamente vacarlo de la manera más irregular.
1: Bueno, pero lo que está diciendo en suma el señor Pedro Castillo, candidato presidencial y quién sabe, futuro presidente del Perú, desde Roberto Sánchez del domingo, ¿qué cosa es? Está diciendo que como no le gusta lo que hace el Poder Judicial, quiere cambiarlo. Entonces ya de entrada nomás, claramente el señor Roberto Sánchez lo que tiene es una confusión, ¿no? Porque él lo que tiene que hacer es básicamente ser escrupuloso, ¿no? Y siempre atenerse al debido proceso como lo han hecho todos. Y creo que es un buen ejemplo, para ser muy sincero, el caso de Keiko Fujimori, ¿no? Que no se quiso ir a la Embajada de México, que no se escapó a ninguna parte, sino que dando un ejemplo de entereza y de respeto por, digamos, el sistema judicial, no obstante en su creencia de que era ilegal e injusto, pasó 500 días detenida, siendo que después el TC se encargó de señalar que eso era inconducente, ilegal e injusto. Y entonces, ¿eso qué significa, no? Que, bueno, los procesos pueden llegar, pero si todos respetamos el sistema de justicia, tenemos que entrar justamente en esos cánones. Y, en todo caso, si es ejecutivo, procurar que el sistema de justicia mejore, que hayan mejores jueces, obviamente mejores fiscales, y no como los que lleva él en el ejemplo de José Domingo Pérez, 19 correcciones a su acusación contra Keiko Fujimori y demás personas, y que al final las han tirado a la basura, ¿no? Lo que decía el doctor Tomás Saleno Gálvez hace unos días aquí en este programa. Es el peor ejemplo que la Fiscalía puede haber tenido en la imagen, en la persona de José Domingo Pérez. Y lo lleva y lo tiene ahí. Ayer lo hacía hablar en el mitin de cierre de campaña. Eso es solamente para que usted perciba lo que tiene y lo que trae el señor Sánchez de propuesta política. Pero en fin, digamos que eso es lo que hay y eso es lo que una parte de la población podría querer. La diferencia la van a hacer los indecisos. Así es, porque creo que las posiciones de una u otra forma están tomadas. Y si bien con el anuncio de ayer de Rafael López Aliaga se termina por, digamos, desmovilizar, o sea, hacer que ese grupo que estaba más cerca a él y que quizá todavía se resistía a votar por Keiko Fujimori, con la expresión, con el mensaje que ayer ha dado López Aliaga, entonces ese grupo de personas termina por, efectivamente, seguramente hacerle caso a Rafael López Aliaga y votar como corresponde en este momento. Pero ahí viene el tema que yo le decía. Al final parece que nos vamos a quedar pensando en que los indecisos, a quienes quizá no les gusta la política, a quienes quizá no ven que en el voto tengan una relevancia absoluta de su voluntad, y quizá porque se les conmina a votar, van a votar, ellos definan lo que pase con el país. En realidad, se puede hablar de diferentes grupos que van a definirlo. Entonces, por eso es que insistimos, y lo hemos hecho de manera permanente, en que la

ola y el sol sale y nos calcina. Diríamos al revés. Mire, a pesar de las colas, a pesar del sol, a pesar de lo que sea, la voluntad tiene que ser mucho más consistente, más permanente. Y tiene que ser más fuerte para lograr ir a votar. De eso va a depender. Mire, en el caso de los personeros, como había comentado ayer también Rafael López Aliaga, él está exhortando a que la gente que lo acompaña sea también como personeros, se inscriban como tales. Una forma de hacerlo es con defensoresdelperú.pe, esta página manejada por el señor Luis Dyer, y que lo que está haciendo es captando personas que quieran ser personeros físicos, presenciales, a quienes quieran ayudar llevando alimentos, movilidad u otros a los personeros que están en las mesas, o personeros digitales. Hay tres formas que uno puede colaborar para hacer que el proceso sea transparente, lo más transparente posible. Ayer en la mañana hablábamos con Luis Dyer y nos comentaba que habían superado los 80.000 registros de personeros. Hay todavía horas para la votación y entiendo que están a la búsqueda de 100.000. Entonces, 100.000 patriotas van a ser en el lado de las fuerzas democráticas quienes van a tratar de, digamos, controlar, fiscalizar y presenciar, ¿no es cierto?, que los resultados sean los que vamos a tener en la tarde. Están también, entiendo yo, una cantidad que no sabemos el número de personeros de Juntos por el Perú, de la otra opción política. Están los observadores internacionales, y aquí vale la pena señalar la presencia de Estados Unidos, el señor Donald Trump, el señor Marco Rubio, representados en el Perú ahora por Bernie Navarro, el embajador de Estados Unidos, activamente está presente en los últimos 30 días en estos temas, diciendo que va a tener una, digamos, presencia notable el día domingo 7 para simplemente colaborar y ayudar en esta veeduría que es indispensable del proceso. ¿Eso está emitiendo un mensaje? Por supuesto que sí. ¿Y cuál es el mensaje? Bueno, estoy acá a nombre de la primera potencia económica, militar y tecnológica del mundo para ayudarlos a que cuenten bien los votos. Porque el problema es que en el Perú nuestro sistema electoral no puede contar los votos. Por alguna razón que no comprendemos, lamentablemente los votos no se cuentan ni rápido ni de la manera como todos quisiéramos. Y hemos puesto el ejemplo y lo vamos a repetir. En Colombia, 41 millones de votantes, primera vuelta. El resultado de esa primera vuelta se supo en horas, por no decir minutos, ¿eh?, sinceramente. En el Perú, la primera vuelta, me gustaría saber si ya terminaron de contar lo que pasó con los parlamentarios, si ya sabemos finalmente quiénes son, porque la de presidente se demoró más o menos 5 semanas, como usted sabe, ¿no? La explicación era que había un montón, que eran 36, ¿no? Un montón de candidatos. Bueno, pero para que sepa, 21 millones de electores en el Perú van a ir a las urnas posiblemente o van a terminar votando el día 7 de junio. Y el señor Burneo, como también lo ha reconocido el señor Burneo, dice que tendrá los resultados más o menos en 30 días. Un poco más, un poco menos. Así de preciso es Burneo. ¿Cuánto te vas a demorar? Creo que un mes o 4 semanas o menos, dice. Y después mira bien. No, o más o menos. ¡Ah, su madre! Qué increíble. Sinceramente es un poco irritante escuchar. ¿Ya todavía seguimos? ¿Eso es la pantalla? En línea. No lo puedo creer. ¿Y todavía no hemos terminado? Bueno, entonces, ya, yo pensé que estaba exagerando un poco, pero no exagero nada. Mire, regrésame la pantalla, por favor. En senadores vamos al 99.622% del conteo. Estamos a horas de la segunda vuelta y no tenemos resultados de la primera vuelta. Bueno. A ver, diputados tenemos también lo mismo, ¿no?
Y seis diputados.

0: 99.622. O sea, ¿qué le puedo decir, pues? A los hechos me remito, ¿no? A los hechos me remito. No es que te la tienes agarrada con el señor Burneo. No, no lo conozco, no tengo gusto de conocerlo. Pero el punto no es un tema, esto no es personal, ¿no? En lo absoluto. Solamente es una persona muy respetable y lo felicito por ello. Yo estoy discutiendo la gestión del funcionario público. No, no tengo ni el gusto ni el disgusto de conocer al señor Burneo. Ese no es el punto. El punto es que la autoridad electoral lo que nos está mostrando es un nivel de ineficiencia en la práctica que es desesperante. Desesperante, ¿no? Y bueno, entonces por todo esto, los veedores van a ayudar a los personeros. Y como usted ha escuchado de boca del fiscal de la Nación, tiene 7.000 fiscales de prevención del delito que están ya desde ahora mirando, y yo espero que tengamos un resultado que podamos, ver con evidencia, ¿no es cierto? O sea, ¿qué cosa ha hecho el fiscal de prevención del delito? Es lo que me gustaría, y creo que a todos, saber a partir del día 7 en la tarde o el día 8. Sería bueno conocer un reporte de la Fiscalía de la Nación para que nos informen a los peruanos qué cosa hicieron 7.000 fiscales de prevención del delito durante el proceso del 7 de junio. Me parece que eso no es irritar a nadie, ni molestar a nadie, ni faltar al respeto. Cuando uno pide algo que corresponde, lo que está haciendo es simplemente fijar la atención, porque consideramos que en esta circunstancia todo eso termina siendo fundamental. Además de ello, JNE, o sea, el señor Burneo y su equipo de gente, nos han ofrecido a los peruanos decenas de miles de fiscalizadores que no sabemos dónde estaban en la primera vuelta. Pero, en fin, en todo esto, la prensa también va a jugar un papel fundamental. Estamos los medios de comunicación, Betel y muchos más, y están los streamers, y está usted con su teléfono. Y habrá que tener atención para poder fijar qué cosa va a ocurrir ese día. Es central en el tema. Sobre este asunto, el Jurado de Elecciones ha exhortado a que se revisen los planes de gobierno, pero no existe ninguna disposición para sancionar a alguien que te dice que tiene un plan determinado de gobierno y lo cambia. Porque yo puedo presentar 70, 40, 10, 20 páginas, las inscribo el día que se cumple el plazo, el jurado no dice nada, te dice, bueno, ya lo presentó. Ni lo leen, ¿ah? Ni lo leen, porque ayer conversaba con el doctor Blume, antes de pasar a la pausa, un segundo, con el doctor Blume Fortini, y Blume Fortini me decía, pero ¿cómo es posible que el jurado acepte que se presenten planes de gobierno que son claramente y entran en colisión con el sistema constitucional del Estado peruano? O sea, el plan de gobierno dice, voy a convocar a una asamblea constituyente, cosa que no está en el ordenamiento. O sea, voy a destruir el Estado prácticamente y se acepta, está bien, usted puede destruirlo, aceptado. Ese es su plan de gobierno. ¿Cómo es posible que el sistema electoral permita que un partido político proponga cambiar la naturaleza constitucional del Estado peruano y eso lo acepte como un plan de gobierno? Y finalmente, cuando ese candidato, ese partido, después dice, ese ya no, voy a hacer otra cosa, no exista ningún tipo de, digamos, sanción o coerción de parte de ese jurado con respecto de ese partido o ese candidato. O sea, pareciera pues que los reglamentos y leyes están hechas para cumplirlas de manera así como quien dice burocrática, pero cuya consecuencia del no incumplimiento o cuya consecuencia de lo irrito que puede ser, no signifique nada. Es increíble, es un sistema que ojalá que tengamos el tiempo suficiente para poder cambiarlo, modificarlo, por supuesto mejorarlo, ¿no? Pero no debería quedarse como está. Vamos a una pausa comercial y regresamos, amigos, con más aquí en Con el Pie Derecho por Betel 100.1 de la FM.
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0: Bien, amigos, seguimos, estamos acá, ¿no? Ya. Seguimos con el pie derecho. Y hay un tema que ayer hubo una reunión del Jurado Nacional de Elecciones y junto con el jefe de gabinete de asesores y otras personas más estuvieron comentando el tema de las elecciones. Tenemos un byte de Francisco Herrero, director del Instituto Nacional Demócrata en Colombia. Y a ver, escuchemos lo que puede parecer una declaración insólita a estas alturas. A ver, por favor.
4: Es muy importante el poder contar con la observación en general a efecto de que ellos puedan dar una opinión, recomendaciones también en torno a las grandes lecciones aprendidas que generan estos procesos. Son procesos muy complejos. Este tipo de interacción, de articulación, de intercambio de experiencias e ideas es muy relevante para poco a poco seguir recogiendo todas esas lecciones y recomendaciones de cara a fortalecer más el proceso electoral, el trabajo del sistema, de las instituciones que lo conforman, pero sobre todo garantizar de la mejor medida el voto ciudadano.
5: Creo que el Jurado Nacional de Elecciones en el Perú ha sido un líder también en la región en materia de organizar debates tanto a nivel presidencial como para aquellos candidatos al Congreso o para el Parlamento Andino. Organizaciones como nosotros lo que tratamos de hacer es, de nuestro aprendizaje, de nuestro trabajo a lo largo y ancho del mundo, poder contribuir con organizaciones como el jurado para simplemente que puedan conocer qué experiencias hay en otros países, cómo se han resuelto algunos problemas y si son similares a los que enfrenta el jurado, que puedan tomar algunas medidas al respecto. Pero sin lugar a dudas, este Jurado Nacional de Elecciones en materia de organización de debates presidenciales tiene mucho que enseñarle también a otros países.
0: Bueno, lo que dice este caballero, que es el señor Francisco Herrero, director del Instituto Nacional Demócrata, etcétera, de Colombia, seguramente debería ser contrastado con lo que piensa el público elector en el Perú, ¿no? Porque por momentos podemos pensar que como están en un ámbito institucional muy parecido, entre ellos dicen cosas que no quieren incomodar al otro colega, digamos, ¿no? Pero la opinión pública en el Perú creo que tiene una distancia de opinión respecto del proceso y nada ejemplar, dicho sea de paso. Y lo otro que me llama la atención, sin duda, es que el señor Burneo diga que, bueno, escuchan, ¿no?, con paciencia y aprenden, ¿no?, y aprenden. Pero no se puede aprender, pues, faltando 3 días para la elección. Esto podría haber sido, pues, hacía, pues, 3 años, hacía, no sé, 12 meses, pero no puedes sentarte a aprender después de la debacle de la primera vuelta y saliendo a decir que sí, has escuchado y nos han dicho cosas para aprender. En fin, está con nosotros por la línea telefónica Román Sendoya, que es una persona muy cercana a la campaña de Keiko Fujimori y queremos preguntarle cómo van las cosas. Román, ¿cómo estás? Muy buenos días.
6: Hola, buenos días. ¿Qué tal?
0: Gracias. A ver, la primera pregunta tenía que ver con el hecho de que entiendo, y corrígeme por favor, que tú acompañas a Keiko amicalmente o profesionalmente hace algunas décadas. Y yo por eso quería preguntarte, ¿qué diferencia ves de la Keiko de las antiguas candidaturas y esta candidatura? ¿Cuál es la distancia, la diferencia de esa Keiko que no logró coronar, llegó siempre a la segunda vuelta, y no logró coronar con ser la ganadora, y en esta oportunidad que disputa aparentemente de manera muy cercana con ahora Roberto Sánchez? Tu opinión, por favor.
6: Vamos a ver, yo conozco a Keiko desde hace 30 años, es amiga mía, y yo estoy en esta campaña como amigo ayudando a Keiko. Yo hago campañas electorales en otros países y he venido a ayudar a mi amiga. Pero cuando hay campaña hablamos de hijas y hablamos de otras cosas, claro, eso es lo que tienen los amigos. En esta campaña efectivamente hay una nueva Keiko. Hay una nueva Keiko por las dificultades que le ha puesto la vida a ella de manera injusta. No hay ninguna universidad del mundo en la que te puedas apuntar para que te metan casi 500 días en la cárcel de manera injusta y que sin ningún cargo real y que te pierdas la adolescencia de tus hijas, que mientras estés en la cárcel muera tu madre y que al salir de la cárcel te encuentres con un divorcio y con rápidamente, muy cercanamente, la muerte de tu padre con toda la historia de su padre, ¿no? Eso en la vida real o te destroza o te crece, ¿no? Y en el caso de Keiko lo que le ha hecho es crecer, ensanchar, madurar, hacer una persona mucho más abierta, más transversal, más comprensible o entendedora de otras formas de ver la vida. Y esa realmente, y esa persona mucho más sólida es la que se está presentando en estas elecciones. Y que creo que todo el mundo ha podido ver en la campaña, que no ha pisado el palito de ninguna de las provocaciones, que no ha entrado al barro de los insultos y descalificaciones. Sí ha respondido a todo aquello que le hayan dicho contra ella, pero ya no se ha dedicado ni a insultar ni a descalificar.
0: Estamos, según la información que hemos recibido y que creo que es de dominio público, aunque no se puede publicar cifras, pero sí se puede comentar las tendencias, en una posición parecida, Román, a la que hubo hace 5 años. Es decir, están muy pegados en esta segunda vuelta a unos días de la elección. O sea, se repite de manera muy parecida la figura. Estamos con otro sombrero parecido, pero muy parecida en números y en guarismos, en tendencias. La pregunta es, ¿qué cosa cambió en la campaña de Keiko Fujimori, de la anterior campaña a esta, y por qué estamos en esa situación desde tu punto de vista?
6: Vamos a ver, en una campaña de balotaje en segunda vuelta, las cifras siempre son muy apretadas. porque ya en la segunda vuelta no se elige por el que quieres, sino se elige contra lo que no quieres, ¿no? Y en esta segunda vuelta, pues estamos en un debate nacional de dos modelos distintos, el sistema y el antisistema, el Perú y el no Perú. El seguir progresando en el camino de la libertad y la democracia de la Constitución del 93 o cambiar una constitución para parecernos a Bolivia y Venezuela. En esas tendencias, uno parte con el 50% cuando se inicia la campaña y se mantienen muy, muy, muy juntos hasta el final siempre, ¿no? Por eso hay que tener calma. Pero bueno, la campaña es distinta. El proyecto de Keiko es un proyecto pegado a la tierra, pegado a las necesidades reales de los ciudadanos: agua, luz, sanidad, educación, infraestructuras para las obras. Y el proyecto que está presentando Sánchez, pues es un cambio de modelo económico que nos lleve a parecernos a una política económica y social parecida, porque lo ha dicho él, a la de Bolivia y Venezuela. Yo entiendo esas dos ofertas, una de ellas no la comparto para nada y me parece peligrosísima, como es la del señor Sánchez, porque conozco muy bien lo que ha pasado en Venezuela y conozco muy bien, bueno, yo creo que todos conocemos muy bien lo que ha pasado en Venezuela, porque aquí, después de Colombia, en el Perú, tenemos la mayor colonia de huidos, porque eso no son migrantes, huidos de la dictadura venezolana. En España también tenemos una masa muy grande de venezolanos y luego los índices de pobreza del país pues son muy superiores a los del propio Perú, ¿no? Bueno, si la gente quiere ese futuro, pues ya sabe lo que tiene que votar. Ahora, si la gente no quiere ese futuro, lo que tiene que votar es por la otra candidatura, que en este caso lo representa Keiko Fujimori. Y yo estoy diciendo a muchos amigos míos de aquí, ¿no? Ahora lo representa Keiko, pero si lo representara Porky, pues yo votaría por Porky. Y si lo representara Nieto, pues votaría por Nieto. Y si lo representara Marisol, pues votaría por Marisol. Lo que pasa es que han sido los ciudadanos peruanos los que han puesto a Keiko en esta segunda vuelta. Y no es ni bueno ni malo, pero es que habiendo esas dos alternativas, lo que no cabe en una cabeza sensata es que por filias, fobias, relatos, mentiras o otros intereses o sensaciones, la gente mañana se quede en su casa o vote blanco, nulo, viciado. Mañana es una elección en la que no cabe el blanco, nulo, viciado, porque no estamos jugando o un modelo de país o el otro.
0: Después de haber visto tantas campañas presidenciales, Román, en esta, ¿qué te ha parecido lo más complejo, cuál es el hito más difícil de vencer? Y te pregunto concretamente si ha sido, por ejemplo, las redes sociales, diríamos la fragmentación política, la desconfianza hacia las instituciones, la polarización. ¿Dónde encuentras tú que ha habido más dificultad para avanzar en la propuesta de Keiko Fujimori?
6: Lo primero es lo corto que oficialmente ha quedado la campaña por la sensación generalizada en la población de fraude después de los errores logísticos dolosos de la primera vuelta, ¿no? En una campaña corta es muy difícil, o es más difícil, hacer ver las diferencias de las dos propuestas. Lo segundo es que yo nunca había visto llegar a una segunda vuelta con un rival en el que el modelo de programa, el modelo de sociedad y el modelo de propuesta cambia casi semanalmente. Es decir, él se presenta con un proyecto, recordemos cuál es: constitución nueva, nacionalizaciones de agroindustria, minería y medios de comunicación, y acompañado de un personaje como Humala, que ofrece guerra contra Chile, prohibir la religión católica y secuestrar al rey de España, ¿no? Todos sabemos que con esas cinco cosas todos los peruanos son muy felices y además consiguen que se les sacien sus necesidades vitales. Pero claro, cuando eso no jala en la población, pues cambia el modelo, se disfraza de un hombre de centro católico, pero luego tampoco parece que levanta, y entonces se disfraza de un centro izquierda social confuso. Bueno, a mí eso de engañar al ciudadano para robarle su voto y luego cambiar el modelo me parece algo éticamente deplorable, ¿no? Y luchar contra eso es muy complicado. Y en el caso de Keiko, la mayor dificultad, porque el antikeikismo y el antifujimorismo en esta campaña ha bajado mucho, ha sido el enrabietamiento que los votantes de Porqui han podido tener por las circunstancias que llevaron a que no estuvieran en esta segunda vuelta. Y que bueno, ayer Porqui dijo que ante la situación en la que estamos, todos sus votantes deberían votar por Keiko Fujimori. Yo espero que le hagan caso. Todos aquellos que de verdad quieran que Rafael López Aliaga pueda ser el presidente de la República, que ya sería en el 2031, porque en esta legislatura, por el Congreso y el Senado que hay, las vacancias parecen prácticamente imposibles. Todo aquel que quiera que Porqui en 2031 sea presidente de la República del Perú, su primer paso para esa presidencia es votar por Keiko Fujimori el domingo. ¿Por qué? Porque si no, en el 2031 no serán las elecciones. No serán como ha pasado en Venezuela, claramente, y como duró Evo Morales tantos años en Bolivia. Así que el que quiera que Porqui sea presidente, no le queda más remedio, con toda la rabia, dolor de corazón, ojos tapados, boca tapada, nariz tapada, pero votar por Keiko Fujimori este domingo.
0: Interesante esa reflexión, ¿no? El camino para que en el 31 un hipotético candidato presidencial, Rafael López Aliaga, sea presidente, pasa porque Keiko sea presidente en el 26, ¿no? Porque si no, como dices tú, sería imposible que hayan elecciones. Pero te preguntaría, a estas alturas, Román, ¿quién crees tú que va a decidir las elecciones en el Perú el día 7 de junio? Vamos a ver, ¿son los indecisos? ¿Es el voto popular? ¿Es la clase media? ¿Son los jóvenes? ¿Son las regiones? ¿Dónde crees tú que está el quid del asunto?
6: Yo creo que, viendo cómo se va tan ajustado en el resultado, el quid de la decisión va a estar en Lima y va a estar especialmente en los sectores A y B. Que tan ociosamente suelen no ir a votar. Lo hemos visto también en la primera vuelta, como San Isidro y Miraflores. Ha habido un absentismo de voto muy grande. En una votación tan ajustada, ese voto es determinante, porque en las encuestas que se están haciendo esta semana, no se contempla el voto del extranjero, que normalmente sería favorable a Keiko. En la primera vuelta el voto extranjero se ha repartido mucho entre López Aliaga y Keiko, ¿no? Sí. Pero en este momento, para mí parece determinante, porque lo demás ya está prácticamente, es el final de los indecisos. Muchos figuraban como indecisos votantes de Porqui. Entonces, esa gente que se decida, que haga caso a su líder y que vote por Keiko. Los sectores A y B van a ser determinantes. Y quizás, egoístamente y sobre todo económicamente, los que más están jugando su futuro son esos sectores A y B de Lima. O sea, es decir, en una economía, en una victoria de Sánchez, como ya vimos con Castillo, lo primero que sale es huyendo toda la inversión fuera, y lo segundo que no viene es ningún inversor internacional. Y el Perú demanda, uno, estabilidad política y jurídica, y lo que demanda es que vengan capitales extranjeros a invertir, porque son los que generan riqueza, generan trabajo y generan desarrollo. Con Sánchez no van a venir ninguno.
0: Es curioso que justamente el segmento AB tenga posiblemente en sus manos, en una gran proporción, la decisión de quién va a ser presidente el día 7 de junio o a partir del 7 de junio, siendo que la opción que representa Roberto Sánchez es una que quiere cambiar las reglas de juego, ahuyentar, digamos, la confianza en las inversiones y modificar aquello que ha sido piedra angular en los últimos, digamos, 25 o 30 años en el Perú, que es la Carta Magna y justamente el modelo de desarrollo que es tan admirado en el mundo entero, ¿no? Pero que ellos quieren cambiarlo. Es curioso que eso, qué irónico, ¿no?
6: No, pero es que además hay una cosa que es tremenda. O sea, Castillo como tal, el sombrero como tal, aunque luego la presidenta fue Dina Boluarte, que recordemos, era la vicepresidenta de Castillo, duró año y medio. Y el daño que le hizo al país fue inimaginable. Y Castillo era malo, por así decirlo, malo en su capacidad de gestión. Roberto Sánchez, lo que quieren hacernos ver es que es Castillo en bueno. ¿Qué quiere decir en bueno? Que los proyectos destructivos para el país, él sí los puede llevar a cabo, porque lo que hace es perfeccionar lo que hizo Castillo. Castillo intentó cambiar la Constitución al final mediante un golpe de Estado. Sánchez viene a hacerlo desde el Congreso. Castillo intentó nacionalizar y por eso no se cargó Petroperú, porque es, él lo que quiere es que todas las empresas sean públicas para gestionarla desde el Estado, colocando a todos sus afines políticos en esos desastres de gestión pública que hemos visto en otros países. Sánchez, si llega, va a nacionalizar todo y lo va a hacer. Es decir, cuando se entiende que es Castillo en bueno, es en bueno para mal, no en bueno para bien. Y eso hay que tenerlo muy claro. Y eso de pensar, va, no pasará nada, ya lo vacarán. No. El Congreso y el Senado ya se han votado. Y ya sabemos cuál es su composición. Y tenemos unas cámaras en las que el Sendero Luminoso Movadef tiene una bancada propia en el fondo, tiene 8 representantes. ¿Qué es esto de pensar en que no pasará nada, será todo bonito, tampoco es para tanto, no hay que hacer alarmismo? No, si no es alarmismo, es sencillamente que a Roberto Sánchez ahí hay que creerle.
0: Muy bien.
6: Y yo a la gente le recomiendo que vea su último mitin en Puno, y si a partir de ahí no le entra preocupación real y vital de lo que es ver una extrema izquierda peligrosísima, gritando puño en alto, la sangre derramada no se olvidará, y cosas de estas que van a amnistiar a terroristas, si no se preocupan por eso, por favor, que se lo hagan mirar y vayan a un psicólogo o un psiquiatra.
0: Román, gracias por esta comunicación hasta otra oportunidad. Muy amable y mucho éxito para el día domingo 7. Gran abrazo.
6: Ojalá. Hasta luego. Chao.
0: Gracias. Amigos, era Román Sendoya, es asesor, amigo, muy cercano a Keiko Fujimori. Nos ha contado un poco, digamos, las percepciones, visiones y el análisis de la campaña que él mismo ha presenciado y presencia. Bueno, ahí tiene usted varias conclusiones que sacar para el día domingo 7. Llegamos al final de este último programa antes de las elecciones. Muy interesante. El domingo 7 es el momento más importante en la historia de los peruanos. Tómelo así. Nosotros seguimos con el pie derecho el día lunes a las 7 de la mañana para comentar la jornada del domingo. Gracias por acompañarnos. 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Vamos con Magda Núñez, que está con nosotros ya acá para continuar con las noticias más importantes. Permiso.
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8: Por eso dice, hijo, obedeced en el Señor. Es decir, en el temor a Dios, en el respeto a las leyes de Dios. Respetando las leyes de Dios, obedeced a vuestros padres. Pero recordando que el Señor está por arriba de papá y de mamá. Por eso Cristo dice, el que amare más. Oiga bien, lo que dice Cristo, capítulo 10 de la carta del Evangelio de San Mateo. El que amare más a padre o a madre o a hijo o cualquier otra cosa, esposo o esposa, más que a mí, no es digno de mí. Por eso dice: amarás al Señor tu Dios con todo tu corazón, con toda tu fuerza, con toda tu alma, con toda tu mente, por encima de todas las cosas.
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0: 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Eclesiastés 7:14. En el día del bien goza del bien, y en el día de la adversidad considera. Dios gobierna todo tiempo.
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0: En Betel Radio, esta es la hora exacta.
2: 8 en punto.
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3: Muy buenos días con todos y bienvenidos a Betel Noticias, la última edición de la semana, la edición antes de la segunda vuelta. Mi nombre es Magda Núñez y bueno, los voy a estar acompañando en la siguiente hora informativa de 8 a 9 de la mañana. Vamos a empezar la jornada de hoy con nuestros titulares. La candidata Keiko Fujimori aseguró que su gobierno será tecnocrático y durará 5 años. Además, señaló que se debe respetar la Constitución y defender al Banco Central de Reserva. Roberto Sánchez cerró su campaña en la Avenida de la Peruanidad y culpó a Fuerza Popular del caos y las vacancias presidenciales. Asimismo, prometió un sueldo mínimo de 1.500 soles. El ex candidato presidencial Rafael López Aliaga dijo que votar por Keiko Fujimori es la única opción democrática. En esa línea sostuvo que la candidatura de Roberto Sánchez supone el peligro de una dictadura de izquierda radical. El Jurado Nacional de Elecciones pidió a la ciudadanía revisar los planes de gobierno de Roberto Sánchez y Keiko Fujimori para emitir un voto informado. 4 integrantes de una familia, entre ellos un menor de edad, fueron asesinados durante un feroz ataque armado en Sullana. Empezamos con el desarrollo de la información comentándoles que el candidato de Juntos por el Perú, Roberto Sánchez, cerró su campaña en el distrito limeño de Jesús María. En su discurso responsabilizó a su contrincante Keiko Fujimori de las muertes ocasionadas por las denominadas leyes pro crimen. Además, sostuvo que Fuerza Popular y su pataleta son los culpables de las constantes vacancias presidenciales.
4: Esta vez, con unidad, vamos a lograr vencer a la señora del caos, a sus fuerzas oscuras, a la mafia congresal, a aquellos que creen que esta patria es su chacra y anteponen un régimen mercantilista y no respetan la vida de nuestro pueblo.
5: A 3 días de la segunda vuelta electoral, el candidato de Juntos por el Perú, Roberto Sánchez Palomino, realizó en Lima su último mitin de campaña. Ante sus seguidores, cerró oficialmente sus actividades proselitistas de cara al balotaje que definirá al nuevo mandatario del Perú. A Sánchez no le quedó otra alternativa que cerrar su campaña en la Avenida de la Peruanidad en Jesús María, luego de que la Municipalidad de Lima le negara la autorización para realizar su mitin en el centro histórico, al tratarse de una zona declarada Patrimonio Cultural de la Humanidad. Las primeras líneas de su discurso estuvieron dirigidas a su contrincante política, la candidata de Fuerza Popular, Keiko Fujimori.
4: Ha querido vender como la señora del orden. ¿Cuál orden? Aquellos que ordenaron leyes pro crímenes para que muera nuestra gente. ¿Cuál orden? Los que ordenaron leyes a su medida para exonerar de impuestos a sus amigos.
5: Responsabilizó a Keiko Fujimori de haber contribuido a la crisis política del país y, según sostuvo, de impulsar el desorden desde el Congreso cuando Fuerza Popular ostentaba la mayoría parlamentaria tras las elecciones de 2016.
4: ¿Pero qué hizo la señora del caos? Empezó a desmoronar la democracia y empezó la gran pataleta meta fujimorista, vacancia, vacancia, desorden, caos, y hoy dice que es la señora del orden.
5: Roberto Sánchez hizo su aparición con más de 2 horas de retraso. Al tomar la palabra, explicó que la demora se debió a una reunión previa con el expresidente Pedro Castillo.
4: Hoy, antes de venir aquí a compartir con ustedes, hermanos, visité a nuestro hermano presidente Pedro Castillo. He estado hace un rato con él. Disculpen ustedes, no me demoré.
5: Pero Sánchez no llegó solo. En la actividad estuvo acompañado por los excandidatos presidenciales Alfonso López Chau y Mario Vizcarra, además del exfiscal José Domingo Pérez. Siguiendo con su discurso, el candidato de izquierda aseguró que, de llegar al gobierno, impulsará un aumento salarial durante sus primeros 100 días de gestión.
4: Pero empezaremos asignando una remuneración mínima vital de 1.500 nuevos soles para el pueblo trabajador.
5: También afirmó que, de ser presidente, impulsará una iniciativa legislativa para derogar las denominadas leyes procrimen. También anunció la implementación del programa Pensión Mujer, con el que, según indicó, busca beneficiar a más de 1 millón de mujeres en todo el país.
4: Un millón de familias cuyo jefe de hogar es una mujer emprendedora, una mujer trabajadora, una mujer que se saca la chochoca por el hogar, van a recibir Pensión Mujer, 1 millón de familias peruanas.
5: En la parte final de su intervención, Roberto Sánchez expresó su agradecimiento a George Forsyth, Alfonso López Chau y Ricardo Belmont por brindarle su apoyo en esta recta final de la campaña electoral. De esta manera, el candidato de Juntos por el Perú, Roberto Sánchez, puso fin a su campaña electoral tras recorrer diversas regiones del país en busca del respaldo ciudadano. Sin embargo, más allá de la contienda electoral, aún tiene pendiente afrontar un proceso judicial por el presunto delito de falsa declaración, caso por el cual el Ministerio Público ha solicitado una condena de 5 años y 4 meses de prisión.
3: Por su parte, la lideresa de Fuerza Popular, Keiko Fujimori, cerró su campaña en Ate Vitarte. En su discurso remarcó que su gobierno será tecnocrático y durará 5 años. Además, señaló la necesidad de defender al Banco Central de Reserva y aseguró que se abrazó con el expresidente Pedro Pablo Kuczynski. Escuchemos este informe especial de nuestro reportero Oscar Solís.
6: Esta elección nos va a permitir elegir el rumbo. Si es que queremos avanzar o la otra opción es retroceder. Si queremos unidad.
7: Con este mensaje, Keiko Fujimori cerró su campaña electoral en Lima, ante miles de simpatizantes reunidos en la explanada del Estadio Monumental de Ate. A pocos días de la segunda vuelta presidencial,

0: presidencial, la candidata de Fuerza Popular aprovechó su último gran mitin para hacer un balance de su recorrido por el país, presentar los ejes de su propuesta de gobierno y pedir el respaldo de los electores de cara a la jornada del domingo 7 de junio. Al inicio de su intervención, Fujimori agradeció el recibimiento que encontró durante sus visitas a distintas regiones. La aspirante presidencial aseguró que su campaña se construyó a partir del contacto directo con los ciudadanos y de las necesidades que recogió en su recorrido por el país.
1: Esta campaña no se trata de mí. Esta campaña no se trata de Fuerza Popular. Esta campaña se trata de cada uno de ustedes. Esta campaña lo han hecho todos los peruanos que quieren un mejor futuro.
0: La candidata sostuvo que los viajes realizados durante los últimos meses le permitieron conocer carencias históricas en distintas zonas del país.
1: Los recorridos por los largos caminos.
2: Navegar
1: por los ríos. Y a lo largo de mi trayectoria también entendí que acá lo importante no es tomar el camino fácil, sino es optar por el camino difícil. Y ese camino difícil pasa por buscar y no cansarnos en lograr la unidad y la reconciliación de todos los peruanos.
0: En otro momento de su discurso, Fujimori centró su mensaje en la necesidad de impulsar la unidad nacional. La candidata consideró que el país debe superar las divisiones políticas y destacó los respaldos recibidos en los últimos días de parte de diversas personalidades y agrupaciones políticas.
1: Hoy quiero agradecer, además de ustedes, agradecer el pronunciamiento de Álvaro Vargas Llosa y el respaldo de su familia, que dejando de lado las diferencias, hoy están respaldando esta propuesta, este plan de gobierno y esta visión. Quiero también agradecer el gesto del expresidente Pedro Pablo Kuczynski, con quien nos hemos abrazado, hemos podido conversar largo y tendido y hemos podido sobre todo entender los puntos de encuentro y saber cuál es la solución y el futuro que nosotros los peruanos queremos. Y también quiero agradecer el pronunciamiento que hoy ha dado Rafael López Aliaga y el Partido Renovación Popular.
0: Fujimori Iguchi también dedicó varios minutos a explicar cómo sería su estilo de gobierno. Prometió una administración con mayor presencia en las regiones, con funcionarios desplegados en los territorios. La aspirante presidencial también dedicó varios minutos a explicar cómo sería su estilo de gobierno. Prometió una administración con mayor presencia en las regiones, con funcionarios desplegados en el territorio y con capacidad de ejecutar obras y atender las necesidades de la población.
1: Tener un gobierno que camine, un gobierno que recorra, donde sus funcionarios vayan a los distritos, no que los dirigentes tengan que venir a la capital para tocar puertas. Queremos un gobierno con ministros, no que estén sentados en un escritorio, sino que resuelvan los problemas. Queremos un gobierno que nos traiga paz, que recupere el orden. Queremos un gobierno confiable, un gobierno que respete la ley y la constitución, que defienda el Banco Central de Reserva para que no haya inflación.
0: En la parte final del mitin, Fujimori defendió la estabilidad económica, la inversión privada y la conformación de un equipo de gobierno integrado por profesionales de distintas tendencias. Según afirmó, su eventual gestión priorizará la educación, la salud y la generación de empleo.
1: Dios mediante y el apoyo de los peruanos, un gobierno abierto, donde los mejores técnicos serán convocados. No miraremos el color político. Con el agradecimiento a la militancia de nuestro partido, vamos a abrir las puertas. Será un gobierno tecnocrático. Será un gobierno, además, por supuesto, de 5 años.
0: Ya en el cierre de su discurso, la candidata dirigió un mensaje a los electores que aún no han definido su voto y los invitó a evaluar su propuesta más allá de las diferencias políticas. Con este acto, Fuerza Popular puso fin a su campaña antes del inicio de la veda electoral. El evento reunió a delegaciones de distintas regiones del país y marcó el último gran encuentro partidario de Keiko Fujimori antes de la segunda vuelta, en la que buscará alcanzar por cuarta vez la presidencia de la República.
3: El alcalde de Lima, Renzo Reyardo, afirmó que le brindó todas las facilidades a Roberto Sánchez para que realice su cierre de campaña. Además, cuestionó la posibilidad de que el presidente José María Balcázar indulte a Pedro Castillo.
4: Yo mismo hablé con el señor Sánchez para tratar de llegar a un entendimiento y que no se perjudiquen, porque entendemos que una organización política tiene toda una, digamos, una preparación para realizar sus eventos. Hablé con él. Y le di una salida, y la salida era que puedan realizar su meeting, su acción proselitista de cierre de esta campaña electoral, en una zona en donde no tenían problemas de intangibilidad. Y es por esa razón que se le dio la autorización, que se le está entregando la autorización en un tema administrativo. El pedido ha sido anoche. Ha sido anoche, no sé a qué hora, a las 11 de la noche aproximadamente. Y se le va a entregar la autorización, eso ya fue conversado, en una zona en donde han habido eventos anteriormente, que es la Avenida de la Peronía. Ellos querían que se la autorice en la Héroes Navales, en pleno centro histórico y en zona absolutamente intangible. Se viene especulando acerca de la posibilidad de indultar a determinados personajes que en medio de este proceso electoral va a generar realmente una crisis, una más, institucional de nuestro país. Creo que hay que invitar a la reflexión al presidente de la República, invitar a la reflexión al Poder Ejecutivo.
3: Bueno, los candidatos presidenciales, ex candidatos presidenciales, continúan pronunciándose en este camino a la segunda vuelta. En particular, Rafael López Aliaga pidió a sus seguidores que voten por Keiko Fujimori este domingo 7 de junio. El ex candidato presidencial aseguró que se trata de la única alternativa democrática y exhortó a la ciudadanía a inscribirse como personeros de Fuerza Popular.
5: Responsablemente pedimos el voto por la única opción democrática, que en este momento se llama Keiko Fujimori.
6: Ya es oficial, el ex candidato presidencial de Renovación Popular, Rafael López Aliaga, anunció su respaldo a Keiko Fujimori de cara a la segunda vuelta electoral. Aseguró que se trata de la única alternativa democrática frente a la candidatura de Roberto Sánchez.
5: Aunque tenemos grandes diferencias con Fuerza Popular, grandes diferencias con su forma de trabajo, hay que poner la balanza de defensa de la democracia o la balanza puede entrar una dictadura de izquierda radical.
6: En esa línea hizo un llamado directo a la militancia y a los simpatizantes de Renovación Popular. Les pidió sumarse a la defensa del voto durante la jornada electoral del 7 de junio.
5: Poco a los militantes y seguidores, simpatizantes de Renovación Popular en todo el Perú a acudir como personeros de Fuerza Popular.
6: El exalcalde de Lima también precisó que su apoyo a Keiko Fujimori no implica renunciar a sus banderas políticas. Señaló que las causas y acciones legales relacionadas al denominado fraude electoral impulsadas por su agrupación continuarán su curso.
5: El cambio lo haremos desde adentro, sin dejar las causas legales, legítimas, que tenemos en curso.
6: López Aliaga admitió que para muchos electores puede resultar tentador votar en blanco, viciar su voto o no acudir a las urnas. No obstante, insistió en que las circunstancias actuales exigen tomar una decisión en las elecciones del próximo domingo.
5: Provoca votar nulo o no ir a votar. Pues no es el momento, ya habrá momento para hacerlo.
6: Así, Rafael López Aliaga se convirtió en uno de los principales líderes políticos en respaldar públicamente la candidatura de Keiko Fujimori, a pocos días de la segunda vuelta electoral.
3: El RENIEC informa que con el objetivo de garantizar el derecho constitucional al sufragio de miles de ciudadanos en la segunda elección presidencial de este domingo 7 de junio, el Registro Nacional de Identificación y Estado Civil implementó el servicio de DNI Express que permite tramitar vía web y recoger en una agencia habilitada dentro de las 24 horas el duplicado del Documento Nacional de Identidad. Precisamente para brindarnos más detalles sobre esta nueva medida, tenemos aquí en Betel Noticias con nosotros a Jorge Puch Pardo Figueroa, subdirector de Vínculos y Archivo Registral del RENIEC. Bienvenido, señor Jorge.
7: Muy buenos días, Magda. Muchas gracias por esta gran oportunidad que nos permite justamente difundir los servicios que brinda a toda la ciudadanía. Y en efecto, desde el día de hoy se ha implementado el servicio denominado DNI, justamente esto va a permitir que un ciudadano, ante la pérdida o robo o deterioro de su documento de identidad, pueda realizarlo a través de la página web de nuestra institución. Este servicio, hasta el domingo a las 10 de la mañana, podrán efectuar el trámite durante todo ese periodo, aquellas personas que toman el DNI electrónico y se les está perdiendo o realmente hayan podido haber sufrido un robo. Ese trámite es bastante sencillo. El duplicado se realiza únicamente de manera virtual, justamente a través de nuestra página, en la www.reniec.pe. Solicita justamente el trámite del duplicado al DNI y tiene 27 oficinas habilitadas para el recojo de su documento de identidad. Para ello, invitamos a que ingresen a nuestra comunidad para que puedan identificar cuáles son estas 25 personas que están desplegadas a nivel nacional para que puedan realizar el trámite correspondiente.
3: Muy bien, esto se suma a medidas que ya han tomado y hemos comunicado por aquí de poder extender los horarios de atención y también ofrecer el horario de atención de algunas oficinas del RENIEC, tanto el sábado como el mismo domingo de las elecciones, para que los ciudadanos no vean esto, el impedimento de no tener el DNI o tal vez que no es, o que sí, pues no lo tengan para poder acercarse a las urnas. Ahora bien, sabemos que es importante aclarar quiénes podrían acceder a este servicio en particular, y es que tal vez está únicamente para aquellos que tienen DNI electrónico vigente. ¿Cómo harían los que no cuentan con un DNI electrónico aún?
7: Así es, importante resaltar que este procedimiento de trámite de DNI Express es exclusivamente para aquellos que ya tuvieron el DNI electrónico y se las perdió o lamentablemente pues haya sufrido un robo. En ese sentido, el trámite es el costo de 33 soles, lo pueden efectuar a través del pago de su tarjeta de crédito o de débito, y una vez que hacen ese pago en línea, justamente a través de los medios que justamente hemos considerado para que sea muy fácil, muy dinámico, y en la misma plataforma hace la verificación del estado del documento, y una vez que esté el 100% ya emitido, pueden pasar a recoger su documento de identidad. Y inclusive, como bien planteaba, hemos ampliado los horarios de atención. En el día de hoy estamos atendiendo de manera ininterrumpida de 7 de la mañana a 7 de la noche. El día sábado desde las 6 de la mañana hasta las 10 de la noche en nuestras principales oficinas, y el mismo domingo 7 de junio estaremos atendiendo desde las 6 de la mañana hasta las 4 de la tarde, con la finalidad de entregar todos los documentos nacionales de identidad que lo hayan ya realizado los ciudadanos. Sin embargo, como tú precisabas, ¿qué pasa si se me perdió el DNI y no era necesariamente el DNI electrónico, considerando que el DNI azul tiene plena vigencia para poder sufragar. Invitamos a que también lo tramiten a través de la página web. Sin embargo, es importante que coloquen también su denuncia policial correspondiente ante la comisaría, ya que ante la eventualidad de que no puedan realizar el trámite respectivo, posteriormente al Procurador Nacional de Elecciones podrían solicitar la licencia o la exoneración correspondiente de la multa. Sin embargo, Reniega a hacer denodados esfuerzos para poder entregar el DNI a todos los ciudadanos que lo requieran para poder ejercer este derecho de sufragio el domingo 7 de julio.
3: Muy bien, esto es importante a tener presente. Ya la última medida que mencionaba era

0: si tiene el DNI electrónico, puede hacer ese trámite express. Ahora bien, solo para absolver de dudas y que todos los que nos están escuchando a través de Betel Noticias, por radio y redes sociales, tengan todo claro para acercarse este domingo, pueden realizar el trámite del DNI electrónico de forma express si necesitan duplicado y lo pueden recoger hasta las 4 de la tarde el domingo. ¿Hasta qué hora se podría realizar ese trámite?
1: Finalmente, el trámite del DNI electrónico en caso de robo o una pérdida lo pueden realizar mediante este mecanismo que hemos mencionado, muy sencillo, ingresando a la página web del RENIEC, el pago de 33 soles a través de tarjeta de débito o de crédito, seleccionas dentro de estas 27 oficinas donde puedes pasar a recoger tu documento de identidad y esta atención para el recojo estaremos en un horario extraordinario, el día de hoy hasta las 7 de la noche, el sábado hasta las 10 de la noche en diversas oficinas a nivel nacional y el día domingo hasta las 4 de la tarde. Sin embargo, invocamos a toda la ciudadanía no esperar último momento para no pasar a minutos, ¿no? Ante el proceso electoral y puedan acudir a las urnas para que ejerzan su derecho y el deber cívico de sufragar este domingo 7 de junio. Unos puntos importantes también a resaltar, estimada Magda, es que el DNI que se encuentre vencido o caduco, cualquiera de las modalidades, el amarillo, los jóvenes que lamentablemente no han actualizado su documento de identidad, pero ya tienen 18 años cumplidos hasta el 12 de abril. En el caso de las personas que tengan el DNI azul y también lamentablemente no hayan podido actualizar su documento, o inclusive algunas personas que no tienen el DNI electrónico caduco, este documento tendrá validez de manera exclusiva y excepcional para poder ejercer el sufragio este domingo 7 de junio. Es decir, tu documento es válido para votar. Sin embargo, también estamos a toda la ciudadanía a que haga luego la actualización de su documento de identidad, ya que no solamente el DNI es para un proceso electoral, sino para realizar diversos trámites como trámites notariales, entidades financieras, bancarias, para tramitar el pasaporte, entre otros.
0: Exacto. Bueno, muchísimas gracias. Estuvimos con el doctor Jorge Puch Pardo Figueroa, subdirector de Vínculos y Archivo Registral aquí en Betel Noticias. Nos brindó más información y detalle para que usted sepa, aquellos que nos acompañan a través de la señal de Betel Noticias, todos los detalles. Ya lo sabe. Su DNI, aunque esté vencido, funciona para que se acerque a las urnas. Y en caso no lo tenga o necesite un duplicado, si es que es electrónico, si es que ya era electrónico, puede hacer su trámite express. Vamos a continuar ahora con el desarrollo de la información y les contamos que el exdirector de la DIRCOTE, José Baella, afirmó que Pedro Castillo recibió en su despacho a simpatizantes del MOVADEF. Al respecto, denunció que su exdirigente, César Tito Rojas, haya sido elegido diputado por Juntos por el Perú.
2: Son los luchadores sociales, los que están presos del MOVADEF, eso es lo que están buscando. Se han aliado ya con Sendero Luminoso.
3: En entrevista para Betel Noticias, el general PNP José Baella trajo la siguiente pregunta a la mesa. ¿Existe una conexión política entre la agrupación de Roberto Sánchez y organizaciones históricamente vinculadas al entorno de Sendero Luminoso?
2: De acá a unos años lo vamos a ver como cabeza de Juntos por el Perú, acuérdese de mí.
3: El pasado 12 de mayo, Juntos por el Perú suscribió un compromiso político con el FENATEP para convocar una asamblea constituyente y liberar a los llamados luchadores populares. El documento lleva las firmas de Roberto Sánchez y de Mauro Concha, actual secretario general del sindicato magisterial.
2: Comunicado, Castillo le cambia el nombre al CONARE SUTEP. Y se vuelve FENATEP. Y este FENATEP, ¿qué es lo primero que hace Iber Maraví cuando entra el ministro de Trabajo? Lo inscribe en el registro de sindicatos. Lo primero que hacen. ¿Y quién iba a visitar al Palacio de Gobierno? A muchas personalidades, los integrantes del MOVADEF.
3: Según el ex jefe de la DIRCOTE, el FENATEP no surgió de manera aislada. Su origen se encuentra en el CONARE SUTEP, una facción sindical que durante años fue identificada por los organismos de inteligencia como espacio de influencia del entorno senderista.
2: ¿Por qué crean este CONARE SUTEP? Porque Abimael Guzmán quería capturar digamos, a los profesores. A los profesores son 300.000, 400.000 a nivel nacional. Por eso que sacan este comunicado ahora. ¿Por qué? Porque están desesperados.

0: para que los profesores voten por ellos.
1: Fueron algunos integrantes del CONARE quienes participaron activamente en la creación del Movimiento por Amnistía y Derechos Fundamentales, más conocido como MOVADEF.
0: El año 2009 y el año 2010 se forma el MOVADEF en Lima. ¿Y quién fue el encargado del proceso electoral? César Tito Rojas. César Tito, el actual congresista, diputado por JPP, fue el que condujo y eligió a todo, digamos, la directiva del MOVADEF.
1: Tito Rojas no es el único caso. A él se suman Moisés Chipana para la Cámara de Diputados e Iber Maraví para el Senado, uno vinculado al MOVADEF y el otro al CONARE, respectivamente.
0: Es una amenaza permanente que va a haber en el Congreso. Ya están ahí, ya llegaron.
1: Baella consideró que, a diferencia del MOVADEF, el cual nunca logró inscribirse como partido político, hoy estos sectores ya cuentan con representación parlamentaria y mantienen acuerdos con una organización que aspira a llegar al Ejecutivo.
0: Ya encontraron, digamos, la agrupación política que lo va a llevar al gobierno. Y poco a poco se han aliado ya con Sendero Luminoso y decirle, ¿no? ¿Sabes qué? Sí, apóyanos en estas elecciones, pero nosotros lo vamos a liberar a Castillo y a todos los, entre comillas, luchadores sociales.
1: El MOVADEF fue disuelto judicialmente en 2024. Sin embargo, según el general PNP José Baella, hoy podría haber encontrado un nuevo vehículo político llamado Juntos por el Perú.
2: Con esta información nos vamos a una breve pausa aquí en Betel Noticias, pero quédese que regresamos con más información importante para usted en Betel Noticias.
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4: 8:32.
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2: Estamos de regreso aquí en Betel Noticias por radio y redes sociales. Les contamos ahora que el decano del Colegio de Economistas de Lima, José Manuel Mesía, sostuvo que ningún candidato debería burlarse del Banco Central de Reserva ni de su presidente Julio Velarde. Añadió que el voto ciudadano debe contribuir a consolidar el modelo económico que ha impulsado el desarrollo del país en las últimas décadas.
6: Pero Perú tiene el camino, Perú tiene la posición geográfica, Perú tiene la gran oportunidad. Entonces, ese voto debería servir para consolidar el modelo económico peruano. Ese modelo económico peruano se está forjando antes de estos procesos.
7: Totalmente.
6: Hay que conocerlo. Esto ya estaba mucho antes. Perú viene trabajando hace 20 años sobre exportación. Es todo un éxito. Perú tiene la posición que tiene ahora. Y el destino para regresar a liderar el desarrollo de toda Latinoamérica como fue antes de los incas. Perú tiene, es un país milenario, es un país de historia, es un país poderoso, es un país de gente que trabaja. El ADN del peruano es un hombre trabajador. Acá pasan y pasan los presidentes y a nadie le importa. El Perú sigue creciendo, sigue trabajando. Entonces no creo que sea tan importante un presidente. Lo que es importante es impulsar el modelo económico peruano. No tocarlo, respetarlo. Y jamás burlarse de un banco central de reserva, ni nunca tampoco burlarse de uno de los economistas más importantes que tenemos, que es el doctor Velarde. Así es.
7: Muchas gracias.
2: El excongresista Víctor Andrés García Belaúnde aseguró que Roberto Sánchez tomó decisiones que perjudicaron al turismo interno durante su paso por el MINCETUR. En ese sentido, lo acusó de permitir modificaciones contractuales que habrían favorecido a la concesionaria del aeropuerto Jorge Chávez.
8: Creo que pasó desapercibido en el ministerio, pero hay algo muy grave que acaba de salir y él no ha hecho nada ni antes, ni ahora, ni parece que lo hará después. Durante, no su periodo, pero sí estuvo vigente durante su periodo, la adenda 6 del aeropuerto Jorge Chávez, que le clavaba prácticamente un impuesto, una TUA, que es un impuesto, a los provincianos que pasaban por el aeropuerto. O sea, si tú estabas en Trujillo, tomabas un avión para irte a Cusco, no hay avión Lima, en Trujillo-Cusco, tenías que pasar por Lima, por Jorge Chávez, pasar por Jorge Chávez, cambiar de avión, seguramente entrabas al baño y tenías que pagar $10. Bueno, eso que se ha implementado hace poco, pero que estuvo vigente durante su ministerio y que se ha implementado sin su protesta, con su llegada al gobierno ha podido, y con el Congreso ha podido hacer algo, no ha hecho... ha ahuyentado el turismo y el turismo ha bajado por eso. Y ahora, ayer, anteayer, han aprobado una adenda, la adenda 9, que crea una cosa increíble, increíble. El Estado tiene que tener 46% de los ingresos de todos los servicios que hay en el aeropuerto y 53% se queda al LAP. Ahora, para contentar al LAP, que es una empresa codiciosa, lo que ha hecho es darle el 100%. O sea, no solamente no va a dejar de cobrar su 46%, sino se lo va a dejar y le va a dar el 53% de la tarifa, le va a dejar a la por 15 años. Eso.
2: Bueno, ¿qué opina usted sobre estas declaraciones? Sepa que en las redes sociales nos puede dejar saber lo que usted piensa en la multiplataforma de Betel Noticias. Continuamos ahora en el plano regional de nuestro país. Continuamos aquí en Betel Noticias por radio y redes sociales en el bloque regional. Y les contamos que se desprendieron bloques de concreto del malecón Grau en La Libertad por los fuertes oleajes. Mientras que en el barrio 9 de Abril, en Tarapoto, sujetos a bordo de una motocicleta arrojaron artefactos explosivos.
9: Fuertes oleajes causaron daños en el malecón Grau de Pacasmayo, en la región La Libertad. La fuerza del mar provocó el desprendimiento de bloques de concreto y afectó una vía cercana al litoral, lo que generó preocupación entre los residentes y visitantes. Ante esta situación, las autoridades exhortaron a los pescadores y turistas a evitar las zonas de riesgo y cumplir las medidas de seguridad. En tanto, la Marina de Guerra mantiene vigente la alerta por oleajes de moderada a fuerte intensidad en el litoral peruano. Por otro lado, dos sujetos a bordo de una motocicleta arrojaron artefactos explosivos en la intersección del Jirón Los Ángeles y el pasaje Miraflores en el barrio 9 de Abril en Tarapoto. Tras el incidente, huyeron con rumbo desconocido. Los residentes solicitaron mayor presencia policial y acciones preventivas para reforzar la seguridad. Asimismo, la Policía Nacional detuvo a un hombre de 38 años durante un operativo realizado en el distrito de La Esperanza, provincia de Trujillo, región La Libertad, por el delito de porte ilegal de arma de fuego. En su poder se halló un revólver abastecido con 6 municiones sin percutir, además de 2 teléfonos celulares y un vehículo presuntamente vinculado a robos al paso. La intervención se realizó tras información confidencial que advertía sobre el uso de la unidad vehicular en actividades delictivas. El detenido quedó a disposición de las autoridades competentes.
2: Nos trasladamos ahora hacia La Libertad, donde ha ocurrido un trágico accidente que ha cobrado la vida del teniente alcalde y sus 2 hijas. Cecilia Ames, nuestra colaboradora, tiene más detalles para esta información. Adelante, Cecilia, te escuchamos.
7: Buenos días, Magda. Les saluda Cecilia Ames, informando para Betel Noticias desde Trujillo. Fatal accidente vehicular en la provincia de Sánchez Carrión ha dejado un saldo de 4 personas fallecidas y 4 heridas, según el último reporte del Centro de Operaciones de Emergencia Regional, COER La Libertad. El siniestro se registró en la carretera que conduce al centro poblado de Marcabal Grande, ubicado en el distrito de Sartibamba. Una camioneta sufrió un despiste por causas que aún son materia de investigación. Entre las víctimas mortales se ha confirmado la identidad del teniente alcalde del centro poblado de Marcabal Grande, quien viajaba acompañado de sus 2 hijas y el conductor del vehículo. Todos ellos perdieron la vida de forma instantánea debido al fuerte impacto. Respecto a los sobrevivientes, el COER informó que 4 personas resultaron con heridas de diversa consideración. 2 de los lesionados fueron evacuados de emergencia al Hospital Leoncio Prado, mientras que los otros 2 reciben atención médica en el Centro de Salud de Marcabal Grande. Las autoridades de tránsito y la Policía Nacional ya iniciaron las diligencias en la zona para determinar las causas exactas de este lamentable suceso. Informó para Betel Noticias, Cecilia Ames, Adelante Estudios.
2: Muchas gracias, Cecilia, por el detalle de esta lamentable noticia y extendemos nuestro más sentido pésame. Tenemos que trasladarnos ahora hacia Sullana, donde el escenario no es mejor, y es que asesinaron a balazos a familia dentro de su propia casa. Para darnos más detalles tenemos a David Prado, nuestro colaborador. Adelante, David, te escuchamos.
10: Muy buenos días, les saluda David Prado desde la ciudad de Sullana. Acribillan una familia en su casa. 4 personas murieron en el acto y uno quedó gravemente herido. Sicarios armados ejecutaron a una familia completa, incluido un pequeño niño, aquí en nuestra ciudad. 4 miembros de una familia fueron asesinados a balazos en su misma vivienda. Una quinta víctima sobrevivió y se debate entre la vida y la muerte en el hospital de emergencia. El hecho ocurrió minutos antes de las 10 de la noche en el cruce del pasaje Unión con la calle Atahualpa en el asentamiento humano Santa Teresita. En la puerta de la vivienda hay una cámara de seguridad que habría captado a los asesinos. Al escuchar los gritos y disparos, todos los vecinos de las calles aledañas salieron a ver lo ocurrido. Al ver la terrorífica escena, comenzaron a insultar a los policías que llegaron minutos después. Dijeron no confiar en los agentes del orden y exigieron a gritos que el ejército patrulle las calles y así recuperar la tranquilidad. ¿Para qué está la policía? ¿Qué tiene que pasar para que alguien nos cuide? ¿Acaso nuestra vida no importa? ¿Cuándo saldrán los militares? Gritaban los vecinos enardecidos, quienes señalaban que Sullana es tierra de nadie. Es importante también destacar que en menos de 24 horas ya han ocurrido 6 asesinatos en nuestra provincia. Hasta el momento ninguna persona ha sido detenida por este múltiple crimen. Los familiares y amigos de las víctimas llegaron hasta la vivienda y exigieron que los peritos de criminalística y el fiscal de turno acudan para realizar el levantamiento de los cadáveres. Para Betel Noticias, desde la ciudad de Sullana, reportó para ustedes David Prado.
2: Gracias, David, por este detalle y por comentarnos lo que se está experimentando en Piura. Rescatamos una de las declaraciones que tú mismo nos has comentado. Los vecinos en Sullana expresan, ¿no? Y es que dicen, ¿qué tiene que pasar para que alguien nos cuide? Es una pregunta que no solamente en Sullana la ciudadanía lo expresa, sino que lo estamos viendo también en La Libertad. Se lo comentamos justo en la noticia anterior. Y a nivel nacional, los niveles de inseguridad incrementan y el gobierno no está actuando, no lo estamos viendo, no hay un resultado. Por lo tanto, es tan importante ver también ahora, de cara a la segunda vuelta, qué es lo que van a prometer, cuáles son los planes de seguridad para que finalmente sí podamos responderle a la ciudadanía, o las autoridades puedan responderle a la ciudadanía, hay alguien que los va a cuidar, que es una de las responsabilidades que tiene el Estado, garantizar la seguridad para todos los peruanos en todo rincón del país. Y eso es algo que desde Betel Noticias exigimos tanto al gobierno interino actual y al que vaya a sentarse en el asiento presidencial el próximo 28 de julio. Vamos a continuar ahora con la información, pasando del plano regional al internacional, aquí en Betel Noticias. El Senado de Estados Unidos aprobó hoy 70 mil millones de dólares en financiación para la ofensiva migratoria de Donald Trump tras una jornada de votaciones sobre múltiples enmiendas que evidenciaron las divisiones entre los republicanos y sobre otras propuestas políticas del presidente.
11: El Senado de Estados Unidos aprobó el viernes 70 mil millones de dólares en financiación para la ofensiva migratoria del presidente Donald Trump. El proyecto de ley financiaría a la Oficina de Inmigración y Aduanas y a la Patrulla Fronteriza durante el resto del mandato, otorgando al líder republicano una importante victoria en uno de sus temas emblemáticos tras meses de disputas en el legislativo. El texto pasa ahora a la Cámara de Representantes, donde los líderes republicanos prevén abordarlo a principios de la próxima semana y enviarlo al despacho del mandatario para su sanción. La votación ocurre tras el cierre parcial récord del Departamento de Seguridad Nacional a principios de este año, cuando los demócratas se negaron a apoyar nuevos fondos para la aplicación de las leyes de inmigración sin restricciones. Estas incluían tácticas como las redadas y el uso de máscaras por parte de los agentes. Los republicanos optaron en su lugar por buscar la financiación mediante el proceso acelerado de reconciliación presupuestaria, que les permite sortear la oposición demócrata si consiguen mantener unidos a sus propios miembros. El texto se demoró durante semanas por la rebelión de algunos senadores contra el llamado paquete de compensación antipolitización de mil millones de dólares para aliados del mandatario que afirman haber sido injustamente perseguidos por anteriores gobiernos. Los críticos lo consideraron un fondo opaco que podría permitir que personas condenadas por el asalto de 2021 al Capitolio recibieran dinero de los contribuyentes. Varios senadores también se desmarcaron de una partida de mil millones de dólares para la seguridad del salón de baile que Trump planea construir en la Casa Blanca, finalmente no incluido en el proyecto.
2: Y continuamos justamente hablando de Estados Unidos, y es que esta nación está vigilando la crisis en Bolivia y aumentará su ayuda de emergencia y el apoyo logístico al gobierno del presidente Rodrigo Paz para combatir los bloqueos, las amenazas, y anunciaron así el jefe del Pentágono y el secretario de Estado.
12: Debido a las protestas de campesinos, obreros, mineros, transportistas y maestros en Bolivia, que ya llevan más de un mes y que reclaman por la escasez de alimentos, medicinas y combustibles en medio de la peor crisis económica del país en 4 décadas, el gobierno de Estados Unidos aseguró que está vigilando la situación. En un mensaje en X, el secretario del Departamento de Guerra, Pete Hegseth, dijo que no debe permitirse que el viejo statu quo de dominio narcoterrorista en la región vuelva a imponerse en Bolivia. Hegseth advirtió que Washington y sus aliados en la región rechazan cualquier intento de derrocar al gobierno legítimo del presidente Rodrigo Paz. Y según un comunicado, el jefe de la diplomacia, Marco Rubio, llamó telefónicamente al presidente boliviano para reafirmar el compromiso inquebrantable de Estados Unidos de apoyar la democracia de Bolivia y a la administración Paz mientras reconstruye el país tras 20 años de fracasadas políticas socialistas. El texto añade que Estados Unidos está intensificando la asistencia de emergencia y el apoyo logístico a las operaciones en Bolivia. Rodrigo Paz presentó el miércoles una propuesta de ley para facilitar que los militares levanten los bloqueos de vías que han agudizado la escasez de productos esenciales. Tras la llegada al poder del conservador Rodrigo Paz, Bolivia reactivó rápidamente sus relaciones con Washington y se convirtió en uno de los miembros de la Alianza de Seguridad Escudo de las Américas, que lanzó el mandatario estadounidense Donald Trump, y de hecho, junto a los 3 integrantes del grupo hace 2 semanas, manifestaron su preocupación por las protestas contra el presidente boliviano.
2: El presidente de Colombia, Gustavo Petro, acusó a Estados Unidos de aliarse con narcotraficantes en Colombia, luego del apoyo del mandatario Donald Trump al candidato de la derecha para el balotaje.
13: El presidente colombiano Gustavo Petro acusó el jueves a Estados Unidos de respaldar en Colombia a sectores vinculados con el narcotráfico, tras el apoyo expresado por Donald Trump al candidato de derecha Abelardo de la Espriella de cara al balotaje presidencial del 21 de junio. Durante una entrevista con AFP en la Casa de Nariño, Petro cuestionó a los aliados de Washington en el país y afirmó que representan una continuidad de estructuras ligadas al paramilitarismo.
14: sus aliados en Colombia vienen de la gobernanza narco-paramilitar. Son genocidas y narcotraficantes. Y yo lo probé 10 años en el Congreso.
13: El mandatario lamentó el respaldo de Trump a De la Espriella, vencedor de la primera vuelta electoral y favorito en las encuestas. El abogado de 47 años ha construido su fortuna tras años de representar a figuras como paramilitares, narcotraficantes, estafadores y estrellas de fútbol. Petro lamentó que gobiernos que aseguran combatir el narcotráfico respalden a sectores ligados a ese fenómeno en Colombia.
14: Lamento que figuras y gobiernos que quieran luchar contra el narcotráfico están ayudando a precisamente llevar al poder político en Colombia el crimen, a los herederos de la gobernanza narco-paramilitar. Pero el que sepa historia de Colombia sabrá a qué me refiero.
13: El mandatario también denunció lo que considera una creciente injerencia política de Washington en la región y criticó una visión ideológica que, a su juicio, profundiza las divisiones internacionales en lugar de buscar objetivos comunes.
14: Por encima del objetivo de destruir el narcotráfico a nivel mundial, que yo estoy de acuerdo, están colocando es una política ideológica que divide al mundo entre los que piensan como ellos y los que no pensamos como ellos, cuando deberíamos es unirnos bajo propósitos comunes hoy, que son propósitos comunes de la humanidad.
13: Petro lamentó que Trump incumpliera un supuesto acuerdo de no intervenir en las elecciones en Colombia, alcanzado durante una visita en febrero a la Casa Blanca. El candidato opositor que promete estrechar los vínculos con Washington se enfrenta al senador oficialista Iván Cepeda en unos comicios que definirán la continuidad del proyecto de izquierda de Petro o un giro hacia políticas de mano dura contra el crimen. Los colombianos decidirán en las urnas entre la continuidad de la paz total, la política con la que el mandatario intentó negociar el desarme de todos los grupos armados, o la mano dura de la Espriella con megacárceles y bombardeos.
2: Con esta información cerramos el bloque internacional y en este momento tenemos información en vivo con nuestro compañero Óscar Solís, quien se encuentra desde Surco para darnos más detalles sobre las acciones que están tomando desde ya las Fuerzas Armadas para garantizar la seguridad electoral este 7 de junio. Óscar, estamos contigo.
15: Buenos días, Magda. Información en vivo para la multiplataforma de Betel Noticias en todo el Perú. Así es como bien lo mencionas, nos encontramos en el distrito de Surco, específicamente en la primera brigada de fuerzas especiales, donde las Fuerzas Armadas despliegan aproximadamente alrededor de 45,000 efectivos en todo el país para garantizar la seguridad durante la segunda vuelta presidencial de este domingo 7 de junio. Como parte de este operativo que comprende todo el territorio nacional, 856 militares ya han partido desde el cuartel Rafael Hoyos Rubios con dirección hacia la región de Huánuco, donde serán distribuidos en distintas provincias y distritos para resguardar los locales de votación. También hemos podido recoger declaraciones del Comando Operacional Centro, en este caso del general de división Óscar Calle, quien ha exhortado a la ciudadanía a acudir a las urnas con confianza y recordó que las Fuerzas Armadas cumplen una misión constitucional, esta es de proteger los centros de sufragios y contribuir a la defensa de la democracia. Asimismo, también el Ministerio de Defensa ha anunciado que este despliegue se replica en diversas regiones del país, en coordinación con la OMPE y el Jurado Nacional de Elecciones. Esto con el objetivo de garantizar el normal desarrollo de la jornada electoral. Hay que hacer un pequeño recordar de la normativa vigente, Magda. Las Fuerzas Armadas participan en el proceso electoral con absoluta neutralidad y tienen a su cargo la seguridad de los locales de votación, el resguardo del material electoral y patrullaje preventivo en zonas estratégicas. Magda, con esta información y a pocos minutos de que se inicie también este despliegue aquí desde Surco, desde la primera brigada de fuerzas especiales, damos pase a los estudios. Adelante, Magda.
2: Muchísimas gracias, Oscar, por este detalle. Hemos estado viendo cómo se viene preparando las Fuerzas Armadas de nuestro país para poder garantizar precisamente la seguridad electoral. Y no solamente eso, también sabemos que por ley las Fuerzas Armadas son quienes acompañan este despliegue, el armado de las mesas de votación para garantizar también el estado de las cédulas que vamos a nosotros luego tener acceso, ¿no? Todos esos detalles realmente son observados por las mismas Fuerzas Armadas. Entonces cumplen un rol vital y en ese sentido tenemos que tener la presencia precisamente. Y también obviamente para el tema de seguridad, dado que lo hemos visto, seguramente ustedes también se han enterado en el debate cómo ha habido cierto enfrentamiento que pudo ser intervenido por la policía para que no escalara, pero hubo cierto enfrentamiento por parte de aquellos simpatizantes con cada uno de los partidos. Entonces, para esos aspectos también tenemos que tener garantizada la seguridad. Con esta información, nosotros desde Betel Noticias, dado que esta es la última edición antes de la segunda vuelta y el lunes que viene seguramente vamos a estar comentando sobre el escenario que va a deparar para el futuro del país, los invitamos a que se acerquen a las urnas, a que vayan a votar con tiempo, no lo dejen hasta el final. Ya tuvimos la experiencia de la primera vuelta, donde hubo algunas mesas, ¿no?, que tal vez se empezaron tarde, pero usted vaya, usted acérquese, vaya a votar para poder tomar las riendas del futuro de nuestro país. Asegúrese de confirmar su mesa de votación, su mesa de sufragio. Entre a la página web del OMPE para que pueda revisar si su centro de votación es el mismo. Recuerde que ha habido más de 30% de personas que han sido reubicadas en este nuevo proceso electoral. Así que para que tenga todo listo, ya les dijimos también cómo preparar sus DNIs. Este 7 de junio está más que preparado para poder ir a emitir un voto responsable, consciente e informado a favor de nuestro país. Con esta información los dejamos, pero estén atentos porque en tan solo unos minutos empieza el programa de Hora Punta. Mi nombre es Magda Núñez y nos encontramos este domingo desde las 6 de la mañana, no hasta el lunes, este mismo domingo a las 6 de la mañana por la señal de Betel Noticias, porque vamos a estar haciendo una cobertura especial de toda la jornada electoral. Así que nos vemos hasta este domingo.
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17: El hijo valorado, el hijo respetado, el hijo amado, la hija amada, nunca olvidará esas expresiones de amor de sus padres. Bríndeselas. Hay hombres y mujeres que me están oyendo que necesitan revivir, se lo digo en el nombre de Jesús. Que usted tiene cargos de conciencia que no le dejan paz. Usted tiene traiciones no confesadas. Porque cuando hay cargos de conciencia, cuando hay culpabilidad interna, usted inventa cualquier argumento para tratar de superar eso, porque usted no fue creado para vivir en hogar con esa condición. Dios nos creó para vivir sanamente en el seno del hogar, para disfrutar del afecto, del aprecio, de la estimación de la familia. Por eso proclamamos el Evangelio, para decirle que hay un Dios que quiere perdonar sus pecados. Usted no tiene paz interna porque no ha tenido un encuentro con el Dios del cielo, y por lo tanto no ha tenido la capacidad y la determinación, la disponibilidad de reconstruir esa afectación que hubo en su casa.
18: Hemos compartido La Voz de la Esperanza. Nos despedimos hasta un próximo encuentro.
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18: 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Eclesiastés 7:14. En el día del bien goza del bien, y en el día de la adversidad considera. Dios gobierna todo tiempo.
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3: En Betel Radio, esta es la hora exacta.
4: 9:00.
3: Son las 9 de la mañana. 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

0: ¿Qué tal? ¿Cómo están? Muy buenos días, 9 en punto de la mañana. Sean bienvenidos a su programa Hora Punta por Betel Radio, la voz que inspira en Lima en los 100.1 FM y en 326 repetidoras a nivel nacional. Se terminaron los cierres de campaña, se dieron los diferentes mítines donde los candidatos expresaron sus palabras finales de cara a esta segunda vuelta electoral del día 7 de junio. Estamos a un par de días tan solamente en la que vamos a ir observando cómo se han decantado diferentes políticos, diferentes figuras del espectro en cuanto a lo que fue la primera vuelta, por ejemplo, esta cercanía en la que le han demostrado su respaldo, le han dado la mano, le han dado allí su aprobación al señor Roberto Sánchez, quienes de manera pública George Forsyth y Ricardo Belmont. Ya se sabe también que por supuesto Alfonso López Chau lo había hecho, pero esta es la fotografía, si la producción allí nos ayuda a observar la fotografía de Roberto Sánchez, el señor del sombrero bamba, como lo ha calificado Diario Correo en una de sus portadas. El señor del sombrero, Roberto Sánchez Palomino, a 3 días de las elecciones. Esta foto es de ayer, donde se le observa de la mano con Ricardo Belmont y Alfonso López Chaur. Aquellos que nos están sintonizando por las ondas radiales, Roberto Sánchez de la mano con Ricardo Belmont a su derecha y a la izquierda, Alfonso López Chau. Al otro lado de Ricardo Belmont, ahí está George Forsyth. George Forsyth, candidato presidencial por Somos Perú. Ricardo Belmont por el Partido Cívico Obras. Y Alfonso López Chau de Ahora Nación, sumándose a esta ola antifujimorista para poder efectuar o hacer presente que van a estar votando por Roberto Sánchez. Díganme ustedes si es que esta fotografía no es la máxima representación de lo que significa oportunismo político. Díganme ustedes si es que esta fotografía no es la evidencia máxima de conveniencia política. George Forsyth, alguien que abandonó la alcaldía de La Victoria en medio de acusaciones y denuncias que le hizo su ex esposa, Vanessa Terques. Ricardo Belmont, alguien acusado igualmente de estafar a más de 60 mil ciudadanos peruanos para poder formar su canal de televisión. Y Alfonso López Chau, igualmente, que abandonó, que dejó el barco a medias en su gestión como rector de la UNI. Todos ellos candidatos presidenciales, apoyando a Roberto Sánchez, aquel que también se salió, se lanzó sin salvavidas del barco cuando Pedro Castillo dio el golpe de estado del 7 de diciembre. Ahí está, ustedes tienen la fotografía. Ellos son los oportunistas del 2026 que se han agregado para poderle dar su campaña pública. George Forsyth, que no alcanzó ni siquiera el 1.5%, aquí está dando la muestra de respaldo. No sé cuánto respaldo le ayuda eso a Roberto Sánchez, pero ahí están mostrándose unidos de la manito. Los candidatos de, que no sé si es que llamar, todos ellos de izquierda, porque bueno, de, si hubiera izquierda, de repente estaría Vladimir Cerrón a través de un enlace Zoom en una pantalla con un ecran atrás. Pero bueno, no son ni de izquierda, o sea, son, bueno, un conjunto de convenidos políticos, lamentablemente lo que tenemos aquí en nuestra clase nacional. Pero no quiero continuar mi análisis sin darle la más cordial bienvenida a mi compañera y co-conductora del programa, Grecia Ore Gutiérrez. Grecia, Dios te bendiga.
1: Buenos días, Juan Diego. Buenos días a todas las personas que nos están sintonizando a través de Betel Radio, la voz que inspira. Y por supuesto, muy buenos días también a toda nuestra audiencia que se conecta a través de los medios digitales, a través de las redes sociales, a través de nuestra página web y que siempre está en sintonía de Betel Radio. Ya sabe que usted puede compartir esa transmisión para llegar a muchas más personas, puede darle clic a la campanita de suscripción y por supuesto interactuar también con nosotros a través de la cajita de comentarios o en todo caso a través de llamadas al número 01613-1701 o al 01613-1709. El día de ayer estuvimos haciendo un análisis sobre el contenido progresista del nuevo plan de gobierno integrado de Juntos por el Perú. De hecho, yo denuncié que en este nuevo plan de gobierno hay muchos temas que realmente le abren la puerta, las dos puertas, a el progresismo en nuestro país. Se habla de aborto terapéutico, de un acceso real al aborto terapéutico, se habla de un aborto por causal de violación, Se habla de la restitución de la ESI, de la restitución del enfoque de género, se habla de reconocer a la comunidad LGTBIQ+, se habla de autonomía corporal, se habla de ceñirse a agendas internacionales. Y cuando yo hablo de autonomía corporal para los adolescentes, me refiero a que este precepto como tal, lo que sienta son las bases para que los niños y los adolescentes puedan transicionar. Si usted busca el término autonomía corporal en todo lo que implica enfoque de género, transexualidad, homosexualidad y todo lo que es la comunidad LGTBIQ+, va a encontrar de que los niños y los adolescentes tienen el derecho, yo no estoy de acuerdo, estoy hablando como ellos hablan, tienen el derecho de elegir sobre su cuerpo. Y si se sienten hombres siendo mujeres, pueden hacer la transición a los 13 años o a los 12 años o a los 15 años. Y si papá, mamá no está de acuerdo, qué pena pues, porque tienen que respetar la autonomía corporal. Esto evidentemente es un daño no solamente al menor, sino que también a la patria potestad de los padres, y sobre todo es un daño irreparable. Porque ¿qué pasa cuando este adolescente ya es joven, tiene 19, 20 años, se encuentra en una terrible situación mental, moral, emocional y dice, ¿sabes qué? Me confundí porque tenía 13 años y ya me inyecté las hormonas, ya me puse los bloqueadores para frenar el desarrollo hormonal, ya hice la transición, ya me mutilé, ¿qué hago ahora? ¿Se puede reparar eso? No. Y eso, por supuesto, es también una muestra de abuso infantil. Claro que sí. Pero claro, los progresistas se lo venden de otra manera. Esto es altamente alarmante, sobre todo para nosotros los cristianos, que durante este último quinquenio y durante los últimos años hemos estado en contra y haciéndole frente a toda esta maquinaria progresista. Sin embargo, también el día de ayer y antes de ayer que estaba repasando este plan de gobierno, encontré un párrafo que me preocupó mucho. Se trata de los acuerdos de gobernabilidad que Juntos por el Perú hace pues con esa cuadrilla política que ahora le sigue por detrás. Y en el punto número 3 dice lo siguiente: justicia y reparación para las víctimas del conflicto armado interno. No del terrorismo, del conflicto armado interno. Entre paréntesis dice, años 80 y 90, de las esterilizaciones forzadas y de la protesta social en esta última década. Entre paréntesis los años 2020, 2022 al 2023 y 2025. Que incluya la reforma policial, derogación de amnistías y levantamiento de inmunidad y denuncia de los responsables políticos, así como de los funcionarios.

0: funcionarios, congresistas y autoridades que han incurrido en abusos de poder y corrupción. ¿Qué nos está diciendo este párrafo? En primer lugar, que este partido político, que esta cuadrilla política, que esta organización, esta coalición, esta alianza, no cree que en nuestro país hubo terrorismo. Desde ahí partimos mal. Lo que hubo es un conflicto armado interno. Pero no solamente eso les importa, sino también buscar, supuestamente, a los victimarios de las esterilizaciones forzadas que ustedes saben se le atribuye al gobierno de Alberto Fujimori. Pese que hay contraargumentos también que son interesantes de escuchar, seguramente en algún momento vamos a volver a tocar ese tema, porque yo creo que Alberto Fujimori definitivamente no fue el mejor presidente del Perú. Yo, es mi punto de vista, yo sé que muchos discrepan con ello. Creo que tuvo aciertos, desaciertos, pero muchas veces cuando se aplica una política pública puede tener un bien común, pero también puede tener sus vacíos, sus desaciertos, puede tener sus puntos en contra. Y justamente la autoridad es la que tiene que velar para que el cumplimiento sea irrestricto y de acuerdo a la ley. Y también el tema de la protesta social en nuestra última década, que básicamente se refiere pues a las manifestaciones en contra de Dina Boluarte, por eso dicen 2020, 2022, 2023, 2025, ¿no? Las protestas en contra de Manuel Merino, etcétera. Entonces, ¿qué piden ellos? Derogación de amnistías, levantamiento de inmunidad, y lo más preocupante para mí, porque eso es claramente una muestra de persecución política, denuncia de los responsables políticos, así como de los funcionarios, congresistas y autoridades que han incurrido en abusos de poder y corrupción. Dice, vamos a buscar a aquellos terroristas o asusadores o aquellos filoterroristas para encarcelarlos, para que no sigan propugnando este pensamiento tan nocivo, el pensamiento de Gonzalo en nuestro país. No. No, no, no. Ellos tienen otro fin. Ellos tienen otro lado de la moneda. La otra cara de la moneda, ¿no? Muy similar, yo encuentro ese párrafo muy similar a su pensamiento con respecto a declarar en estado de emergencia la seguridad de las personas trans. Señores, nuestro país está que se desangra. Los transportistas están que mueren todos los días. ¿Por qué no se va a declarar en estado de emergencia la seguridad de los transportistas? Porque no les importa, pues. Así de sencillo.
1: Así es, no les importa. Y lo que realmente les importa, si no les importa la vida que se pierde en las calles, si es que se oponen cuando se quieren endurecer las penas frente a los sicarios, frente a los delincuentes, frente a los asesinos, pero si quieren darle rienda suelta a personas que promueven su hipersexualidad o su hipersexualización en este mes. Ya están trabajando con insistencia de que, o con una alta exigencia, que la Municipalidad de Lima los deje hacer lo que ellos siempre han querido hacer, como ocurre en otros países, aquí en las calles de Lima. No sé si es que ustedes saben, pero el año pasado nos tocó la oportunidad de darnos un salto como infiltrados en esa marcha llamada del orgullo LGTB y que ahora la están promoviendo para el 27 de junio. Esa marcha tenía semidesnudos en las calles, entre personas del mismo sexo, bailando, aprejutados. Y eso es realmente lo que quieren enorgullecer en cuanto a su manera de vivir. ¿Quieren efectuar ese tipo de conductas al aire libre, al público? ¿Esto no es una falta contra el pudor? Bueno, vamos a estar conversando todo esto y más en cuanto a la coyuntura electoral con nuestro siguiente invitado. Es por eso que está con nosotros el congresista Alejandro Muñante. Ya saben, ferviente defensor de la vida y la familia y, por supuesto, senador electo por el partido Renovación Popular en esta nueva gestión que nos espera del 2026 al 2031. Señor Muñante, bienvenido. Dios le bendiga.
2: Que Dios le bendiga, hermano Juan. Buenos días. Hermano Juan Diego, hermana Grecia y a todos nuestros amigos y hermanos que nos escuchan a través de Betel Radio.
1: Renovación Popular se juntó ayer en una conferencia en la tarde, el grupo que acompaña a Rafael López Aliaga, entre diputados electos, senadores electos, para decir con contundencia, con claridad y sin rodeos, sí, que van a darle su voto a Keiko Sofía Fujimori y Uchi. ¿A qué se debió este pronunciamiento?
2: Estamos ya a pocas horas de la segunda vuelta y hemos visto que está pasando lo mismo que pasó en el año 2021. Cuando algunas encuestas daban por ganador a Keiko Fujimori, sin embargo, días antes, Pedro Castillo comenzó, ¿no es cierto?, a repuntar en las encuestas y finalmente terminó ganando por la diferencia de 40 mil votos. Esta película ya la hemos visto y no queremos repetir esa nefasta historia en nuestro país. Por ende, más allá de las discrepancias políticas que tengamos con Fuerza Popular y la lucha que todavía se está emprendiendo a nivel legal, porque hemos y seguimos considerando que lo que pasó aquel fatídico 12 de abril fue una elección fraudulenta,
3: sí.
2: Creemos que antes de todo eso está el Perú. Los intereses de la patria siempre van a ser primero. Y por ende nosotros hemos hecho un pronunciamiento público, sin rodeos, con claridad. Voten por la señora Keiko Fujimori porque es hoy la única opción democrática este 7 de junio. No así Roberto Sánchez y Antauro Humala. Uh-huh. No así Juntos por el Perú, quienes han demostrado hasta la saciedad que desprecian la democracia. Y lo desprecian públicamente porque no solo Roberto Sánchez ha reivindicado el golpe de Estado de Pedro Castillo, sino que también lleva entre sus filas a gente que ha sido incluso elegida diputados y senadores siendo miembros fundadores del Movadef. Y eso no son opiniones, son hechos. El señor Tito Rojas,
3: sí.
2: El señor de Puno, ¿no es cierto?, del virtual senador de Puno, son firmantes de los planillones de Movadef.
3: Uh-huh.
2: Y el señor Antauro Humala, socio del señor Sánchez, que ahora pareciera pues el hijo negado, ¿no es cierto? Recordemos que fue condenado por haber asesinado a 4 policías en un levantamiento armado en Andahuaylas. Entonces, sí. Esa gente que ha demostrado en su trayectoria política que ha despreciado la democracia, incluso derramando sangre inocente, son hoy los que acompañan a Roberto Sánchez.
3: Ahora, no solamente se ha visto a estas personas que ya están incluso dentro del Congreso, del nuevo Congreso de la República, sino también a la FENATEP, que es la Federación Nacional de Trabajadores de la Educación del Perú, que es como un símil, ¿no? Al SUTEP, que se formó en el contexto de las huelgas educativas en el 2017. Gracias. Ojo, donde aparece allí el showman Pedro Castillo, en la que hizo que se estaba desmayando con esas imágenes que ya todos conocemos, antes que, por supuesto, lo vean como el perfil títere para utilizar lo que llegue en el 2021. Pedro Castillo, con el FENATEP, ahora que ha buscado organizarse, le han dicho a Roberto Sánchez, hey, fírmanos un acuerdo para decir que vas a trabajar por los luchadores sociales.
2: Sí,
3: y Roberto Sánchez lo ha firmado. ¿Qué trasciende esto?
2: Por supuesto, o sea, eso es lo que nosotros queremos dejar en claro y que la gente sepa que aquí no estamos vertiendo simples opiniones. No es que no nos gusta Sánchez y por ende estamos haciendo lo imposible por presentar argumentos para convencer a la gente. No, estamos presentando hechos. Sobre los hechos tenemos que hablar. Y un hecho también a esta larga lista que ya hemos mencionado es lo que tú estás comentando, ¿no es cierto? Este acuerdo con el FENATE, ¿no? Que es un grupo de profesores muy ligados al Movadef también, ¿no? Es una ala bastante radical de la izquierda que recordemos que fueron oficializados gracias a una resolución del señor Iber Maraví cuando fue ministro de Trabajo. ¿Quién fue el señor Iber Maraví? Fue una persona que en su juventud fue denunciado y encarcelado por terrorismo, por haber sido involucrado en actos de terrorismo en Ayacucho. Ese señor, cuando fue ministro, gracias a Pedro Castillo, oficializó al FENATE. Y hoy el FENATE ha hecho un acuerdo, como bien tú lo has señalado, con firmas, ¿no? Con puño y letra del señor Roberto Sánchez, donde le promete una serie de cosas, ¿no? Una serie de beneficios, una serie de privilegios. Gente que durante todo este tiempo ha venido adoctrinando a nuestros niños, a nuestros estudiantes, tergiversando la historia del terrorismo. Ellos son los culpables de que hoy los chicos no sepan quién es Abimael Guzmán, no sepan quién es Polay Campos, no sepan quién es la cúpula terrorista de Sendero Luminoso. Entonces, ¿cómo es posible que hoy existan ciudadanos responsables, ciudadanos que se han sacrificado por sacar adelante a sus familias y que hoy disfruten de los beneficios de una democracia, estar pensando siquiera en darle un voto a Roberto Sánchez?
3: Gramsci hablaba acerca de la toma de instituciones, que ya no es a través de la violencia, sino a través de la toma de instituciones. Si usted considera que el sector educativo en el Perú ha sido tomado,
2: está
3: justamente enquistadas estas fuerzas programas que han destruido la educación real en el Perú.
2: Y lo digo con conocimiento de causa. Durante mi gestión como congresista, una de las cosas que me aboqué a hacer fue justamente acudir a los colegios, tanto nacionales como privados, a nivel nacional. Uh-huh. Y cuando he llegado a los colegios nacionales a compartir la charla Conoce tu Constitución, llevando educación cívica, una charla, ¿no es cierto?, con chicos de cuarto, quinto año de secundaria, el desconocimiento era abrumador. Y peor aún, cuando tocaba la ronda de preguntas, porque eso sí, me gustaba mucho que los alumnos emitan sus preguntas, porque ahí yo tenía la oportunidad de desmitificar algunas cosas que los profesores seguramente les meten en la cabeza a diario, las preguntas eran completamente ideologizadas y con tendencia izquierdista. Es decir, los mismos profesores les pasaban las preguntas en papelito a los alumnos para que lo hagan. Entonces, lamentablemente hoy, por culpa de estas cúpulas que han tomado la educación, los colegios ya no son centros de formación cívica o educativa, sino simplemente se han convertido en centros de adoctrinamiento.
3: Bien.
0: Así es. Ahora, uno de los puntos que nosotros, congresistas, estamos criticando mucho de el candidato Roberto Sánchez y de esta agrupación Juntos por el Perú, es el contenido ideológico y progresista que carga este plan de trabajo. Haciendo la comparación con el plan de trabajo de Keiko Fujimori o el plan de gobierno, mire, yo le quiero leer brevemente el decálogo, porque creo que Keiko no es a lo mejor la candidata o la política de nuestra preferencia. De pronto, después de la primera vuelta, no es que Keiko Fujimori dejó de tener todas las irregularidades o los cuestionamientos.
2: Solamente para precisar ahí, no es que nos hemos vuelto keikistas
0: o fujimoristas, no es que nos hemos o albertistas fujimoristas.
2: Creemos que es la única opción hoy. Si habría otra opción, si habría, pues, no sé, un Rafael López Aliaga, habría, no sé, un Carlos Álvarez, habría un Carlos Spa, igual lo hubiésemos apoyado. Es por la democracia, no es por la persona.
0: Bien, yo quiero leer el decálogo de Fuerza Popular y vea usted la diferencia con los lineamientos de Juntos por el Perú. Número uno, dice, protegemos de

0: Roberto Sánchez está planteando punto número 3, igualdad ante la ley y nación. Esto incluye sus manifestaciones más lesivas como las de origen, religión, política, orientación sexual, discapacidad o contra cualquier minoría, que de hecho nosotros también estamos de acuerdo. No a la discriminación, ¿por qué vamos a discriminar a alguien? Claro que no. 4, homenaje y apoyo a la Policía Nacional y Fuerzas Armadas, mientras que Roberto Sánchez lo que está proponiendo es combatir y perseguir y arrestar a aquellas autoridades que supuestamente han hecho abuso de poder. Nos encontramos entonces ante esta dicotomía y creo que Keiko Fujimori y Fuerza Popular han sido muy cuidadosos en el momento de elaborar también plan de gobierno. Han tenido mucho cuidado de utilizar las palabras correctas y de no utilizar las palabras incorrectas que podrían generarle animadversión sobre todo, ¿no?
1: Por supuesto. Mira, la situación es bastante clara. Así como estamos entre la democracia o el comunismo, estamos entre la libertad y la ideología de género. Roberto Sánchez representa la ideología de género puro y duro. Y lo refleja su plan de gobierno. O sea, lo que hemos denunciado hace unos días también en nuestras redes sociales, ¿no es cierto? Tiene su correlato en el propio plan de gobierno del señor Sánchez. No lo estamos inventando. Y yo no quiero realmente estar en el zapato de aquellos cristianos que hoy están apoyando a Sánchez. Cuando vean, en el caso de que suceda, que gane, cuando vean el día en que él, como presidente, a través de sus ministros, comiencen a promulgar o comiencen a presentar proyectos o incluso emitir decretos con toda esta ideología nefasta. Yo no quiero estar en sus zapatos porque hoy lo están presentando como un personaje pro vida y pro familia, cuando su propio plan de gobierno dice todo lo contrario. Van a defender la ESI, van a volver a restituir la ESI, algo que por supuesto nosotros hemos enfrentado y hemos eliminado de todo el estamento estatal. Ellos lo quieren reincorporar. Ellos quieren establecer el aborto, ¿no es cierto? Dicen terapéutico, pero evidentemente eso es la puerta abierta. Ya existe el aborto terapéutico en estos momentos, sí. Pero lo que ellos quieren es ampliar el espectro del aborto terapéutico.
0: Sí, porque dice acceso real, así oportuno, es. Y además alinearse con agendas internacionales.
1: Es un cajón desastre lo que quieren proponer, ¿no es cierto? Y luego también hablan de declarar en emergencia a las personas trans, etcétera, etcétera. Entonces, son situaciones en las que ya demuestran públicamente que ellos van a proponer esta agenda y que es abiertamente contraria a los principios cristianos. Yo entiendo que hay cristianos, católicos, evangélicos que puedan tener cierta simpatía por Roberto Sánchez, pero yo creo que más allá de las simpatías está la salvaguarda de los principios fundamentales del cristianismo, que hoy están siendo completamente amenazados con

0: como Provida, pero que en su propio plan nos dice todo lo que pretenden aprobar.
1: Pero congresista Roberto Sánchez ese mismo día del debate se acercó a una iglesia evangélica pentecostal. En cambio, Keiko Fujimori no. Entonces nosotros como cristianos deberíamos apoyar a aquel candidato que se ha acercado a una de nuestras iglesias o a una iglesia que tiene una denominación similar a la nuestra.
0: Mira, más allá de visitar una iglesia evangélica, creo que lo más importante es, como tú bien has leído, el decálogo. El plan de gobierno, porque eso es el derrotero, es las líneas directrices de lo que ellos van a implementar. Visitar una iglesia lo puede hacer cualquiera. He visto gente en campaña que han ido a iglesias evangélicas, iglesias católicas, iglesias de diferentes denominaciones, pero han hecho todo lo contrario a lo que han prometido. Recordemos a PPK, ¿se acuerdan ustedes a PPK firmando un acuerdo para defender la vida y la familia? ¿Y qué hizo el señor PPK cuando llegó al poder? Una andanada de decretos legislativos de la ley Mordaza, sí, de la ley que le daba a los transexuales medicinas gratuitas, hormonas gratuitas, etcétera, etcétera. Entonces, no volvamos a caer en la ingenuidad de pensar que si una persona visita una iglesia evangélica ya se convirtió o ya se volvió pro vida. No, cuando lo que debemos nosotros revisar es su trayectoria. Y el señor Sánchez y compañía y todo lo que lo acompañan siempre han sido promotores de la ideología del género, del matrimonio homosexual, del aborto y de todos los males que nosotros hemos combatido durante estos 5 años. Y lo podemos decir con autoridad, porque tenemos experiencia en el Parlamento, sabemos quiénes son, los hemos combatido, hemos luchado con ellos. Por eso hoy lo decimos con toda claridad.
2: A mí me parece un tipo bastante falso, Roberto Sánchez, no solamente en su discurso por los cambios que ha tenido en los diferentes momentos cuando fue congresista de la República, sino que ahora además trata de tener una imagen de estar bajo consejería espiritual. Y creo que ese efecto hace que algunos religiosos vean a Roberto Sánchez como alguien también de fe, como un hombre de fe. Pero en ese punto yo me pregunto, tener a un ex sacerdote, un ex cura, que salió de la Iglesia Católica por haber recibido una acusación, nada menos que por violación a un menor, y que tenga al otro costado igualmente a alguien que se hace llamar líder evangélico, pero que no está respaldado por ninguna asociación evangélica o concilio evangélico, termina dándonos lugar a la pregunta: ¿es realmente Roberto Sánchez alguien que está buscando sinceramente consejería espiritual?
1: No te olvides de Antauro.
2: Ah, y bueno, su religión tahuantinsuyana también, ¿no? Recibe ahí su ayudín de
0: la mezcolanza de todas las denominaciones. Bueno, finalmente, Roberto Sánchez no es ni será una persona a quien un cristiano pueda confiar o que pueda garantizar, ¿no?, la libertad religiosa, esa misma libertad que hoy ha permitido que las iglesias cristianas puedan crecer, ¿no?, puedan desarrollarse. Porque si hoy tenemos diferentes iglesias, si hoy tenemos colegios cristianos, si hoy tenemos institutos superiores cristianos, si hoy tenemos la libertad de poder predicar en una calle, si hoy se puede realizar un evento cristiano en cualquier parte del Perú, es porque en el Perú rige la libertad religiosa. Y esa libertad es precisamente la que pretenden arrebatarnos estos señores. Y no estoy inventando absolutamente nada, porque el lugar donde gente con esta misma ideología ha llegado, eso es lo que ha pasado. Si no, miremos Nicaragua, si no, miremos Cuba, miremos Venezuela, miremos China. Es decir, están repitiendo la misma receta que ya se ha aplicado en estos países.
2: Ahora, hábleme un poco, congresista, de esta oposición que se levantó en el Congreso de la República contra este proyecto de ley que buscaba criminalizar los delitos de opinión o los famosos crímenes, ¿cómo llamarlo?, ¿no?, los delitos donde si uno difería con o decía la verdad, por ejemplo, la unión de hombre y con otro hombre es antinatural. Ok, ese es discurso de odio.
0: Claro.
2: Entonces, ese discurso como tal, ¿cuánta oposición ha tenido y bajo qué congresistas ha visto usted con mayor efervescencia en el Parlamento?
0: Bueno, quienes quieren aprobar en el Congreso del Perú la llamada ley de los crímenes de odio siempre ha provenido de los sectores que apoyan a Roberto Sánchez. La señora Ruth Luque, la señora Susel Paredes, la señora Flor Pablo, la gente de izquierda de Juntos por el Perú. O sea, son aquellos

0: los que hoy quieren gobernar nuestro país, quienes durante todo este tiempo han promovido la ley de los crímenes de odio. ¿Y qué significa esta ley? Esta ley, ¿no?, bajo la excusa de evitar los mensajes de odio y de violencia, que podría parecer hasta bueno, pretenden amordazar toda expresión, toda declaración que vaya en contra de las minorías sexuales. En este caso, si uno dice, como tú bien has afirmado, que el matrimonio es la unión entre un hombre y una mujer, entonces eso ya puede ser catalogado como un mensaje de odio, porque estaríamos, dicen ellos, discriminando a las parejas del mismo sexo.
1: Y eso incluiría a los, por ejemplo, pastores verdaderos, que líderes, dicen, predican lo que dice la Biblia,
0: los que salen
1: como tal
0: a la calle a predicar, ajá, la palabra de Dios. O sea, nos afecta a todos.
1: Podría iniciarse pasando una persecución fuerte, entonces.
0: Por supuesto que sí. Está pasando aquí nomás en nuestros países vecinos. Ni siquiera tenemos que irnos a Europa. En Chile, por ejemplo, ya le revisan los mensajes a los pastores, ¿no? En Argentina no puede hablar abiertamente de estas cosas. ¿Por qué? Porque allá el aborto ya se ha aprobado. El matrimonio homosexual ya se ha aprobado. Entonces, el mismo Agustín Laje ha sido perseguido por una institución estatal por haber manifestado su opinión en contra de estas leyes. Eso es lo que quieren implantar en el Perú. ¿Por qué, estimado Juan Diego? Porque el Perú se ha mantenido invicto. En el Perú no hay ley de aborto. En el Perú no hay ley de matrimonio homosexual. En el Perú no hay ley de unión civil. En el Perú no hay ley de ideología de género. En el Perú no hay ley de eutanasia. No existe la ley de maternidad subrogada. Estamos completamente invictos. Y hoy el Perú es un objetivo, no solamente para esta gente radical, sino también para estas ONGs multinacionales que ya quieren de una vez meter sus garras y lucrar con la vida de seres humanos en nuestro país. Y eso no lo podemos permitir.
1: Así esperemos que pueda seguir siendo, señor congresista, por la gracia de Dios. Vamos a hacernos una breve pausa promocional aquí en Hora Punta por Betel Radio, La Voz Inspira. Regresamos en instantes.
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1: Bien, seguimos aquí en Hora Punta por Betel Radio, la voz que inspira en Lima en los 100.1 FM. Estamos conversando con el congresista Alejandro Muñante, alguien que, por supuesto, ha sido objeto de una ola de críticas a lo largo de estos últimos 5 años, desde que se empezaron a hacer firmes sus posturas antes de que llegue al Congreso de la República, cuando le hacían entrevistas para debatir, para poder confrontar ideas. Incluso algunos periodistas que son reconocidos de una orientación particular homosexual, siempre con holgura, con diferentes argumentos, se ha podido presentar defensa de los principios que son respaldados no solamente por la Constitución, sino también por el libro supremo, las sagradas escrituras, y que eso se puede explicar con bastante sencillez, naturalidad, con coherencia y convicción, es bastante necesario hoy en nuestro país. Así que, señor Muñante, oramos siempre por personas como usted para que Dios permita que se sigan levantando líderes que tengan esa claridad y esa firmeza. Sin embargo, ¿qué considera usted que en esta labor parlamentaria ha quedado un poco en deuda, que va a seguir trabajando ahora en el Senado? Porque uno puede decir, ok, ya, sí, se consideran estas victorias, el Perú sigue siendo un bastión pro vida. Entonces, ¿qué falta? ¿Por qué Muñante quiere ahora efectuar su labor como senador?
2: Porque, como lo dijo Thomas Jefferson en un momento, la libertad, para tener libertad hay que vigilarla constantemente, ¿no? O sea, si realmente queremos mantener a nuestro país como ese bastión pro vida y pro familia, tenemos que seguir peleando, porque de hecho que el próximo Congreso van a haber personas, y ya han salido a decirlo abiertamente, que van a promover e intentar aprobar todo lo que hasta el día de hoy no han podido hacer. Y para eso necesitamos representantes, tanto en la Cámara de Diputados como en la Cámara de Senadores. Hoy Dios me ha premiado y más de 217 mil peruanos me han dado esa confianza para que continúe en el Congreso, esta vez en el Senado, para seguir siendo su voz, para seguir siendo ese muro de contención y evitar que estas leyes nefastas se aprueben, porque, repito, no, que no nos sorprenda que a partir de agosto de este año vamos a enterarnos, va a salir la noticia, se presentó la ley que pretende despenalizar el aborto, se presentó la ley que pretende aprobar el matrimonio homosexual. Que no nos sorprenda, porque a eso van. Así como nosotros estamos yendo a defender los principios y valores, también ha entrado gente que va a promover sus ideologías de manera abierta, ¿no es cierto? Hay algunas normas que se quedaron, sí, a punto de ser aprobadas, que espero que en la Cámara de Diputados se pueda nuevamente impulsar, como por ejemplo la ley de objeción de conciencia, que lamentablemente no obtuvo la mayoría de votos. Una cuestión previa lo retornó a la Comisión de Constitución. La ley de la asistencia pastoral también me parece importante. La ley de las capellanías de igual manera. O sea, son algunas normas que se quedaron allí y que lo único que buscan es fortalecer la igualdad religiosa en el Perú, porque se supone que vivimos en un estado de derecho, ¿no es cierto? Y todos los peruanos, independientemente de su fe y de su credo, tienen el derecho de profesar su fe conforme sus propias convicciones. Todavía esas son batallas que tenemos que librar en nuestro país.
3: Así es. El día de ayer, el señor Rafael López Aliaga, líder del Partido de Renovación Popular, hizo un comunicado donde abiertamente llamó a votar por Keiko Fujimori. Vamos a escuchar estas declaraciones. Adelante.
4: Repito, no somos indiferentes. Vemos el problema, vemos que está muy empatado esta segunda vuelta está muy empatada. Entonces no podemos dejar el país al garete. Responsablemente pedimos el voto por la única opción democrática, que en este momento se llama Keiko Fujimori. ¡Viva el Perú! Dios proteja al Perú. Gracias.
3: Bien. Yo considero que para Rafael López Aliaga ha sido a lo mejor un tanto frustrante toda esta situación, sí, claro, porque evidentemente él ha denunciado y sostiene hasta ahora el hecho de un fraude. Aún así, el panorama y toda esta maquinaria ha seguido avanzando, ¿no? Y sí, la OMP y el Jurado Nacional de Elecciones desde un principio dijeron el cronograma es inalterable, según sí, ellos, claro, ¿no? Entonces no nos importa qué es lo que digan ustedes, cuántas denuncias hayan, de hecho casi todas las han archivado, si no me equivoco, sino es que vamos a continuar. Y ya estamos prácticamente a 2 días de las elecciones. Este comunicado, ¿qué es lo que dice más allá de las palabras?
2: No es que las denuncias se hayan archivado, porque todavía hay algunas que están vigentes, pero no es que se hayan archivado porque no tengamos razón. sino porque lamentablemente hay autoridades que no quieren hacer su trabajo. La Constitución es clara, Grecia, cuando dice que es nulo, ¿no?, todo acto que vulnere o atente los derechos de las personas. Y ha habido un claro atentado contra el derecho de miles de ciudadanos. La Contraloría así lo ha informado en un informe bastante detallado. Sin embargo, repito, aquí las autoridades han preferido mirar a un costado y dejar que las cosas pasen. Y eso es un nefasto precedente para la democracia de nuestro país. Ahora bien, siendo así las cosas, ¿no?, todavía no teniendo una respuesta firme ni del Tribunal Constitucional, ni la Defensoría del Pueblo, ni menos de la Fiscalía de la Nación, que en lugar de apoyar la investigación, más bien entorpeció a través del señor Aladino Gálvez al quitarle la investigación a la Fiscalía Corporativa Anticorrupción y repartirla a diferentes fiscalías a nivel nacional. Entonces, frente a esa situación gravosa, nosotros tenemos que tomar una postura. Las elecciones se van a dar de manera inminente este 7 de junio. Y es ahí donde yo rescato, ¿no?, la actitud patriótica de Rafael López Aliaga y de todo el Partido Renovación Popular, porque a pesar que tenemos la firme convicción de que se hicieron cosas fraudulentas para evitar que Rafael López Aliaga pase a segunda vuelta, aún así ponemos al Perú por delante y hemos pedido abiertamente ya el voto hacia la señora Keiko Fujimori, que no es un cheque en blanco. Nosotros la vamos a apoyar esta vez, pero eso nos va a dar más derecho aún para poder fiscalizar su gobierno en caso logre ganar las elecciones, porque con derecho le vamos a reclamar que hagan las cosas bien.
3: Claro, además yo me refería con el archivamiento de investigaciones, porque también ante la OMPE diferentes ciudadanos, más de 700 ciudadanos presentaron denuncias. Sí. Y me parece súper raro que ni siquiera tres, ni dos, ya, ni una de ellas haya seguido su curso, es decir, que no haya tenido elementos probatorios y que la OMPE como si nada las haya descartado. A eso puntualmente me refería. Ahora, ¿sobre qué deberíamos tener nuestros ojos y sobre quiénes para que en este día domingo 7 de junio, no tengamos los mismos problemas que en la primera vuelta?
2: Bueno, yo pediría a toda la ciudadanía, a los votantes sobre todo, porque claro, dice el jurado que va a mandar a miles de fiscalizadores. Por su parte, la fiscalía también ha anunciado la presencia de miles de fiscales. La pregunta es, ¿qué hacen estos señores? ¿O qué hicieron estos señores en primera vuelta? ¿Dónde está el fruto de su trabajo? ¿Dónde está el informe que ellos han levantado? ¿El acta que ellos han levantado? Absolutamente nada. Absolutamente nada. Entonces, no confío ni en el jurado ni en la fiscalía. Aquí la defensa del voto tiene que ser ciudadano. Así que yo le pido a todos los votantes que puedan estar atentos a sus locales de votación, ¿no? Y ni bien se enteren de que las actas, el material electoral no haya llegado a tiempo, inmediatamente denunciar y levantar, ¿no es cierto?, constancias policiales, para que esas constancias puedan finalmente ser utilizadas como elementos de prueba para iniciar acciones legales posteriores si es que nuevamente ocurren situaciones bochornosas como la que ocurrió el día 12 de abril. Así que yo llamo desde aquí a una vigilancia ciudadana permanente y activa, porque eso va a ser lo único que va a, digamos, de una u otra manera mitigar los efectos de un desastroso proceso electoral que hasta este momento no acaba. Miren ustedes, ya vamos a ir a votaciones el domingo y todavía las actas al Congreso no han terminado de contarse. O sea, es una locura lo que estamos viviendo. En Colombia se desarrollaron las elecciones el domingo y ya por la noche teníamos resultados oficiales.
5: Aquí,
2: hasta
5: Roberto
2: ahorita
5: Burneo,
2: no sabemos quiénes todavía son. Claro, se sabe virtualmente, ¿no? Pero ni siquiera hemos llegado al 100% de las actas contabilizadas para el Congreso. Más, ya van a ser 2 meses de las elecciones. O sea, esto es un verdadero desastre.
5: Y aquí Roberto Burneo, presidente del Jurado Nacional de Elecciones, ha dicho que le va a tomar mínimo un mes.
2: Un mes.
5: Un mes para poder evaluar y declarar al ganador de la segunda vuelta. No, ya se está oliendo, se está sospechando ya que va a haber demoras en la OMP.
2: Y ni siquiera estamos ante un proceso complejo. O sea, no hay 36 partidos, no hay elecciones para congresistas. Solamente son dos opciones, o marcas A o marcas B, o vicias tu voto. Solo tres o cuatro resultados de una cédula. No hay más. Pero aún así, ya nos han advertido que se podrían demorar un mes. Esto es una locura realmente.
5: Señor Muñante, le agradecemos por estar con nosotros esta mañana. Que Dios lo bendiga.
2: Muchas gracias, queridos hermanos. Solamente mi mensaje final para nuestros hermanos en la fe, cristianos, católicos, que este domingo 7 también podamos ejercer un voto cristiano, un voto en defensa de la vida, un voto en defensa de la familia, un voto en defensa de la libertad, porque cristianos somos en todo tiempo, aún cuando vamos a las urnas. Muchísimas gracias.
5: Dios lo bendiga.
3: Muchas gracias, congresista. Que el Señor lo bendiga.
5: Vamos a pasar ahora a nuestro siguiente invitado, porque la coyuntura demanda escuchar algunos personajes que se han involucrado en un momento con partidos de centro derecha y que se identificaron así por su postura firme en cuanto a las fuerzas del orden, al trabajo en contra de la delincuencia, en contra del crimen organizado. Partidos como los que tenía en su mensaje principal, por ejemplo, los discursos de Carlos Álvarez, candidato a la presidencia, que ganó bastante atención y relevancia por sus videos que realizaba en sus redes sociales en contra de la criminalidad, y que ciertamente ganó bastante atención y que obtuvo un quizás refresco en esa política que se veía tradicional con los mismos rostros de siempre. Bueno, en País para Todos, Carlos Álvarez hizo su trabajo, incluso en los debates presidenciales, le presentó sus propuestas. Creo que estuvo acompañado por un equipo de asesores técnicos que de alguna manera tenía allí la ayuda Carlos Álvarez para poder presentarse frente a otros quizás que tenían mayor trayectoria política. Sin embargo, aparece allí César Guarniz, que actualmente está dentro del equipo técnico de Juntos por el Perú. Y cuando uno observa el perfil de César Guarniz, se pregunta, ¿dónde estuvo antes? Y uno ve que estuvo con el polo amarillo de País para Todos en la ciudad de Lambayeque. Entonces, es de repente alguien que pidió permiso a País para Todos para que en nombre de País para Todos le den el respaldo a Juntos por el Perú. ¿Qué mejor manera de corroborar esta información que con alguien que ha estado allí mismo y está con nosotros, el ex congresista de la República y asimismo ex ministro de Trabajo, Juan Sheput, a quien le damos la más cordial bienvenida? Señor, Dios le bendiga.
6: Gracias, Juan Diego, encantado.
5: César Guarniz, lo tuvimos por acá la semana pasada, luego del debate técnico, y nos llamó la atención su perfil en cuanto a lo que intenta hacer con la agroexportación. Le preguntamos si es que existía algún plan de contingencias y con el plan económico que plantea Roberto Sánchez provocase alguna desincentivación para que los inversionistas en lugar de quedarse, decidan retirarse frente a las políticas nacionalistas que proponen allí mismo en su plan de gobierno. Entonces, le pregunto a usted, señor Sheput, ¿conoció a César Guarniz? ¿Habló con el partido en representación del partido? ¿Fue a darle su respaldo a Roberto Sánchez? ¿Qué pasó con Guarniz?
6: No, mira, Juan Guarniz es el típico elemento que está junto a Roberto Sánchez hoy en día, ¿no? Es una suerte de Ricardo Belmont, de Alfonso López Chao,
5: de Forsyth,
6: ¿no? Un oportunista así al 100%. Una persona que se cuelga del saco y cambia de movimiento político como si nada pasara. Yo estaba comentando el debate técnico en otro medio de comunicación y lo vi a este individuo salir. No le había pedido permiso a nadie. Se subió al saco de Roberto Sánchez como si nada. ¿No? Yo lo califiqué de topo en vivo y en directo, y lo vuelvo a decir, un topo que se metió allí, no solamente para llegar, y seguramente lo primero que hacía al llegar al Congreso, si es que llegaba, era renunciar para irse con Roberto Sánchez. Es decir, es un individuo de la calaña que rodea a Roberto Sánchez. Una manga de oportunistas, de gente que son capaces de endosarle su adhesión como Ricardo Belmont a cambio de un canal de televisión, como lo ha señalado el mismo Ricardo Belmont, ¿no? Es decir, un conjunto de gente que la verdad, en paquete, le van a hacer un tremendo daño al país.
5: Y que en efecto, de alguna manera, si uno observa este nuevo plan de gobierno, este parche que le han tratado de hacer a Juntos por el Perú, encuentra las escuadras que se han sumado, ¿no? Incluido primero la gente, ¿no? Partidos que usted también ya ha mencionado, pero no hemos visto a País para Todos. ¿Cuál ha sido el acuerdo de
6: no, País para Todos sacó un comunicado el día lunes, estimado Juan Diego, en el cual dejó en libertad a los militantes.
5: Libertad de conciencia.
6: Libertad de conciencia para votar, no para endosarse a un partido en especial.
5: Ni a Keiko ni a Roberto Sánchez. Pero
6: o sea,
5: tampoco
6: en libertad. En libertad tampoco, de votar, ojo, por cualquiera de ellos.
5: Pero no promoviendo el voto blanco y viciado como lo hizo Jorge Nieto.
6: No, no, eso sí, nosotros pedimos que adopten una posición política, okay, lo cual es distinto a que sin que salga el comunicado, uh-huh, este señor ya se trepe al coche, ¿no? Y dé declaraciones en nombre de Juntos por el Perú, que es lo que ha pasado con este señor Guarnizo, ¿no?
5: Claro.
6: Con este individuo.
5: Uh-huh. Y ahora, en su lugar, actualmente, como integrante. ¿Usted sigue como invitado de País para Todos?
6: Yo sí, todavía estoy como invitado. No, mientras no se abre el padrón, no puedo militar. Yo sí he respetado la posición partidaria. Yo cuando he hablado a título personal y he dicho voy a esperar que mi partido se manifieste. Y una vez que se manifieste, me alinearía lo que diga. Y el partido, bueno, ha dejado en libertad y yo he señalado que lo mejor para el Perú, y lo considero así, no por una decisión personal, sino programática, moral, ¿no? Creo que Keiko Fujimori es la mejor adhesión.
5: Bueno, llama la atención porque, claro, Juan Sheput ha visto de cerca cómo tuvo esa mayoría parlamentaria el Fujimorismo en el 2016.
6: Enfrentado.
5: Sí, claro, lo hemos visto y lo hemos comentado en diferentes oportunidades. Sin embargo, señor Sheput, ayer he visto la Avenida de la Peronidad en Jesús María, donde se cerró el mitin de Roberto Sánchez, bastante aglomerada, aglutinada de personas. No sé si es que ha sido un discurso extremadamente populista el que ha hecho que se convoque una mayoría de personas, porque hasta hace un par de semanas se iban a Ventanilla, se iban a cualquier distrito en el interior de Lima y no convocaban personas.
6: Por eso, tío, ¿qué ha pasado? Acá se están cometiendo muchos errores. ¿En qué sentido? Yo, si fuera el alcalde de Lima, le hubiera dado permiso para que haga su meeting en el paseo de los
5: héroes navales.
6: De los héroes navales, para que vean que iba a ser completamente ralo. Ahí sí entran 100.000 personas y simplemente es un sinónimo de contundencia, porque yo organizo mítines ahí para Alejandro Toledo, por ejemplo, en cuatro oportunidades. He sido parte del equipo de campaña. Y en cuatro oportunidades exitosas. Y sé lo que significa un mítin en términos de medirlo, ¿no? No, un buen mítin son 3 personas por metro cuadrado. No entra nadie más, ¿no? Entonces, por eso es que la gente dice 50.000 personas en la Plaza San Martín. En la Plaza San Martín no entran más de 20.000. Y eso, ¿no? Entonces yo sé medir. En el caso de la Avenida de la Peruanidad, al ser larga, con un buen dron, te da pues la imagen de multitud. Mucho más compacto han sido las manifestaciones que convocaba Rafael López Aliaga. En este caso, más ha habido banderas que gente.
5: Sí,
6: ¿no?
5: Eso sí.
6: O sea, y las banderas, y al estar separados, dan la sensación de que es algo monumental, ¿no?
5: Claro, y sin contar los etnocaceristas con el chaleco de Antauro.
6: Claro.
5: Que por más que lo han querido tratar de meter a la congeladora política, sigue estando su gente.
6: Mira,
5: ahí.
6: Yo creo que el Perú, nuestros compatriotas, y ya que Betel se escucha en todo el país, no se están dando cuenta del peligro en que nos estamos metiendo. Acá lo que está haciendo Roberto Sánchez es pedir un mandato. ¿Por qué digo que pide un mandato? Porque está hablando sin ningún tipo de escrúpulo de la Asamblea Constituyente, tal como lo hizo Hugo Chávez. Cuando él convoque un referéndum, él va a decir 5, 6, 7 millones de peruanos me respaldan en este referéndum porque yo hablé del referéndum y por lo tanto tenemos que sacar adelante la Asamblea Constituyente. Cuando la Asamblea Constituyente permita la reelección indefinida, permite una serie de cambios institucionales, voy a ver a todas estas personas que se entusiasman hoy en día con Roberto Sánchez lamentándose. Cuando lo vea haciendo cola para comprar gasolina, cuando se estén yendo sus hijos del Perú, cuando sus fondos de AFP se diluyan, cuando sus préstamos en el banco se disparen, cuando los despidan del trabajo, ahí vamos a ver si Roberto Sánchez va a hacer algo por ellos. Acá hay una tremenda irresponsabilidad, tanto de los de Fuerza Popular como de la gente que está apoyando a Roberto Sánchez y que se adhiere. ¿Y por qué digo de Fuerza Popular? Porque están que se disparan al pie de una manera boba. Yo ya no los entiendo, de verdad. Yo voy a votar por Keiko, como te digo, pero no puede ser que cometan errores de ese tipo, como con el Alianza Lima, con Jean Ferrari, convocando a pitufos para rodearse de ellos, ¿no? Que lo único que dicen es, están con los perdedores, ¿no? O sea, cosas de ese tipo. Pero en el fondo, a pesar de esos problemas, como dice Aldo Mariátegui en su editorial del día de hoy, creo que es fundamental votar por ellos por una cuestión principista moral y por una cuestión también de responsabilidad histórica. Lo que está pasando hoy en día es Venezuela del año 2000. Un populista que ofrece el oro y el moro de una manera irresponsable, ofrece aumentos de sueldo, ofrece una serie de beneficios que no va a poder dar, ofrece una serie de obras de infraestructura para las cuales no hay plata,
5: tal cual,
6: ¿no? Y se junta con un montón de gente que verdaderamente está ávida de tener un puesto en el Estado, y la gente vota por él. O sea, yo no entiendo al Perú. No aprende de su error el Perú. No aprende.
3: Ahora, de esta cuadrilla política que además está bastante radicalizada, tenemos a Antauro Humala presente y a sus reservistas en todo acto de celebración de Juntos por el Perú, aunque ellos intenten deslindar. ¿Cree que si el día domingo las elecciones lo gana Keiko Fujimori, ¿habría alguna especie de amenaza de levantamiento armado o levantamiento civil por parte de Juntos por el Perú en contra de esta victoria?
6: Sí, no lo dudo, y me limito a los hechos, no a la especulación. Mira lo que está pasando en estos momentos en Bolivia, en estos momentos, hoy día, y en Chile. En Bolivia le están haciendo la vida imposible a Rodrigo Paz con tomas de carretera y todo ese tipo de cosas. Y en el caso de José Antonio Kast, Rodrigo Paz y José Antonio Kast, en Chile, igualmente los jóvenes están en la calle todos los días. Lo mismo va a pasar acá, sin ninguna duda. Y si Keiko Fujimori cree que con un equipo de tecnócratas va a gobernar el país, pues se equivoca. Porque lo mismo hizo Pedro Pablo Kuczynski, puso a tecnócratas, que lo primero que hizo fue renunciar al primer problema político como Jorge Nieto. Me voy, yo no puedo quedarme acá.
3: ¿Y qué necesita entonces aparte de los tecnócratas? Porque políticos, los técnicos son importantes.
6: Mira, en este siglo los gobiernos que más resultados han dado y han crecido los 120 meses de gobierno han sido los de Alejandro Toledo y Alan García. Y los dos tuvieron estupendos equipos ministeriales, encabezados por ¿quiénes? Por políticos. Un político de la dimensión de Carlos Ferrero, para mí el primer premier más importante de este siglo, estuvo 3 años, 3 veces presidente del Congreso, se puso el gobierno de Toledo sobre los hombros y lo manejó estupendamente. Luego tuvimos, después de la crisis de Jorge del Castillo, a un Javier Velázquez Quesquén, que solucionó los problemas de Bagua después de Jorge del Castillo y de Yehude Simons. No, luego, durante la época de Pedro Cateriano, con Ollantumala también se colocó los problemas en la espalda. Y luego con Pedro Pablo Kuczynski hacia adelante, el desastre total, porque Mecharaos y todos los que venían pueden ser excelentes economistas, pero no son políticos. Personas estupendas. Yo no hablo de lo personal, sino de las características. Entonces, al ser tecnócratas, no entienden los códigos de la política y sobreviene el desastre, pues, ¿no? Entonces, igual, el fujimorismo comete un gravísimo error en el 2019 cuando pone un empresario, buenísima gente, un empresario de primer nivel como Pedro Lechapa, que no sabía nada de política, al frente del Congreso y lo cierran en 2 patadas. Entonces, acá, enfrentar a estas corrientes significa convocar a políticos, y los hay. Vitocho, por poner un ejemplo, ¿no?
3: Y es la fuerza del frente político también, porque, por ejemplo, si analizamos un poco el perfil de José Antonio Kast o de Rodrigo Paz, que son los presidentes de Chile y Bolivia respectivamente, nos damos cuenta que son presidentes de derecha, pero su temple o su perfil es un poco más apaciguador, no son pues un Milei, no son un Nayib Bukele, ni siquiera un Noboa como en Ecuador, que tal vez no llama tanta la atención. Claro, entonces creo yo que en esos países donde la situación también es bastante latente, uno dice, bueno, en una lo sacamos. Creo que Keiko Fujimori, ¿cree usted que Keiko Fujimori deja este mismo mensaje de alguna u otra manera? Es una mujer tibia que a lo mejor no tiene los pantalones suficientes como para poner mano dura.
6: Yo sí creo que Keiko, el problema de Keiko no es Keiko, es que está mal rodeada.
3: Ajá.
6: Yo creo que ese es el problema durante todas las últimas elecciones.
7: ¿Tiene responsabilidad Miki Torres, Galarreta?
6: No, yo no quisiera personalizar, porque cuando te hablo de un Estado Mayor, te hablo de un conjunto de personas. Yo creo que ella tiene que seleccionar, y más aún, faltando 48 horas, no me metería a tratar ese tema. Ya lo haremos el lunes, el martes, en vida. Pero ahorita no, ahorita lo que tenemos que ver es la solución. Claro. La solución es que durante el día de hoy ella plantee una alternativa y que enfrente directamente al señor Roberto Sánchez. Yo lo decía el viernes en otro medio, ¿no? En la noche. El peor error que puede cometer, el viernes antes del debate, Keiko Fujimori, es poner la otra mejilla. Y la puso. O sea, tú en un debate no te pueden atacar y decir, yo no me voy a atacar, yo voy a contestar con propuestas. Uno en un debate tiene que salir al frente. Y bueno, lamentablemente no lo hizo, le aconsejaron eso y ahí están las consecuencias.
3: Bien, vamos a continuar con este análisis, pero son las 9:55 de la mañana. Nos tenemos que ir a una breve pausa. En minutos volvemos en su programa Hora Punta a través de Betel Radio, La Voz que Inspira.
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10: Oiga, el papá y la mamá ante Dios tienen un lugar muy importante. Lo pone en el primer mandamiento de los hombres para con su prójimo, de las mujeres para con su prójimo. Honra a tu padre y a tu madre. Ese es un mandamiento de Dios. No es de la religión mía, no es de la religión X, no. Este es mandamiento del Dios que te creó a ti, que me creó a mí. Honra a tu padre y a tu madre. Honrarlo, respetarlo, amarlo, ayudarlo, atenderlo, preocuparnos por ello. Todo eso junto, hermano, y mucho más. Para que te vaya bien. Cuando estudies, cuando hagas un negocio, todo lo que hagas, ¿quiere que te vaya bien? Hay una promesa de Dios. Honra a tu padre y a tu madre.
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9: 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En el día del bien goza del bien, y en el día de la adversidad considera. Dios gobierna todo tiempo.
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0: En Betel Radio, esta es la hora exacta.
11: 10 en punto.
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5: Volvamos. Seguimos aquí en Hora Punta por Betel Radio, la voz que inspira. 10 en punto de la mañana. Estamos aquí conversando con el ex congresista Juan Cheput y que, por supuesto, ha estado de cerca con Carlos Álvarez. Nos deja una sensación, señor Cheput, de haber quizás tenido la posibilidad de ver a un líder en crecimiento como Carlos Álvarez. Creo que la política habría necesitado, ¿no?, de alguien que le dé esa visión poco tradicional o no tradicional, ¿no?, a la política. ¿Cuál fue la última conversación que tuvo con Carlos Álvarez en materia política?
6: Bueno, fue a raíz de los debates que tuvo, que fueron exitosos. Y luego ya posterior a la primera vuelta, en la cual estábamos haciendo un análisis de las posibilidades reales del partido, porque lamentablemente en la última semana pasamos del segundo lugar al séptimo, ¿no? Como consecuencia de las burbujas y de esos 5 millones de jóvenes que votaron indistintamente por Belmont o Nieto. Por Jorge Nieto y ahora están arrepentidos, ¿no? Entonces, estamos analizando esos vaivenes de la política y de ahí no he vuelto a tener mayor contacto con él. Sé que un sector del partido lo está buscando para ver la posibilidad que sea alcalde,
5: ajá,
6: metropolitano de Lima. Esa decisión se tiene que tomar antes del 17 de junio, o sea, no es una cuestión que tenga mucho horizonte,
5: en
6: 12 días como máximo, y de allí no he tenido mayor contacto con él. Lo veo a través de los videos igual que tú, no he tenido mayor contacto a pesar que él es militante, ¿no? de País para Todos, y creo que debería tener una mayor cercanía con el partido. Y por otro lado refleja las inconsistencias del sistema político peruano, ¿no?
5: ¿Por qué?
6: Porque no puede ser que una persona que tenga 1.300.000 votantes no tenga bancada. Mira, yo acabo de regresar de Arequipa anoche. Y en Arequipa hay personas como Ricardo Ramírez del Villar, que hace una campaña brillante, tiene más de 100.000 votos y no entra al Congreso. Por Renovación Popular, ¿no? Entonces nos ponemos a pensar si este Congreso tiene representatividad o no, cuando hay tanta gente que ha obtenido una muy buena votación y no ha ingresado por esa perversidad que se llama el efecto arrastre. Hay dos elementos en el actual Congreso que lo desfiguran. Uno, personas que tienen 800 votos y no saben ni cómo llegaron ahí, y otras, como senadores del buen gobierno y de obras, que han declarado públicamente ellos mismos que los pusieron de relleno, no hicieron campaña y están de senadores. ¿Tú crees que a esos senadores del buen gobierno de Nieto o de obras de Ricardo Belmont no les va a pasar el tractor Juntos por el Perú ahora que empiece la legislatura? Los van a someter así, en dos patadas. En dos patadas. Entonces, estamos pues ante una situación muy incierta que espero mejoren algo si es que Keiko gana este día domingo, ¿no?
5: Bien.
3: Ahora, ¿considera usted que las instituciones en el Perú garantizan realmente que esta segunda vuelta sea transparente? Me refiero a la OMPE, al Jurado Nacional de Elecciones, me refiero también a la Fiscalía de la Nación, a la Contraloría. De hecho, hace algunos días atrás estuvo en esta misma mesa el señor Tomás Saladino Gálvez y él indicó que durante su gestión y en la primera vuelta hubo un equipo de fiscales que estaban supervisando, que estaban monitoreando. Sin embargo, aún así dejó mucho que desear para su trabajo en esa segunda vuelta. ¿Cuál es su opinión al respecto?
6: Mi opinión, Grecia, es que en el Perú no hay instituciones.
3: ¿Así?
6: Así no hay instituciones.
3: Así es severo.
6: Claro, una institución son reglas de juego permanentes en el tiempo, en la cual pueden cambiar las personas, pero los usos, los costumbres, los procedimientos, la moral, la honestidad continúa. Hay un chiste o una anécdota en Gran Bretaña, en el Reino Unido, que dice, ¿no? ¿Qué pasaría si 24 chimpancés ingresan a los 24 ministerios del Reino Unido? ¿Y qué contesta la gente? Nada. ¿Por qué? Porque son instituciones. Hay reglas de juego que todos tienen que seguir. Acá no. Tú cambias a un fiscal por Tomás Saladino, Tomás Saladino lo cambias por Chávez, por quien sea, pues simplemente cambia según la persona. Igual con la OMPE, igual con todo, ¿no? O sea, no hay instituciones. En segundo lugar, para mí el Jurado Nacional de Elecciones es lo peor que le ha podido pasar al Perú y continúa cometiendo errores, igual que la OMPE. En el caso del Jurado Nacional de Elecciones, por poner unos ejemplos de segunda vuelta, se les dice que haya un debate de vicepresidentes. No lo hacen. ¿Y por qué no lo hacen? Porque no le conviene a Juntos por el Perú, ¿no? Y no lo hicieron y sí lo han hecho en otros años. Por otro lado, se les habla de que no se puede cambiar el programa de gobierno y tienen que salir periodistas, comunicadores, políticos a decir de que la ley indica con claridad que no se debe cambiar y ellos lo han permitido durante meses, semanas, en el caso de Juntos con el Perú. El Jurado Nacional de Elecciones, junto con el sistema de justicia, lo sacan ante Taurumala y eliminan a su partido político porque sus declaraciones van en contra del orden democrático, ¿no? Subvierten, hacen una subversión del orden democrático. Y sin embargo ahora el señor Antauro Humala se pasea por medio junto a Roberto Sánchez amenazando, enorgulleciéndose del asesinato de los policías, diciendo de que Roberto Sánchez no es lo mismo que Pedro Castillo, y el Jurado Nacional de Elecciones no dice nada. Y luego el desorden existente en lo que se refiere al proceso electoral, la forma como ellos siguen utilizando un esquema para asignar curules penalmente incorrecto, que es que están utilizando el sistema anterior, y de eso ya habló el presidente del partido País para Todos, Vladimir Mesa, en el cual antes tú asignabas una curul sobre la base de dos factores, 5% o 3 congresistas, o, ¿no? Ahora es y 5% y 7 diputados. Pero sin embargo, estos señores del jurado siguen utilizando el O. Si tiene 5%, lo toma en cuenta. Si tiene 7, ¿no? Es decir, el desorden, el caos total. Y yo, la verdad, no tengo ninguna confianza en el Jurado Nacional de Elecciones. Así, ninguna. En este Jurado Nacional de Elecciones. En el caso de la OMPE, a pesar de los problemas que ha causado, no puedo dejar de decir que en el caso específico de la parte logística están cumpliendo eficientemente. El día de ayer he leído en la misma prensa que ya están al 98% del reparto a nivel nacional.
3: Bueno, es lo menos que se espera, ¿no?
6: Es lo menos que
3: después
6: se espera.
3: De lo que pasó en la primera vuelta.
6: Están cumpliendo su deber.
3: Eso tuvieron que hacerlo en la primera vuelta
6: por
3: también,
6: por supuesto,
3: ¿no?
6: Pero han cambiado de empresa, no te olvides. No me acuerdo cómo se llama la actual. Pero han cambiado de empresa, hicieron un nuevo concurso y están cumpliendo. Ahora, los otros elementos negativos, el cambiar de mesa a los transeúntes. Sí. Es una cuestión que definitivamente va a generar problemas el día domingo, porque hay mucha gente que no se entera sino hasta ese mismo día que consulta su celular, su centro de votación. Entonces, la verdad es que el comportamiento del sistema electoral es el peor de este siglo, por lo menos.
3: Así es. Sí, definitivamente, denostado al 100%. Ahora, usted ha mencionado algo muy importante, que es el tema de los vicepresidentes. En el caso de Fuerza Popular tenemos al señor Miki Torres y al señor Galarreta, ¿correcto? Y en el caso de Juntos por el Perú tenemos a Analí Márquez y a Brígida Kuro Bustincio. Si tenemos que hacer una comparativa en nivel de trayectoria política, experticia, planes y propuestas para el país, ¿cuál cree que es el equipo que queda mejor parado?
6: Bueno, acá cuando uno plantea que es el de Fuerza Popular, de inmediato empiezan con la respuesta de racismo y ese tipo de tonterías que la verdad que no viene al caso. Acá hay que ver las cosas de la siguiente manera. Si

0: le pasa algo a Roberto Sánchez o a Keiko Fujimori y lo reemplazan sus vicepresidentes, ¿ustedes creen que están en condiciones de conducir al país? ¿De saber cuáles son las cuentas nacionales y cómo manejarlas? ¿De entender cuáles son las principales políticas que uno tiene que colocar en el tapete para el tema de seguridad? ¿Cómo se va a manejar la geopolítica con los países vecinos, con China, con Estados Unidos? ¿De qué manera vamos a ordenar nosotros las instituciones en el Perú? O algo mucho más grave, ¿no? ¿Cómo va a ser la relación con el Congreso y ese tipo de cosas? Bueno, la verdad es que la gente que saque sus conclusiones. ¿Por qué? Porque en los últimos 10 años, en dos gobiernos distintos, los vicepresidentes han asumido la presidencia de la República, Martín Vizcarra y Dina Boluarte.
1: Correcto.
0: Entonces esa posibilidad, esa probabilidad existe, más aún si el señor Roberto Sánchez tiene graves acusaciones en el Poder Judicial y él mismo es una joyita en su paso por el Congreso. Una persona acusada de mochasueldos, sí. Una persona acusada de ser el peor ministro de turismo, una persona acusada de haberse apropiado del partido de Yehude Simons, es un joyón el señor Roberto Sánchez. Sin embargo, el pueblo peruano está confiando en él, ¿no? O sea, ¿por qué? Porque lo dice un influencer, porque lo dice un tiktokero, porque lo dice un meme, ¿no? Así se forma opinión en el Perú hoy en día, ¿no? En base a ese tipo de elementos.
1: Señor Juan Sheput, muchas gracias por acompañarnos el día de hoy.
2: Tengo una pregunta. Adelante, sí, por favor. Señor Sheput, acaba de declarar Roberto Sánchez que el señor Antauro Humala no va a formar parte del gobierno, pero esto no constituye ningún elemento para que yo lo criminalice. ¿De alguna manera intentan disminuir el impacto de lo que fue el andahuelazo?
0: Mira, está jugando con las palabras Roberto Sánchez. Eso lo ha dicho el mismo Antauro Humala. Yo no voy a ser parte del gobierno, no me interesa. Eso lo ha dicho Antauro Humala. Pero eso no significa que no tenga poder. El señor Vladimiro Montesinos tampoco era parte del gobierno y tenía poder. Nadine Heredia tampoco era parte del gobierno y tenía poder. Wow. ¿No? En este caso, Antauro Humala se jamonea de poner en su sitio a gente como Pedro Franque. Pedro Franque se queda mudo, no le dice nada. Y él ha dicho, no me interesa el gobierno, pero yo voy a seguir allí en el poder. Entonces, lo que dice Roberto Sánchez no significa absolutamente. Lo que él me preocupa que ha dicho hoy día en la mañana es que la Asamblea Constituyente va, de todas maneras, a través de un referéndum. Y con esas solas declaraciones, tengan la absoluta seguridad que el día de hoy ya se paralizan las inversiones en el Perú. Ese es el efecto Sánchez sin haber ganado la presidencia. Paralizar las inversiones, y sin inversiones no hay empleo, y sin empleo no hay posibilidades de salir de la pobreza, y se incrementa la inseguridad. Ese es Roberto Sánchez.
2: Ahora, señor Sheput, una última, por favor. Ahora sí, una última. Antauro Humala dijo que iba a denunciar a Carlos Álvarez por la imitación que le hizo de Antauro Fumala, apuntando directamente a lo que el mismo Antauro había declarado en el 2023, que él era un consumidor de marihuana activo. Entonces, ¿esta carta notarial es un síntoma, una señal de amedrentamiento?
0: Intenta amedrentar, pero que amedrente a Roberto Sánchez, a Pedro Franque. A nosotros no nos amedrenta. Ese señor es un perfecto cobarde, ¿no? Nunca le gusta debatir con nadie. Él cuando habla solo. Se pone, es muy valiente cuando insulta a mujeres. No, mira, yo soy de los barrios altos, compadre. Y sé perfectamente que los gritones son los más...
2: Los más correlones.
0: El señor ese, mira, y Alan García decía lo siguiente. Alan García lo decía con propiedad. Político que se dedica a denunciar es porque simplemente no es político, es cualquier cosa. ¿No? Entonces este señor, si ante un acto como el de Carlos Álvarez se amenaza con una denuncia, que lo haga. Carlos ya le dijo, denúnciame, que lo haga, pues.
2: Bien.
0: Así de simple.
2: Bien, una dosis de decencia y docencia entonces por parte de Juan Sheput a la clase política actual. Señor Sheput, le agradecemos. Que Dios lo bendiga.
1: Muchas gracias.
2: Vamos a pasar a nuestro siguiente bloque. Ayer Grecia se estuvo compartiendo todo este bloque de destrucción que está planificando Roberto Sánchez. Esta ola de destrucción hacia la vida, la familia, hacia los valores que han mantenido a nuestro país en una sintonía de diferencia en relación a lo que ha ocurrido en otros países. Argentina se volvió un bastión pro muerte cuando se aprobó el aborto en la gestión de Cristina Kirchner. De la misma forma, cuando se ampliaron las causales para el aborto en el gobierno de Michelle Bachelet en Chile. Ni qué decir, la pésima gestión de lo que fue la de Evo Morales en Bolivia, en la que él incluso termina siendo acusado de pedofilia, ser un abusador de menores. Entonces, uno a estas alturas se pregunta, ¿realmente lo que ha ocurrido en el Perú es un milagro o ha sido el trabajo que se ha venido realizando también desde sectores parlamentarios para que esta agenda de la muerte no llegue hacia nuestras instituciones? Y es que ciertamente, bajo términos, bajo distintos movimientos de palabras, eufemismos, tratan de colocarnos lo que ya se implantó en diferentes países, incluso en Latinoamérica, lo quieren traer también a la fuerza a nuestra nación. El señor Francisco Sagasti, mientras usted se preocupaba por vacunar a los adultos mayores de su casa, aprobó con Ricardo Cuenca, su ministro de Educación de aquel entonces, los lineamientos para la educación sexual integral. Lineamientos, decretos que han sido derogados el pasado mayo de este año para que se instaure una educación con base científica, con base biológica. Pero ahora lo que están pronunciando y promoviendo líderes como Roberto Sánchez, como Ruth Luque, como todos aquellos que están, se han sumado a la ola progre de Juntos por el Perú, están diciendo que van a traerse abajo esta educación fundamentada en ciencia y en biología. ¿Es un peligro? Es un peligro como tal. Y por supuesto, Grecia, nuestro siguiente invitado va a hablarnos al respecto.
1: Así es. Bueno, también decirles que el expresidente, quien se encuentra recluido en la cárcel, Martín Vizcarra, también ha comunicado sus ánimos de apoyar a un partido político en esta segunda vuelta. Voy a leer el comunicado que hace aproximadamente 20 horas publicó a través de su cuenta de X. Bueno, evidentemente él no, sino alguien de su prensa. Dice, hola, ¿qué tal? Este domingo 7 los peruanos tendremos el destino del país en nuestras manos. Por ello, con mis seguidores vamos a votar por Roberto Sánchez. Estaremos vigilantes para que el próximo gobierno trabaje en favor de todos los peruanos, priorizando a los más vulnerables y con estricto respeto a la democracia. Y pone ahí una fotito donde casualmente sale con un gorrito bastante similar o un sombrero bastante similar al que usaba Pedro Castillo. A ver si la producción nos ayuda con esa imagen también, por favor, para que pueda ser mucha más dinámica esta parte. Bien, entonces vemos cómo los políticos se van alineando, cómo es que cada uno de estos personajes van buscando el espectro político que más le convenga, no solamente para impulsar un candidato, sino para en algún momento también tener algún favorecimiento político. Ojo con esto. Vamos a presentar a nuestro siguiente invitado, con el cual también vamos a conversar sobre estos temas. Se trata de Camilo Ferreira, analista del Centro Wiñac. Buenos días, Camilo. Dios te bendiga.
3: Buen día, Camilo.
4: Buenos días a ustedes y a todo su público.
1: ¿Qué análisis te trae este apoyo de Martín Vizcarra a 20 horas de las elecciones de ahora, darle su apoyo a el hijo, como algunos lo han denominado, de Pedro Castillo, Roberto Sánchez?
4: Parte de una necesidad política judicial, ¿no? En la medida de que una presidencia de Sánchez vuelve su futuro judicial y su probabilidades de liberación mucho más altas, ¿no? Parte de una necesidad personal, eminentemente, ¿no?
1: Eso quiere decir que, así como Pedro Castillo está buscando un indulto político, ¿crees que Martín Vizcarra está también detrás de un indulto o a lo mejor una acción de gracias, se me fue el nombre, un pedido de gracias para el presidente de la República, si es que llega a ser Roberto Sánchez?
4: En la propuesta de Sánchez está la liberación de todos los presos políticos, ¿no? De lo que ellos denominan presos políticos. Entonces, posiblemente Vizcarra quisiera formar parte de esa lista de prisioneros políticos a ser liberados, entre los cuales sin duda estaría Bermejo, Pedro Castillo y otras figuras de izquierda, ¿no? Y él quisiera formar parte de ese grupo.
1: Uno de los puntos, Camilo, que hemos analizado nosotros, gracias también al informe que ustedes como Centro Wiñac nos han compartido, son los componentes del segundo plan que generarían rechazo en conservadores sociales, ¿no? Aquí se habla de tema de aborto, de ESI obligatoria, enfoque de género, LGTBIQ+, comunidad trans, adolescentes, etcétera. Cuéntanos cómo es que ustedes han llegado a este análisis y cómo es que también le pusieron ojo. Es muy, muy atípico que a lo mejor otras entidades que no sean de carácter religioso pongan enfoque en ese espacio.
4: Nosotros hacemos más que análisis de tipo moral, hacemos análisis de tipo político. Y lo que estamos viendo aquí es que Sánchez se ve en la obligación política de aliarse con los sectores más progresistas y de implementar su agenda. ¿Por qué? Porque, dada la configuración del Congreso, si Sánchez fuera presidente, ¿cómo él va a conseguir un bloque de poder? Alianzas con a una nación y en alianza con buen gobierno, que son progresistas. Por lo tanto, si Sánchez llega al poder, él va a tener que darles una cuota de poder a sus sectores, que son, tienen una agenda progresista bastante fuerte, ¿no? Y eso se nota y se percibe en el plan de gobierno. O sea, si uno ve el segundo plan de gobierno y ve las instituciones consultadas, hay unas 6 ONGs claramente feministas y de progresismo radical, inclusive, ¿no? Que han estado colocando su agenda de manera literal dentro de ese segundo plan.
1: Ajá. Entonces, esto no solo se trata de una estrategia para ganar en segunda vuelta y formar una coalición de personas que tengan ideas similares, sino que también es una estrategia con mira al futuro. Es decir, cómo va a conformarse tanto la Cámara de Diputados y la Cámara de Senadores para que favorezcan a Roberto Sánchez también en un eventual gobierno.
4: Así es, porque Sánchez tiene 31 congresistas. Tú para impedir una censura necesitas tener por lo menos 31 diputados. Tú necesitas tener por lo menos 43. Entonces, ¿eso cómo se consigue? Con los votos de la Nación y con los votos de buen gobierno. Y los sectores son progresistas. Entonces, nosotros lo que esperaríamos sería algo semejante a lo que ocurrió, semejante y un poco radicalizado respecto a lo que ocurrió en los gobiernos de Castillo, por ejemplo. O sea, esperaríamos perfectamente que se le dé a estos sectores Ministerio de Educación, Ministerio de Cultura, Ministerio de la Mujer.
1: De la Mujer, ¿sí? Definitivamente.
4: Y al cual, en estas propuestas, al Ministerio de la Mujer se le está dando un rol rector sobre todos los demás ministerios en todo lo que sea enfoque de género. Entonces, lo que vamos a tener es un empoderamiento de estos sectores e implementación de sus políticas a gran escala, ¿no?
1: Así es. Me gustaría leer justamente esa parte. Dice, garantía de una vida libre de violencia, que elimine toda forma de discriminación, potenciando el rol rector del Ministerio de Mujer y Poblaciones Vulnerables, justamente, ¿no?
4: Hay que entender el significado de la palabra rector en el lenguaje burocrático del Estado. Cuando yo digo rector, es que tiene capacidad de mandato sobre los otros ministerios en un aspecto específico. Entonces, lo que está esas palabras tienen un significado especial, ¿no? Entonces, cuando ellos, por ejemplo, también se está hablando de educación sexual integral obligatoria, pero ni siquiera se está diciendo en todo el sistema educativo, y cuando decimos todo el sistema educativo, no están diferenciando entre educación pública y privada. Es la totalidad del sistema educativo. Y el sistema y el Ministerio de Educación controla la malla curricular de las escuelas públicas y privadas. Entonces estamos hablando de una implementación a gran escala y además dicen en todos los niveles, incluyendo preescolar.
1: O sea, aquellos colegios que son privados y que son de corte religioso tendrían que acatar también con ese lineamiento.
4: En efecto, inclusive se está diciendo de formación en enfoque de género para los docentes de preescolar, está literalmente dentro del plan.
1: Ahora, cuando tú dices, Sánchez lo que está buscando son cuotas de poder para buen gobierno, para Ahora Nación, yo añadiría también al Partido Cívico Obras, pero dentro de esos tres partidos, el Partido del Buen Gobierno ha decidido y han comunicado también de manera oficial que ellos van a incentivar el voto viciado, el voto blanco, y que es más, han recomendado escribir en la cédula de la votación, queremos un buen gobierno. Entonces, ¿consideras que realmente Jorge Nieto le está dando su apoyo o es que a lo mejor de manera soslayada está apoyando, pero no visiblemente?
4: Es que esta política, este giro progresista de Sánchez no va tanto dirigido a Nieto, va hacia sus congresistas. A que la conducta durante un gobierno eventual de él, estos congresistas no quieran participar en censuras, interpelaciones a sus ministros, porque ese sector va a ser el que va a definir si se juntan o no los 67 votos necesarios para una censura, por ejemplo, porque la derecha tiene 55 votos.
2: Ahora, Camilo, el 2025 a inicios estuvimos muy atentos a las políticas que hizo Donald Trump, por ejemplo. Ahora, ¿qué tiene que ver Donald Trump con esto? Para poder enlazar con lo que estamos analizando en este momento. La USAID, esta organización de los Estados Unidos para la asistencia, ¿verdad? Tiene un nombre muy bonito. Nos dimos cuenta que había venido financiando no solamente a ONGs, sino también tenía lazos con organizaciones estatales y electorales, como el JN y la OMP, a través de sus programas de Idea Internacional. Y nos dimos cuenta, haciendo el balance, haciendo el rastreo, que partían desde el 2021, justamente en la manera en la que buscaban tratar de soportar el gobierno de Pedro Castillo Terrones. Entonces, ¿hay algún lazo que conecte la izquierda peruana que hoy quiere llegar al poder con financiamiento internacional?
4: Ah, pero por supuesto, o sea, tú basta con que entres en la página web de Promsex, de Demus, y vas a ver quiénes son los sponsors y mecenas detrás de sus iniciativas, ¿no? Uh-huh. Ahí se ve que los millones de dólares de los que disponen, no es poca plata, sí. Vienen de, ahora que USAID ya no está con los fondos, ya ha sido disuelta, ya no es tanto de Estados Unidos, pero de países de la comunidad.

0: ideológica de estos actores, ¿no?
1: Ahora, por ejemplo, uno puede escuchar de ONGs, ¿no? Claro, uno dice, ah, entiendo, es que tienen su fin social, pero hay algunas organizaciones que se presentan como medios de comunicación, como IPIS, por ejemplo, o este canal de streaming denominado La Encerrona, que han venido igualmente teniendo este recibimiento permanente de USAID y que cuando salió destapado fueron uno de los principales medios que salieron a reclamar estas políticas fascistas, señalaban ellos, ¿no? De Donald Trump, pero que definitivamente no fue un corte definitivo de financiamiento, porque eran soportados ya por otras organizaciones donde George Soros, de la Open Society Foundation, hace protagonismo también.
0: Hay que entender que estas personas operan en líneas de incidencia de décadas. Ajá. Ellos están dispuestos a... Ellos practican una política tectónica, donde van avanzando lentamente. Uh-huh. Primero, su principal preocupación es penetrar dentro del sistema educativo. Uh-huh. Porque cambiando el sistema educativo es que ellos generan las condiciones para el soporte político de la totalidad de su agenda. Luego buscan el componente de su agenda que la población esté más dispuesta a aceptar. Por ejemplo, en el caso de la terminación del embarazo, uh-huh, ellos actualmente dicen terminación del embarazo en caso de abuso. Pero si tú preguntas a cada uno de ellos, a las personas de estas ONGs, lo que han redactado estos documentos, ellos están a favor del aborto bajo cualquier condición.
1: Sí.
0: Entonces, ellos van primero por aquello que crean que la opinión pública está más dispuesta a aceptar. Y luego, paulatinamente, van expandiendo su agenda, ¿no? Una vez que consiguen avanzar en un punto de su agenda, ¿no?
1: Y en ese escalafón corrosivo que busca destruir y perpetrar los valores y principios que han mantenido a la sociedad peruana en vilo, uno puede entender y darse cuenta que no llama la atención y no es casualidad que estas ONGs, incluso colectivos LGTBIQ+, hoy se han sumado a decirle no le vamos a dar el voto a Keiko Fujimori y nos vamos a tener que tragar el sapo, como coloquialmente se dice, de Antauro Humala, y vamos a apoyar a Roberto Sánchez.
0: Es que ellos saben que no se están tragando ningún sapo. Ajá. Porque saben que van a tener una cuota de poder. Entonces, el concepto voto vigilante o voto crítico en la práctica no tiene ningún significado. Es un apoyo a cambio de la implementación de esa agenda van a ver cuando Roberto Sánchez, si es presidente, va a comenzar a avanzar, va a comenzar a ser implementada por la necesidad política a la que se enfrentaría, ¿no?
1: En estos argumentos que colocan en sus solicitudes de financiamiento están los peligros que existen en nuestro país frente a las manifestaciones de la lucha por la democracia. O sea, lo que están buscando es que, como cuando nos manifestamos, la policía sale a reprimirnos, es por eso que debemos exigir tu financiamiento. Es esta entonces una figura que se ha vuelto común para que diferentes ONGs o medios de comunicación impulsen marchas, impulsen protestas, y que si de llegar Keiko Fujimori al poder, las calles no estarían tranquilas, sino más bien soliviantadas, azuzadas por este grupo de personas que reciben financiamiento.
0: Ellos van a tratar el modelo boliviano, ¿no? Uh-huh. Lo que ahorita estamos viendo en Bolivia, donde llegó un presidente distinto a la línea izquierda que gobernó durante 14 años, ¿no? Y están tratando de cavar y tumbar ese gobierno lo más tan rápido como puedan. Si gana Keiko, sin duda lo intentarían, ¿no?
1: Claro. Bien, y dentro de tu perspectiva como tal en el análisis político desde el Centro Wiñac, ¿a qué se debe esta situación en la que hoy, por ejemplo, de acuerdo a diferentes percepciones, se haya visto una Avenida de la Peronidad llena apoyando a Roberto Sánchez?
0: Bueno, Sánchez no ha sido atacado de la misma manera como se ha atacado a Castillo. Hemos tenido una campaña electoral muy corta, uh-huh, por las disputas alrededor del fraude, entonces eso ha llevado a que los ojos de la prensa no hayan estado escrudiñando los pasivos políticos de esta persona como sí se hizo en el caso de Castillo, ¿no? Entonces eso le permitió una ventaja. O sea, la izquierda, desde el día uno de la segunda vuelta, sabían quién era su enemigo. Uh-huh. Keiko Fujimori.
1: Claro.
0: Y entonces estaba atacando todo el tiempo. En cambio, en caso de la derecha no ha sido tan
1: fácil. Claro,
0: no ha podido asignarse rápidamente a su rival, ¿no? A su adversario. Claro. Entonces ahí ha tenido una ventaja.
2: Camilo, si yo te preguntara a ti, ¿cuál crees que...

0: es el partido y la fuerza política que viene elaborando una mejor estrategia a nivel comunicacional, a nivel político e inclusive a nivel emocional, porque por ejemplo Roberto Sánchez usa mucha simbología, ¿no? El sombrerito, el ponchito, todo esto tiene mucho que ver dentro de esta segunda vuelta. ¿A quién le atribuirías tú esa estrategia? No quiere decir que esté alineado contigo, por supuesto, pero analizándolo ya en frío, ¿Keiko Fujimori o Roberto Sánchez?
1: Keiko ha hecho, o sea, la cuestión es, no todos han tenido el mismo desempeño en todas las áreas. Uh-huh. ¿A qué me refiero? En los componentes de reducción de su antivoto, de dejar de ser tan rechazada, Keiko ha tenido una campaña muy buena.
0: También le archivaron el caso, ¿no? Eso ayudó bastante.
1: Claro, pero tú has visto su antivoto ha estado disminuyendo uh-huh. de manera sistemática. Pero Sánchez ha tenido una campaña bastante buena en la parte emocional uh-huh. e identitaria. Pero además él ha estado trabajando sobre un conjunto de activos narrativos que han sido construidos a lo largo de estos años por los sectores progresistas. Por ejemplo, la idea de las leyes pro crimen. Uh-huh. Una de las supuestas leyes pro crimen es que la policía se encargue de las investigaciones preliminares y no la fiscalía. Eso la han llamado ley pro crimen. Entonces la gente no sabe lo que es una ley pro crimen, pero lo que sí sabe es que existen unas leyes que dicen que son pro crimen y que Keiko las apoyó. Entonces, y eso lo han estado diciendo los medios de centro, centro izquierda durante años y gran parte de la ciudadanía se lo está creyendo, ¿no? Entonces, él ha sabido recoger esos pedazos narrativos y construirlo en un discurso potente, ¿no? El alimentar, y ha sido bastante hábil, si uno escucha sus mítines, en alimentar las diferencias y los resentimientos que puede existir dentro de la ciudadanía, ¿no?
0: Claro. Ahora, Keiko Fujimori no podría usar pues estos mismos elementos porque dejaría ella de ser parte de la derecha o parte de un espectro democrático. Evidentemente, tener que simplemente aludir a las emociones, al odio, al resentimiento, creo que perdería mucho valor su campaña, pero ¿cuál serían las recomendaciones que se le podrían hacer a Keiko Fujimori? Pero después de una pausa, porque son las 10:31 de la mañana, estamos en Hora Punta a través de Betel Radio, La Voz que Inspira.
2: Hacemos una breve pausa, pero regresamos enseguida con más noticias, análisis y entrevistas.
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5: 10:33.
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0: 10:32 de la mañana, continuamos en Hora Punta a través de Betel Radio, La Voz que Inspira. Estamos conversando con Camilo Ferreira, él es analista del Centro Wiñac. Estábamos hablando acerca de las campañas políticas, de las estrategias que cada uno de estos personajes está utilizando, y te preguntaba yo, ¿cuáles serían aquellos elementos entonces que Keiko Fujimori debió, porque ya estamos prácticamente un día, a rogarse para sobresalir en la campaña sobre Sánchez? ¿No tiene un adversario bastante particular? Un adversario que además por sí solo creo que no brilla. Ha necesitado definitivamente el empuje de Castillo, el empuje de Antauro Humala, inclusive de José Domingo Pérez, que representan el antifujimorismo, para poder sobresalir. Aún así, ¿cuáles crees que son los puntos que ha tenido que mejorar la candidata Fujimori?
1: Ella me parece que en su objetivo estratégico de reducir el antivoto se ha negado a hacer campaña negativa. Uh-huh. Y eso tú lo ves en el antivoto de Sánchez, que llegó a 43 y luego bajó. Entonces, a diferencia de Castillo, que tú veías que todo el tiempo su antivoto subía, ella se ha negado, no ha aplicado una estrategia, a mi entender, que debió haber sido más agresiva. Uh-huh. Señalando, por ejemplo, que en el plan de gobierno de Sánchez está explícito mejorar beneficios penitenciarios para liberar presos de las cárceles, penas alternativas a la prisión. O sea, está literalmente en el nuevo plan, está liberar presos. Y no señalar eso, que mientras uno le está señalando que supuestamente ley es procrimen, ella no es capaz de decirle, oye, en tu plan tú tienes tú estás poniendo en blanco y negro que quieres liberar presos. Y eso no está siendo configurado dentro de la estrategia hostil hacia Sánchez de Keiko. O sea, ella debió atacar más. Y me parece que eso le ha faltado, una campaña negativa.
0: Una campaña un poco más dura, ¿no?
1: Sí.
0: Y bueno,
1: señalando los peligros de Sánchez, ¿no?
0: Ajá, bien. Ahora, digamos, cuando nosotros nos ponemos a ver la campaña de Sánchez, de Keiko, nos vamos a dar cuenta, pues, que evidentemente Sánchez tiene un bolsón que está representado por gente del sur, por gente de provincia, y está bien, no hay ningún problema con eso. Y Keiko va a agarrar el bolsón de López Aliaga, el bolsón propio, ¿no? Porque también, además, ella ha sido la primera candidata, es decir, ha tenido, por lo menos en la primera vuelta, mayor cantidad de votos, voto del extranjero, de la capital. ¿Crees que hay alguna ciudad, alguna localidad que Keiko haya logrado revertir para esa segunda vuelta?
1: Bueno, en el centro estamos viendo que Keiko ha estado en las últimas encuestas publicadas, ¿no? Un poco mejor, inclusive en el sur de lo que estaba antes, pero es en Lima, donde Sánchez está siendo menos débil de lo que fue Castillo, ¿no? Y es por la falta de campaña negativa. Hay un sector que cree que no, el país no se está exponiendo al riesgo con Sánchez, que cree en esta teoría de la moderación y que tiene una postura emocional bastante hostil hacia Keiko. Y al no temerle a Sánchez, está dispuesto a votar por él.
0: Claro, es que también es prácticamente Keiko contra toda la fuerza de Sánchez, porque Sánchez tiene Progres, tiene a los reservistas de Antauro Humala, que vendría a ser un radicalismo pero genuino, tiene a la gente del sur, viene incentivando el odio, el resentimiento, tiene al antifujimorismo representado por José Domingo Pérez, tiene a aquellos que están en contra de las leyes procrimen, que denostan del Congreso, es decir, ha sumado, pero
1: tiene,
0: todo un bloque.
1: Tiene un sector,
0: un mostrito,
1: que es un poder fáctico, que es todo este ecosistema de constructores de contenido, streamers, generadores de contenido digital, que actualmente son, o sea, cada uno por su cuenta no es tan relevante, pero el efecto acumulado es bastante grande, ¿no? Son más importantes que las grandes medios de la prensa concentrada. El efecto conjunto de estos creadores de contenido, que son antifujimoristas fanáticos prácticamente, es bastante grande, ¿no? Y estas personas están hablando horas y horas y horas en contra
0: de
1: Keiko,
0: las redes sociales,
1: sí,
0: claro.
1: A través de redes sociales tienen audiencias masivas. Hay que aceptar que son buenos generadores de contenido y que tienen capacidad de influencia, ¿no? Y es una coalición política bastante poderosa.
0: Ahora, no podemos hablar de las encuestas, pero lo que ha dicho Roberto Burneo es que probablemente después de esta segunda vuelta se sepan los resultados oficiales como tal, es decir, al 100% del balotaje, después de un mes aproximadamente, pues un poquito menos, un poquito más, pero bueno, ya nos han advertido, ¿no? Advertidos estamos. ¿Crees tú que el domingo los flash electorales puedan acercarse al verdadero resultado?
1: Parece que esto va a estar muy peleado, muy, muy, muy peleado, y la verdad es que es posible que ni siquiera el conteo rápido nos deje una imagen certera de quién ha ganado las elecciones y que tengamos que esperar al despertarnos al día siguiente para saber quién ganó estas elecciones.
0: O sea, lunes en la mañana recién podremos tener el panorama un poco más claro.
1: Tener una certeza. Lo más probable es que esto sea peleadísimo. Así que el voto de cada persona va a contar muchísimo.
6: Ahora, recordamos un poco lo que fue el primer debate electoral, el debate presidencial en esas últimas semanas de marzo de este año, hace 3 meses casi ya. Y una de las cosas que se recordaban en los mensajes y en las propuestas de Ricardo Belmont Casinelli, quien llegó pues con el Partido Cívico Obras, dijo que admiraba y que reconocía al gobierno de AMLO, a Manuel López Obrador de México. Y así que bueno, no fue tan específico. Cuando vino a nuestro box, le hicimos la pregunta: ¿en qué admira a el señor a López Obrador? Y dijo, bueno, Manuel López Obrador lo que buscaba era que la prensa tenga libertad para expresarse y que se le informe a la ciudadanía a través de programas mañaneros. Y ayer con pues Roberto Sánchez se le ha visto a Ricardo Belmont Casinelli junto con Roberto Sánchez de la manito, ¿no? A la derecha de Roberto Sánchez estaba pues Ricardo Belmont. ¿Habrá existido alguna especie de compromiso? Le ha dicho, oye, ¿sabes qué? Por si acaso te apoyo. Cuando luego de la primera vuelta dijo, yo por si acaso no voy a apoyar a ningún zurdo, a ningún izquierdista, dijo el propio Ricardo Belmont, pero que ahora le diga que lo va a apoyar y que esté promoviendo el voto hacia Sánchez. ¿Habrá habido algún acuerdo allí bajo la mesa por lo que él mismo ha declarado y por las políticas que se parecen con las que quiere implantar Roberto Sánchez allá en México también?
1: Vamos a ver una gran repartición de poder, o sea, de gabinetes, de subsecretario, de viceministerio si gana Roberto Sánchez. Eso es clarísimo. Si Sánchez ha demostrado una habilidad a lo largo de su vida, es la capacidad para articular intereses y saber repartir cuotas de poder. Uh-huh. Él no ha llegado a donde está ahora, cerca a la presidencia, gracias a su carisma personal, a que se hace creer masivamente. Pero sí ha mostrado claramente, es una persona que sabe a dónde recostarse y cómo repartir cuotas de poder. Entonces, esa es una habilidad innegable de él.
6: Esa parte de estrategia, claro, bastante bochornosa, cuestionable, criticable, con la que ha aplicado Roberto Sánchez, ¿es la que le habrá faltado a Keiko Fujimori? Esa astucia, esa sagacidad, ese trabajo en equipo que debía hacer con diferentes fuerzas políticas, porque claro, se han presentado varias fuerzas políticas a decirle, bueno, no nos queda otra opción que cerrar las filas al comunismo y votar por Keiko Fujimori. Pero no se ha visto, ojo, ninguna foto de Keiko Fujimori en un estrado con otros partidos políticos que se vienen juntando, uniendo, para hacer la misma fuerza que ha hecho, por ejemplo, Roberto Sánchez. En esa parte, claro, comunicacionalmente, gráficamente, habla más un Roberto Sánchez con un Forsyth, con un López Chao, con un López Obrador, iba a decir, con Belmont Casinelli, a diferencia de Keiko, que solamente para con Miki Torres y Lucho Galarta para todos lados y nadie más. Entonces, ¿ha faltado trabajo en equipo, estratégico, inteligente, en Fuerza Popular a tu juicio?
1: Aquí el desempeño ha sido desigual, ¿no? En temas de comunicación personal, Keiko lo ha hecho bastante bien, pero en temas de construcción de coalición política no tan bien.
6: Construcción, coalición política no, ok.
1: Claro, o sea, veamos cómo hacía Fabre, ¿no? El asesor brasileño argentino con Villarán.
6: Sí.
1: Tuvo una lista de casi todo el espectro político peruano cruzándole los brazos, ¿no? En su defensa. También trajo a Ollantumala, le puso a Toledo al costado en el estrado. O sea, en la izquierda siempre han sido conscientes de la importancia de mostrar una coalición política en los momentos finales de la campaña. Y eso sí le ha faltado a Keiko Fujimori.
6: Esas mismas demostraciones de coalición política, ¿crees que al final le termine pasando al Perú algo parecido a lo del 2021, en el que Roberto Sánchez termine abandonando los ideales del primer plan de gobierno que tenía Juntos por el Perú y se termine, como muchos lo acusaron a Pedro Castillo, se termine derechizando?
1: El tema es, o sea, todo político al final lo que trata de hacer es cómo formo mi coalición para que no me saquen el poder. El primer trabajo de un presidente peruano es evitar la vacancia. Entonces, él, para evitar la vacancia, necesita asegurar principalmente los votos de la nación y algunos de obras. Y esa coalición es bastante de izquierda. Uh-huh. ¿Ya? Claro. Va a tener que intentar, por lo menos, la Asamblea Constituyente. No, no necesariamente logré hacerlo, pero sin duda tiene un compromiso demasiado fuerte, como lo mostró su firma con el FENATE, inclusive, de que él tiene que intentar
6: eso, ¿no? Claro.
1: La Asamblea Constituyente. apoyado por una presión de masas contra el legislativo, ¿no?
6: Uh-huh. Ahora, ayer en el cierre de campaña de Keiko Fujimori en ATE, y que dicho sea de paso, ¿no? Claro, llama la atención, se suma Jan Ferrari al equipo técnico y le dan las posibilidades para que se vayan al Monumental, al estadio de Club Universitario de Deportes, a hacer el cierre de campaña. Entonces, uno se pregunta, ¿fue una buena decisión tomar ese jale ahí, a tu juicio?
1: A mi entender, no. Uh-huh. A mi entender fue un error político, porque tal vez si el entorno de Fuerza Popular estuviera más al día de los comentarios futboleros, sabría que Jan Ferrari no es exactamente una figura popular masiva.
6: Claro, de consenso al menos,
1: De consenso, como si podía hacerlo, por ejemplo, Mauricio Macri en Boca, si se terminó de presidente de Argentina, construyó una reputación transversal a la hinchada que le permitió ser presidente, pero Ferrari no. Entonces, apoyarse en una figura polémica no me parece estratégicamente correcto de parte de ella.
6: Sin embargo, en ese punto, a pesar del error político que ha señalado Camilo Ferreira, preguntarte, escuchamos ayer a Kaori Villanueva Fujimori hablando durante el discurso y señaló, claro, llama la atención, ¿no? A sus 16 años saliendo allí en pantallas y que diga, todos conocen a la Keiko Fujimori fuerte, la confrontativa, la mujer que se para siempre en la política, pero no la conocen adentro. Nosotras sí, dijo Kaori junto en compañía con Kiara. ¿Ha querido dar una imagen más humana a Keiko Fujimori o probablemente más íntima en cuanto a su círculo familiar?
1: Aquí, como bueno, nosotros ha cometido ciertos errores, aquí sí es un acierto comunicacional, porque si hay algo que ha hecho los sectores progresistas y de izquierda de manera sistemática y exitosa es socavar la caracterización ética de Keiko Fujimori, ¿no?
6: O sea, ¿La qué, perdón?
1: La caracterización ética.
6: Ajá, ok.
1: O sea, hay gente que cree que literalmente Keiko ha torturado a su madre, ella personalmente, ¿no? Sí.
6: Que la ha electrocutado ella misma.
1: Sí, ella misma le ha puesto 220 voltios, claro, todo eso. Hay gente que cree eso. Hay gente que había un fraude a favor de Keiko Fujimori en esta segunda vuelta. O sea, entonces, ella sí tiene que hacer un fuerte esfuerzo de desatanización después de todos estos ataques que ha recibido, ¿no?
6: Uh-huh. Bien, Camilo, te agradecemos por estar con nosotros esta
0: gracias,
6: mañana.
0: Muchas gracias, Camilo. Dios te bendiga. Ustedes,
6: que Dios te bendiga. Bien, Iglesia, es momento entonces de ya hacer el conteo a lo que viene a ser este domingo 7 de junio. Nosotros desde Betel Noticias vamos a estar con nuestra jornada extraordinaria denominada Elige Perú. ¿A qué hora? A partir de las 6:30 de la mañana. Vamos a estar en una cobertura ininterrumpida hasta el mediodía, donde vayamos a presentarles las primeras informaciones desde el momento en el que se aperturen las mesas de votación. 7 de la mañana no tendría que haber ningún inconveniente en ningún local de votación. Por lo tanto, allí usted va a tener las imágenes de nuestros camarógrafos, los detalles de nuestros reporteros y los comentarios, por supuesto, de sus conductores aquí que desde Betel Noticias, desde Betel Radio, La Voz que Inspira, los hemos venido acompañando desde ya. Va a ser casi un año consecutivo e ininterrumpido. Por lo tanto, si usted es cristiano, si usted es creyente, lo animamos a que pueda colocarnos en sus oraciones, que se acuerde de Betel Radio para que podamos seguir cumpliendo con esta jornada. Hemos logrado poder estar en estas elecciones en las mismas condiciones para recibir a los políticos y que respondan las preguntas que se les han realizado. Por lo tanto, oren por nosotros, oren para que este día pueda en medio de todo darse una fiesta democrática, que los resultados puedan ser correctamente presentados, subidos a las diferentes plataformas y que, por supuesto, desde aquí nosotros podamos seguir manifestando esa confianza en el Dios de Jacob, aquel Dios que se invoca en nuestro himno nacional y también, por supuesto, en el preámbulo a nuestra Constitución Política del Perú, Grecia.
0: Así es, son las 10:48 de la mañana, queridos amigos, queridos hermanos en la fe. Es importante que nosotros estemos bien informados. Yo sé que hay muchos cristianos, a lo mejor muchos hermanos nuestros, no dejan de serlo, por supuesto, que no están de acuerdo con que hoy en día la emisora Betel Radio comparta también contenido informativo o contenido relacionado con periodismo, con política. Sin embargo, hay que entender que nosotros los cristianos no somos ajenos a la política. Nosotros los cristianos vivimos en un país en democracia, vivimos en un país donde las libertades y los derechos fundamentales se respetan, y es por eso que nosotros podemos libremente adorar a nuestro Dios, a Jehová de los ejércitos. Si no, hoy en día tendríamos que estar reunidos en alguna casa con sumo cuidado, aplaudiendo muy bajamente, adorando en silencio, porque a lo mejor el gobierno de turno no comparte estas mismas ideas. Entonces, elegir buenos representantes, elegir buenos gobernadores, nos va a ayudar a que nosotros podamos continuar no solamente con estos derechos fundamentales que acabo de mencionar, que es la libertad de expresión, la libertad de credo, sino también con una buena estabilidad económica, porque seguramente usted tiene hijos, tiene nietos y quiere que su futura generación crezca, se desarrolle, y usted también, como emprendedor, como empresario, como agroexportador, como agricultor, usted quiere crecer. Y para esto hay que tomar decisiones. Muchas personas dicen, voy a anular, voy a votar mi voto, voy a ausentarme porque no estoy de acuerdo con ninguna de las dos opciones políticas que hoy en día están en rienda electoral. Sí, yo tampoco estoy de acuerdo. De verdad que no me gusta el panorama político que hoy en día tenemos, pero no hay tres opciones, solamente hay dos opciones hoy en día. Porque la opción nulo, la opción blanco, el ausentismo no nos va a gobernar. Aquel domingo, yo le aseguro, uno de los dos candidatos va a salir elegido. Uno de los dos candidatos se va a convertir en el próximo presidente del Perú y va a gobernar sobre usted, que a lo mejor decidió no votar, que a lo mejor decidió no participar de estas elecciones. Y, por supuesto, va a gobernar sobre todos los peruanos. Entonces, es nuestra responsabilidad votar a conciencia, es nuestra responsabilidad elegir buenos representantes y, por supuesto, hacernos cargo. Hay que tener en cuenta que la vida siempre está ligada a tomar decisiones, y estas decisiones tienen un costo y un beneficio. Nosotros sopesamos siempre entre el costo y el beneficio. Evidentemente, si el beneficio es mayor que el costo, voy a tomar esa decisión. Si analizo, veo que el costo es mayor que el beneficio, voy a decidir no tomar ese camino, esa decisión, porque no me favorece. Hoy en día tenemos que tomar este símil para las elecciones. Evalúe usted los costos y beneficios de cada uno de los candidatos y elija a conciencia a la persona que cree debe gobernarlo durante 5 años.
6: Así es, Grecia, y a nuestra querida audiencia que ha sido siempre muy gentil con nosotros, que nos hacen llegar sus comentarios de ánimo, de fortalecimiento. Desde aquí, decirles que también puedan ser ustedes vehículos de comunicación, de edificación entre sus contactos, en los que también podamos anunciar, alertar y prevenir también. Prevenir de aquellos que se han venido jactando de poder presentarse como siervos de Dios, pero que finalmente lo que se han demostrado sus pasos y lo que han demostrado sus decisiones es terminar siendo siervos de sí mismos o siervos de políticos de izquierda, comunista, progresista y marxista. Y apunto directamente a aquellos que se han arrodillado ante Roberto Sánchez, alguien que ha señalado ser seminarista de la teología de la liberación. Y ojo aquí, tengamos mucho cuidado con ese discurso que intenta seducir a algunos incautos y aquellos que, por supuesto, pueden entenderse o encontrarse en algunos puntos de inestabilidad en su fe. Escucha, teología de la liberación, sí, la atención a los pobres. Bueno, quiero decirles que ese esquema de estudios que presentó Gustavo Gutiérrez, el cura peruano que intentó tratar de disfrazar la teología con el amor hacia los pobres, dándole esa atención especial, fue rechazada por la propia Iglesia Católica en un documento como tal, Liberatis Nuntius, en donde aquel Papa Juan Pablo II desestimó esta teología de liberación por las ideologías marxistas que justamente se anteponían en los principios católicos cristianos de aquel momento. Y Joseph Ratzinger, que termina siendo el subsiguiente papa, Benedicto XVI, en aquel momento, en el año 82, termina señalando que la razón fundamental por la cual se rechaza la teología de la liberación es porque esta falsa teología lo que hace es cambiar el problema original del hombre a un problema social, reducirlo a un problema social de desigualdades, que la razón por la cual existe la pobreza es porque en efecto se tiene más que el pecado, es una diferencia entre clases, y eso no es bíblico, eso es herético. Por lo tanto, la propia Iglesia Católica condenó esa falsa teología llamada de la liberación. Por lo tanto, Roberto Sánchez, hasta en su creencia religiosa, es falso. Por lo tanto, sea consciente, sea cabeza fría para votar este domingo y no se olviden de estar atentos a las señales de Betel Noticias.
0: Así es. Y bien, ya para cerrar, quiero compartirles un texto bíblico. De hecho, el día de ayer en la iglesia repasábamos la historia de Esther y me impactó mucho. A pesar que ya hemos, bueno, yo conozco esta historia desde que soy niña, cuando uno lee la palabra siempre hay un nuevo mensaje que Dios nos puede dar. Las palabras que le decía Mardoqueo a Esther, le decía: no pienses que escaparás en la casa del rey más que cualquier otro judío, porque ella intentaba lavarse las manos, ¿no? Porque si callas absolutamente en ese tiempo, respiro y liberación vendrá de alguna otra parte para los judíos, mas tú y la casa de tu padre pereceréis. Bueno, nos tenemos que despedir, nos volvemos a encontrar el día de mañana a las 9 a.m., 10:55, que el Señor los bendiga. Chao. Cuídense mucho.
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8: Pecados de naturaleza sexual atentan y son minas contra el hogar. No solo el adulterio, la fornicación de un hijo o una hija en la casa, un embarazo prematuro de una hija o una paternidad prematura de un hijo afecta y hace también que explote el hogar porque se altera el hábitat. No fue para eso que Dios creó la familia. La familia debe estar rodeada de valores, de principios, de dignidad, porque Dios nos creó varones, escúcheme en esto, para brindarle a las damas protección, respeto, dignidad, seguridad. Ninguna mujer debe sentirse desconfiada al lado de ningún hombre en ninguna parte, ni en la oficina, ni en la casa, ni en el trabajo, en ningún área, ni en el transporte público, porque Dios nos creó para brindarles protección a ellas. Sí, señor, esa fue la función que Dios al crear el hombre. Y a la mujer la creó Dios para brindarle a su esposo romanticismo, afecto, para que haya un entorno adecuado, para que el enemigo no gane ventaja entre ellos, dice la palabra. Cuando Dios está en una casa, los frutos son otros.
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2: 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En el día del bien goza del bien, y en el día de la adversidad considera. Dios gobierna todo tiempo.
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0: 11 en punto.

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1: Muy buenos días a toda nuestra audiencia de Betel Radio. 11 de la mañana con 4 minutos hemos iniciado este bloque musical escuchando a Marcela Gándara con uno de sus temas también muy conocidos, ¿no? Supe que me amabas. Y así Marcela de esta manera nos dice que el Señor siempre nos ama con ese amor tan grande. Así que amigo, hermano, usted que nos está escuchando, recuerda que el Señor te ama por sobre todas las cosas. Yo sé que muchas veces tenemos algunos errores, falencias como seres humanos, pero aún en medio de nuestros errores, en medio de que nosotros podemos tal vez estar atravesando, el Señor siempre nos ha demostrado su amor genuino. Y por eso estamos aquí con vida, con fuerzas, con salud, gracias a ese amor tan grande de nuestro Señor Jesucristo. Bien, de esta manera estamos iniciando el bloque musical. Un saludo muy especial a toda la audiencia que se está conectando ya con nosotros, a los que vienen conectándose desde muy temprano, desde Despierta con Betel, desde también ya está informado con todos los programas de prensa, el bloque de noticias también, Hora Punta, y ahora tocó el turno para música para el alma, tocó el turno para alabar al Señor, para esa música que alienta nuestra alma, nuestro corazón. El bloque musical se hace presente también para poder alabar y exaltar el nombre de nuestro Señor Jesucristo. Hoy estoy en compañía de mi compañero Valentino en los controles, ahí está poniendo todos los efectos, ahí están las palmas respectivas también. Así que Dios me bendiga a cada uno de ustedes. Hoy es viernes, viernes 5. Ya estamos culminando la semana laboral para algunos, porque para otros aún vienen los sábados a trabajar. Pero ya para la mayoría que trabajamos viernes, ya hoy se está como culminando. ¿Cómo estamos acabando el viernes? De repente por ahí sin fuerzas, por ahí de repente un poco estresados, de repente por ahí un poco enfermos también con este cambio de clima que está al menos aquí en la capital, ¿no? Algunos estamos con una especie de gripes, por ahí un poquito mal de la garganta, pero cada esfuerzo tiene su recompensa. Cada esfuerzo tiene una razón de ser, ¿verdad? Porque nosotros trabajamos, ¿para qué? Para poder seguir también nosotros solventando nuestras familias, solventando nuestros gastos personales también. Por eso debemos de trabajar. Así que ya saben, hay que meterle más punche, más esfuerzo al trabajo, porque también nos va a beneficiar. Bien, quiero por favor que ya escuchar sus reportes de sintonía. Permítanme presentarme, todavía no me he presentado. Soy Marcos Mozombite, te estoy acompañando desde el día de ayer. Estoy con ustedes, voy a estar toda esta semanita por aquí acompañándoles, porque como ya saben, aquellos que han estado conectados ayer, nuestra compañera Cecia Yabli se ha tomado unas vacaciones merecidas. Ella está descansando, está ahí con la familia, disfrutando, para que ella también pueda regresar con más fuerza para seguir acompañándoles. Así que si me está escuchando, Ceci, Dios te bendiga mucho. Espero que lo estés pasando súper bonito y ya tu audiencia te está clamando aquí, ya te quiere de vuelta en casa. Así que Dios te bendiga mucho. Un saludo para ti, para tu esposo también, para tu esposo que también es mi amigo Joel Utrilla. Él también está en sintonía de Betel Radio. Y un saludo muy especial también para todos mis compañeros pues de la radio, para Milka, para Glacy, para Mayumi, para Belén, para Cristian Pardo, para David también. Ellos están trabajando ahí para que ustedes también se gocen de toda la programación de Betel Radio. Hay un equipo detrás que viene elaborando día a día, así que sus oraciones para ellos y un saludo también porque se lo merecen. Aplausos para nuestros amigos, compañeros. Ahí están los aplausos correspondientes para todos mis compañeros de Betel Radio. Para nuestro hermano Roger, también me estaba olvidando, para nuestro hermano Roger. A ver, para Valentino también, otra vez aplausos para Valentino, que también está aquí. Para Cristian Sanabria, que lo tengo a mi lado izquierdo. Dios te bendiga, Cristian. Dios bendiga a todos. Bien, ahora sí quiero mandar saludos a todos ustedes. Quiero mandar saludos a Carlos, que nos está sintonizando desde Arequipa. A ver, a ver, a ver, ¿quién más está por aquí? Nos dicen, hermano Marco, Dios te bendiga. Le escucho desde San Martín de Porres. Nos dicen de Cajamarca, San Martín. Ah, Dios te bendiga mucho, bendiciones. Nos dicen, soy una nueva oyente que se suma a la comunidad de Betel Radio. Gracias, bienvenida. Espero que puedas gozarte de todos estos hermosos musicales que hoy hemos preparado en el playlist. A ver.

A ver, ¿quién más está por aquí? Nos dicen, Dios le bendiga, soy Florcita, les escucho desde Cajamarca también. Dios te bendiga, Florcita, gracias por tu sintonía. Gabriela Ancajima nos dicen, buenos días, Dios les bendiga, saludos cordiales desde Piura. Saludo para todo el hermoso pueblo, ciudad de Piura, que también está en sintonía de Betel Radio. A ver, ¿quién más tenemos por aquí? Si aún te estás conectando con nosotros, recién estás encendiendo tu radio, estamos disfrutando del bloque musical y el número de WhatsApp para que te puedas reportar, para que puedas enviar tu saludo, tu nombre y de dónde nos estás escuchando es el siguiente. Presta atención. 947-246-545. 947-246-545. A ver, por aquí nos dice también. A ver, Isabel, Dios te bendiga, bendiciones para ti, saludos también para tu familia, ella nos está sintonizando desde, a ver, ¿desde dónde? Ah, desde Ica nos dice, saludos para Mario, para Adrián, a ver, saludos para también, a ver, para Gladys, Alejandro, sí. Saludos para Miriam, para Roy, también saludos para Berta, para Luis Márquez, y a todos mis hermanos que están ya dejando su reporte de sintonía, Dios les bendiga a cada uno de ustedes. Son 11 de la mañana con 11 minutos. 5 de junio, este junio tiene una hermosa celebración. Para aquellos que todavía no saben, es el mes del Día del Padre. ¿Cuándo se celebra el Día del Padre? A ver, si es que sabes la fecha exacta, envíame el WhatsApp. Quiero saber qué día se celebra el Día del Padre. Al 947-246-545. Así que vayan preparando una hermosa celebración para papá, porque se lo merece. Un hombre esforzado, un hombre valiente, que día a día se levanta muy temprano para poder ir a trabajar, para solventar a su familia, para solventar a sus hijos. Tiene que pagar muchas cuentas, muchos gastos en el hogar. Y es un hombre que de verdad se merece todo el respeto del mundo. Así que un saludo muy especial para todos los padres, para todos los padres del Perú. Gracias por tu esfuerzo, por tu valentía. Y déjame decirte que lo estás haciendo bien. Dios te está ayudando y cada cosa que haces el Señor te va a recompensar. Así que la familia entera, los hijos, ya vayan preparando algo bonito pues para celebrar, para pasar un bonito domingo con papá. Así que ya saben, llévenla a comer, cómprenle cositas, pero más que cosas materiales, papá necesita este cariño, ¿no? Este amor especial, un abrazo, decirle papá yo estoy contigo. De repente papá muchas veces no dice cómo se siente, de repente papá muchas veces no lo vas a ver llorar, no le vas a ver de repente contarte lo que él realmente está sintiendo, pero por dentro él siente muchas cosas, por dentro él debe estar pasando momentos muy difíciles, muy duros, y qué bonito que nosotros como hijos lleguemos a casa, le saludemos a papá, un abrazo, un beso, esos abrazos le confortan. Yo recuerdo, yo no soy mucho, tal vez porque también soy hombre, no soy mucho de como que de abrazar a papá, no, tal vez no soy mucho de decir papá te quiero, te amo, pero una vez estaba llegando a casa así un poco cansado del trabajo, le saludé a mi mamá y vi a mi papá y me dio como que la ganas de poder abrazarlo, de poder besarlo, de decirle papá te quiero mucho, estoy contigo, lo abracé y déjame decir que yo me sentí muy muy satisfecho de poder haber hecho esa acción y mi papá me dijo gracias hijo, lo necesitaba. Cuando yo escuché esas palabras me como que un poquito me se partió un poco mi corazón.

está el control. Así que ya saben, vamos hoy con Abner a decirle: Señor, yo confío en ti. Y él también nos dice: confía en el Señor. Escuchemos, esto es Betel Radio, la voz que inspira. Confía.

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1: 11 de la mañana con 35 minutos, 11 de la mañana con 35 minutos, estás escuchando el bloque musical de Betel Radio. Un saludo muy especial para todos aquellos que se están conectando recién al espacio musical. Acabamos de escuchar este hermoso tema, No has perdido ninguna batalla, del grupo Elevation Worship. Muy contentos también de poder escuchar y poder llevarnos este mensaje, que sea el problema que estemos atravesando, tenemos a alguien que no ha perdido ninguna batalla, todas las batallas las ha ganado, aún venció a la muerte. Así que tenemos a un Dios que hace lo imposible posible. Así que no sé lo que esté atravesando en estos momentos, de repente un cuadro de enfermedad, de repente no hay una buena economía en casa, tienes muchas deudas, no sabes cómo hacer para poder salir, déjame decirte y te doy un consejo muy sabio. Habla con el Señor, cuéntale al Señor tus problemas, lo que estás atravesando, y vas a ver que el Señor vendrá a ayudarte. Dice que Él no rechaza un corazón contrito y humillado. Si te sinceras con el Señor, si le hablas del corazón, de todo tu corazón, el Señor vendrá a tu vida, vendrá a tu caos y te ayudará. Ya sabes que el Señor no ha perdido ninguna batalla. 11 de la mañana con 37 minutos. La hora es importante para que tú puedas prever, ¿no? Para que puedas llegar a tiempo a tus respectivos lugares. Y antes de continuar escuchando más música aquí en este espacio, vamos a saludar a algunos oyentes que nos han hecho llegar sus saludos. Por ahí nos están diciendo: hermano Marco, yo ya envié mi saludo, por favor, quiero que lo lea. Así que vamos a empezar a leer todos los saludos de nuestros amigos oyentes. A ver, por aquí empezamos. Nos dicen: Dios les bendiga, saludos para la familia Barrientos Porras. Le escuchamos desde la zona 107 en Monsefú, Chiclayo. Pueden colocar por favor la canción Jesús es mi capitán. Bendiciones, nos dicen, amén. Vamos a estar buscando en nuestro almacén si es que tenemos la alabanza Jesús es mi capitán. A ver, más saludos. Nos dicen: mi hermano, buenos días, Dios te bendiga, soy el hermano Amado Solano de Chepén. Saludos para la familia Solano Ventura, bendiciones. Un saludo muy especial para todos nuestros hermanos que nos sintonizan en Chepén, y en especial la familia Solano Ventura. Bendiciones para ustedes, gracias por su sintonía. Más saludos, por acá nos dicen: Dios le bendiga, hermano Marco. El tercer domingo de junio se celebra el Día del Padre. Claro que sí, el tercer domingo de junio. ¿Qué fecha cae el tercer domingo de junio? A ver, vamos a verificarlo inmediatamente. Cae 21 de junio, así que ya saben, separen esa fecha, 21 de junio, sí. Día del Padre. Ese día papá no debe hacer nada, tú debes engreír a papá, ya saben, ¿ah? Luego voy a preguntar a todos los papás qué le han hecho sus hijos por su día, a ver, vamos a ver qué tan agradecidos están con ellos. Tenemos más saludos, nos dicen: hola hermano Marco, Dios te bendiga, el tercer domingo de junio es el Día del Padre, saludos de Mónica desde Huaral. Amén, hermana Mónica, Dios te bendiga mucho, un saludo para ti, para tu familia y también para toda la hermosa ciudad de Huaral. A ver, tenemos más saludos. Hola hermano Marco, buenos días, Dios le bendiga, un saludo especial para la iglesia Alma Alegre, que el domingo celebra sus 8 años, gracias a Dios, nos dice, en San Martín de Porres. Le saludo a su hermano en Cristo, Miguel Ramos. Un pedido sería el himno de victoria de Dani Berríos, que eso lo vamos a colocar en un momentito, el himno de victoria. Un saludo entonces para la iglesia Alma Alegre, que también está cumpliendo 8 años. Que el Señor bendiga esta congregación también y a todos aquellos que están congregando. Bendiciones para ustedes, hermanos. Recuerden que somos uno en Cristo. Si servimos al mismo Dios, somos una familia. A ver, más saludos. Nos dicen: buenos días, soy Sonia, sintonizando la radio desde Nuevo Edén en Chanamayo, Tarma. Saludos para mis hermanos Rubén y Andy. Bendiciones entonces para Rubencito, para Andy, también y a toda la audiencia que nos está sintonizando en Chanamayo, Tarma. Bendiciones para ti, Sonia. Gracias por tu reporte de sintonía. A ver, ¿quién tenemos por aquí? Nos dicen Dios les bendiga. Mi nombre es Rosa y les saludo desde Arequipa, la ciudad blanca se hace presente. El Día del Padre es el tercer domingo de junio y cae el día 21. Así que ya saben, mis hermanos, 21 de junio, separen esa fecha importante. A ver, por aquí nos dicen Dios les bendiga, los escucho todos los días desde mi trabajo. Por favor, quiero escuchar un cover de Betel, Jesús mi amado. A ver, si también lo tenemos, lo vamos a estar colocando para que puedas escucharlo. Y por aquí tenemos más saludos, nos dicen buenos días, Dios les bendiga, soy Carmen y los sintonizo desde Cajamarca. Bendiciones para todos. A ver, por aquí tenemos otro saludito y nos dicen, hola Tocayo, nos dicen, me imagino que se debe llamar Marcos también. Hola Tocayo, bendiciones, conectado desde aquí, desde Comas. Saludos para mi abuelita Herminia, que siempre escucha el programa. Un saludo entonces para mami Herminia, Dios te bendiga mucho. Gracias por ser una fiel oyente de Betel Radio y del bloque musical. Y también para ti, Marco, mi tocayo. Gracias por tu sintonía. A ver, tenemos más saludos por aquí. ¿Quién más nos escribe? Nos dicen saludos desde Azángaro, Marco. ¿Y por qué nos dicen? A ver. Por favor, nos dicen, por favor, quiero escuchar también música folclórica. Déjame decirte que tenemos música de los Andes. Está saliendo, si no me equivoco, en la madrugada, a las 4 de la mañana, 3 de la mañana. 3 de la mañana está saliendo la música de los Andes en nuestra programación de Betel Radio. Acá nos están dando el dato. Así que ya sabes, ¿quieres disfrutar música de los Andes? A las 3 de la mañana lo estamos colocando. Así que también puedas disfrutar también de repente mientras estás ahí haciendo un momento de oración o de repente te quedas haciendo un trabajo hasta la madrugada. También puedes sintonizar Betel Radio para que puedas disfrutar de música folclórica. A ver, por acá nos dicen, le saluda Miguel Ángel Guerra, saludos para toda la audiencia de Betel Radio. A ver, nos dicen, buenos días hermano Marcos, soy Andrea, aquí escuchando la radio desde Carapungo con mi hija Luanita. Luanita, Dios te bendiga, bendiciones para ti, para tu mami Andrea, gracias por tu sintonía. 11 de la mañana con 42 minutos, nosotros vamos a poner pues todos los pedidos que nos han hecho llegar, así que vamos con el himno de victoria. ¿Qué les parece, sí? Vamos con el himno de victoria, un pedido musical, luego viene también Jesús mi amado, otro pedido musical de nuestra audiencia y de ahí regresamos ya para seguir acompañándote aquí en Betel Radio, la voz que inspira. Este es el bloque musical.

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1: En el día del bien, goza del bien. Y en el día de la adversidad, considéralo. Nos dice Eclesiastés 7:14. Hay momentos en los que todo parece salir bien, tenemos alegría, salud, tenemos amigos y muchas más razones para sonreír, para estar felices. En esos días, Dios nos invita a disfrutar de sus bendiciones y agradecerle por todo lo que nos da. Pero también existen días difíciles, esos días complicados, esos días cuando enfrentamos problemas, tristezas o situaciones que a veces no entendemos. Y decimos, pero ¿por qué me pasa eso? No entiendo. Donde botamos muchas lágrimas, donde estamos muy, de repente muy tristes. En esos momentos, la Biblia nos recuerda que Dios sigue teniendo el control. Nada, absolutamente nada escapa de sus manos. Y Él puede usar incluso las dificultades para enseñarnos, fortalecernos y acercarnos más a Él. Por eso, cuando llegan los días buenos, hay que agradecerlo, hay que disfrutar. Pero cuando lleguen los días de adversidad, los días malos, tenemos que confiar en Dios. Porque recuerda que Dios gobierna cada temporada de nuestra vida y siempre tiene un propósito para nosotros. Así que hoy quiero despedirme de todos ustedes dejándoles este mensaje. Dios está contigo en los días de alegría y también en los días de prueba. Así que confía en Él. Todo tiene su tiempo. Y de esta manera nosotros nos vamos despidiendo. Son 11 de la mañana con 53 minutos. Recordarles parte de la programación que vamos a escuchar de aquí en adelante. Recuerden que a la 1 de la tarde, tenemos música, pero antes de la música, al mediodía tenemos la hora de la transformación con el tema la desobediencia y rebeldía del hombre en su primera parte. Luego viene un bloque de musical donde vas a recordar los clásicos, ¿no? De repente Roxana Contreras, por ahí Marino, por ahí Débora Velázquez, ¿no? Y todos los cantantes que tú ya los conoces, esas músicas de antaño, lo vas a disfrutar desde la 1 de la tarde. A la 1:30 viene Impacto Evangelístico en voz del fundador de la obra del Movimiento Misionero Mundial con el tema A veces nosotros no obedecemos. Un importante tema que debemos de escucharlo. A las 2 de la tarde viene Mayumi Galindo con Entre Notas, donde tus experiencias tienen un lugar especial aquí en Betel Radio en este programa. Entre Notas con Mayumi Galindo. A las 3 de la tarde viene Hablemos de Salud. Todas las interrogantes con referente a la salud lo vas a poder disipar en Hablemos de Salud a partir de las 3 de la tarde. A las 4 de la tarde viene el programa para todos los pequeños de casa, Mis Tardes Kids con la Miss Belén. Hoy viene a hablar de un nuevo milagro. ¿Qué milagro nos hablará hoy día? Así que atento, a las 4 de la tarde con Miss Belén. A las 5 de la tarde todo el reporte del tráfico, cómo están las vías aquí, más que nada en la capital y en otros distritos también de Lima y también en otras ciudades del Perú, en Sin Prisas con Milka Moreno. Aquí que ya sabes, a las 6:30, a las 6:30 tenemos también música, a las 7 tenemos música sin interrupciones, 7 de la noche tenemos música y también por ahí tenemos ya más mensajes conociendo a Jesús, también tenemos más música, tenemos compañías y convenciones y de esa manera vamos cerrando ya la noche el día de hoy viernes y nos preparamos para el sábado, mañana un fin de semana, espero que lo pases muy bonito con tu familia, disfrutes, vamos al ayuno también, mañana es sábado y quiero agradecer al Señor por la semana porque nos ha cuidado, nos ha guardado durante todos estos días. Así que Dios te bendiga mucho, te dejo en una buena compañía de Betel Radio. Conmigo será hasta el día de mañana con más música. Dios te bendiga, muy buenas tardes, bendiciones.
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4: El mundo está al revés, y todo por ignorancia. El pueblo comete error por ignorancia, por desconocer la palabra de Dios. Pero el que conoce la palabra de Dios dice: herencia de Jehová son los hijos, cosa de estima el fruto del vientre. No hay cosa más linda que una familia numerosa. En verdad, a veces dan dolores de cabeza a los hijos, sí, dan dolores de cabeza, pero eso es propio. Y después que sufren los padres, tienen el gozo de ver los hijos crecer y cómo salen en defensa también de sus padres, cómo lo apoyan, cómo lo respaldan. Dios sabe lo que hace. Dios instituyó la familia, el matrimonio, para beneficio primero de los hijos y luego que los padres se beneficiaran de sus hijos. Cuando llegase el momento malo, quizás de un accidente, de una enfermedad, o que llegue la vejez, entonces los hijos van a responder a los padres.
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2: 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Eclesiastés 7:14. En el día del bien goza del bien, y en el día de la adversidad considera. Dios gobierna todo tiempo.
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0: 12 en punto.
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4: Cuando vemos que Dios dispone destruir la tierra por un diluvio, fue por causa de la maldad tan grande que había en la tierra. Mucha maldad, mucha violencia. Y cuando contemplamos el mundo como está hoy, vemos tanta maldad, tanta violencia. Gloria a Dios. El sexo, la unión sexual, era contrario a lo que Dios había establecido. Veremos más adelante, porque seguiremos hablando la palabra, y otras situaciones que también trajo juicio de Dios a varias ciudades por irse contra el mandamiento de Dios, desobedeciendo a Dios, rebelándose contra Dios. Ya vemos que en el libro de Génesis, en el capítulo 6, gloria a Dios, los hombres desobedecieron a Dios
7: y comenzaron a hacer cosas contrarias a la que Dios había establecido. Es decir, los hombres y las mujeres se rebelaron a la ley que Dios les había establecido. Inclusive, los que se llamaban hijos de Dios, que eran creyentes, comenzaron a hacer las cosas contrarias a las que se les había enseñado. ¿Cuál fue el pecado de Adán y de Eva? La desobediencia a lo que Dios le mandó. La desobediencia es un pecado. Cuando los hijos desobedecen a los padres se indignan. Cuando un jefe, un administrador, gloria a Dios, una persona que tiene autoridad, sea en la vida militar, sea en una empresa, y el que está en autoridad da una orden, es para que se cumpla. En la vida militar se dice, las órdenes se obedecen, no se discuten. Sí, cuando una persona de autoridad manda, hay que hacer lo que se dice, no hay que discutirlo. Mi esposa tiene una frase, como ella trabajó más de 20 años de secretaria bilingüe, gloria a Dios, en diferentes empresas importantes, Estados Unidos y en Puerto Rico, gloria a Dios, ella siempre dice, el jefe siempre tiene la razón. Gloria a Dios, el jefe siempre tiene la razón. Así que al jefe no se puede contradecir. Pero esta la Biblia habla, cuando el rey decía algo, había que hacerlo rápidamente. Si no, la cabeza de la persona estaba en juego. Si no obedecían, le mandaban a cortar la cabeza. Alabado sea el nombre del Señor. La autoridad hay que respetarla. La Biblia dice que no hay autoridad sino de parte de Dios. Y a quien Dios le da una autoridad, deben de reconocer a los demás y someterse. Y cuando alguien no obedece la autoridad puesta, digamos en el ejército, sea el general, sea el coronel, sea el comandante, sea el mayor, el capitán, sea el teniente o sea el sargento, el cabo, el que está arriba de otro, cuando manda ese, como dicen, donde manda capitán, no manda soldado, ¿verdad? Gloria a Dios. Entonces, cuando alguien que está en autoridad da una orden, hay que hacerla. Cuando mamá dice, hija, hazme tal cosa, ella no puede decir, no me da la gana de hacerlo. No. En hace unos cuantos años atrás, un hijo que le decía a la mamá o al papá que no iba a hacerlo, ¡pah! Le partían los labios y le sacaban hasta los dientes. Hoy los hijos, hasta una mala palabra, le dicen al padre, a la madre, y no lo obedecen. Por eso el mundo está como está. Pero también los padres no dan testimonio. Muchos padres y madres dan muy malos testimonios y los hijos no los respetan. Pero donde hay padres que mantienen una buena conducta, hay hijos obedientes. ¿Cuánto pueden alabar a Dios? Gloria al nombre del Señor, hermano. Aleluya, alábelo con la boca. Mueva su brazo y dele gloria a Dios. Gloria a Dios, hermano. Aleluya. Dios quiere enseñarnos que la obediencia es agradable a Él. La desobediencia es una rebelión contra Dios. Es un pecado contra Dios. Y Dios no aprueba ningún desobediente. Si es hijo, tiene que obedecer a los padres. Gloria a Dios. Si es esposa, tiene que obedecer al esposo. Estoy hablando de matrimonio correcto. Porque hay esposos drogadictos, delincuentes, que le piden a la esposa que hagan cosas que ella no va a hacer. Y la felicito a esa esposa, que el esposo le pide hacer algo que no es bueno, que es malo. Ahí la esposa tiene que rebelarse. Es como un padre borracho, drogadicto, delincuente, que manda al hijo a que vaya a robar o que le apoye en un robo. Hay padres que mandan a los hijos a robar y lo entrenan, lo orientan, lo llevan y lo sueltan. Y hasta lo hacen brincar por un hueco en una casa, una ventana, en el techo, para que abra la puerta adentro. y meten al niño. ¿Se imaginan qué tipo de padres son esos? Poder en el nombre de Jesús. Hay mujeres que andan con un niño y lo entrenan y lo mandan y le dicen acércate y coge la cartera que está allí. Ve y coge tal cosa. Lo mandan a robarse la fruta, lo mandan a robarse cualquier cosa en una tienda. Y si lo hace el niño, bueno, fue el niño. Pero si logra sacarlo y irse, ella le espera por la esquina. Y ella lo envuelve y se escapa. Y no pasó nada. Esas madres y esos padres van a tener que dar cuenta a Dios, no solo por el robo, sino por desgraciar a sus hijos, por pervertir y corromper a sus hijos, por enseñarlo a hacer lo malo. Los padres van a tener que responder por eso. Dios ha puesto autoridad en los cielos y ha puesto autoridades en la tierra. Toda autoridad y toda organización que hay en la tierra es porque Dios es un Dios de autoridad. Es un Dios que tiene un ejército poderoso, un ejército unido, respetuoso y obediente. Alabado sea el nombre del Señor. Gloria a Cristo, hermano. Y los que pertenecen al ejército de Dios tienen que ser respetuosos y obedientes también. Gloria al nombre de Cristo. Gloria al nombre de Cristo. Alabado el nombre del Señor, hermanos. Esto es importante, hermano. Tenemos que entender que entre el pueblo de Dios, entre los cristianos, tiene que haber orden y respeto. Porque Dios repudia el desorden, la falta de respeto a las autoridades. Por eso dice en el capítulo 11 de Primera de Corintios, cuando habla del pelo de la mujer, que la mujer debe tener su cabello largo, que no se corte el cabello por causa de los ángeles, porque el pelo largo en la mujer es señal de que ella está bajo autoridad, y los ángeles que ministran y están por donde quiera, como están aquí esta noche, aunque usted no lo vea, aquí hay ángeles de Dios. Y Dios no se puede agradar cuando personas que conozco, que hay personas que no conocen la palabra de Dios. ¿Cuántas de ustedes, hermanas, vinieron con un pelo corto como hombre aquí? Porque no conocían, como pueden haber alguna persona que esté así, no se sienta mal, pero tenemos que enseñar. Si no enseñamos, usted no aprende. Y esto para no ustedes, sino para el mundo entero. La Biblia enseña que la mujer no se debe cortar el cabello. Por el contrario, al hombre le es deshonroso tener el cabello largo. Que la mujer se corte el cabello le causa trastornos nerviosos, dolores, problemas tremendos. Mal, el cabello se le pone mal, hermano, porque el cabello de la mujer tiene un hueco, una perforación, y dentro de esa perforación tiene un líquido. Cuando usted le corta

cabello a las puntas, usted está haciendo que salga un aceitito que hay por dentro del cabello. Alabado sea el nombre de Cristo. Sin embargo, el cabello del hombre no tiene ese huequito, ese hoyito. Se le corta y es como si fuera una madera. Pero la mujer es como si fuera una cañita de esa que tiene huequito. ¿Qué les parece? Y cuando la mujer se corta el cabello, se daña su cabello. Y quien está hablando no es un pastor, son gente de ciencia que no pertenecen a ninguna iglesia. Está tremendo esto. Es que no hay nada, oiga, no hay nada que Dios establezca en la Biblia que lo haya hecho porque es un Dios loco, un Dios ignorante. No, todo lo que Dios estableció es porque es lo mejor, porque es lo que hay que hacer. A su nombre gloria. A su nombre gloria. Ya que no quieren oír al pastor Rodolfo González, mujeres cristianas, esposas de pastores, de ministros, que se cortan el cabello como los hombres, Dios está usando ahora una mula para hablarle. Ya que no han querido oír la voz del hombre de Dios, a quien Dios pone para transmitir el mensaje y enseñar la sana doctrina, y siguen queriendo vivir como les da la gana, Dios ha hecho que los hombres de ciencia investiguen, vean estas cosas y declaren sobre el cuerpo humano. No es ese el mensaje, pero bueno, si el Señor me lo pone, ¿qué voy a hacer, no? Oíd palabra de Dios. Alabado sea el nombre de Cristo. Hay cosas maravillosas, pero voy a dejar eso ahí para otro momento, entrar en ese tema ampliamente. Aleluya. La rebelión de los hombres, primero de Adán y Eva, acabadito de hacer, como dicen, como el pan sacado del horno, recién sacado del horno, fresquecitos. Eva desobedece a Dios y envuelve a su esposo en la desobediencia. Entró la desgracia, la muerte. Por eso luego un hermano mata al otro hermano, porque un pecado lleva a otro pecado, y los pecados de los padres afectan a los hijos, quiera usted o no quiera, gústele a usted o no le guste. Diga usted que Dios es injusto, diga lo que le dé la gana, Dios es justo, extraordinariamente justo. Dios es bueno, extraordinariamente bueno. Nosotros los seres humanos somos los que nos comportamos mal, rebeldes, contumaces, desobedientes a nuestro Padre y Creador, Jehová de los ejércitos. A su nombre gloria. A su nombre gloria. Al nombre de Dios Padre gloria. Al Hijo de Dios Jesucristo gloria. Y al Espíritu Santo de Dios gloria. Alabado sea el Señor. Alabado sea el Señor, hermanos. Gloria a Dios. Aleluya. Dios no quiso castigar al hombre. Dios le preparó una condición tremenda al hombre y a la mujer. Maravilloso lugar. Extraordinario. Un jardín maravilloso. Pero no un jardín de 10 o de 20 metros. Un jardín de miles de hectáreas. ¿Sabe lo que es una hectárea? Una hectárea es una manzana completa. 10.000 metros cuadrados. Miles y miles de cuadras, digamos. Donde había todo tipo de árbol frutal. Ríos, arroyos. Algo maravilloso. El clima excelente. El hombre no había tenido que esforzarse para tener todo lo necesario, porque todo estaba hecho por Dios allí, al alcance de ellos. Solo una cosa. Dios le dijo: podéis comer de todos los árboles del huerto. ¿Ah?
pero de este que está aquí no comeréis. Dios quiere probar al hombre desde un principio, y Dios quiere probarlo a usted también. Dios nos va a estar probando a nosotros, porque para poder entrar al reino de los cielos tenemos que ser probados muchas veces, pasar por muchas pruebas y pasar por muchas tribulaciones, porque al cielo no va a entrar cualquiera, porque tiene una Biblia, porque es pentecostal, porque es evangélico, porque es reverendo, porque es pastor. No, sea cardenal, papa, obispo, evangelista, protestante, no va a entrar al cielo cualquiera. Los que practican el pecado, los que no obedecen la palabra de Dios, sean católicos, evangélicos, protestantes, budistas, mahometanos, como le llamen, gloria a Dios, no va a entrar al cielo nadie. Nadie si no obedece la ley de Dios. No es como diga la religión X, no es como diga mi religión, es como diga el Dios que hizo los cielos y la tierra. Y usted dirá, ¿y quién es ese Dios? Porque yo tengo otro Dios, dirá usted. No, es que hay un solo Dios. No hay tampoco tres dioses. O decimos Padre, Hijo y Espíritu Santo. Hay religiones que dicen, no, ustedes creen en tres dioses. No, creemos en un solo Dios verdadero, que se ha manifestado como Padre, como Hijo y como Espíritu Santo. Cristo dijo a uno de sus discípulos, Señor, muéstranos al Padre y nos basta. Jesús le dice, tanto tiempo que hace que estás conmigo, Felipe. El que me ha visto a mí, ¿ha visto a quién? Al Padre. El Padre y yo, una misma cosa somos. A su nombre de Cristo, gloria. Al Padre, gloria. Y al Espíritu Santo, más gloria. Alabado sea el Señor. Alabado sea el Señor. Alabado sea el Señor, hermanos. Es maravilloso esto, ¿eh? Poder en el nombre de Jesucristo. Entonces, el hombre desobedeció. No importa que era Adán ni que era Eva. No importa que sea Rodolfo González. No importa que sea el líder religioso más grande que pueda haber en cualquier religión. A Dios no le importa que se llame Rodolfo González, o se llame Juan Pablo, se llame Pedro, se llame como se llame. Moisés falló. Moisés desobedeció a Dios. Y Dios le dijo, no entrarás a la tierra que te había prometido. Pon a Josué, porque él es el que va a entrar con el pueblo a la tierra. Alabado sea Cristo. Y después de un tiempo que pasó, Moisés entró en comunión con Dios y le dijo, Jehová, te ruego que me dejes entrar. Y Jehová le dijo, oye Moisés, no me hables más de ese tema. Te dije que no, y no es no. Aleluya. Aleluya. Con Dios no se puede jugar, hermano. Dios es muy bueno, pero cuando baja la mano, se acabó. Cuando Él abre, no hay quien cierra. Cuando Él cierra, no hay quien abra. Cuando Él sí, no hay quien diga que no. Y cuando Él dice que no, no hay quien diga que sí. No hay nadie que pueda alterar las órdenes de Dios. Alabado sea el nombre del Señor. Gloria a Cristo. Así que el diluvio vino por la rebelión de los hombres, los que conocían la ley de Dios especialmente, y se ligaron con mujeres impías. Y no solo que se ligaron con una mujer impía para fornicar y cometer adulterio, sino que los hombres comenzaron a escoger varias mujeres al gusto de ellos. Y Dios creó un hombre para una mujer y una mujer para un hombre. Cuando una mujer está con dos, con tres maridos y tiene hijos,
con dos y con tres y con cuatro hombres diferentes, eso es un desastre. Eso crea un destrozo en la familia humana, en la sociedad. ¿Cuántos hombres hay por ahí? Aquí deben de haber unos cuantos que han estado con muchas mujeres y han dejado un reguero de hijos por ahí. Algunos que ni lo han reconocido. Y los hijos sufriendo quisieran conocer a su padre. Si hay madres que han tenido hijos y lo han soltado. Alabado sea el nombre de Cristo. Lo han dejado hasta botado. Se han salido de maternidades y han dejado el niño allí. Hay cosas terribles, hermano. Hay mucha maldad. Se está multiplicando. Y Cristo dijo que para estos tiempos se multiplicará tanto la maldad que el amor de muchos se iba a enfriar. A no querer socorrer, a no querer ayudar. Porque hay tanta la maldad, tanto engaño. Tengo mi brazo partido. Tengo una pierna partida. Aquí tiene hasta la pierna doblada para atrás, sí, hermano. Tan dobladita, tan amarradita, que parece que tiene una sola pierna. Y luego lo han cogido por allá por atrás, por un lugar, zafándose todo eso y la pierna se la estira entonces. ¿Cómo se ha multiplicado la maldad? Hay ancianita, y los hijos la llevan en un carro de lujo y la sueltan por allá por una cuadra y después ya va caminando con un sombrerito allí, ¿entiende? Como alguien. Y tienen unos chalets de lujo y ganan más ella pidiendo que cualquier empresario con una empresa. Eso se ha comprobado ya. Un periodista aquí se disfrazó hace un tiempo atrás, hermano, y salió a pedir en una esquina de esa por ahí y recogió unas cuantas veces más dinero en el día que lo que él ganaba como periodista. Es un negocio tremendo disfrazarse de limosnero para estar pidiendo limosna. Pero es un desgraciado el que hace eso, hermano. La desgracia le va a caer aunque tenga lo que tenga. Hubo un hombre que tenía una bolsa y andaba con una bolsa que no podía casi ni caminar. La gente pensaba que estaba quebrado, ¿no? Una hernia. Caminaba así. Un día le dio un infarto, murió. Y la bolsa era de billetes que cargaba entre sus piernas. Tenía como casi 3 millones de dólares, hermano. Alabado sea el nombre de Cristo. Poder en el nombre de Cristo, hermano. Y la gente con una compasión tremenda. Bendito sea el nombre de Jesús. La maldad se ha multiplicado y se sigue multiplicando. Usted no se imagina, hermano, todas las cosas terribles que se están haciendo en el mundo. Pero ustedes han escuchado algunas cosas. Y cada día la Biblia dice irá de mal en peor. Entonces la desobediencia ha traído la ira de Dios. La gente que se rebela contra el Creador. Porque aunque diga el ateo no hay Dios, por ello Dios no va a dejar de ser Dios. Dios seguirá siendo Dios aunque alguien diga, bueno, yo no he visto a Dios, como yo no lo he visto, yo no creo. Que me muestren a Dios, cuando me le muestren yo voy a creer. Dios no se va a preocupar por mostrarte su personalidad a ti que no quieres creer en Él, cuando toda la naturaleza a una nos abre, nos demuestra que hay un creador sumamente grande, sabio, poderoso. Alabado sea el Señor. Gloria a Dios. Tú eres el que debes de estar interesado en conocer a Dios, en tener un encuentro con Dios, en pedirle a Dios un encuentro. Quiero que me toque, quiero que te me revele en sueño, como sea. La naturaleza toda me habla que tiene que haber alguien que hizo todo esto. Esto no se pudo haber hecho solo. Tanto orden, tanta organización en la tierra, en el universo. No puede ser. Tú existes, no sé cómo te llamas. Me dicen que Jehová, me dicen que Dios, me dicen que Alá, que el Señor, que Jesucristo. Yo no sé, Señor.
Las religiones me dicen una cosa, uno otro me dicen otra cosa. Pero yo sé que sí, que tú existes. ¿Por qué no lo confiesas? Los demonios que se meten dentro de los hombres lo hacen rebelarse contra Dios y viven una vida de desgracia, de desesperación, de angustia.

mujeres, el hombre y la, y el hombre con la mujer y la mujer con el hombre, nunca serán felices. El único que puede hacer feliz a un hombre y una mujer se llama Jesucristo. Y esto, escuche, y esto, Cristo te hará feliz cuando tú creas en Él, le invoque y te apartes del pecado para hacer la voluntad de Dios. Porque si me dice que crees en Dios y sigue en el pecado, sigue con el mismo diablo y sigue con los mismos demonios, aunque te llenes de cruces y de Biblias cargadas arriba de tus hombros, y aunque te sepa la Biblia de memoria, no escaparás del juicio de Dios. Porque no es leer la Biblia, no es tener un crucifijo, no es decir yo soy cristiano, no es decir yo creo en Dios, es ser hacedor de la voluntad de Dios. Es dejar de hacer lo malo, es dejar de hacer el pecado. Ahí está la victoria, ahí está la felicidad, ahí está la bendición, ahí está la gloria de Dios. Cuando entendemos que hay que obedecer a Dios, le dije, le reitero, como el otro día, no hay nadie que crea más en Dios que el mismo diablo. El diablo existe, que el Señor lo reprenda. Y nosotros también le decimos que el Señor lo reprenda otra vez. Poder en la sangre de Cristo. No es creer en Dios, hermano. Las prostitutas creen, los homosexuales, los delincuentes creen, los criminales creen en Dios, todos los mentirosos creen en Dios, todos los estafadores creen en Dios, salvo algunas excepciones. ¿Puede alabar a Dios, hermana? Alábele. ¿Puede mover su brazo y alabar a Dios? Entienda lo que Dios está hablando. Usted puede venir aquí y sentarse todas las noches. Viene aquí a este templo todas las noches y se muere y se va para el infierno. ¿Por qué? Por hipócrita. Porque viene aquí, oye la palabra y le entra por aquí y le sale por el otro oído. Como aquel San Juan Bosco de madera, que el hombre le pedía. Y un día, viendo que no le contestaba, se puso a mirarlo. Lo miró de frente bien y fue de lado y le miró la oreja y vio que tenía un barreno de lado a lado. Dice, bien, no me escuchaba Juan Bosco a mí, porque todo lo que yo le decía le entraba por aquí y le salía por acá, porque era de madera y tenía un barreno. Pero aunque no tuviera barreno, si era de madera, no oye. Un Dios de madera, un muñeco de madera que le llaman un santo, un Dios, no puede oír. Ni de oro ni de plata. Y eso lo describe el Salmo 115. Para todos los creyentes de todas las religiones que tienen Biblia, lea el Salmo 115 para que vea bien lo dice la Biblia. Y Éxodo 20 prohíbe totalmente la fabricación de imágenes y pedirle a cualquier criatura que esté en los cielos, sean las estrellas o sean los ángeles. A los ángeles no se le pide, ni a los arcángeles ni a los querubines. Se le pide al Padre solamente en el nombre de Jesucristo. Esa es la instrucción que Cristo nos dejó. Cuando quieran algo, pídanle a mi Padre en mi nombre. Jesús nunca dijo, cuando quieran algo, vayan a mi Madre María. Nunca Cristo dijo eso. Lea la Biblia, lea los evangelios. Eso es lo que habla en la vida de Cristo, de María, de los hermanos de Jesús, de los apóstoles. A ver qué apóstol habló y dijo en alguna vez, cuando quieran algo, no se olviden que hay que buscar a la madre de Jesús para que ella le ayude, porque ella es muy buena y ella va a mediar. No, dice Pablo, no, hay un solo mediador entre Dios y los hombres, Jesucristo hombre. Primera de Timoteo 2:5. Dele gloria a Dios, hermano. Y mueva su brazo y alábelo. Salude al Señor, aquí estoy, dando gloria a tu nombre, Señor. Mi alma te alaba, mi alma te bendice.

Esto hay que decirlo y hay que volverlo a decir, hermano. Son muchos millones de hombres y mujeres que han sido engañados, hermano, mal enseñados por el mismo diablo, para que usted no agrade a Dios, para que Dios no le escuche su oración, para que su oración no sirva para nada. El diablo le ha engañado que le pida a un muñeco de madera o de yeso, de oro, gloria a Dios, de piedra, pintado. No, hermano, hay que pedirle a un Dios que es espíritu y que en cualquier lugar que estemos Él nos escucha, Él nos responde. A su nombre gloria. Alabado el Señor. Aleluya. Gloria a Dios. ¿Le gustan las palmas? A ver, fuerte palmas. Pero fuerte, fuerte. Con alabanza, con fruto de labios. Sí, aleluya. Con fruto de labios. Aleluya. Hay que abrir la boca y alabar a Dios, hermano. Si no va a dar gloria a Dios fuerte, no de palma. Alabado sea el nombre de Cristo. Entonces vemos los tratos de Dios. Noé se salvó. Cristo habla de Noé. San Pedro habla de Noé. La Biblia dice en Génesis que fueron 8 personas que se salvaron. Miles de años después, Jesucristo habla de Noé y del arca. Y Pedro, uno de los discípulos tremendos que tenía Cristo, habla y escribe en una de sus cartas, dice que solo 8 se salvaron. Solamente 8 personas. Todos los demás que eran religiosos perecieron por desobedientes. ¿Saben ustedes cuántos millones de religiosos, evangélicos, católicos, budistas, musulmanes y de un montón de religiones más, ¿saben cuántos millones que creen en Dios y en dioses diferentes? Sin embargo, Dios no reconoce ni a los llamados evangélicos, ni católicos, ni protestantes, ni ortodoxos. Dios reconoce a aquellos que hacen su voluntad, que obedecen su palabra. Nosotros no podemos rezar por los muertos para que salgan del infierno, porque eso no, la Biblia dice que no. Dios es el que determina. Ninguna religión puede hacer santo a nadie tampoco. El que hace santo es Dios. Y Dios santifica por su palabra y por su Espíritu Santo a los que le obedecen. Usted puede ser de esta iglesia y es un diablo. Diablo con Biblia, le llamo yo. Porque no es estar en esta iglesia, ni bautizado en esta iglesia. Es vivir conforme a la palabra de Dios. Hay que estar claro, hermano. Yo estoy bien claro de lo que estoy hablando, bien convencido por la palabra de Dios. Al cielo no vamos a entrar porque seamos de esta o de aquella otra religión. Despiértase de ese sueño, que porque usted cree en Dios y se cree bueno, se cree usted que va a ir para el cielo. Está bien equivocado. Alabado sea Cristo el Señor. Ahora, Dios quiere que usted se salve. Dios no quiere que usted se pierda. Por eso usted está aquí esta noche. Y por eso usted está escuchando esta palabra ya. Por eso esta palabra le está llegando a usted, porque Dios no quiere que se pierda. Dios quiere que usted conozca la verdad. No se deje engañar por ningún predicador de ningún tipo, de ninguna religión. La palabra de Dios, Cristo dijo: yo soy el camino, yo soy la verdad, yo soy la vida, y nadie va al Padre, al cielo, si no es por mí. Es por Cristo. Es por la palabra de Cristo. A su nombre gloria. Bendito sea el nombre del Señor. Aleluya. Gloria a Dios. Aleluya. Bien, Noé salió del arca.
Y después que Noé salió del arca, vivió 300 y pico de años. Y tuvo muchos hijos e hijas. Y los hijos de Noé, que tenían más de 100 años, gloria a Dios, cuando salieron del arca y tenía cada uno su esposa, comenzaron a tener hijos. Y tuvieron una edad larga. Sem, Cam y Jafet. Y se multiplicaron los hombres. Porque un matrimonio podía tener un montonzote de hijos. Ahí no había control de natalidad. Ahí no había uso de anticonceptivo. Ahí el asunto era multiplicarse. Porque Dios le dio la orden de crecer y multiplicarse. Y le prolongó la vida a los hombres y a las mujeres. No es que una mujer a los 40 años, 45, 50 años, ya quedaba estéril. Ya no había menstruación, ya no, no, no, no. Note que la mujer de Noé tiene que haber tenido bien 400, 500 años, como mínimo. Y a los 500 años de Noé, ella comenzó a tener hijos. Aleluya. Y pasó un año más después del diluvio. Bueno, 120 años predicando y preparando el arca. 120 años. Así que si la mujer tenía 400 con 120 más, tenía 520, 521 años cuando Noé salió del arca y comenzó a dar hijos. La mujer de Noé y sus nueras comenzaron a tener hijos. ¿Puede creer usted eso? Porque hay quien dirá, yo no creo eso. Pero quieren que creamos sus tonterías de ellos. Son gente que no creen en Cristo. No creen en la Biblia. Son enemigos de Dios, enemigos de la Biblia. Y la Biblia sigue siendo el libro más leído en el mundo. Alabado sea el Señor. Hombres y mujeres de alta ciencia, hombres profesionales de toda profesión, leen la Biblia y creen la Biblia. Por un ateo científico que no cree en Dios, hay cientos de científicos que creen en Dios. ¿A quién le voy a creer? ¿A este científico ateo o a cientos que creen en Dios? Bueno, a ninguno de ellos tengo que creerle. Tengo que creerle a Dios. Alabado sea el Señor, hermano. Pero si hay tantos científicos que creen en Dios, es porque ellos saben que Dios es real. Ellos tienen convicciones de que Dios es real. Ningún ateo puede probar que Dios no existe. Pero toda la creación a una nos habla de que sí existe un creador de todas las cosas. Y a Él sea la gloria y la alabanza. Gloria a Dios, hermano. Se multiplicaron los hombres. Después del diluvio se multiplicaron los hombres. Pasaron unos cientos de años. Eso no fue en 40 días, hermano. No fue en 40 años. Ni siquiera en 400 años. Cuando llegamos al capítulo 11, han pasado cientos de años. No se olvide que una familia de 70 llegó a Egipto. Y en 430 años eran como 3 millones. Sin contar todos los que habían muerto y que mataban los egipcios. Y los hijos que mataron los egipcios para que no se siguieran multiplicando. Los hebreos. Alabado sea Cristo, ¿me está oyendo? Esta es palabra que ustedes tienen que conocer, hermano, y manejarla bien. Porque tendrán que hablarle a su familia. Esto no es para que usted la crea. Usted tiene que hablarle esto a su familia, a sus amistades, a otra gente. Usted tiene que conocer bien la palabra de Dios. Para que no diga, el pastor dice. No, la Biblia dice aquí en el capítulo 11. La Biblia dice en el capítulo 6 de Génesis, así, así. Usted tiene que tener la Biblia abierta, leer la Biblia, conocerla. En aquel tiempo Dios no quería ninguna mujer estéril. Una mujer estéril se consideraba
un desastre. Ella misma sentía de que Dios la, como que la había desechado. Las mujeres lloraban por tener hijos. Hoy lloran si sale embarazada. ¡Ay, estoy embarazada! ¡Ay, no me vino la menstruación! ¡Ay, estoy embarazada! ¡Ay! Y lo que quieren es ir a abortar enseguida. ¡Qué desgracia! ¡Qué ruina! ¡Qué miseria! Por eso también el mundo va de mal en peor, hermano. Dios ha mandado a procrear, a multiplicarnos. Pero dicen algunos pastores, no, pero sí, ya la tierra está llena, hermano. Mentirosos pastores. Son unos mentirosos. Hay mucho espacio en la tierra y hay muchas riquezas en el mar y en la tierra. Para muchos miles de millones más. ¿Sabe por qué no hay más alimento en muchos lugares? Por el pecado y la maldad de los hombres. Las riquezas que hay en el mar pueden sostener a muchos millones, duplicada la población mundial. Tenemos 3/4 partes de mar, sin contar los ríos, las lagunas. Gloria a Dios. ¿Sabe usted la cantidad de vida que hay ahí para comer nosotros? Solamente a una ballena que cojamos para comer, come un pueblo completo. Alabado sea el Señor. Pero sin coger las ballenas, hay muchos otros peces y hay muchos alimentos en el mar que pueden ser 1000 veces mejor que un bistec. ¿Cómo le llamamos a esa hierbita del mar? Algas marinas. Hay riquezas extraordinarias en el mar que sirven para la alimentación. La tierra puede producir mucho más, pero el pecado ha causado el trastorno. Bueno, los hombres se multiplicaron. Vamos a llegar al capítulo 11. Se multiplicaron los hombres y las mujeres, y se salió una familia completa, un grupo grande. Vamos, aquí ya vemos mucha gente, ya vamos a irnos para otra zona. Pero cuando uno se multiplica en los lugares y ve que el espacio va quedando corto, gloria a Dios, es como en una casa de familia, hay mamás que tienen 4 y 5 hijos. Yo cuando comencé a tener hijos, digo, voy a hacer, tenía un patio bien grande allá en Cuba, digo, voy a hacer aquí un edificio así, y voy a poner un apartamento para un hijo, para otro hijo, para que los 7 hijos estén conmigo. Yo, predicador y maestro de la Biblia, estaba yendo contra lo que Dios había dicho. Gracias a que Dios me desbarató el nido, ¿eh? Dios me hizo salir de allí. Gloria a Dios. Porque yo quería tener todos mis hijos conmigo. Que hay hermanas que han metido todos sus hijos, han hecho una construcción tremenda, han metido sus hijos, y se fajan los nietos y se fajan las nueras, y aquello es el diablo, hermano. Es que están yendo, hermana, contra la palabra de Dios. Están yendo contra la ley de Dios. Cuando tengas hijos y se quieran casar, que recojan su maletica, su ropita, y se vayan para otro lugar a hacer su nido. Que no se queden en tu casa contigo. Las mamás que quieren tener a sus hijos en la casa, le van a meter al diablo y a los demonios, le van a hacer la vida imposible, llena de sufrimiento. No, el que se casa quiere casa, y si no la quiere, de todas maneras, que se vaya a buscar casa. Después quieren dejarle los nietos y irse a bailar ellos y a pasear por ahí. Ya no pueden venir al culto ella. Ustedes quieren andar como solteritos todavía. El hombre deja a la mujer y quiere dejarle a la mujer y los hijos, y él anda con otra mujer ahora y quiere dejarle todo a su mamá. No, hermano, no. Que carguen con la mujer, que carguen con los hijos.
Pero pobrecito que el niño, es mi nieto, pero no es mío. Eso es de ellos. Que ellos se las arreglen. Que ellos se las arreglen. Los padres que reciben a los hijos y los nietos en la casa le hacen un daño tremendo a los hijos. Y han habido hermanas de la iglesia que tienen familiares cercanos, vagos, metidos en su casa comiendo y durmiendo ahí. Yo digo, hermana, pero se está haciéndole daño tremendo a ese sobrino suyo. Mándelo a trabajar, sáquelo de la casa. Porque ahora es joven, pero va a ser más viejo y no va a saber hacer nada. Que aprendan a trabajar, que estudien. Si no quieren estudiar, pues que vayan a picar piedra, a picar concreto por ahí, a dar pico y pala. Gloria a Dios, hermano. Tener hijos vagos en la casa es una desgracia.

decirle a Dios, perdóname. Amigo y amiga, donde quiera que estés, es mucho el pecado que hay. Y si tú sabes que estás en pecado, dile a Dios, perdóname, me arrepiento, sálvame ahora. Hay poder en el nombre de Jesús. Redarguye por el Espíritu Santo. Convence de pecado ahora. Salva a multitudes de hombres y mujeres. Espíritu Santo, obra ahora. Haz entender. Se rompa la venda. Salga todo espíritu oscurantista, demoníaco, diabólico, materialismo, ateísmo. Oh Dios, echemos fuera en tu nombre, en el nombre de tu Hijo Cristo. Salgan los demonios, salgan los espíritus inmundos. Llegue la verdad tuya ahora a los pueblos, a las naciones. Llegue tu palabra ahora para que vean tu gloria, para que en lugar de maldición venga bendición a la familia, a los pueblos, a las ciudades. Venga la bendición tuya a los pueblos que reciben tu palabra, a la familia que reciben tu palabra. Sálvalo del poder del diablo, sálvalo de los juicios que vendrán. Que cada hombre y cada mujer consiga la Biblia, tu palabra, para conocerte a ti y obedecerte, Señor. Liberta a los endemoniados, a los esclavos de vicios, libértalo. A los que quieren ser libres, a los que quieren cambiar, cámbialo, Padre. Los que te piden de todo corazón que los cambie, que los liberte, que salgan los demonios. Los que están enfermos y creen que tú puedes sanarlo y te piden que tú los toques, toca a todo enfermo, todo dolorido, sea sanado ahora. Sana a los enfermos, Padre. Liberta a los endemoniados ahora. Haya liberación en el nombre de Jesús. Haya liberación ahora. Levanta tus manos, hermano y hermana. Levanta tu voz y dale gloria a Dios. Declara el poder en el nombre de Jesús. Hay poder en el nombre de Jesús. Hay poder en la sangre de Cristo.

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0: 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En el día del bien goza del bien, y en el día de la adversidad considera. Dios gobierna todo tiempo.
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0: 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En Betel Radio, esta es la hora exacta.
1: 1:00 PM.

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0: ancestral, ese modelo milenario de familia no ha cambiado. El hombre sigue siendo cabeza de la familia, y no es cabeza para mandar y gobernar, sino también para vigilar, para proveer, para ayudar. 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El modelo bíblico es que sea el papá y la mamá quienes cuidan de la familia, porque por el vínculo que nos une con nuestros hijos, nadie cuida mejor un hijo que el padre y la madre que los trajeron a la existencia. Estas son verdades que tenemos que decir, porque la iglesia de Cristo tiene que ser abanderada de estos principios. Esto no lo enseñan en la universidad, ni en el colegio, ni en la sociedad, pero aquí hay hombres y mujeres que enseñamos lo que la palabra de Dios traza a favor de la familia.
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7: Mira.
4: 1:30.
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1: A continuación escuchemos al hermano Ortiz en el mensaje de la Palabra de Dios.
2: Mira, hermano, a veces nosotros no obedecemos y Dios tiene que usar métodos drásticos. Y gloria a Dios por eso. Si todos nosotros somos lo suficientemente honestos, tenemos que admitir que Dios ha tenido en ocasiones que bregar con nosotros de maneras fuertes. Alabado sea el nombre del Señor. Bendito su nombre. Entonces le dijo a Aarón, Moisés a Aarón, ¿qué te ha hecho este pueblo? ¿Qué has traído sobre él tan gran pecado? Así que Moisés responsabilizó a Aarón, y Aarón era el responsable. Y Aarón le contestó, como que también venía de la descendencia de Adán y Eva, con un doctorado en excusas. No se enoje, mi señor. Tú conoces el pueblo que es inclinado al mal, porque me dijeron, haznos dioses que vayan delante de nosotros, que a este Moisés, el varón que nos sacó de tierra de Egipto, no sabemos qué le haya acontecido. Y yo le respondí, ¿quién tiene oro? Apartarlo. Y me trajeron el oro, yo lo eché al fuego y salió ese becerro. ¿Mentira? Oiga, porque es que un pecado lleva a otro. Y allí Aarón se metió a mentiroso también. Bendito el nombre del Señor. Imagínense que él echó al oro al fuego y salió el becerro. Qué bien nosotros arreglamos las excusas. Amén. Y todos aquí sabemos que cuando el Señor se lleve la iglesia, no se va a llevar a todo el mundo. Ni se va a llevar a todos los que son miembros de las iglesias. Ni se va a llevar a todos los que son pastores y predicadores y obispos. Se va a llevar a aquellos cuyos nombres están escritos en el libro de la vida, que viven vidas santas delante de Dios y su presencia. Alabado su maravilloso nombre. Amén. Y de aquí es que la tribu de Leví, por ese servicio que prestaron a Jehová y a Moisés, fue escogida como la tribu sacerdotal. Alabado sea el Dios de la gloria. Alabado sea Dios. Dios premia la fidelidad. ¡Aleluya! Bendecido su maravilloso nombre. ¡Gloria a Dios! Y aconteció que el día siguiente dijo Moisés al pueblo, vosotros habéis cometido un gran pecado, mas yo subiré ahora a Jehová, quizá le aplacaré acerca de vuestro pecado. Entonces volvió Moisés a Jehová y le dijo, volvió Moisés a subir a la cumbre del monte Sinaí, y le dijo a Dios, ruégote pues, este pueblo ha cometido un gran pecado porque se hicieron dioses de oro. No fue a justificar al pueblo, no fue a defender al pueblo, fue a vindicar la justicia y la gloria de Dios. Fue a dar gloria a Dios, aleluya, bendito su nombre. Y luego le dice, que perdones ahora su pecado, y si no, ráeme ahora de tu libro que has escrito. Moisés, con todo lo que había hablado con Dios allá en el monte, y con todo lo que Dios le había hablado con relación al tabernáculo, Moisés entendió perfectamente que para que haya perdón, tiene que haber propiciación, tiene que haber un sacrificio. Y entonces Moisés le dijo a Dios, perdona a este pueblo ha pecado, ha adorado becerros de oro, ha pecado gravemente, pero perdona ahora este pueblo. Y si no perdonas este pueblo, allí Moisés se ofrece a Dios como sacrificio. Si no lo puedes perdonar, entonces borra mi nombre de tu libro. ¡Excluyeme a mí! ¡Aleluya! ¡Aleluya! Moisés entendió la justicia de Dios y la gracia de Dios. que Dios sigue siendo justo cuando muestra su gracia, cuando hay un sacrificio. Alabado sea el nombre precioso de Jesucristo. A su nombre sea la gloria y la alabanza. Y Jehová le dijo a Moisés: no, Moisés, al que pecare contra mí, a este raeré yo de mi libro. A ti no, es al que peca. Bendito el Señor. Ve pues ahora, lleva a este pueblo donde te he dicho, y he aquí mi ángel irá delante de ti. En el día de mi visitación yo visitaré en ellos su pecado. Jehová hirió al pueblo porque habían hecho el becerro que formó Aarón. Dios le dice a Moisés: yo lo perdono ahora, pero yo voy a castigar. Y mientras tanto, sigue al frente del pueblo, que mi ángel irá contigo. Gloria a Dios. Jehová dijo a Moisés: ve, sube de aquí tú y el pueblo que sacaste. Todavía Dios está indignado. Que sacaste de la tierra de Egipto, a la tierra de la cual juré a Abraham, Isaac y a Jacob, diciendo: a tu simiente la daré. Y yo enviaré delante de ti al ángel, y echaré fuera al cananeo y al amorreo y al heteo y al fereceo y al heveo y al jebuseo, a la tierra que fluye leche y miel. Porque yo no subiré en medio de ti, porque eres pueblo de dura cerviz, no sea que te consuma en el camino. Dios le dijo a Moisés: perdono ahora, te voy a castigar, mi ángel va a ir contigo. Si yo voy, hacen otra igual, los voy a destruir. Yo no voy, mi ángel irá contigo. Y oyendo el pueblo esta sensible palabra, vistieron luto y ninguno se puso sus atavíos. Pues Jehová dijo a Moisés: di a los hijos de Israel: vosotros sois pueblos de dura cerviz. En un momento subiré en medio de ti y te consumiré. Quítate pues ahora tus atavíos, que yo sabré lo que te tengo de hacer. Entonces los hijos de Israel se despojaron de sus atavíos desde el monte de Horeb. Y Moisés tomó el tabernáculo y lo extendió fuera del campo, lejos del campo, y llamólo el tabernáculo del testimonio. Se cree que ese era todavía el tabernáculo, no había sido edificado, habían sido dadas las instrucciones. Y se cree que ese era el tabernáculo, la tienda de campaña de Moisés, que estaba en medio del campo, pero Moisés la sacó fuera del campo, porque era que Jehová descendía a la morada de Moisés, su gloria, a hablar con él. Y entonces Moisés sacó fuera del campamento su tienda, para que precisamente al Dios descender, muchos no fueran a morir. Lo sacó y lo llamó tabernáculo del testimonio. Y fue que cualquiera que requería a Jehová salía al tabernáculo del testimonio, que estaba fuera del campo. Así es que Dios dejó de hablar con el pueblo y con Moisés allí en medio de ellos. Qué triste cuando se pierde la presencia del Señor. Es mejor uno morirse. Bendecido sea Jesucristo. Y sucedía que cuando salía Moisés al tabernáculo, todo el pueblo se levantaba. Pues Moisés iba a su tienda, donde Jehová hablaba con él. Todo el pueblo se levantaba, y estaba cada cual en pie a la puerta de su tienda, y miraban en pos de Moisés hasta que él entraba en el tabernáculo. Y cuando Moisés entraba en el tabernáculo, la columna de nube descendía y poníase a la puerta del tabernáculo, y Jehová hablaba con Moisés. Y viendo todo el pueblo la columna de nube que estaba a la puerta del tabernáculo, levantábase todo el pueblo, cada uno a la puerta de su tienda, y adoraba. Y hablaba Jehová a Moisés cara a cara, como habla cualquiera a su compañero, y volvíase al campo. Mas el joven Josué, su criado, hijo de Nun, nunca se apartaba de en medio del tabernáculo. Y dijo Moisés a Jehová: mira, tú me dices a mí, saca este pueblo, y tú no me has declarado a quién has de enviar conmigo. Sin embargo, tú dices, yo te he conocido por tu nombre, y has hallado también gracia en mis ojos. Moisés le dijo a Jehová: bueno, tú me has dicho que yo saque este pueblo, pero tú no me has dicho a quién vas a mandar conmigo. Eso no me lo has dicho. Sin embargo, tú me has dicho, Jehová, tú me has dicho, yo te he conocido por tu nombre y has hallado también gracia en mis ojos. Y Moisés le sigue diciendo a Dios: ahora pues, si he hallado gracia en tus ojos, te ruego que me muestres ahora tu camino para que te conozca, porque halle gracia en tus ojos. Así que allí Dios le dijo a Moisés que el ángel de él iría con él. Moisés le dice: tú me has dicho que yo saque este pueblo, pero no me has dicho quién va conmigo. Y tú me has dicho que yo he hallado gracia en tus ojos. Y si yo he hallado gracia en tus ojos, muéstrame ahora tu camino. Muéstrame tu camino para que yo halle gracia en tus ojos. Y el pueblo es esta gente. Y él le dijo: mi rostro irá contigo y te haré descansar. Dios, en respuesta a las peticiones de Moisés, primero le dijo: mi ángel va contigo. Pero Moisés no estaba satisfecho. No quería que un ángel fuera, porque él decía: si Dios, que hasta hoy ha andado con nosotros, que de noche es columna de fuego que nos alumbra el camino y oscurece el camino de los egipcios, si nos da agua de la roca, si ha hecho tantas cosas Dios con nosotros, y este pueblo ha murmurado tanto contra Jehová, andando Él con nosotros, ¿qué no hará si me mandan un ángel? Alabado sea Jesucristo, bendito su maravilloso nombre. Entonces Dios le dice: bueno, mi rostro irá contigo. Y Moisés le dijo: bueno, si tu rostro, tu presencia, no ha de ir conmigo, no nos saques de aquí. No damos ni un paso. Alabado sea Dios. ¿Cómo tenemos nosotros que depender de la gloria, de la presencia, de la dirección, del Espíritu y de la palabra de Dios? Alabado su maravilloso nombre. Aleluya. Pero es que Moisés no está contento, no está satisfecho. Entonces le dice: ¿y en qué se conocerá aquí que he hallado gracia en tus ojos y hoy tu pueblo, sino en andar tú con nosotros, y que yo y tu pueblo seamos apartados de todos los pueblos que están sobre la faz de la tierra? Así es que él ni contento estaba que el rostro de Dios fuera con él. Él quería que todo Dios fuera con él. Alabado Dios para siempre. Amén. Y cada vez lograba de Dios lo que él intercedía. Bendecido su maravilloso nombre. Alabado su maravilloso nombre. Aleluya. Y Jehová le dijo a Moisés: también haré esto que has dicho, por cuanto has hallado gracia en mis ojos y te he conocido por tu nombre. Aleluya. Mire, todavía no estaba satisfecho Moisés. Moisés era, óigame, algo especial. Entonces mira lo que le dice: bueno, está bien, ahora te ruego que me muestre tu gloria. ¡Aleluya! ¡Aleluya! Ay, es que Dios es tan bueno, hermano, con la gente que es fiel. Es que Dios contesta, hermano. Dios es tan maravilloso. Y Dios le dice a Moisés: yo haré pasar todo mi bien
3: delante de tu rostro, y proclamaré el nombre de Jehová delante de ti, y tendré misericordia del que tendré misericordia, y seré clemente para con el que seré clemente. Amén. Yo haré pasar todo mi bien, todo lo que es Dios, amén, delante de ti, pero no podrás ver mi rostro, porque no me verá hombre y vivirá. Yo voy a pasar ahí frente de ti, mi presencia, mi gloria, pero no podrás ver mi rostro, porque hombre que vea mi rostro es hombre que muere. Aleluya. Aleluya. Y dijo aún Jehová: he aquí lugar junto a mí, y tú estarás sobre la peña. Y será que cuando pasare mi gloria, él había pedido ver la gloria de Jehová, cuando pasare mi gloria, yo te pondré en una hendidura de la peña, y te cubriré con mi mano hasta que yo haya pasado. Y después apartaré mi mano y verás mis espaldas, pero no mi rostro. Alabado sea Dios. Está bien, Moisés. Está bien lo que tú pidas. Aleluya. Vas a ver mi gloria. Gloria al Señor. Vas a ver mi gloria. Pero Moisés, cuando yo pase, yo tengo un lugar para ti. Yo te voy a meter en la hendidura de la peña. Y cuando yo vaya a pasar, yo te tapo, te cubro con mi mano, para que no veas mi rostro. Pero una vez que yo pase, yo quito la mano y tú me vas a ver en mis espaldas. Gloria a Dios. Gloria a Dios. Amados, el apóstol Pablo, hablando de la roca, de la peña en el desierto, la peña que les seguía, y dice Pablo, y la roca era Cristo. Y esa peña, esa hendidura de la peña, en la cual Dios metió a Moisés y lo cubrió, son las heridas de nuestra roca, nuestro Señor Jesucristo. Y ahí estamos nosotros, bendecido sea el nombre del Señor. Aleluya, por cuyo sacrificio y por cuya sangre hemos sido aceptos a Dios, porque aquel Verbo fue hecho carne y habitó entre nosotros y vimos su gloria, gloria como la del unigénito del Padre, lleno de gracia y de verdad. Bendito su nombre maravilloso. Bendito su nombre maravilloso. Bendito su nombre maravilloso. Aleluya. Moisés era de estos hombres que no estaban satisfechos, pensando: ya llegué, ya lo logré, ya soy ministro ordenado, ya tengo una congregación, ya estoy hecho, ya lo tengo todo. No. Moisés quería más gloria de Dios, quería más de Dios. Dios le dijo: te mando mi ángel. Tal vez alguno de nosotros, pues está bien, con el ángel yo me defiendo. No, no, tu ángel no. Gloria a Dios. Pues mi rostro va contigo. Bueno, pero que yo quiero que no solo sea tu rostro, que tú andes con nosotros. Está bien, Moisés. Está bien, yo voy. Pues ahora, si he hallado gracia en tus ojos, muéstrame tu gloria. ¡Aleluya! Y el Espíritu Santo nos dice a través del apóstol Pablo que nosotros, al contemplar al Señor, vamos siendo transformados, no de dólar en dólar, ni de casa en casa, ni de hacienda en hacienda, no, que somos transformados de gloria en gloria. ¿Y cómo? A la misma semejanza del Señor. Moisés, con tanto mirar la gloria de Jehová allá en el Sinaí, cuando descendió su rostro brillaba. Este mundo lo que necesita son hombres y mujeres que irradien la gloria de Dios en sus vidas. Alabado sea el nombre maravilloso de Jesucristo.
4: Dios os bendiga.
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10: Una masiva protesta estudiantil contra el gobierno del presidente chileno José Antonio Kast terminó con 35 detenidos, varios heridos y fuertes cuestionamientos sobre las reformas impulsadas por el Ejecutivo. Según las autoridades chilenas, la marcha se desarrolló de forma pacífica, pero al final se registraron enfrentamientos entre manifestantes y carabineros. El gobierno defendió el accionar policial argumentando que algunos participantes realizaron actos violentos, atacaron a efectivos y ocasionaron daños en la vía pública. El presidente Kast calificó los hechos como dramáticos y pidió condenar la violencia venga de donde venga. Los manifestantes y críticos sostienen que la respuesta policial fue desproporcionada, mientras el gobierno insiste en que se actuó dentro del marco legal para restablecer el orden público.
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3: En cualquier momento volvemos con más.
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3: 2:00 PM.
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12: Muy buenas tardes, amigos, ¿cómo están? Dios les bendiga. Un saludo especial a todos ustedes, a cada uno de ustedes que está conectado a la señal de Betel Radio. Quiero saludarles, ¿cómo están? Hoy es viernes 5 de junio. Viernes 5 de junio, qué rápido se van los días, qué rápido pasa el tiempo. Pero qué bonito saber. Yo no sé si les ha pasado que a pesar de que todo parece correr en la vida, como que todo corre, ¿no? Y todo se ha vuelto instantáneo, todo se ha vuelto así como que en automático, y la vida avanza y avanza, y el tiempo avanza, parece que el reloj avanza más rápido que nosotros, pero algo que nunca cambia en todas las temporadas es el amor de Dios, es la gracia del Señor y su inmensa misericordia. Miren lo maravilloso que es esto. O sea, si lo vemos desde esa perspectiva real, es que todo en la vida ha cambiado con los años. Las tendencias de la moda, las corrientes ideológicas ha cambiado. Nosotros muchas veces también cambiamos. Pasan las generaciones, vienen nuevas tecnologías, la tecnología ha avanzado, abismalmente, pero a Dios no le sorprende nada. Eso me encanta, que amamos a un Dios poderoso, que a Él no le sorprende nada porque su misericordia, su gracia y su poder siempre están presentes. Y recuerda esto, la misericordia del Señor se renueva cada mañana. Un saludo especial para ti, son 2 de la tarde con 12 minutos. Quiero darte la más cordial bienvenida a Entre Notas, tu programa favorito de las tardes. ¿Y qué es Entre Notas, Mayu? Bueno, Entre Notas es un espacio de Betel Radio, la voz que inspira, donde conversamos, compartimos experiencias y también compartimos anécdotas de cómo avanzamos en el día a día, con la única intención y el objetivo de acercarnos mucho más a Dios. Porque a veces cuando contamos las cosas, creo que nos ayuda mucho a compartir, así como escuchamos y podemos dar un consejo de parte de Dios o unas palabras de ánimo, también es bueno hablar desde lo que te está pasando. A ver, son 2 de la tarde con 12 minutos. Un saludo a mis amigos que están aquí en Lima, escuchando la radio a través de los 100.1 FM. Y los 660 AM. Aquellos que están escuchando la radio en el interior del país, en todo el Perú, un saludo especial a las más de 327 repetidoras. Ayer estuvimos viendo que tenemos gran audiencia por la selva central, la selva oriental y también en el norte, ¿no? En el norte, ¿dónde están mis amigos del centro también? Huancavelica, Tarma, por ahí estuvieron. Pues reportando sintonía, haciéndose presente en el programa. A ver, me dicen por ahí, Mayu, ¿dónde están nuestros amigos de Tingo María que están escuchando la radio a través de los 100.3 FM? Pueden escribirnos, reportar su sintonía. Te recuerdo nuestro número de WhatsApp, 947-246-545. 947-246-545. A ver, ya pueden empezar a decir, a escribir ahí, a mandar sus audios. Urubamba presente, Mayu. Nazca presente, Requena, Nueva Requena presente, Chavín de Guantar presente, Chavín de Pariaca, Chasuta, Checacupe, ¿no? Así se escribe. ¿Dónde queda Checacupe? Si alguien me escucha por ahí, por favor, escríbenos, por favor. Chala, Chalaco, a ver, Chachapoyas. Chuquibambilla, Cieneguilla, nuestros amigos en Cieneguilla, Codo del Pozuzo, Combapata, Constitución, sí. Contamana, Palpa, Palma Real, Echerate, Palcazu, Pampacolca, Pampas, Daniel Hernández en Pampas Tayacaja, a ver, Patás, Pasco, Chaupimarca, Paucartambo, Pasos, Piura, Piscobamba, Pomacanchi, poroto, dice, ¿no? Poroto Simbal. A ver, todos estos nombres que les estoy mencionando son lugares a donde llega la señal de Betel Radio, la voz que inspira. Así que si tú estás escuchando en algún lugar, ya sabes, puedes mandar tu audio al 947-246-545 o escribirnos Mayu presente. Dice por acá, Ciudad Constitución presente. Quiero saber hasta dónde llega la radio. Me encantaría saber. A ver, vamos a hacer un sondeo rapidito. Dania López, hola Dania, bendiciones. Pichanaki presente, la selva calurosa, la hermosa selva, ahí está presente. Buenas tardes, hermana Mayumi, Dios te bendiga. Soy Shadia de Alto Trujillo, mando saludos y hago presencia representando Alto Trujillo. Buenas tardes, Huancayo, por favor, Huancayo, no podía dejar de escribir, ¿ah? ¿Eh? No me han quedar mal, por favor, Huancayo, la incontrastable ciudad de Huancayo. Quienes mando un saludo muy especial a todos allá, mis amigos y hermanos y familia. La provincia de Requena presente, siguen escribiendo, manden sus audios. Yamil dice, reportando mi sintonía. Yamil, ¿cómo estás? Hace tiempo que no veíamos tus mensajes. Presente Lima, por supuesto, Lima tiene que estar presente ahí. De hachazo, Lima, tiene que estar presente. A ver, por aquí tengo un mensaje. Hola, buenas tardes, dice Miguel Ángel Ramos. ¿Qué tal? Mayumi del Perú, Dios te bendiga. Saludos cordiales para toda la familia de Betel Radio. Bendecido viernes para todos y que viva Entre Notas con Mayumi Galindo. Saludos para ti, gracias por escribirme. Qué bonito mensaje. Gracias por tanto cariño. A ver, por acá, hola, buenas tardes, hermana Mayumi. Dios la bendiga, reportando sintonía desde San Martín de Porres. Saludos cordiales para todo el team de Betel Radio. Un saludo especial, por favor, para la Iglesia Alma Alegre, que el domingo 7 de junio celebramos nuestro, octavo aniversario, dándole gracias a Dios siempre. Bendiciones para ustedes. Felicidades a la Iglesia del Señor en Alma Alegre. A ver, por acá más mensajes. Saludos desde Pacasmayo en la frecuencia 99.1. Y ahí faltó Betel Radio, la voz que inspira. Uy, hoy día estoy con una voz
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12: Perdonará. Hoy día estamos, el cambio de clima está que genera muchos cambios también en nuestra salud. Así que abrigarse, a cuidarse, por favor. 2:07 p.m. Vamos a iniciar el programa con este espacio musical. Esta vez vamos a escuchar a Danilo Montero con el tema musical Eres Todopoderoso. Porque tengo una pregunta para ustedes, hablando de este tema musical. ¿Cuál fue tu canción favorita durante la infancia? Y esta fue una de mis canciones favoritas. Luego te cuento más. Pero ya sabes, responde la pregunta. Y si deseas cantarla, también puedes mandarnos tu audio cantando un pedacito. ¿Cuál fue tu canción favorita durante tu infancia? Quiero escuchar junto a todos ustedes Eres Todopoderoso de Danilo Montero, aquí en Betel Radio, la voz que inspira.

0: Hoy tengo algo nuevo que contar.
1: Muy bien, 2 de la tarde con 11 minutos, 2 con 11 de la tarde. Te pregunté, ¿cuál es tu canción favorita o cuál fue tu canción favorita durante la infancia? Oh. A ver, cuando yo era niña, no digo cuando era chiquita porque se nota, los que me conocen saben que muy alta no soy. Por eso digo, cuando era niña, una de mis canciones favoritas era Te pido la paz de Jaime Murel. Yo recuerdo que siempre la escuchaba cantar en la iglesia y parte de mi infancia estuve rodeada de música de Jaime Murel, de canciones como de Danilo Montero, El Señor es mi pastor, nada me faltará. No sé si la han escuchado, ese tema musical es hermoso. También, a ver, de Jaime Murel, Daniel Calvetti, Señor, haz mi carácter más como el tuyo, yo quiero ser. Pero esta canción en lo particular, Te pido la paz de Jaime Murel, fue una adoración que marcó mucho mi vida. Porque yo recuerdo que en mi iglesia la pastora a veces cantaba Te pido la paz para mi ciudad, te pido perdón por mi ciudad. Pero ella lo cantaba a veces Te pido la paz para mi papá, te pido perdón por mi papá o por mi mamá o por mi hermano o por la persona que de repente era un cántico que mostraba mucho amor, no solamente por nuestra ciudad o nuestro país, también por las personas que amamos. Entonces eso siempre me llamó la atención, porque siempre dice te pido la paz para mi papá, ¿por qué? Yo lo cantaba nomás, pues no, te pido la paz para mi papá. y luego ya cuando crecí me di cuenta que es un tema musical y es una oración, porque le estás diciendo, Señor, te pido la paz para mi papá, no sé, y eso creo que ha calado mucho en su vida y seguramente en la vida de la pastora que en ese entonces estaba junto a pastoreando a su esposo en la iglesia donde yo congregaba de niña. Pero de ahora de grande ya lo puedo entender, ¿no? Y fue momentos de adoración tan especiales. Mis primeras experiencias con Dios las tuve de niña. En la escuela dominical, en los cultos, cuando adoraban a Dios, en la escuelita, yo era muy activa, demasiado activa. Estaba de acá para allá, corría, siempre estaba con las maestras, siempre me pegaba más a los adultos, ahora que recuerdo, más que a los niños. Me encantaba jugar, tenía muchos amigos, pero no sé por qué me gustaba estar cerca de las profesoras, cerca de gente adulta. Y algo especial ocurría en mi corazón cuando escuchaba esta canción. Y así que con los años aprendí que esa sensación de tranquilidad y de clamor por la familia era la presencia de Dios. Y hoy, al volver a escuchar esta canción, hace unos días la canté, recuerdo aquellos momentos de mi infancia y agradezco a Dios porque aún siendo pequeña, Dios ya estaba enseñándome a confiar en Él y a siempre poner a mi familia en sus manos y a entender que la paz solamente viene de Él. Por eso quiero preguntarte, a ver, ¿cuál fue tu canción favorita durante la infancia? Al tema del día de hoy le hemos titulado Mi canción favorita de la infancia. Te recuerdo nuestro número de WhatsApp 947-246-545. Y me encantaría en este momento recordar junto a todos ustedes este hermoso tema musical que ha formado y ha marcado muchísimo en mi infancia. Y si también ha marcado tu infancia, escríbeme. ¿Y qué canción ha sido tu favorita durante la infancia? Vamos a escuchar a Jaime Murel con este tema Te pido la paz, aquí en Entre Notas, experiencias que fortalecen tu fe.

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1: 2:19 PM. Este tema musical me ha recordado muchísimo a lo que era mi infancia, pero también, saben, se me vino a la mente ahora, y creo que hay una responsabilidad muy grande sobre nuestros hombros como ciudadanos, como peruanos y más como hijos de Dios, de orar por nuestra patria. Yo sé que este domingo se vienen las elecciones, este domingo todos tenemos que ir a sufragar. No sé a dónde te toque, quizá tengas que viajar a otra ciudad, así como yo tengo que viajar a otra ciudad, y lo hago porque amo mi país, pero quiero dejarte no una carga, quiero que todos podamos unirnos como hijos de Dios para orar por nuestro país. Ora muchísimo, porque más allá de contiendas por la política, yo creo que nosotros somos responsables de orar por nuestra patria y también de ir a las urnas y elegir con sabiduría y con responsabilidad. Yo no te puedo decir por quién vas a votar. Tú tienes que elegir de acuerdo a tus convicciones, pero antes de hacerlo, no te pongas a discutir por ningún partido político. Ponte a orar, porque esto define cómo va a ir en adelante nuestro país, y qué mejor que tu voto lo hagas con el respaldo de Dios. Yo sé que ahorita la situación en el país está un poco delicada, así que no vamos a hablar nada de eso. Solamente quería poner en tu corazón la necesidad de orar mucho por el país durante estos días. Si puedes, reúnete con tu familia, ora por el país, reúnete con tus amigos en comunidad, porque la oración, amigos, tiene mucho poder. Y que Dios sea quien pueda tomar el control, y como dice la palabra, el que pone y quita reyes es Dios, pero también Dios escucha la oración de sus hijos. Y este tema musical me hacía recordar eso. Vamos a pedir a Dios por la paz de nuestro país, de nuestra ciudad. 2:22 PM. Me están llegando un montón de audios y mensajes. Tenemos audios. Hola, hola. ¿Quién es? ¿Quién está por ahí?
2: Mayumi.
1: Hola.
2: Dios le bendiga.
1: Noemí.
2: Soy la mini reportera.
1: Oh.
2: Noemí. De hermoso Cuevo de Chepe, Perla del Norte.
1: Perla del Norte.
2: La tierra del arroz.
1: Uy, qué rico.
2: Vete rayo, la voz aspira. Se levantan.
1: Uy. No, ella quiere ganar. Ella quiere ganar. No, ella ama a Betel. Ama a Betel.
2: Siempre contigo.
1: Me encanta.
2: En cada día.
1: Ahora en coro.
2: Betel rayo.
1: Haciendo voces incluso. Segunda, tercera. ¡Qué linda, mi Noemí querida! Te mando un fuerte abrazo, Noemí. Tú sabías que me encanta el arroz, por eso hoy día he comido un delicioso chaufita con chihaucay. 2:23 PM, tenemos más audios. Hola, hola, bendiciones.
3: Manita Mayu.
1: Hola.
3: Dios
1: te bendiga.
3: La pregunta a mí me gustó, la canción que dice, levántate y alaba a Dios.
1: Hola.
3: Vete el radio, la voz que inspira.
1: Saludos a Trujillo, ¿cómo están mis amigos? Un saludo muy especial para Trujillo. 2:23 PM, a ver, tenemos más audios por ahí.
4: Muy buenas tardes, hermana.
1: Hola, ¿qué tal?
4: La canción que me marcó mi infancia fue La cosecha está lista.
1: La cosecha, alza tus ojos y miran esa.
4: La cosecha está lista. El tiempo ha llegado, la mies está madura. Levántate y sé valiente, levántate y predica. Gloria al Señor, hermana. Esa es una canción que me marcó muchísimo. Muchísimo
1: en mi vida.
4: Y me enseñó pues a crecer y a llevar a mis hijos también por el camino de la verdad.
1: Qué bueno.
4: Y el camino del amor, que es nuestro Señor Jesucristo. Bendiciones, hermanas. Vete el radio.
1: La voz que inspira. ¿Por qué siempre me hacen llorar? De verdad, yo todos los días lloro en Entre Notas. Ay, Dios mío. 2:24 PM. Más audios. Hola, hola. Bendiciones.
5: Yumi, mi nombre es Ruth. Estoy aquí con mi hermano Adam y con mi abuela escuchando Vete el radio. Un excelente programa Entre Notas.
1: Gracias.
5: Te va a hablar mi hermano Adam.
6: Hola.
1: Hola.
6: Cami Tuti.
5: Vete el radio, Diego.
1: ¡Hala!
6: Vete el radio, guagua, respira.
1: Él respira, dice, la voz que respira. Me encanta, Adam, ¿no? Adam, Dios te bendiga mucho. Me encanta tu voz. ¿Puedes mandarme un audio cantando, por favor? Me encantaría escucharte. 2:25. Hola, hola, bendiciones.
7: Buenas tardes.
1: Buenas tardes.
7: Mi canción favorita es Viper, todo.
1: Ajá. Viper, todo de Viper. Somos soldaditos, siervos del Señor. Y después mi favorita era Encontré al patito Juan en la esquina del zaguán. Y mis favoritas, obviamente, de la infancia, las canciones de Manuel Bonilla, por supuesto. La creación, el conejito. Hay un montón. Yo no me, para nombres soy malísima, perdónenme. Pero si lo escucho, digo, ay, esa canción yo la sé y me la pongo a cantar. 2:25, tenemos más audios. Hola, hola, Dios te bendiga.
8: Hermana Mayumi.
1: Hola.
8: La canción que yo conocí hace 25 años.
1: Uy, 25 años.
8: Fue la canción Somos el pueblo de Dios.
1: Somos el pueblo de Dios.
8: Un abrazo, hermana. Muchas bendiciones en su vida. Betel Radio, la voz que inspira.
1: Esa alabanza es muy linda.
8: Mayumi, la canción cuando conocí a Cristo Jesús fue Somos el pueblo de Dios. Soy el hermano Miguel Tenorio, salud.
1: Hermano Miguel, gracias por tu audio. Bueno, Somos el pueblo de Dios también es un tema bastante clásico y hermoso, ¿no? Que siempre lo hemos entonado. Somos el pueblo de Dios. Creo que se cantó en el Congreso Centroamericano en Panamá. Llamados para anunciar las virtudes de aquel que nos llamó a su luz. Creo que se lo cantó el presidente de la obra a nivel internacional. Sí, si no mal recuerdo. Un hermoso tema musical. 2:26, tenemos más audios. Hola, hola, bendiciones.
9: Hola. Acá soy Valentino, un saludito con mi hermano Daniel,
1: Valentino.
9: Hermana mía y

A ver, 2 de la tarde con 27 minutos. Mientras seguimos recibiendo muchos mensajes por aquí, no sé por dónde empezar. Quiero saludar a Valentín Ríos Muñoz. Dice, presente desde Usquil. Tú también puedes reportar tu sintonía al 947-246-5045. Y recordando todo esto, vamos a escuchar a Lily Goodman con este tema musical, Una Vida. Porque una vida no me da para agradecerte todo lo que me das, Señor. 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
1: Muy bien, 2:32, 2:32. Un saludo muy especial para todos mis amigos que nos escuchan en Yunguyo, frontera con Bolivia. Carlos, Dios te bendiga, un saludo especial para ti. A ver, qué bueno que nos escuchen por allá. Y qué sorpresa, no sabía que nos escuchaban por Yunguyo, pero mandamos un saludo especial y sigan adelante confiando en el Señor. Anda Guaylas presente, Dios te bendiga hermana Mayu, Dios bendiga a mis hermanos y a todos los que trabajan en Betel Radio. Muchas gracias, 2:32. Hola hermana Mayumi, muy buenas tardes. Pucallpa, Nuevo Israel presente, si me pudiera por favor. Dice, mandar un saludo para todos los que estamos escuchando la radio aquí. Sí. Soy Belén, me dice, Belencita, te mando un saludo muy especial. Dios bendiga a todo el equipo de Betel Radio. Más reporte de sintonía. Les saluda Shania Bazán Prado de San Juan de Miraflores, Humamarca. Humamarca, yo he estado por Humamarca, he ido a un evento, me parece. Así que un saludo para todos ustedes y muchos ahí me han dicho, Mayu, yo escucho Betel Radio. Qué bueno que Betel Radio esté llegando a muchos lugares y esté bendiciendo las vidas. Recuerda que el que hace la obra es Dios, el que mueve los corazones y el que imparte salvación y vida eterna es Cristo Jesús. A ver, más saludos a esta hora de la tarde, si tenemos audios. La pregunta para hoy. ¿Cuál fue tu canción favorita durante la infancia? Por aquí me escriben y me dicen, Mayu, para mí fue Paz en la Tormenta. Uy, esa canción es hermosísima. Puedes tener paz en la tormenta. Ya sé, no voy a cantar. A ver, Guaral presente. Un saludo para Mónica, que está escuchando la radio a esta hora de la tarde. Gracias por sintonizar Entre Notas. Más saludos. Hola, Mayu. Amazonas, Lonia, grande presente. Soy Eirene. Saludos para todos de Betel Radio. Saludos y bendiciones. Gracias. Rosita de Requena, Mayu, presente en Entre Notas. Gracias. 2:34. Siguen llegando más mensajes reportando sintonía. Cuéntenos rapidito, ¿cuál es tu canción favorita de la infancia? ¿Esa que siempre le entonabas o esa alabanza o adoración que llenaba tu corazón? Quiero saludar a Esteban Espinosa. Hola, Dios les bendiga. Estoy escuchando Betel Radio. Dios te bendiga muchísimo. Un saludo para ti. A ver, Ángel Tello dice por aquí, un saludo, Dios bendiga a Betel Radio, sintonía desde el Agustino, un saludo muy especial para ti, gracias por escribirnos, Ángel Tello. Más mensajes y saludos a esta hora de la tarde. A ver, un saludo para mis amigos que están escuchando la radio en el centro del Perú, para Tarma, todos los que escuchan la radio allá en Tarma, Huancavelica, Huancayo, que están reportando sintonía a esta hora de la tarde. A ver, ojo, si tú también quieres reportar sintonía, enviar saludos, puedes escribirnos al 947-246-545. Hoy estamos hablando sobre mi canción favorita de la infancia. Y la pregunta, ¿cuál fue esa alabanza o esa canción favorita de tu infancia que hasta ahora la recuerdas y no sé, se te hace agüita los ojos? A ver, por aquí me escriben, el Callao presente, el hermano Emilio Mateo, un abrazo desde el Callao, saludos para mi esposita Mónica, para mis hijos José y Valeria, y dice, esta es mi canción de guerra, me dice, pero acá no me manda. ¿Cuál es tu canción? Cuéntanos, por favor. Más mensajes. A ver, 2:36 de la tarde. Tenía un mensaje desde Huancayo. Quiero mandar un saludo especial porque, el nieto de una oyente allá en Huancayo mandaba saludos. Aquí está. Dice por aquí, a ver, 2:36. La canción que más recuerdo es con Papá Dios. Es Heme aquí, yo iré, Señor, de Marcos Barrientos, ¿no? Sí, esa. Hasta ahora la cantamos, ¿eh?, en los cultos misioneros. Un saludo para mi abuelita Marcelina en Huancayo, Gualguas, de parte de su nieto Max. Ella está en sintonía de Betel Radio allí en Huancayo. Te saludamos, sí, querida Marcelina. que nos escuchas en Gualguas. Recibe un saludo especial y un abrazo fuerte de parte de tu nieto Max. 2:37, ¿qué les parece si escuchamos este tema musical Paz en la Tormenta? Para recordar un poquito la infancia de muchos de ustedes. Esto es Betel Radio, la voz que inspira.

0: Dios está presente ayer, hoy y siempre.
1: Muchas veces al escuchar nuestra canción favorita de la infancia regresa a nuestra memoria momentos de alegría, personas que amamos y etapas que marcaron nuestra existencia. Es sorprendente cómo una melodía puede despertar recuerdos que parecían olvidados. De la misma manera, queridos amigos, Dios nos invita a recordar sus bondades y su cuidado a lo largo de nuestro camino. Así como una canción permanece en nuestro corazón con el paso de los años, también deben permanecer en nuestra memoria las bendiciones, las enseñanzas y el amor que Él nos ha mostrado desde la niñez. Hoy, al recordar esta canción especial, tomemos un momento para agradecer a Dios por cada etapa vivida, por las personas que puso en nuestro camino y por su fidelidad constante. Quizá muchas cosas han cambiado, quizá muchos ya no están en nuestras vidas, pero el amor de Dios sigue siendo el mismo ayer, hoy y siempre. Que nuestros recuerdos de la infancia nos inspiren a volver a la sencillez, la confianza y la alegría con la que un niño mira la vida, sabiendo que nuestro Padre Celestial continúa guiando nuestros pasos con amor. En Eclesiastés 12:1 nos dice la Biblia: acuérdate de tu Creador en los días de tu juventud. Y hay un tema musical que me recuerda mucho a todo lo que podamos vivir desde niños, de adolescentes y quizá cuando teníamos nuestras experiencias con Dios, y recordando que el que guía nuestra vida es ese capitán por excelencia, nuestro Señor Jesucristo, y nosotros somos los marineros que tenemos que seguir en esta embarcación confiando en el capitán. Vamos a escuchar a Oscar Medina con este tema especial y muy hermoso, Marinero, aquí en Betel Radio, la voz que inspira.

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1: 2:50 de la tarde, estuvimos escuchando a Oscar Medina. ¿Y quién no recuerda a Oscar Medina con sus temas musicales que han bendecido nuestras vidas a lo largo de las generaciones? ¿Ah? Por ejemplo, El Amor Llegó, el Poder de la Oración, El Poder del Cristiano está en la oración. Uy, no llego. El que ora constante vencerá en todo tiempo la tentación. A ver, otro tema musical, El Amor Llegó, ya lo dije. También, Gracias Señor por la Vida, Gracias Señor por la Vida. Buenos Días Mundo. Uy, yo he escuchado todas las canciones de Oscar Medina. Me acuerdo que, como me recordaba por aquí mi productora, teníamos en casa un CD completo de Oscar Medina, un CD completo eran canciones de adoración. Y también de otros intérpretes que Dios ha usado su vida, ¿no? Abel Zavala, uy, no, canciones de Abel Zavala, listo para tu encuentro. Ahora ha sacado un tema musical, Mi Casa y Yo, si no me equivoco. Mi Hogar, creo, algo así, no recuerdo bien. Pero bueno, vamos a seguir disfrutando de estos buenos temas musicales aquí en Betel Radio a lo largo de nuestra programación. Y yo quiero saludar a toda la audiencia que sigue enviando sus mensajes. Hola, hermana Mayumi, Dios te bendiga, dice. Quiero mandar un saludo para toda la audiencia de Betel Radio. Un saludo especial para ustedes. Buenas tardes, Mayumi. Que Dios te bendiga. Te saludamos de parte de Jessica y Julie, de Carmen de la Legua, El Callao. Hace tiempo que no me escriben. Amigas, ¿cómo están? Una de las canciones de mi infancia es La Niña de Tus Ojos, de Daniel Calvetti. Por supuesto, es un tema musical muy conocido. Dios te bendiga. Dice por aquí, las canciones que me remontan a mi infancia, sin duda son las del programa En el Corazón de los Niños. ¿A quién no? En especial la que dice, En el corazón de los niños todo es felicidad, sí. Cantando, jugando y aprendiendo, el amor de Dios sentirás. Uy, Dios mío, ¿quién no ha escuchado esas canciones? ¿Quién no ha cantado? ¿Quién no ha hecho las coreografías? Mi mamá dice, usaba la canción de Pachín, Osito Mío. Oh, osito mío, dice, cuando yo no quería hacer las tareas. Sí, definitivamente. Soy Jonathan de Chachapoyas, Mayu. Quiero mandar un saludo especial. Y mi canción favorita es Socorro, dice, de Un Corazón. Oh. A ver, más mensajes. Dios les bendiga. Saludos desde Santa Anita para Adriel Palante y André Palante. Muchas bendiciones. Saludos y bendiciones para ustedes. Tenemos audios. 2:53 de la tarde. Hola, hola. Dios te bendiga.
2: Bienvenida, hermana Mayumi.
1: Hola,
2: Lidia Esther. Lidia presente.
1: Muy bien.
2: Mi canción favorito es Daniela Montero, eres todopoderoso.
1: Oh.
2: Betel Radio, la voz que inspira a la...
1: Muy bien, Lidia Esther, te mandamos un abrazo fuerte. Gracias por escribirnos. Hola, buenas tardes, hermana Mayumi. Te escribo desde Tacna. Mi canción favorita es En el corazón de los niños. La canción se llama Perdón. Perdón, perdón. De unos a otros, eso nos pide Dios. Perdón, perdón a otros, tal como Cristo nos perdonó. Uy, ya me olvidé la canción. A ver, 2:54, rapidito seguimos leyendo los mensajes que está mandando nuestra audiencia a esta hora de la tarde. Ya llegó el fin de semana, amigos. Fin de semana. A ver, gracias, dice por aquí. Gracias. Por recordar mi infancia, hermana Mayu, dice, las alabanzas de niños, por favor, dice, por favor, si por aquí pueden seguir sacando esas alabanzas que inspiran y bendicen nuestras vidas, por supuesto. Gracias a ustedes por escucharnos. Hola, Mayumi, Uchiza presente. Hola, buenas tardes, soy Edner Blas. Dios te bendiga, Mayu, presente desde Barranca. Le mando un saludo especial para el grupo número uno y también para mi pastor Teófilo Estrada y su esposa Mariela López. Saludos para los pastores Estrada y para toda su familia, también amigos, a quienes queremos muchísimo, a Juan, Angie, y a sus hijos, no me acuerdo de su nombre. Saludos para todos los miembros de Betel Radio y para ti, Mayumi. Gracias por estar siempre con nosotros por la radio. Te manda saludos, Shadia, desde Trujillo. Shadia Arquiñigo. Gracias a ustedes, amigos queridos. Nos vemos hasta el lunes 2 de la tarde. Ya sabes, la cita en Entre Notas con Mayumi Galindo. Ya sabes, hora, ve a votar, ve a las urnas y hazlo con responsabilidad. Gracias, los queremos mucho. Feliz fin de semana.
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5: El líder de Renovación Popular, Rafael López Aliaga, anunció públicamente su respaldo a la candidatura de Keiko Fujimori de cara a la segunda vuelta presidencial el próximo 7 de junio. El pronunciamiento se produce en los últimos días de campaña y busca influir en un sector importante del electorado de centro-derecha y derecha. López Aliaga afirmó que el respaldo responde a la necesidad de evitar que el país adopte un modelo político que pondría en riesgo la inversión privada, la estabilidad económica y las libertades democráticas. Además, convocó a sus simpatizantes y personeros a colaborar con Fuerza Popular durante la jornada electoral.
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0: 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Eclesiastés 7:14. En el día del bien goza del bien, y en el día de la adversidad considera. Dios gobierna todo tiempo.
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2: 3 en punto.
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4: ¿Sabías que no todos los niños con el diagnóstico de TDAH son hiperactivos y que muchos pueden pasar años sin saber que tenían este diagnóstico? Dios les bendiga, muy buenas tardes a toda nuestra audiencia de Betel Radio, la voz que inspira. Hoy estamos en tu programa Hablemos de Salud, siendo las 3 en punto de la tarde a nivel de todo nuestro territorio nacional. Pues saludamos a quienes nos están siguiendo a través de Betel Radio, los 100.1 FM y también a través de los 660 AM. También a todos quienes nos están viendo tras su pantalla de Betel Televisión 25.1 de señal abierta. Recuerden que también estamos a través de las plataformas de nuestras redes digitales de Radio Betel en Facebook y también en YouTube. Y quienes nos están siguiendo a través de nuestra página de internet, estamos en el www.betel.fm y ahí ustedes van a poder mirar, escuchar también nuestro contenido, que son hermosos programas y de mucha bendición para cada uno de nosotros. Hoy nosotros tenemos una temperatura igual, el solcito sigue acompañándonos acá en Lima, estamos entre 24 y 25 grados centígrados y también nosotros vamos a saludar a nuestra población en Satipo, que ellos están también con una temperatura entre 28 grados centígrados y ellos nos están sintonizando a través de los 101.1 FM, la selva central Satipo, que yo amo esa provincia de Satipo y saludamos a todos ellos por allá. Hoy día vamos a hablar de un tema muy importante, que es el trastorno por déficit de atención e hiperactividad. En estos últimos años este término se ha escuchado mucho y muchos de nosotros también hemos dicho, oye, parece que yo tengo este síntoma o yo manifiesto estos signos o desde niña yo también he estado manifestándolo. Vamos a descubrir, pero en este caso vamos a hablar en los niños, ¿ok? Y por eso vamos a ir con el dato de hoy.
5: El dato de hoy.
4: El trastorno por déficit de atención e hiperactividad puede afectar la atención, el control de impulsos y en algunos casos el nivel de actividad. Sin embargo, no todos los niños lo manifiestan de la misma manera. Muchas veces se confunden los síntomas con problemas de conducta. Sin embargo, la falta de interés o crianza inadecuada, lo que puede retrasar la búsqueda de orientación profesional y el apoyo que este niño lo puede necesitar. Muy bien, estamos también nosotros, como ya les mencionamos, a través de las redes sociales y a través de los canales de WhatsApp, el canal de difusión. Para esto vamos a dar justamente nuestras líneas telefónicas y es el 01-613-1701 y el 01-613-1709. Nuestro número de WhatsApp es el 947-246-545. Ingresas al número de WhatsApp, puedes pedir que te manden rapidito el enlace para el canal de difusión y ahí vas a encontrar esta pregunta. ¿Cuál de estas afirmaciones has escuchado con más frecuencia sobre el TDAH? ¿Es solo un niño muy inquieto? ¿Le falta disciplina o poner más límites? No estoy seguro de qué es realmente TDAH. Si no estás seguro, todavía no conoces mucho, pues es la única, de repente, oportunidad que puedas tener. Sin embargo, aprovecha esta oportunidad para poder enterarte. Y si tienes niños con mayor razón o familiares en esta edad infantil, en las cuales tú también de repente puedes ayudar en orientar al padre de familia que pueda estar manifestando sus hijitos estos pequeños síntomas. Muy bien, hoy día nos acompaña justamente la licenciada en psicología, Katia Guamán. Ella nos va a ayudar a poder diferenciar los síntomas, diferenciar los signos y nos pueden también explicar todas las dudas con respecto a este tema. Bienvenida, licenciada Katia, Dios le bendiga grandemente. Primero, un saludo para toda nuestra radioaudiencia.
2: Buenas tardes, yo encantada de la invitación, así que el día de hoy esperamos abordar distintas curiosidades o dudas que puedan tener los papás con respecto al TDAH.
4: Muy bien, entonces vamos a comenzar. Ya hemos descrito qué significa el TDAH, pero a ver, usted explíquenos de una manera un poquito más descriptiva, valga la redundancia, de qué se trata este trastorno y a nivel de qué parte del ser humano es donde está afectando.
2: Ok, bueno, cuando hablemos de TDAH, lo primero que tenemos que hablar es que es un trastorno de neurodesarrollo. Es una condición con la que el niño nace, no hay factores externos que desencadenen, ¿no?, los indicadores que progresivamente nosotros valoramos para el diagnóstico. Uno de ellos es la hiperactividad, la inatención y la impulsividad. Lo que sí buscamos no solo es la presencia de estas conductas, sino que estas estén desde edades muy tempranas y que haya un nivel de afectación en más de un escenario. Posteriormente a eso, sí podemos observar problemas concomitantes, problemas de aprendizaje, a nivel de socialización, pero principalmente cuando hablamos de TDAH tendríamos que mirar esto, ¿no?, que es un trastorno de neurodesarrollo con lo que nuestros niños nacen. No hay algo que a nivel de factor externo interfiera.
4: Ni tampoco en el embarazo.
2: No, sí pueden haber algunos estudios que van a señalar, ¿no?, que algunos factores emocionales en el vientre de la madre podrían, ¿no?, repercutir en el trastorno de un neurodesarrollo, pero no es un factor determinante, ¿no? Entonces, creo que sí es importante mirar también los antecedentes familiares. En ocasiones puede suceder que tenemos experiencias personales de que de edades muy tempranas éramos muy inquietos, inatentos, pero en el contexto en el que se vivía hace muchos años, en las que ir al psicólogo, recibir un abordaje psicológico no era algo muy usual. Entonces, muchos padres compensaban esas necesidades. Ajá. Y llegan de adultos sin saber que realmente pues tuvieron esa condición o tienen esa condición, ¿no?
4: Perfecto, muy bien. ¿Qué tan frecuente? Si bien es cierto, como usted lo mencionaba, décadas atrás no se hablaba de este tema, ¿no? Sí. E incluso menos todavía en las zonas más recónditas pues de nuestro territorio peruano. Y es más, a nivel mundial, de repente, o en Latinoamérica, no se hablaba mucho. En estos últimos 5 o 10 años, pues empezó a incrementarse este término y como que todos empezamos a despertar, ¿no? Oye, creo que yo tengo esto, yo también padecí de estas actitudes. Sin embargo, como usted dice, hemos sido sorteando, ¿no? Y las circunstancias de la familia ha hecho que de repente nosotros sobrellevemos esto y lo hayamos normalizado. Ahora que ya sabemos, oye, este probablemente es un TDAH, ¿no? Porque ahora de repente ni sabemos todo el significado, pero ya nosotros, este puede ser un niñito que puede estar presentando. ¿Qué tan frecuente es ahora en nuestra población?
2: Es mucho más frecuente. Creo que la sensibilización que se ha ido generando a lo largo de los últimos años ha permitido, ¿no?, que se pueda hacer una intervención temprana. La intervención temprana tiene que ver con el abordaje en edades tan tempranas, quizás mucho antes de lo que los criterios diagnósticos en el caso del DSM-5 nos lo señalan, ¿no? Exacto. Porque usualmente el diagnóstico bajo estos criterios del DSM-5 tendríamos que buscar que estos indicadores estén presentes antes de los 6-7 de añitos y a esa edad diagnosticarlo. Sin embargo, debido a la sensibilización y el conocimiento de muchos padres, actualmente los llevan en edades más tempranas, lo que nos permite que se generen menos consecuencias a nivel comportamental o problemas de aprendizaje, que a veces esos son los motivos de consulta inicialmente.
4: Exacto.
2: ¿No?
4: Muy bien. ¿Y cuáles son las señales que deberíamos de tener nosotros como papitos o como de repente cuidador de niños o maestros, ¿no?, en estas edades iniciales para poder ahí alertar? Se prendió el foquito, probablemente puede estar cursando con estos trastornos.
2: Creo que es importante entender que en cada etapa de desarrollo van a haber distintos retos y desafíos. Usualmente los niños entre los 2 y 3 años son niños que parte de su aprendizaje es la exploración, son niños que necesitan moverse, pero si nosotros notamos que esa necesidad de movimiento, que les cuesta permanecer en una actividad por mucho tiempo, se está sosteniendo a pesar de que a nivel madurativo se esperaría que pueda lograr un nivel atencional mayor, es cuando debemos de solicitar algún tipo de interconsulta. Algo que yo siempre les menciono a los papás es no esperemos una etiqueta, sino trabajemos lo que ya nos está generando preocupación o lo que puede estar generando quizás alguna observación de otro cuidador, en este caso los maestros o la nana o algún otro adulto que nos pueda alertar, porque bien lo señalabas hace un momento, podemos normalizar algunas conductas. Es que mi hijo es así.
4: Porque yo fui así, puede sí. ser, ¿no? Igualito a su padre. Sí,
2: a mí me pasaba lo mismo, ¿no? Entonces,
4: contentos claro. estábamos todavía.
2: Sí, entonces sí es importante que si nosotros notamos que esa conducta en edades tempranas, y hablo de 2, 3 añitos en las que ya tienen mayor autonomía para el desplazamiento, hay que atenderlo, ¿no? Quizás no es intervención, pero es una atención temprana, justo antes de que presenten problemáticas, ¿no?
4: Perfecto, muy bien. Y, por ejemplo, usted nos dijo que había una afectación de repente en la parte de la hiperactividad, ¿no? Uh-huh. O es muy hiperactivo, o puede haber en tema de la inatención uh-huh. o mixta.
2: Sí.
4: ¿Cómo podemos diferenciar? ¿Qué signos se pueden presentar como para clasificarlos en esas tres áreas?
2: Claro, lo primero es que cuando nosotros hablemos de TDAH vamos a encontrar indicadores de inatención e hiperactividad. Pero para hablar si es un TDAH de tipo inatento, es que la expresión del TDAH se acentúa en la inatención. Son niños que pueden prestarle atención a mucha información, ¿no? Su campo visual es más amplio, por lo cual no pueden permanecer en una actividad por mucho tiempo, pero a nivel motor no requiere de un monitoreo constante, ¿no? Es decir, pueden ser niños que pueden tener un temperamento mucho más tranquilo, ¿no? A diferencia del niño hiperactivo, que es la presencia de la hiperactividad está más acentuada. Una forma de mirarlo también es que a veces es importante que no todo es TDAH, porque actualmente todo le dicen hiperactividad, y hiperactividad es un diagnóstico. Sí podemos describir esa conducta que nos preocupa. Es un niño inquieto, más inquieto de lo usual, y no solo en casa, sino en otros espacios. Eso es una primera como alerta, ¿no?
4: Eso de inquieto es que no puede estar quieto, o puede estar sentado, pero que mueve la mano, mueve los piecitos, o necesariamente tiene que desplazarse.
2: La

0: inquietud se va a expresar de muchas formas. De hecho, pueden estar sentados y vamos a observar que sigue moviendo los pies, que los objetos que tenga alrededor los va a intentar tomar, y la hiperactividad también va a presentar la impulsividad, ¿no? La impulsividad puede ser motora, es decir, de lo primero que le viene a la mente lo hace, desde si ve este vasito de agua, uy, ¿qué pasaría si le doy vuelta al vaso? ¿No? Ah, ok, lo hace sin reflexionar que hay una consecuencia. Y eso es como una hiperactividad de tipo motora, ¿no? Porque va a hacer cosas. Pero también hay una impulsividad cognitiva, porque a veces vamos a tener niños que empiezan a tener problemas sociales porque dicen lo primero que se les viene a la mente. Exacto. Y no toman en cuenta que sus palabras pueden tener una consecuencia, una repercusión en otros. Y finalmente, ¿no? Vamos a encontrar esta hiperactividad e impulsividad que van a ir como siempre,
1: o sea,
0: juntitos.
1: Sin filtro, como dice.
0: Sí.
1: Habla lo que sale ese momento de su boquita, o sea, sin, como usted dice, no, sin filtrar si uh-huh. le va a afectar o no a la otra persona.
0: Sí, y de hecho cuando hablamos de la inatención, ¿no? Muchas veces vamos a observar que a veces hacen mucho foco, porque a veces cuando hablamos del déficit atencional, hablamos de que el niño no presta atención. Por el contrario, puede haber también un hiperfoco, que es que pueden estar tan concentrados en alguna tarea que les gusta, y eso también es una alteración de la atención, porque deja, ¿no?, de lado cualquier otro tipo de estímulo relevante para poder salvaguardar su bienestar, ¿no? Imaginemos que tenemos un estante y si estoy súper concentrada en algo, no noto la alerta de protegerme sobre ello. Entonces, a veces cuando hablamos de TDAH no solo es hablar de atención, sino también de funciones ejecutivas, que tiene que ver con la organización y planificación, ¿no?, y muchas otras que requieren para cumplir una tarea o una consigna.
1: Perfecto. Se dice que no hay tomografía, exámenes de laboratorio, nada de eso para poder diagnosticar. Todo es cuadro clínico.
0: Sí, efectivamente.
1: Ok, entonces, papitos, ya saben, a veces nosotros queremos, ¿no?, evalúenle, ¿no? Si de repente algo anatómico puede estar ahí alterado. Entonces, ¿hay alteraciones en el coeficiente intelectual de esos niños? Porque muchos dicen, oye, pero este niño tiene unas notas altas uh-huh. en matemática, en las partes lógicas, o de repente en la parte de la ciencia, o quién sabe, también en la parte de las historias. Uh-huh. ¿Cómo es esta relación entre su coeficiente intelectual o no tienen...?
0: No ahí. Tienen que ver, y yo agradezco mucho el que pongas esta idea, ¿no?, para que los papás también lo sepan. En ocasiones los papás sí hacen referencia de que un niño con TDAH es un niño muy inteligente o lo contrario. No está relacionado, ¿no? El coeficiente intelectual no tiene que ver, y de hecho no es un indicador diagnóstico para hablar de TDAH. Lo que sí vamos a observar que son canales de aprendizaje muy diferentes. Hay niños que son auditivos, por lo cual, a pesar de que están en movimiento, van a prestar atención y van a responder, ¿no?, de forma apropiada alguna duda, alguna consulta de la maestra, ¿no? Entonces, sí es importante atender un poco cuáles son los estilos de aprendizaje, porque el coeficiente intelectual no tiene que ver con la condición. Pueden haber TDAH con un CI alto, un CI promedio o un CI por debajo de la media.
1: Ay, perfecto. Entonces, estamos ya aterrizando estos conceptos para que definitivamente no nos asustemos, ¿no? Y más bien, perdón, si encontramos algún déficit de este coeficiente intelectual, con mayor razón abordar, porque ya pudiéramos tener dos problemas.
0: Sí, muchas veces cursa con problemas de aprendizaje, ¿no?, que puede costarles un poco más la adquisición de la lectoescritura o en el campo social, ¿no?, que a veces debido a ellos es que empiezan a ir a consulta, ¿no?, debido a la dificultad que tienen para sostener las interacciones, o que ya empiezan a aislarlo porque les cuesta respetar turnos o tolerar la frustración propia de una interacción.
1: Exacto, justamente eso quería llegar. ¿A partir de qué edad es bueno trabajar con los niños, ¿no?, para que puedan enfrentar la frustración? Porque después de jóvenes, adultos, ya traen muchas consecuencias y que de verdad les tienden a la depresión y a otros tipos de refugios, ¿no?
0: Sí, puede desencadenar trastornos anímicos, ¿no?, en la adolescencia, en la adultez. Con respecto a la gestión de las emociones o la tolerancia a la frustración, gracias a la neurociencia sabemos que el lóbulo prefrontal termina uh-huh. de desarrollarse entre los 25 y 30 años. Entonces, quizás gracias algunos todavía están desarrollándolo, ¿no? Pero entonces, en edades tan tempranas, lo que tenemos que ver es que necesita de un adulto para lograr esta gestión emocional.
1: Perfecto.
0: Y la única forma de ayudar a nuestros niños a transitar por este estas emociones desagradables es exponerlas gradualmente a estas situaciones. Entonces, si a mi niño le cuesta esperar, le cuesta tolerar la frustración, generemos espacios desde el juego para generar esta frustración, pero bajo nuestra supervisión y guía, para ayudarlos a superar estos pequeños errores que puedan tener. Por ejemplo, armar un rompecabezas. Uh-huh. Podría ayudar mucho eso.
1: Por ejemplo, un niñito que de repente no tiene TDAH. Uh-huh. Ya, entonces, pero es hijo único. Entonces, todo lo aplaudimos, todo, tú vas a ser el primero y todo, ¿no? Él es el primero. Igual no va a empezar a aprender a tolerar una frustración cuando vuelve o se empieza a crecer y de repente ya se encuentra con sus pares y va a haber otro niño que gana. Entonces, no aprende a, como dice, ¿no?, a quedar en segundo puesto, tercer puesto o a perder. Y eso pasa desde muy pequeñito. Eso yo puedo confundir también. Oye, mi hijito puede estar pasando con un TDAH porque yo lo veo que es irritable, que no aguanta, como
0: sí,
1: dice.
0: Sí, podría confundirse desde la regulación o desregulación emocional. Niños que pueden tender a irritarse con mucha facilidad, ¿no? De hecho, siempre hay que hacer diagnósticos diferenciales porque no todo es TDAH, ¿no? De hecho, detrás de un problema atencional pueden factores emocionales, ¿no? El transitar por un duelo, la separación de los padres, que va a repercutir en las áreas de desarrollo, ¿no? Una de ellas es prestar atención para procesos de aprendizaje. Pero es importante mirar un poco el contexto en el que se presentan esas conductas. No solo aislarlas y hablar de, es hiperactivo porque se mueve mucho. A veces a los adultos, ¿no?, nos incomoda quizás el movimiento de los niños, pero los niños aprenden a través del movimiento. Entonces, no todo es TDAH. Creo que es importante mirar de forma global, por eso se habla de un cuadro clínico. Hay muchos indicadores que se tienen que cumplir y no solo uno de ellos, ¿no?
1: Un niño con este diagnóstico, como usted decía, le gusta algo y ahí sí se puede pegar.
0: Sí, hay una fijación para desarrollar algunas actividades. Pueden ser los Legos. De hecho, actualmente los niños tienen una recreación más digital, por lo cual puede ser Roblox o cualquier otro tipo de juego, el cual se hacen muy buenos por el tiempo que le dedican a esa actividad. Entonces, sí es importante buscar espacios en los que ese hiperfoco pueda ser mucho más funcional y aporte un poco a este desarrollo de regulación, que es lo que se espera lograr en el entrenamiento, no solo en terapia, sino de las actividades que se promuevan con los niños con TDAH.
1: Perfecto. Y digamos, si ellos están relacionándose en algo que no les atrae, estos síntomas son mucho más notorios.
0: Sí, porque algo que sucede es la dificultad para la autorregulación o la espera de la gratificación. Entonces, si yo tengo que hacer una tarea de matemática, pero tengo la posibilidad de, no sé, jugar Roblox, entonces yo voy a dejar la tarea y me voy a ir a jugar Roblox. Entonces, como tienen dificultades en la espera de la gratificación, van a hacer cosas que les agrade, porque nuestro cerebro en general siempre va a buscar las cosas agradables y va a desestimar el esfuerzo, y mucho más en los niños con TDAH. Entonces, sí es importante promover supervisión en esos momentos y recesos para que puedan cerrar una actividad, ¿no? Porque algo que vamos a observar es que inician actividades pero no las terminan, y eso en la adolescencia genera la procrastinación, ¿no? Dejar todo para el final.
1: Muy bien, interesante estos puntos que nos están poniendo. Nosotros vamos a pasar a justamente una etapa que es la parte de nuestro programa, que es la consulta con el especialista. Ya van a empezar a llegar las preguntas, así que por favor todos empiecen a mandar sus preguntitas al WhatsApp para que acá la licenciada pues vaya a empezar a respondernos y aclararnos también, ¿ok? Entonces vamos a pasar al segmento de consultas al especialista.
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1: Muy bien, siendo las 3:21 de la tarde, estamos en tu programa Hablemos de Salud. Hoy día es un tema muy interesante, que es TDAH en niños, ¿ok? Entonces saludamos a quienes nos están viendo a través de la plataforma, Nimia Cholán, Isabel Serrano, que nos están viendo a través de Facebook. Y tenemos la primera pregunta. Dice, mi hijo es muy distraído en el colegio. pero es muy hábil aprendiendo con sus propios juegos. Su profesora muchas veces me ha dado quejas porque no presta atención en clase. Sin embargo, aprende muy rápido. ¿Cómo podría diferenciar si tiene TDAH?
0: Bueno, la mami ahí plantea que hay una inatención presente quizás en actividades que requieran mayor esfuerzo. Sí tendríamos que valorar si siempre ha tenido esa dificultad de sostenimiento de la atención o es reciente, propio al curso también. Si tenemos un niño de primaria en la que hay unidocencia, hay muchos cursos. Si solo se da en la clase de matemático e inglés, entonces no podría hablar de TDAH. Uh-huh. Tiene que presentarse en distintos escenarios o actividades que le generen mayor esfuerzo y esta dificultad se haga visible.
1: Perfecto. Por ejemplo, he escuchado y también mi hermano, yo, por ejemplo, ¿no? cuando éramos niños, si bien es cierto, la matemática me encantaba, la ciencia, y mientras yo esté ocupada, no había problema. Uh-huh. Pero si me tocaba lectura, yo podía leer ese fragmento y mientras estaba leyendo, ya mi mente iba por otro espacio y cuando terminé de leer, no entendí nada y eso se volvió como que tenía que volver a leer una vez y otra vez y lo mismo. Uh-huh. Y trataba de concentrarme, ahora sí me voy a concentrar. Entonces comenzaba hasta la mitad y otra vez la mente ya se iba por otro lado. Entonces empecé a aprender a poner música como para que mi oído se distraiga ahí y no se vaya tan lejos y yo me pudiera concentrar. ¿Eso es un signo?
0: Pero lo que hacías era entrenar tus estrategias atencionales, intentando.
1: Porque si no, también te caía, pues en ese entonces tenías que sacar buena nota.
0: Es verdad. Lo que sucede muchas veces es que, a ver, cuando nosotros ponemos música y estoy haciendo los ejercicios de matemática o de comunicación, lo que va a suceder es que va a haber un momento en el que esa música, que es un estímulo auditivo, desaparece. Y solo se queda la información a la que estoy haciendo foco, que es la actividad de matemática o de comunicación. Entonces, lo que estamos haciendo hoy es atención selectiva y focalizada. Si yo lo quiero estimular, tendría que ir generando actividades en las que es muy bueno hacer y ponerle algún distractor para que su cerebro se vaya entrenando en esta estrategia atencional. Si hablamos propiamente, no hay un problema atencional, porque si tiene todos sus sentidos desarrollados, puede procesar la información visual, auditiva, táctil, pero lo que tenemos que trabajar son sus estrategias atencionales. ¿Qué hacemos para cumplir una consigna? O exacto, ¿cómo utilizamos nuestras herramientas cognitivas para desarrollar una actividad?
1: Muy bien. Y en esta edad escolar, ¿no? Y ya estamos justamente el tema de que hay cursos que te gustan, hay cursos que no te gustan. Usualmente el alumno, si es muy responsable, va a buscar esas estrategias. Y si de repente es más calmado, como que dicen, no, más relajado, no, más fresh, como dicen los padres, de repente no buscan esto y empiezan las notas a bajar, las llamadas de atención. ¿Qué nos recomienda usted para ayudar a estos jóvenes o adolescentes o niños en esta etapa?
0: Creo que es importante también observar que a veces los niños que tienen conductas disruptivas, los que tienden a ser más hiperactivos, son los primeros en ser identificados para el acompañamiento. Aquellos niños, bajo lo que me describes, que son niños más tranquilos, que dentro de la media son niños que dentro del grupo pasan muchas veces desapercibidos, pueden ir generando dificultades a nivel de aprendizaje porque se pueden hacer muy buenos imitadores o copiadores, ¿no? Transcriben súper rápido, termina la actividad y nunca realmente notamos si es un aprendizaje significativo. Lo primero es identificar y estar atentos justo a estos procesos de aprendizaje. Quizás las entregas de reportes bimestrales o trimestrales de la maestra son un inicial mapa para saber cómo está su proceso de aprendizaje. Muchos papás cuando llegan a consulta señalan, ¿no?, que es la dificultad que empieza en primaria, pero en inicial nunca le hicieron reporte. Lo que sucede es que en la etapa preescolar muchas veces se espera que tengan algunas dificultades porque su cerebro está madurando. Pero en la primaria sí exigimos un nivel de autorregulación para permanecer en una tarea por más tiempo.
1: Exacto.
0: Entonces ahí es cuando ya la alerta es más visible y se puede hacer una derivación más clara.
1: Perfecto. En niños, ¿cómo es el tratamiento? ¿Hay medicación según la gravedad?
0: Sí. Según el nivel de gravedad, se sugiere la derivación al neuropediatra, quien medica como como psicóloga podemos trabajar distintas áreas, la terapia de modificación de conductas, si hay conductas que hay que acompañar, ¿no? Bajo también el apoyo hacia la familia, porque no es solo el niño quien va a terapia, sino toda la familia. La terapia de atención, concentración, que en realidad es terapia, a partir de los 6 añitos, es terapia de rehabilitación. Rehabilitación cognitiva, ¿no? Que tiene que ver con funciones ejecutivas, atención, concentración. Pero si atendemos a niños menores de esta edad, es una intervención temprana, porque estamos aprovechando esta

0: colegio, yo también he podido, ¿no?, descubrir algo. ¿A dónde le llevo? De frente le llevo al pediatra, le llevo a psicología. ¿A dónde puedo llevarlo?
1: Bueno, yo siempre sugiero que soliciten un perfil de desarrollo y una evaluación integral, que implica valorar no solo las necesidades, sino también las fortalezas. Uh-huh. Cuando hacemos un perfil o una evaluación psicológica, tiende a ser mucho más integral que la entrevista que puede tener con el neuropediatra y frente a la ausencia el psiquiatra. De hecho, es un trabajo multidisciplinario para, exacto, el diagnóstico. Pero ¿qué nos permite un informe psicológico? Saber qué vamos a trabajar. Entonces, si nosotros notamos desde una evaluación, ¿no?, diagnóstica, nosotros vamos a ver el mapa de sus fortalezas y también de las debilidades, que son los objetivos de intervención. Y periódicamente, ¿no?, cada 3 meses, dependiendo del psicólogo, se emitirá un informe de evolución. Pero yo sí sugiero que tengan este perfil, porque a veces me llegan pacientes con el diagnóstico, el código, ¿no?
0: ¿Quién hace el diagnóstico?
1: Es un diagnóstico multidisciplinario. De hecho, los psicólogos podemos hacer el diagnóstico porque es un cuadro clínico. Uh-huh. Al hacer una historia clínica, utilizar instrumentos para recoger directamente esa evidencia, podemos hablar del cuadro clínico y solemos hacer la derivación a neuropediatría y viceversa. En ocasiones los papás directamente, porque hay recomendaciones de la institución educativa, los mandan directamente al neuropediatra, y con esta como ficha de atención nosotros hacemos igual una evaluación para la intervención.
0: Perfecto. ¿Es necesario y recomendable que papito y mamita se den un tiempo y los dos vayan y lleven al menor?
1: Sí. ¿Qué sucede? El éxito de un proceso de intervención tiene mucho que ver con la participación activa de la familia. A veces los papás los llevan a terapia, pueden ser muy responsables desde la hora, la frecuencia, pero ellos no acuden para el proceso de psicoeducación. El terapeuta puede observar mejoras dentro de su espacio, pero si no se observa estas mejoras en el entorno más familiar para el menor, entonces la intervención termina no siendo generalizada, ¿no? Es decir, no vamos a observar mejoras en otras áreas porque no están aprendiendo estos recursos o estrategias para acompañar al menor, sobre todo en edades muy tempranas, ¿no? Niños de 4, 5, 6.
0: Perfecto. Siguiente pregunta. Dice: buenas tardes, doctora, y a la invitada. A mi hijo le gusta estar solo y no quiere compartir sus juguetes. Es difícil para mí cuando vamos a cumpleaños familiares. ¿Qué él me recomendaría?
1: ¿Qué edad tiene el pequeño?
0: Uy, no nos dice la edad.
1: A ver, el no compartir es dependiendo de la etapa de desarrollo, ¿no? Sí, varía, ¿no? Si yo noto que es un niño de 2 años, 3 años, diría que es una problemática parte de la etapa de desarrollo. Pero si es un niño de 10 o 11 años, ¿no? Sí tendríamos que valorar cuál, detrás de esa conducta, qué eventos ha generado que sea quizás menos, que se integre menos en la interacción a través de compartir juguetes, ¿no? Uh-huh. Entiendo que puede ser un niño de preescolar o primaria baja, ¿no? Pero cuando nosotros vemos esas conductas, lo mejor es mediar la interacción. ¿Qué es mediar la interacción? Jugar con ellos. Es la forma de modelar o de enseñarles a través del ejemplo cómo queremos que ejecute una interacción. Si sabemos que tienen dificultades, como lo señalabas hace un momento, sobre la regulación emocional, no puedo exponer a mi hijo ni al hijo de otro. Entonces tengo que estar en medio, ¿no? No controlando lo que hace, sino mediando, ¿no? Pídele por favor, a ver, verbalizando un poco lo que ayudaría a desarrollar una socialización mucho más saludable.
0: Perfecto. Dice Ana, nos saluda y dice: buenas tardes. Le leo la pregunta y nos vamos a una pausa para, sí, que nos pueda responder. Dice: mi hijo tiene problemas de atención, es inteligente, pero sus profesores dicen que en clases se distrae fácilmente y juega. A veces no copia las tareas. ¿Qué puedo hacer? ¿Cómo hacer para apoyarle en casa para que no se atrase? Está en 5.º de primaria. Con esta respuesta regresamos y nos vamos a una pausa.
2: Ya volvemos con Hablemos de Salud.
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2: Siendo las 3:33 de la tarde, vamos a continuar justamente con el tema de TDAH en niños y pues vamos a responder esta pregunta, ¿no? Le vuelvo a repetir. Dice, Dios le bendiga, mi hijo tiene problemas de atención, es inteligente, pero sus profesores dicen que en clase se distrae y juega. A veces no copia las tareas. ¿Qué puedo hacer? ¿Cómo hacer para apoyarle en casa para que no se atrase?
3: Creo que lo primero que tenemos que mirar es la etapa en la que se encuentra. En quinto de primaria ya hay polidocencia, entonces hay muchos más cursos de los cuales nuestros pequeños tienen que atender. Entonces, muchas veces la velocidad en la que se tiene que transcribir puede ser un factor y que esté generando que él se retrase constantemente. Uh-huh. Yo sugeriría quizás algún tipo de adaptación curricular con respecto al transcribir. ¿Qué tan significativo es transcribir, ¿no? Si no es tan significativo transcribir, entonces va a ser relevante que aprenda o que interiorice el aprendizaje que en ese tema se está desarrollando. Sí, quizás hablar con la maestra y llegar a algunos acuerdos. Por eso es importante también que la participación de la maestra, conocer un poco las características del aprendizaje del menor, porque puede tener fortalezas que no se están aprovechando para poder mejorar esta motivación para procesos de aprendizaje. Porque se empiezan a experimentar ya frustración, porque todo el tiempo hay una recomendación de no copió, no copió, no copió. Finalmente el niño se frustra y dice, ya no lo intento, ¿no?
2: Exacto, y ya no hay ese interés de poder corregir.
3: Sí, efectivamente.
2: Perfecto, vamos con la siguiente pregunta. Dice, Dios le bendiga, hermana, y a su invitada. Buenas tardes. Mi consulta es, al niño que cuido, la psicóloga dijo que él tiene problemas para sujetarse a las reglas. No recuerdo el nombre del diagnóstico, pero mi consulta es, si eso también es característico de un niño con hiperactividad o no tiene nada que ver. Gracias por su respuesta. Tiene problemas para sujetarse a las reglas.
3: Ok. Con respecto al seguir las reglas, creo que es importante que si tenemos conductas desafiantes, ya ese es un problema concomitante, ¿sí? Es decir, un problema a consecuencia quizás de la necesidad de límites claros que debido... No solo el diagnóstico, porque podemos tener niños con TDAH y no necesariamente presentan conductas desafiantes, el hecho de no respetar las normas o las figuras de autoridad. Tendríamos que hablar de que aparte del TDAH hay una problemática a nivel conductual, porque a veces hacemos referencia a que sí, los niños con TDAH tienen problemas para seguir las normas o las indicaciones. No, de hecho hay niños que pueden sentir mucha culpa frente a alguna consecuencia desagradable en los compañeritos o en sí mismos. Entonces sí es importante valorar de dónde viene esa conducta disruptiva, por la ausencia de límites que hay en casita. De hecho, exacto, se agudiza si no hay límites claros en casa. Las pautas de crianza son importantes.
2: Muy bien, eso de poner límites, pues, y la ausencia de no haber límites afecta a cualquier niño.
3: Sí.
2: A cualquier niño. Y si hay TDAH, mucho más. Más hiperactivo, o sea, ¿no? Mucho más. Muy bien, dice, buenas tardes, tengo un estudiante que tiene 7 años en primer grado. El niño no puede hablar claro, es muy distraído, no hace los trabajos de las actividades, tiene mucha dificultad de aprendizaje, no toma atención, molesta a los demás niños golpeando, grita demasiado, tararea, agarra lo que tiene y se pone a jugar, se tira en el piso. ¿Tendrá TDAH?
3: Bueno, por lo que noto hay una desregulación emocional. Sí es importante no denominar a todo TDAH porque uh-huh. tendríamos que valorar un poco qué es lo que genera esos estados emocionales, ¿no? Lo otro es, si nosotros notamos que su fortaleza está en aprendizajes con material concreto, podemos utilizar, hacer adaptaciones en casita para poder ayudar este proceso de aprendizaje desde la metodología que pueda tener la institución, ¿no? Y aquí siempre es una invitación también a los papás de, antes de elegir la institución educativa, conozcan un poco desde la filosofía, la metodología de la institución educativa. Porque esto va a promover o va a permitir también que el menor tenga una experiencia favorable en el proceso de aprendizaje. aprendizaje, si no lo vamos a frustrar y le va a quedar una experiencia desagradable frente a los procesos de aprendizaje y no va a querer seguir intentándolo.
2: Exacto, muy bien. ¿Qué tanto influye el ambiente en casa? Si hay un ambiente que es armónico, donde todo es paz y amor, tranquilos, pasivos, papá con mamá evitan discutir de repente delante del menor, ¿esto favorece a este niño que pueda estar con el diagnóstico?
3: Sí, la familia va a ser siempre un pilar importante en el proceso de acompañamiento, ¿no? Las familias que son más comprometidas en acompañar a los pequeños, siempre su pronóstico es mucho más favorable.
2: ¿Y si hay violencia?
3: Esto es contraproducente porque lo que vamos a generar es niveles de afectación emocional sumados a todo lo que ya conlleva, ¿no?, la condición de TDAH.
2: Perfecto. Tenía un caso que me comentaban donde el niño tenía este diagnóstico, pero la mamá sí reconocía que ella era muy ansiosa, ¿no? Mm. Si ya la hora está ya llegando, entonces vamos rápido, corre, apresúrate, ¿por qué no te has levantado temprano? Y comienza. Pero si no estamos bajo ese estrés, la mamá es, ¿no?, como se dice, bien pasiva. Pero sí, eso también puede perjudicar en el avance, o mejor dicho, en tratar a un niño con TDAH?
3: Sí, porque la demanda de la mamá es muy alta sobre las habilidades que tiene el menor. Entonces puede repercutir a nivel de auto, cómo se empieza a mirar el niño, ¿no? Esta autopercepción sobre sus habilidades. Cuando nosotros hablamos de TDAH, hablamos de una velocidad de procesamiento y una velocidad de ejecución. La velocidad de ejecución es qué tan rápido hace las cosas. Ajá. Y hay niños que requieren un poco más tiempo para lograr hacer una actividad. Y a veces los adultos tendemos a medir, ¿no?, la rapidez con las habilidades que nosotros como adultos tenemos. Y eso genera mayor frustración y puede generar niveles de ansiedad. Recordemos que el TDAH cursa con trastornos anímicos, trastornos de ansiedad, y es importante desde edades muy tempranas construir cimientos a nivel de autoestima favorables, ¿no?, para enfrentar los distintos desafíos desde el aprendizaje hasta el campo social.
2: Perfecto. El TDAH puede también enmascarar otros trastornos como, no sé, bipolaridad.
3: Sí, de hecho muchos adultos pueden llegar a ser diagnosticados inicialmente de trastornos de ansiedad, depresión o trastorno límite de la personalidad, y detrás de ello hay un trastorno de neurodesarrollo. Entonces sí es importante mirar un poco la historia también de nuestros pacientes, porque pueden llegar a la adultez sin un diagnóstico que los ha llevado a sobreexigirse sin entender que no podían, no es que no querían, no podían, porque su cerebro tiene un diseño diferente a los neurotípicos, ¿no? Y es importante también mirar, ¿no?, con mayor compasión quizás este proceso que requieren algunos niños, adolescentes o adultos para alcanzar ciertos objetivos, que quizás algunos no tienen esa dificultad.
2: Perfecto. Siguiente pregunta, dice María Lau. Buenas tardes, doctora. Mi hija de 8 años tiene problemas de aprendizaje. Es inteligente, pero en clase no avanza, siempre se atrasa. Su profesor dice que a veces se encierra en su mundo para que ella no existe nadie más. ¿Puede ser algún tipo de TDAH?
3: Cuando tenemos conductas de ensimismamiento, que es el que divagan en su mente y empiezan a crear escenarios, es una alteración de la atención. Sí tendríamos que ver a qué se debe, ¿no?, el que pueda estar muy anclada en sus pensamientos y por momentos disociar. Es decir, estamos conversando y mi mente está en otro lado. Puede ser circunstancial, no necesariamente tiene que ver con algo que ha persistido o está presente, si miramos en retrospectiva, desde edades muy tempranas. Siempre es importante mirar la historia de desarrollo. Si es algo muy persistente que reportaron en el nido, en primaria, si está en secundaria, sí podríamos hablar de un indicador presente. Pero si no lo es, sí es importante mirar cuál puede ser la posible causa de esta disociación por momentos, ¿no?, en el que se pueda centrar en un pensamiento o estar sobrepensando y dejar de lado lo que está haciendo en ese momento.
2: Perfecto. ¿Qué tanto ahora, si bien es cierto, nos dicen, ¿no?, las pantallas cero en niños y, como usted dice, si algo le atrae, sí se van a pegar a ello, ¿no?, se van a concentrar en eso. Y obviamente son muy pocos niños que rechazan las pantallas. Entonces, ¿qué tanto afecta cuando papá, si lo ve su niño que está hiperactivo y toma el celular para que se quede tranquilito?
3: Sí, bueno, es un recurso bastante utilizado actualmente. Lo que se le sugiere es que se le disminuya, ¿no?, el uso de las pantallas. Si bien es cierto, sí se sugiere disminuir a una hora, dos horas, pero si nosotros notamos que son niños que realmente tienen visibles dificultades para el sostenimiento de la atención, sí es importante eliminar, ¿no?, el uso de pantallas hasta que se pueda entrenar estas habilidades y generar otros espacios también para fortalecer estas estrategias atencionales. Lo que suele suceder muchas veces es que los papás le quitan cosas, por ejemplo, le quitan el celular. Ok, dedicaba 2-3 horas en el celular, pero no reemplazan esa actividad con otra cosa. Lo que va a generar es que tengan conductas de tipo travesuras, pueden tener conductas inapropiadas, también de riesgo, por lo cual sí es importante proporcionar actividades alternas a esto que le estoy quitando, ¿no? Ok, vas a tener desde actividades extracurriculares, ¿no? Pueden ser practicar algún deporte, tocar algún instrumento, o juegos de mesa que entrenen justo esta habilidad que nosotros queremos que vaya entrenando para desarrollar en los procesos de aprendizaje escolares.
2: Perfecto. Buenas tardes, mi hija tiene 7 años, se demora mucho en escribir o pintar. Su profesora dice que es lenta, pero ¿cómo sabe si es algo pasajero o es algo que debo de tratar? Dios le bendiga.
3: Bueno, cuando hablamos de procesos lentos, estamos hablando del proceso de la velocidad de procesamiento y la velocidad de ejecución que mencionaba hace un momento, ¿no? ¿Qué es la velocidad de procesamiento? Es qué tiempo le toma saber lo que va a hacer, es decir, comprender la consigna para ejecutarla con autonomía. En ocasiones, los errores que se cometen no es por falta de habilidad, sino que la consigna no le quedó claro. Entonces podemos hacer retroalimentación. ¿Qué tenemos que hacer? Entonces el niño empieza a verbalizar, ay, tengo que hacer esto, lo otro, los pasos que tiene que seguir para ejecutarlo. Y la velocidad de ejecución es el tiempo en el que ejecuta una actividad. Entonces hay niños, como le mencionaba hace un momento, que van a necesitar que le demos un tiempo adicional. Probablemente a veces en el colegio tenemos una estructura, ¿no? Tal curso es el siguiente, pero a veces hay niños que requieren de más tiempo, sobre todo en los procesos de evaluación. Si es una actividad artística y le agrada, probablemente está más atenta a los detalles y eso está pasando desapercibido y por eso tarda en entregar un producto. No necesariamente tiene que ser algo como un punto negativo, ¿no? Una debilidad.
2: Muy bien, buenas tardes, Dios le bendiga. Mi nombre es Betty Cabanillas, tengo a mi hijo de 5 años. La profesora me dice que mi hijo es inteligente, pero es muy distraído y le cuesta agruparse. O sea, sí juega, pero no tiene poca habla y le cuesta mucho comunicarse. Con respecto, en clase le dan ciertas indicaciones, pero hace todo lo contrario. ¿Qué me recomienda?
3: Bueno, si nosotros estamos teniendo dificultades a nivel de interacción social, y me parece importante, no necesariamente... los niños con TDAH no tienen dificultades a nivel de socialización para iniciar la interacción. Quizás para sostenerla porque les cuesta esperar, pero para iniciar la interacción sí tenemos que ver por qué le está costando, porque su característica puede ser más reservada a nivel de temperamento y carácter, o puede deberse a otra necesidad que hay que atender. Pero un niño con TDAH no tiene propiamente como clínica del diagnóstico dificultades para iniciar interacciones.
2: Ok, sin embargo, igual que se haga su consulta.
3: Sí, tiene que trabajar
2: sobre intervención temprana, como
3: sí,
2: usted.
3: Sí, tiene que trabajar quizás en este campo que nota que es una debilidad, sobre todo para que no sea una problemática mayor más adelante. Ahorita es algo que le preocupa, pero evitemos que sea un problema más adelante, ¿no?
2: Perfecto.
3: Haciendo una intervención.
2: Buenas tardes, soy maestra. Tengo un estudiante que presenta muchos problemas de aprendizaje. Realizo la actividad, le explico, el estudiante lo hace de otra manera. He hablado con sus padres, pero ellos dicen que es mi función que la niña aprenda y que me deje la tarea, porque se supone que la niña ya asistió al colegio. ¿Qué hacer? Su reporte de notas está en set en todas las áreas. Yo solo le enseño gramática. Gracias.
3: Bueno, es un
2: qué
3: gran reto.
2: Situación.
3: Sí, porque hay papás que entienden que la educación es un servicio y la responsabilidad total es de la maestra. Si bien es cierto, la maestra tiene, ¿no?, una metodología para enseñar, sí debemos de entender también que hay niños que requieren de cierto refuerzo en casa. Entonces, no todo lo va a poder hacer la maestra. Si notamos que está teniendo dificultades en el aprendizaje, hay que hacer adaptaciones también en casa, porque si no, va a seguir con esos vacíos que van a generar una repercusión emocional dentro del aula, porque los compañeritos en etapas de desarrollo suelen ser muy competitivos. Exacto. Y observan la necesidad del otro y eso puede generar una repercusión.
2: Muy bien, buenas tardes, doctora. Dice, de niño fui muy inquieto, muy distraído, creo que tenía o tengo TDAH. Si es así, ¿mi hijo de ahora 8 meses puede tener lo mismo?
3: Sí, ¿no? El TDAH es una condición hereditaria, ¿de acuerdo? Entonces, si nosotros en nuestra historia de familiar tenemos algún antecedente, existe la probabilidad, no es que sí o sí lo tenga que tener, pero existe la probabilidad de que pueda desarrollar la condición. De hecho, hace un momento mencionabas un poco sobre que finalmente algunos pequeños, ¿no?, pueden tener más apoyo que otros. Entonces, a veces la familia, sin darse cuenta, fue apoyando esas debilidades que cuando son adultos pueden ser muy funcionales y tener la condición. Y recordemos que la condición es una condición con la que nacen y es toda su vida. No es que dejan de ser TDAH cuando son adultos.
2: Exacto. Y ahí todavía hay mayores consecuencias. Por ejemplo, como usted me estaba, yo le contaba mi caso, ¿no? Uh-huh. Yo me fijé en una estrategia para poderme concentrar. En el tiempo, hay muchos que de repente se han encontrado que fumando, ¿no?, han podido de repente regular o la atención la han podido regular, o la hiperactividad, y de pronto el tanto fumar terminaron siendo adictos al tabaco. O adictos a algún otro elemento, ¿no?, que ya sea otros tipos de juego, otra cosa. Entonces, el paciente ya de adulto va por estos problemas.
3: Puede desencadenar conductas de riesgo, de acuerdo, si es que no se trabaja desde edades tempranas. Entonces sí, puede haber una tendencia a adicciones debido a esta búsqueda de gratificación inmediata, desde la ludopatía y otras problemáticas que se puede presentar. Entonces sí, si bien es cierto, la atención o la hiperactividad específicamente va disminuyendo a nivel por etapas de desarrollo, porque el lóbulo prefrontal termina de desarrollarse. Uh-huh. Y se logra este control motor finalmente, pero los problemas atencionales pueden persistir porque es algo que no se ve, sino... Exacto. Por el contrario, es algo que está implícito en todo lo que hacemos.
2: Perfecto. Tenemos una gran población que nos escuchan y digamos, asistimos nosotros a los cultos, asistimos... Uh-huh. a reuniones que no dura 5 minutos, sino dura 10, y a veces tú estás escuchando, ¿no? Entonces, yo he visto, por ejemplo, y un familiar que es mi hermano, él no puede escuchar fijamente, él tiene que estar dibujando, escribiendo, haciendo algo, porque si no, no va a concentrarse en el mensaje. Entonces, él justamente me decía, y eso me pasaba desde niño. Entonces, uh-huh. ahora el temor es, mis hijos también yo lo veo que son iguales, ¿no? Uh-huh. No es tarde ya de adultos para poder acudir al diagnóstico o a que le ayuden, ¿no?, a manejar estos temas. Y también para prevenir que su generación pueda padecer su adolescencia, su juventud con estos problemas.
3: Gracias a la neurociencia sabemos que nuestro cerebro, hay neuroplasticidad, entonces toda la vida podemos aprender. Sí, nos va a generar un poco de más esfuerzo quizás diseñar estrategias atencionales más funcionales, pero una estrategia que consiguió para focalizar la atención es dibujar mientras atendía, ¿no? Es como lo que me comentabas hace un momento sobre la música, ¿no?, que te ayudaba como a redireccionar la atención. Entonces, muchas veces empezamos a utilizar estrategias por ensayo-error. Si no funciona, lo seguimos utilizando. Entonces, ya de adultos sí, podemos aprender estrategias para poder aprender mejores. Son esos hábitos de estudio, estrategias también para poder reforzar el conocimiento que estamos adquiriendo. Y en edades tempranas nos ayuda mucho esta estimulación cognitiva porque va a dar muchas más herramientas para evitar estas problemáticas de adulto. Porque probablemente lo que le preocupa no es no prestar atención, sino la repercusión emocional. Puede haber tristeza, enojo, ¿no?, ansiedad frente a no responder como le gustaría sea una exigencia.
2: Exacto, muy bien. Dice, la última pregunta. Mi niño tiene 7 años, le encanta armar Lego, pero es un poco distraído y olvidadizo. ¿Tendrá algo que ver con el tema?
3: Sí es importante, de hecho, mirar el trastorno de TDAH de forma integral. si nosotros separamos el problema atencional, entonces hay que atender esa necesidad. Pero si nosotros vamos viendo que a pesar de que le estoy dando estrategias o estoy haciendo adaptaciones, igual está teniendo dificultades, sí podríamos hablar de una persistencia, ¿no? Pero si le va muy bien con los legos, entonces podemos utilizar como ese elemento como motivador para lograr otras que sí necesitan más esfuerzo, ¿no? Que íbamos a armar un castillo, pero después de hacer los problemas de matemática, por ejemplo. Y termina siendo un refuerzo positivo y lo motiva.
4: Perfecto, muy buen tip. Y para cerrar, dice, ¿será igual el autismo que el TDAH?
3: No.
4: ¿O a veces lo confunden, son similares en comportamientos?
3: Puede haber una comorbilidad, que quiere decir esto, que ambos diagnósticos pueden estar presentes.
4: Sí. Perfecto, muy bien. En la pregunta de difusión que nosotros hemos hecho, justamente la alternativa era la que ha tenido mayor respuestas, es no estoy seguro de qué es realmente el TDAH. Eso fue al inicio del programa. Entonces ahora con todo lo que nosotros le hemos comentado y hemos hablado, de verdad que ha sido de mucha ayuda. Necesitamos definitivamente parte 2 de este tema. Pero ahora vamos a ir con los tips para tu bienestar. Cada niño aprende y se desarrolla de manera diferente, por eso ante dudas sobre la atención, la impulsividad o el comportamiento es importante informarse y buscar orientación profesional sin caer en etiquetas o prejuicios. Para eso te damos estos tips. Tip número 1. Evita comparar a tu hijo con otros niños. Cada niño tiene su propio ritmo y necesidades particulares. Tip número 2. Observa los comportamientos en diferentes entornos. Hoy día ya nos han explicado claramente estos puntos. Lo que ocurre en casa, en el colegio y en otras actividades pueden aportar información valiosa. Tip número 3. Busca orientación profesional ante cualquier duda prontamente. No esperemos que esto pueda pasar a mayores edades. Una evaluación adecuada permite identificar necesidades y brindar el apoyo necesario. Muy bien, entonces vamos a agradecer, licenciada, de verdad, me alegró mucho poder conversar con usted. ¿Y dónde la encontramos?
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4: Muy bien, entonces yo de verdad que agradezco y nosotros nos vamos, pero vamos a regresar Dios mediante el lunes. El lunes regresamos a las 3 de la tarde en este programa Hablemos de Salud. Dios le bendiga grandemente.
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6: El candidato presidencial de Juntos por el Perú, Roberto Sánchez, presentó oficialmente el respaldo de Ricardo Belmont y otras figuras políticas, anunciando además un acuerdo para promover un canal de televisión de alcance nacional y espacios informativos inspirados en experiencias internacionales como las llamadas mañaneras en México. Sus aliados afirman que la iniciativa busca democratizar el acceso a la información y ampliar la participación ciudadana. No obstante, los críticos advierten que una propuesta de este tipo podría generar riesgos de concentración comunicacional gubernamental. La alianza afina Roberto Sánchez cuenta con otros políticos de centro izquierda e izquierda como George Forsyth, Alfonso López Chau, Ronald Atencio, entre otros.
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1: 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En el día del bien goza del bien, y en el día de la adversidad considera. Dios gobierna todo tiempo.
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0: 4 en punto.
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llegaron al lugar donde se encontraba Jesús, pero la multitud era tan grande que ellos no podían pasar. Y uno de ellos dijo, «Por el techo vamos a entrar». Cuando Jesús lo vio, él se asombró y al instante un milagro recibió.

0: Muy buenas tardes, 4:02 p.m. ¿Cómo están, chicos? Bienvenidos a mis tardes kids con Miss Belén aquí en Betel Radio, la voz que inspira. Ya es viernes, está terminando la semana, esta primera semana que hemos iniciado del mes de junio, así que muy contenta y muy feliz también de poder estar con todos ustedes. Chicos, a ver, el día de hoy tenemos como siempre nuestra dinámica y no se olviden de poder estar enviando sus peticiones a nuestra cajita que está colocado en nuestro número de WhatsApp. Así que recuerden que siempre deben enviar sus saluditos, puede ser a través de mensajitos o audios, porque nos encanta escuchar sus melodiosas voces y poder disfrutar de ustedes. Así que vayan enviando sus audios al 947-246-545. Sí. No se olviden de ir enviando también sus peticiones, porque vamos a estar orando después de la clase, que hoy vamos a estar aprendiendo un nuevo milagro. Un milagro más que hizo nuestro Señor Jesús. Así que quiero enviar un saludo muy especial para todos los que ya están conectados. Saludos para Noemí, saludos para Lidia Esther, para Samuelito, Maquinita. Te cuento que ya han llegado varios audios de nuestros chicos saludando para el programa. Así que vamos a estar escuchándolos en breve. Hoy tengo una noticia. Hoy se cumple un mes de haber iniciado el programa Mis Tardes Kids.
1: ¡Qué impresionante!
0: Por la gracia de Dios, muy contentos. Tenemos un mes ya disfrutando con ustedes de este programa para niños. Recuerda, de lunes a viernes, Mis Tardes Kids, a partir de las 4 de la tarde, te va a estar acompañando. Así que tú que estás regresando de casita, que has tenido ya un día quizás largo, algunos están disfrutando por allí también de estar ya tal vez de algún postre, algo que haya preparado mamita, están avanzando las tareas, o algunos están quizás jugando porque todavía hay sábado, quizás domingo, para poder culminarlas.
1: ¡Excelente!
0: Y poder disfrutar esa tarde. Así que gracias por escribirnos, chicos. Gracias por enviar sus audios. Un saludo muy especial para todos los que se están conectando. Algunos me decían, Miss, por primera vez el día de hoy me conecto. Así que un saludo muy especial para los que recién están escuchando la radio. Para los que recién están escuchando el programa, bienvenidos al Club de Mis Tardes Kids. Bien, chicos, queremos escuchar algunos saluditos que ya nos han llegado. Maquinita, por favor, hazme el honor de poder reproducir estos audios. Hola, hola.
2: Me llamo Aidaliz. Yo vivo en Ceja de Seda.
0: Aidaliz.
2: Saludos para mi tía Dana y mi tío José, mi prima Adil, que están en la comunidad de Versalles. Saludos para mi mamá también y mi papá, que están en la chacra. Bendiciones, chao.
0: Bendiciones, Aidaliz.
2: Voz que inspira la
0: voz que inspira. Muy bien, un saludo para la bella Aidaliz, para sus papitos, hasta la comunidad Ceja de Selva. Así que a ver, ¿quién nos están escribiendo? Tenemos más audios para escuchar. Hola.
3: ¡Dios le bendiga!
0: ¡Noemí!
3: ¡Soy Noemí!
1: ¡Sí!
3: ¡De Chepe!
0: ¡Desde Chepe!
3: Estoy escuchando mi programa favorito.
0: ¡Beta, Noemí! ¡Ya se conectó!
3: ¡Que
0: inspira la la! Muy bien, un aplauso para la bella Noemí conectada. Un beso, princesa, para ti. Gracias por enviar tu audio. Ya es mi compañerita de conducción, la mini reportera. Tenemos un audio más que queremos escuchar. Hola, hola.
4: Hola, mis tardes, kids. Soy Dana. Mando
0: hola, bella Dana.
4: Mi papá, mi mamá y mi hermano Aarón, y para mi primito Diego y para toda mi familia. Vete al radio.
0: La voz que inspira. Muy bien. Un abrazo para Danita. Gracias, princesa, por escribirnos. Saludos también para Débora. Desde Ayacucho tengo un saludo más que quiero escuchar. Hola, hola.
5: Buenas tardes, hermanita Belén. Sintonizando mis tardes, Kiss, haciendo mi tarea.
0: Ah, muy bien.
5: Mi nombre es Daniela. Bueno, casi siempre me conecto.
0: Yo, claro que sí. Dani siempre está conectada. Yo, chicos, les cuento que yo tengo una lista con sus nombres. Cada persona que envía su audio, yo les tengo su lista y estoy llamando asistencia en cada programa a ver los que se están conectando. Tengo más audios para escuchar. Hola, hola.
6: Buenas tardes.
0: Dios te bendiga.
6: Me llamo Kenji Alexander.
0: Kenji.
6: Estoy feliz este día porque saqué un 20 en matemáticas.
0: ¡Wow! Maquinita.
6: La voz que inspira la...
7: ¡Qué impresionante!
0: Muy bien, qué impresionante. Un aplauso, por favor, para Kenji. Sacó 20 en matemática. Felicitaciones, por favor, para él.
7: ¡Sí!
0: Un saludo muy especial. Quiero saludar también para nuestro amigo Esteban. Dice, ¿cómo está, Miss Belén? Buenas tardes. Estoy escuchando el programa Mis Tardes Kids, aquí conectado desde Andahuaylas. Quiero también leer el saludo. Miss Belén, soy Eunice. Saludos desde Ayacucho. ¿Cómo estás, Eunice? Gracias por conectarte. Tenemos más audios que queremos escuchar. Hola, hola.
8: Buenas tardes, buenas tardes. Estoy en el trabajo de la barrera, no tenía...
0: Oye, ahí tenemos un audio más, a ver. A ver, creo que nuestro pequeño ha estado con algún dolor, quizás. No se preocupe, vamos a estar orando porque hoy vamos a hacer también nuestra parte de peticiones. No se preocupen, por ahí quiero, tengo anotadito esa petición. Tengo un audio más que quiero escuchar.
9: Te bendiga, hermana Belén.
0: ¿Cómo estás?
9: Soy de Lurín, estoy escuchando Mis Tardes Kids.
0: Ay, princesa, ¿cómo estás? Lidia, ser presente. A ver, ¿quién más está presente por allí?
10: Mi hermana Belén, soy Alondra, la voz que inspira.
0: ¿Cómo estás?
10: Y saludos al Radio Betel.
0: Muy bien, un abrazo para la Alondrita, que siempre está conectada. ¿Quién más se conectó, amiguito? ¿Quién dice presente?
11: Mira, ya llegué. Adrián, presente.
0: Adrián, presente. Muy bien, punto para Adrián.
7: Sí.
0: Adrián, Dios te bendiga.
7: Muy bien.
0: ¿Quién más llegó?
12: Buenas tardes, Miss Belén. Envío mis saludos desde Azángaro. Me llamo Luz.
0: Luz.
12: Desde el radio, la voz que inspira.
0: Un saludo para Luz. Me parece que recién nos está escribiendo, así que bienvenida, Luz. Un abrazo hasta Azángaro.
7: Sí.
0: ¿Quién llegó? Y dice, Miss, ya envíe mi audio, por favor, escúchelo. Vamos, maquinita.
13: Dios te bendiga, mi hermana Miss Belén.
0: ¿Cómo estás?
13: Te estoy escuchando de Puerto Maldonado. Bendiciones para La Joya.
0: Oh,
13: bendiciones para el equipo de Betel Radio, la voz que inspira.
0: ¡Ay, ese pequeño! Gracias por enviarnos tu audio. Desde La Joya.
7: Sí.
0: La selva también está conectada. No solamente el norte de la selva, la sierra también en nuestro Perú. Tengo más audios que quiero escuchar. Hola,
14: Dios
0: hola.
14: Te bendiga, Miss Belén.
0: ¿Cómo estás,
14: la voz que inspira? Veterano, la voz que inspira.
0: ¡Qué tierna! Muy hermoso ese audio. ¿Quién más ya llegó? Hola,
15: este
0: hola.
15: Es Selena, acá escuchando Betel Radio, la voz que inspira.
0: Ah, muy bien, Betel Radio, la voz que inspira. Vamos a hacer un concurso, creo que de locutores. Todos lo hacen excelente aquí. Tenemos más saluditos. Dios te bendiga.
16: Bien, buenas tardes.
0: Buenas tardes.
16: Araceli.
0: Araceli.
16: Estoy escuchando su programa Betel Radio, la voz que inspira. La la la la. Estoy conectada a Mis Tardes Kids. Quería enviar saludos para todo el equipo de Betel Radio y a toda mi familia Cortés Bustamante, que está sintonizando el programa desde Cajamarca.
0: Wow.
16: Gracias.
0: Saludos para la familia Cortés Bustamante hasta Cajamarca. Y para la princesa Araceli, un beso con mucho cariño. Tenemos más saluditos. Maquinita, vamos, vamos.
17: Miss.
0: Dios te bendiga.
17: Miss Belén.
0: ¿Cómo estás?
17: Miss Nanos Kids.
0: ¡Ay!
7: ¡Oh, no!
17: Soy de Ucayama.
0: ¡Ay, desde Ucayama! Un saludo muy especial.
7: ¡Sí!
0: Me encanta escucharlos, chicos.
7: Muy
0: me alegra
7: bien.
0: En la tarde. A ver, ¿quién ya llegó y envió su audio, maquinita? Por aquí me dice, Miss, no se olvide de mi audio, por favor, por favor. A ver, ahí va, ahí va. A ver, a los que me están preguntando, Miss, ¿y a dónde envío mi audio? Bueno, al 947-246-545. Voy a repetir el numerito.
7: ¡Excelente!
0: 947-246-545. Tenemos más audios para escuchar. Hola, hola.
18: Buenas tardes, Betel Radio, me llamo Daniel, vivo
0: Daniel,
18: en Guadalupe.
0: Guadalupe.
18: Estoy escuchando Mis Tardes Kids, la voz que inspira.
7: ¡Sí!
0: Muy bien, Daniel, presente desde Guadalupe. Por cierto, un hermoso lugar, conozco muchos lugares ahí del norte, por ahí. A ver, más saluditos, vamos.
19: Hermana Belén, buenas tardes.
0: Buenas tardes.
19: Me llamo Jocely Carrera Guamaní.
0: Jocely.
19: Yo uniéndome
20: a este programa favorito desde Ayacucho, Huamanga.

0: una bienvenida, Maquinita.
1: Dios les bendiga.
0: Sí. Para nuestra amiga Jocelyn desde Huamán, Ayacucho. Bienvenida, Josie, a Mis Tardes Kids. Te esperamos de lunes a viernes a las 4 de la tarde. Ya es parte de nuestro equipo. A ver, ¿quién más tiene saluditos, Maquinita? Hola, princesa.
1: Soy Belén.
0: Belén.
1: Te saludo desde Cajamarca.
0: Desde Cajamarca.
2: Sí.
0: Ah, muy bien. A ver si Belén me puede mandar una foto. Chócala, nos llamamos igual. Así que un saludo para la bella Belencita hasta Cajamarca.
2: Sí.
0: Tengo más saluditos. Hola, hola.
3: Buenas tardes, mi Belén. Soy Andrea. Yo vengo de las Lomas Chipillico, San Francisco. Yo me siento muy feliz por iniciar Mis Tardes y Radio Betel, la voz que inspira. Yo envío un saludo para mi papá que está en Lima.
2: Sí.
3: Chao. Voy a estar escuchando la clase de hoy.
0: Ah, perfecto. Me parece excelente, Andreita. Desde Chipillico, un abrazo para ella, siempre conectada. ¿Me dicen por allí?
2: Sí.
0: A los pequeños, yo recuerdo que yo les había comentado que puedan tener su cuaderno de Mis Tardes Kids. Varios ya me están mandando fotos. La clase de ayer la tengo aquí anotada de lo que aprendimos y estoy listo con mi lápiz, mis colores y mi cartuchera. Yo también tengo acá mi cartuchera y mi lápiz para poder seguir aprendiendo el día de hoy. No se olviden, no se olviden. Por ahí tenemos más audios que queremos escuchar. ¡Vamos, Maquinita!
4: Hola, Mis Tardes Kids. Damos salud. Somos Nevin y Ladi. Vete el radio, la voz que inspira, dada.
0: ¡Ay, un saludo para este dúo maravilloso! No sé si son primos, hermanos, a ver que nos escriban que están conectados. Seguimos recibiendo más audios y saluditos. Dios te bendiga.
5: Oh. Bendiga, mi Belén.
0: ¿Cómo estás?
5: Saludos a todos, los de Betel Radio y a toda mi familia.
2: ¡Sí!
5: Soy de Caraballo.
0: ¡Caraballo!
2: ¡Excelente!
5: Y soy Valentina, Betel Radio, la voz que inspira.
0: Valentina, presente, ¿cómo estás? Vale, gracias por conectarte. Vamos, Maquinita, tenemos audios.
6: Hola, mi Belén, mi nombre es Amos Esteban.
0: Amos Esteban.
6: Aquí estoy escuchando con mis hermanos y mi mamá y mi papá aquí en Anta, Cusco. Dios les bendiga, Betel Radio, la voz que inspira.
0: Muy bien, Anta Cusco, sí. 101.1 FM. Saludos para Amos Esteban y para toda su familia. Un abrazo con mucho cariño. Dios les bendiga mucho. Seguimos, Maquinita. Hay varios audios que quiero seguir escuchando.
7: Buenas tardes, Miss Belén.
0: Buenas
7: quiero mandar
0: tardes.
7: Saludos para mi papá y mi mamá y mi hermano.
0: Uh-huh.
7: Soy Damir. Y me llamo Damir. Tengo 11 años y soy de Otzapampa. Betel Radio, la voz que inspira.
0: Bienvenido para Damir desde Oxapampa. Bienvenido. Tenemos un saludito más. Hola, hola.
8: Hola, Miss Belén. Estoy escuchando Mis Tardes Kids, la voz que inspira.
2: Sí.
0: Zaida, ¿cómo estás, Zaida? Dios te bendiga mucho. Por ahí tenemos un audio también que queremos escuchar. Miss Belén, no se olvide de mí, dice.
9: Belén, mi nombre es Priscila y soy de Trujillo.
0: Prisi.
9: Quiero mandarle saludos a mi papito.
0: Prisi desde Trujillo.
9: Estamos escuchando Mis Tardes Kids.
2: ¡Sí!
9: Le pido sus oraciones porque estoy enfermita con la gripe.
0: Oh,
9: Dios le bendiga a mí.
0: Dios te bendiga, princesa.
9: La voz que inspira.
0: Anotado,
2: sí.
0: Vamos a orar por la salud de Prisi. ¿Está bien, chicos? Listo, Maquinita, anotado.
2: ¡Sí!
0: Chicos,
2: ¡muy bien!
0: Están algunos resfriándose un poquito por la gripe, así que hay que tomar cositas calientes, no muy frías, y abrigarse, está bien, no se olviden, porque vamos a combatir este frío que está llegando ya a varios
2: ¡sí!
0: lugares aquí. Se está yendo ya casi el otoño. Muy bien, llegó el momento de poder seguir a alabarle al Señor con todo nuestro corazón. Vamos a alabar a Dios con todo nuestro corazón. Escuchen, a los que no han escuchado mi audio todavía, no se preocupen. Regresamos para seguir escuchando también sus audios y con la dinámica, así que no se desconecten. Vamos a escuchar la canción Alabemos a Dios, nuestro creador de Betel Kids. Así que vamos alabando todos allá, Señor, todos juntos. Puedes enviarme tal vez un videito también. ¿Cómo estás disfrutando el programa desde casita? Sigue disfrutando aquí en Betel Radio, la voz que inspira.

0: mis tardes, kids.
1: 4 de la tarde con 18 minutitos. Alabemos al Señor con todo nuestro corazón, al Creador de los cielos y la tierra. Bien, chicos, por allí me habían enviado un saludito, Maquinita, nuestra bella Gia. Me ha mandado también una fotito con su radio en su casita, creo que está en su sala, donde está escuchando el programa. Un beso, princesa, para ti. A ver, por favor, queremos escuchar el audio, Maquinita. A ver, por aquí me están diciendo, sí. Miss Belén, hola.
2: Día. Saludo a todos los de Rebeca del Radio y a la Miss Belén. Oh. Dios les bendiga, Betel Radio, la voz que inspira.
0: ¡Excelente!
3: Muy bien. Dios les bendiga, Miss Belén, soy Joshua desde Huacho. Les mando saludos a toda mi familia y a ustedes, Betel Radio, la voz que inspira.
1: ¡Sí! Muy bien, saludos, Joshua.
4: Hola. Dios le bendiga, hermano.
1: Dios te bendiga.
4: Soy Abigail Kiara, tengo 6 años. Estoy escuchando Betel Radio.
1: ¿Desde dónde, querida?
4: La voz que inspira.
1: Y por aquí quiero mandar saludos para Cernaías, el Anam. Tengo 3 añitos y estoy escuchando Mis Tardes Kids junto a mi hermanita Isabela Josebet. Le comparto, Miss, una foto del desfile por el Día de la Bandera. Sí, chicos, he visto que varias en clase han estado viendo fotitos. Han hecho su desfile por el Día de la Bandera, ¿cierto? Que se está celebrando en ese mes de junio. Así que, excelente. Como buenos patriotas, hemos estado marchando en nuestro colegio. Listos y preparados. Por aquí me han mandado también una fotito más de los que están disfrutando del programa. Una princesa hermosa me ha mandado su foto por aquí desde la selva. Me dicen que es Daisy Belén. Muy bien, chicos. Ahora sí llegó el momento de escuchar un audio más por aquí. A ver, hola.
5: Mi Belén,
1: hola.
5: Mi nombre es Luisa y le quiero mandar saluditos a mi abuela Rosita que se encuentra en Jaén. Estoy acá en Lima mandándole saluditos a mi abuela Radio.
1: Muy bien, saludos para la abuelita Rosita de parte de Luisa.
5: ¿Qué espera?
1: Muy bien, saludos a Raquel desde Aucayama. Miss dice, buenas tardes. Yo soy Kiara Abigail, Miss Belén desde La Oroya. A ver, mándame una foto desde La Oroya, por favor, Kiara Abigail. A ver, ¿cómo está el clima por allá? Quiero saludar de manera muy especial a Alexandra. Está enviando saludos a su abuelita. A su abuelita Marina, así que Alexandra, muy linda ella, saludos para la abuelita. Me dicen, Miss Belén, por primera vez los escucho desde el sol de Pomalca, desde el norte, conozco Pomalca también, claro que sí. Saludos para aquí, para todos los que están conectando. Debe haberse, no sé si era solcito por allí. Muy bien, chicos, regresamos ya con nuestra dinámica. Para los que me han mandado foto y me dicen, Miss, ya tengo mi Biblia, mi cuaderno y mi lápiz. Desde Otuzco, punto para esta pequeña. Excelente, hasta lo ha forrado tan lindo, me encanta. ¿Quién ha sido? A ver, Maquinita. Ha sido, muy bien, nuestra amiguita Araceli. Muy bien, Araceli. A ver, entonces, a los que tienen su cuaderno, bien. Si no tienen su cuaderno aún, no se olviden, pueden utilizar una hoja bond, una libreta, una agenda, no hay problema. Su lápiz lo van a necesitar también, por si acaso. A ver, yo tengo, chicos, 7 tarjetas en este momento. Cada una es de diferente color. Una es de color azul, otra tarjeta es de color rojo, amarillo, naranja, rosado y color blanco. Y el último color es el verde. Muy bien, aquí están mis 5 tarjetas. Ahora, cada tarjeta tiene escondido una palabra, ¿ya? Yo tengo aquí mis 7 tarjetas de colores y ustedes me van a poder decir, a ver, me puede decir, Miss, yo quiero que abra la tarjeta número 1, quiero que abra la tarjeta número 2, número 3. Así voy a estar abriendo cada tarjetita y mencionando diferentes palabras.
0: ¡Qué impresionante!
1: Y ustedes tienen que descubrir, descifrar el tema el día de hoy. Van a ordenarlo. Porque vamos a lanzar palabritas en desorden, ¿está bien? según me mencionan cada número de cada tarjetita. Así que me pueden enviar, escribir mis 1, 2, 3, 4, 5, 6, 7. Son 7 tarjetas, ¿está bien?
6: Oh.
1: Un número por cada uno. El primero que descubre cuál es el tema del día de hoy, después de ordenarlo, nos envía su audio para poder escucharlo y darle sus puntitos. Muy bien. Entonces, a ver, empezamos. Recuerden, tengo tarjetas del 1 al 7, ¿eh?
6: ¡Es hora de comenzar!
1: A ver, Daniela me dice, Miss, por favor, el número 1, abre la tarjeta número 1. Oh. Dani, ¿cómo estás? Muy bien, a ver, anote. La tarjeta número 1, que es de color verde, la palabra que tiene escondida es la palabra en, E-N, en. Ya lancé una, escríbelo en su cuadernito, en, E-N, muy bien.
6: ¡Sí!
1: Siguiente, a ver. Vamos, siguiente tarjeta que me digan. Oh. Ya está la número 1. Ah, la número... Muy bien. La número 7. Entonces, sí. La número 7 es la letra A. La número 7 es la letra A. Ya vamos, dos palabras. En y A. Vayan escribiéndolo para luego ordenar el tema del día de hoy. Vamos. A ver, por aquí me dice Débora. La tarjeta número 3, Miss, por favor. Muy bien.
6: Sí.
1: Y la tarjeta número 3, ta ta ta ta ta. A ver. Viene la palabra escondida. ¡Capernaum! Muy bien, vamos.
6: Sí.
1: La palabra E, la palabra A y la palabra Capernaum. Bien, por aquí, Miss, por favor, me dice Lidia Ser, ¿puede abrir la cartita número 2? Claro que sí. ¿Quién más le pidió la cartita número 2 por aquí? A ver. Desde el Urime, dice la cartita número 2, dice la palabra un.
6: Sí.
1: La cartita número 2 dice la palabra un, U-N. Muy bien. Listo, vamos en, A, Capernaum y U. Ya mencionamos el número 1, el número 7, el número 3 y el número 2. Queda el 6, 5 y el 4. Vamos,
6: sí.
1: Miss, el número 5 me dicen por acá. A ver, claro que sí, a ver, número 5. Y la tarjeta tiene la palabra sana. La palabra sana. Entonces, las siguientes palabras son en, a, Capernaum y sana. Vamos,
6: sí.
1: ¿Qué de las 5 y las 6? Por aquí me dicen, Miss, por favor, ¿puede abrir la letra número 5?
6: ¡Oh!
1: ¡Claro que sí! A ver, a ver. Ah, la letra 5 ya está.
6: Oh, no.
1: Perdón. Falta la tarjeta número 4 y la número 6.
6: Sí.
1: A ver. Por aquí me dicen, Miss, por favor, ahora sí, el número 6, ¿puede abrirlo? Claro que sí, claro que sí. A ver. La tarjeta número 6 dice la palabra paralítico. Muy bien, paralítico. Vamos.
6: Sí.
1: Solo queda una tarjeta.
6: Muy bien.
1: Por último, vamos a abrir la tarjeta número 4. Miss Belén, yo la 4, dicen por aquí. A ver. Y vamos a abrir la tarjeta número 4 que nos han pedido por aquí. A ver, Zaida. Listo. La tarjeta número 4 tiene la palabra Jesús. Entonces, vamos a ordenarlas. Las palabras son las siguientes: en, a, Capernaum, un, sana y paralítico. Vamos a ordenarlo. En A, Capernaum, un sano y paralítico. Quien ya sabe cuál es el tema del día de hoy, puede enviar su audio ya a nuestro número de WhatsApp.
6: Sí.
1: Por favor, a ver, ¿quién ya ha descubierto el milagro que hoy vamos a aprender? ¡Tenemos un audio!
7: Sí. El milagro es Jesús sana a un paralítico en Capernaum.
1: ¡Oh! ¿Será esa? A ver, vamos a escuchar más audios. ¡Vamos!
6: ¡Sí!
8: Mi Belén, en el mensaje de hoy dice que Jesús sana a un paralítico en Capernaum.

0: Capernaum.
1: Jesús sana un paralítico en Capernaum. Y tenemos un audio más, me parece.
2: Jesús sana un paralítico en Capernaum.
1: Jesús sana un paralítico en Capernaum. Y por aquí, a ver, ¿quién más está por allí?
3: Paralítico en Capernaum.
1: En Capernaum.
3: Capernaum.
1: Oh, muy bien. Muy bien, muy bien. Sí. Para Barak, desde Eten Chiclayo, Miss, el tema es Jesús sana un paralítico en Capernaum. Muy bien, saludos para Eten, sí, para Barak, hasta Chiclacho. A ver, ahora sí. Entonces, voy a mencionar cuál es el tema del día de hoy, ¿está bien? Listos y preparados, el tema del día de hoy, el milagro que hoy vamos a aprender es... Es Jesús sana a un paralítico en Capernaum. ¡Muy bien, maquinita! ¡Bravo! ¡Respuesta correcta! Bien, chicos, bien, bien, bien, muy bien, muy bien, muy bien. Muy bien, Débora, muy bien a todos los que nos han estado escribiendo por aquí. Qué inteligentes que son. Entonces, no se olviden, este quinto día estamos aprendiendo sobre un nuevo milagro. Jesús sana un paralítico en Capernaum. Entonces, antes de poder escuchar la historia bíblica, nos vamos con una pequeñísima pausa y regresamos. Así que no se desconecten y sigan aquí escuchando Mis Tardes Kids con Miss Belén en Betel Radio, la voz que inspira. ¡Sí!

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3: Hey, ya estamos de regreso en Mis Tardes Kids, aquí con Miss Belén en Betel Radio, la voz que inspira. Muy bien, chicos. Alisten su Biblia, por favor. Vayan corriendo a traer su Biblia. Los que ya están preparados, me han mandado foto mis. Ya tengo mi cuaderno, mi cartuchera con mis lápices de colores, mi Biblia preparado para la clase del día de hoy. No se olvide que este mes estamos haciendo un sorteo igualito. Vamos a estar premiando al niño o a la niña que conteste las preguntitas. Así que tienen que estar muy atentos a todas las historias bíblicas. Pero como veces nuestra mente es un poco frágil, ¿cierto, chicos? Tenemos nuestro cuaderno que lo pueden forrar de como ustedes deseen.
4: Muy
3: con
4: bien.
3: Quizás las chicas con florcitas, con nubecitas. Los chicos le pueden colocar quizás diferentes dibujitos también. Entonces vayan corriendo porque la historia que hoy vamos a aprender se encuentra en el libro de San Marcos capítulo 2. ¿Está bien? La historia bíblica se encuentra en el libro de San Marcos capítulo 2, versos 1 al 12. Y ya está con nosotros Santi Luanita en nuestro segmento La Biblia nos enseña. Así que muy atentos porque vamos a escuchar el milagro donde Jesús sana a un paralítico en Capernaum.
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6: Hoy vamos a hablar de una historia súper increíble. Para eso, vamos a abrir nuestras Biblias y viajar hasta la ciudad de Capernaum, donde Jesús hizo un milagro maravilloso para un hombre que no podía caminar. Esta historia la llamaremos Los Amigos que no se rindieron.
7: Hace mucho, pero mucho tiempo, Jesús estaba enseñando dentro de una casa en Capernaum. Muchísima gente habían venido a escucharlo.
6: La casa estaba tan llena, pero tan llena,

0: porque ya no había espacio ni en la puerta. Todos querían estar cerca de Jesús.
1: Mientras tanto, cuatro hombres llevaban en una camilla a su amigo paralítico, que no podía caminar. Ellos deseaban que Jesús lo sanara.
2: ¡Vamos rápido! ¡Jesús puede ayudarlo!
0: Pero cuando llegaron, vieron que era imposible entrar por la puerta, porque había demasiada gente.
3: ¡Oh, no! ¡No podemos pasar! ¿Y ahora qué hacemos?
2: El lugar está muy lleno. A ver, tengo una idea. Podemos subirlo por el techo.
1: Muchos se habrían rendido, pero estos amigos no. Ellos tenían muchísima fe y querían ayudar a su amigo.
0: Entonces, tuvieron una idea muy sorprendente. Subieron al techo de la casa llevando al paralítico.
1: Después, hicieron una abertura en el techo y bajaron lentamente la camilla justo delante de Jesús.
2: ¡Miren! ¡Miren eso! ¡Lo están bajando por el techo! ¿Quién será? ¡Abran paso! ¡Abran paso!
0: Jesús vio la fe de aquellos hombres y miró al paralítico con amor.
4: Hijo, ten fe. Tus pecados te son perdonados.
1: Algunas personas comenzaron a murmurar porque no entendían lo que Jesús estaba haciendo. Pero Jesús sabía todo lo que ellos pensaban.
4: ¿Qué es más fácil? ¿Decir tus pecados son perdonados o decir levántate y camina?
0: Entonces Jesús le dijo algo maravilloso al paralítico.
4: Levántate, toma tu camilla y vete a tu casa y cuéntales el milagro que has recibido.
1: Y el hombre se levantó inmediatamente, tomó su camilla y comenzó a caminar delante de ellos.
2: ¡Oh, qué increíble! Nunca había visto algo así.
3: Amigo, está sano. ¡Es un milagro!
0: ¡Wow! Jesús había hecho otro milagro maravilloso.
1: Esta historia nos enseña algo muy importante. Los verdaderos amigos ayudan, apoyan y no se rinden fácilmente.
0: También nos enseña que Jesús tiene el poder para hacer milagros y transformar vidas.
1: Cuando confiamos en Jesús, Él puede hacer cosas increíbles.
5: ¡Jesús tiene poder para ayudar y sanar!
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7: Muy bien, qué hermosa historia, qué impresionante, maquinita.
8: Sí, impresionante.
7: Claro que sí. ¿Cómo Jesús hizo tantos milagros, chicos? Esta vez Jesús sanó a un paralítico. ¿Qué es un paralítico? Para los que me preguntan, Miss Belén, ¿y qué es un paralítico? Un paralítico es una persona que no puede caminar, que no puede andar, que tiene sus piernecitas, pero no puede usarlas. Imagínate qué difícil debe ser cuando quieres ir a otro lado, porque no puedes caminar, no puedes quizás ir al colegio, no puedes dar muchas cosas. Pero Jesús hizo un hermoso milagro y cómo le devolvió la salud a este joven. Muy bien, chicos.
8: ¡Sí!
7: Para todos los que me han enviado ya su petición, yo los voy a estar mencionando. No se olviden que este mes tenemos nuestra cajita de peticiones, donde puedes enviarlo al 947-246-545. Si deseas, puedes enviar ¡sí! tu audio con tu petición. Ponle, Miss, envío mi petición. Esta es mi petición, por favor. Y luego ya vamos a estar revisando los videos que están enviando de sus cuadernos. No se preocupen. Por aquí quiero pedir oración, como lo había anotado, por Priscila. ¿Se acuerdan? Vamos a orar por Prisi, chicos. Prisi se ha resfriado, está agripada, así que vamos a orar para que el Señor la sane pronto. Y pues vamos a orar por Carlitos también. Carlitos también está mal de salud, está enfermo, así que vamos a orar también por Carlos, por Abigail. Por Abigail. Abigail me dice, Miss Belén, este lunes tengo un examen súper importante. ¿Pueden orar por mí? Claro que sí, Abby.
8: Muy bien.
7: Vamos a orar por el examen de Abby, chicos. Nosotros confiamos en nuestro Dios, que es maravilloso. Pero no se olviden que tienen que estudiar. Ah, es importante que estudien. Tenemos un audio. Hola, Dios te bendiga.
9: Petición es que ore por mí, por mi familia, por mi salud, por mi papá que está en su trabajo, por mi hermanito en sus clases y por mi mamá por su salud, porque mucho les duele la columna.
7: Ay, muy bien. Esta niña, Dios mío, sorprende. Sí. Vamos a orar por su salud, por su familia, por su mamita que le duele la columna. También tenemos más peticiones.
8: Le a ver. Mi hermana Belén, me llamo Alondra. Yo quiero que Dios me dé inteligencia para tener sabiduría en mi escuela.
7: Ah, en sus clases. Perfecto. Oh. Alondra está pidiendo como Salomón. Muy sabiduría bien. E inteligencia. Excelente. Tenemos más peticiones.
10: Una petición, que hagan una oración para mi papá, porque su cumpleaños es el domingo y quiero una petición, por favor.
7: Ah, muy bien. Vamos a orar por el papito de nuestro amiguito de Valentino, porque el domingo es el cumpleaños de su papito. Muy bien. ¿Quién más está por allí, chicos? ¿Quién más quiere enviar su petición?
11: Hola, Miss Belén. Me llamo Idaliz.
7: Hola, Idaliz.
11: Yo quiero poner por mis estudios, por mi salud si estoy mal. Oh. Por mis estudios, sí, para que me saque buena nota, como 20.
7: Ah, ya, muy bien, muy bien.
11: Dios te bendiga.
7: Dios te bendiga, Idaliz. Claro que sí, para que se pueda sacar 20 sí. por allí. Muy bien. Vamos a orar por sus estudios y por su salud también. Muy Tenemos bien. Otra petición de oración. Hola.
12: Pidiendo como Salomón.
13: Hola, Miss Belén, soy Ángeles, soy de la ciudad de Pucallpa. Quiero pedir una petición por mi mamita, que está enfermita de la rodilla. Que Dios haga un milagro con ella.
7: Ay, muy bien, vamos a hablar por la mamita de Ángeles, que tiene dolor en la rodilla. ¿Quién sí. más? Muy bien.
14: Hola, mis tardes, Kit. Hola. Pido que ores por mi papito que está enfermo.
7: Ay, vamos a orar por su papito, de esa pequeña que no sí. está escrito, que está enfermito. A ver, muy bien, vamos a orar, estamos anotando aquí, tengo mi cuaderno, yo también. ¿Quién más está por ahí enviando también su Belén, petición?
15: Buenas tardes, pido oración por mi papá, que se está recuperando y que Dios le dé fuerzas.
7: Muy bien, pedimos también oración por su papito que se está recuperando. Miss Belén, mi petición es que mi hermano Carlos nunca se aparte de los caminos del Señor y para que se bautice. Él tiene 20 años. Sorprendida con sus peticiones, chicos. Me parece excelente. Estamos orando sí. para que el Señor haga milagros. Y por aquí también tengo una petición que me había llegado y decía, Miss Belén, por favor, pido oración por todos mis tíos. Decía Lidia Ser para que puedan convertirse al Señor. Muy bien.
16: Amén.
7: Amén. Vamos a orar, confiando en que Dios hace milagros, porque Él no ha cambiado. Los mismos milagros que Él hizo, Él los puede hacer hoy. Así que cierra tus ojos, tú que me estás escuchando, pequeña, pequeña, y vamos a hablar con nuestro Dios Todopoderoso, que todo lo hace perfecto, porque para Él nada es imposible. Te pedimos, Señor, de manera muy especial por todos los pequeños que nos han escrito, por la salud de Priscila, por el examen de Abigail que tiene el lunes. Tú ayúdala, Señor, pon sabiduría, inteligencia. Pedimos por Abigail Kiara, por su salud, también por Alondra. Está pidiendo que el Señor le dé también sabiduría en sus clases y saque excelentes notas. Pedimos también oración por la mamá de Ángeles, le duele la rodilla. Nos pedimos también oración por los papitos que están enfermos de salud. Pedimos por Aideliz para que el Señor la ayude, la bendiga, por los tíos de Lidia Esther. Pedimos por la salud de Carlitos también, por Valentina, es cumpleaños de su papá este domingo, para que el Señor les bendiga de manera muy especial, y por todos los pequeños que nos han enviado, por todos los que están quizás enfermitos, tienen alguna dolencia, por sus papitos, por sus estudios, por sus clases, para que el Señor les dé una experiencia muy especial a todos los niños que nos están escuchando. Gracias, Señor, porque sabemos que tú nos oyes y siempre cumples tus promesas. En el nombre de Jesús, amén y amén. Muy bien, chicos, gloria a Dios. Damos un sí. fuerte gloria a Dios con todo nuestro yeah. corazón.
16: Amén.
7: Y llegó el momento de poder saber cuánto han aprendido en la historia bíblica del día de hoy. A ver, ¿cuántos han estado atentos? Por eso llegaron las llamaditas. Así es, maquinita, las llamaditas. Muy bien.
16: Sí.
7: Pueden llamar al 01613-1701 o al 01613-1709. Voy a repetir los numeritos. 01613-1701 o 01613-1709. Recuerden que el número de WhatsApp es solamente para que puedan escribirnos. Hizo un saludo muy especial también para Valentina, que me ha enviado acá foto. Mis, acá estoy con mi cartuchera, con mi lápiz. Muy bien, chicos, excelente. Desde Chiclayo también me habían enviado una fotito por allí de cómo han estado haciendo sus clases. Saludos también para Oswaldo, me dicen. Miss Belén, por bien, por favor, mande saludos, dice, desde Palomino, Piura, para Oswaldo, claro que sí. Tengo una fotito más por aquí de unas princesas bellas. Saludos para Dulce Noemí, que nos ha escrito. Me dice por aquí, saludos, dice, mi nombre es Kinji. Ah, muy bien, saludos desde muy lejos por aquí, a ver, desde España. Un saludo muy especial para todos los que nos están escuchando de manera muy especial desde diferentes países. Por aquí me han mandado también saludos, dice nuestra amiguita Erika. Saludos para Erika. A ver, tenemos una llamadita por allí, queremos contestarla. Aló, ¿cuál es tu nombre?
16: Noemí.
7: Noemí, la bella Noemí, muy bien. Sí. En la otra llamadita tenemos a... ¿Hola?
16: Alondra.
7: Noemí y Alondra ya están conectadas. Muy bien, chicas. A ver, pásenme con Noemí, por favor. Dice, Noemí, ¿cuál fue el milagro que hoy aprendimos? Noemí, me escucha.
16: Sana un paralítico.
7: Muy bien, Jesús, sana un paralítico. Punto para Noemí. Alondra. Alondra, ¿me escuchas, princesa? Muy bien, Alondrita, mi amor. A ver, ¿en qué libro de la Biblia se encuentra la historia que hoy aprendimos?
16: San Juan.
7: San Marcos. Ah, muy bien, ¿qué capítulo?
16: 1:12.
7: Muy bien, respuesta correcta. San Marcos capítulo 2 del 1 al 12. Muy bien, punto para Alondra. Tenemos más llamaditas. Aló, ¿cuál es tu nombre? Aló, ¿cuál es tu nombre? Dios te bendiga. ¿Tu nombre cuál es?
17: Me llamo Esteban.
7: Estevita, muy bien, perfecto. A ver, Esteban, esta pregunta es súper fácil. ¿Cuáles son los personajes que hoy aprendimos en la historia bíblica? ¿Qué personajes? ¿Quiénes son? ¿Te acuerdas de los personajes? ¿Jesús?
17: Sí. El paralítico.
7: Muy bien, Jesús y el paralítico. Respuesta correcta. Muy bien, tenemos otra llamadita por allí. Aló, ¿cuál es tu nombre?
18: ¿Aló?
7: ¿Cuál es tu nombre? Abigail Kiara. Muy bien, Abigail Kiara. A ver, Abby, tenemos que deletrear la siguiente palabra que acabamos de escuchar. Sí. Paralítico. Vamos, ¿con qué letra empieza? Paralítico empieza con la letra P. La letra P. ¿Qué sigue?
18: La A.
7: La A, muy bien.
18: Paralítico.
7: Vas dos. La P, la A, ¿qué sigue? Tú puedes.
18: La R,
7: muy bien. ¿Qué sigue?
18: La A. La L.
7: L.
18: La I.
7: I.
18: La S y la O.
7: A ver. Paralí. Te falta antes de la C y la O. Paralí.
18: La T.
7: La I. Muy bien. Y luego la C y la O. Muy bien. Respuesta correcta para Keren Abigail. Punto para ella. Muy bien. Tenemos otra llamadita. Aló, ¿cuál es tu nombre?
19: Aidaliz.
7: Aidaliz, ¿cómo estás, bella Aidaliz? A ver, Aidaliz, vamos a deletrear la siguiente palabra. Tú puedes. La palabra es Capernaum. La palabra es Capernaum.
19: C.
7: C.
19: A.
7: A.
20: Sí.
7: Vamos. C. A. Capernaum. ¿Qué sigue? La P.
19: P. E.
7: P. E.
19: R.
7: Bien.
19: N.
7: N. A. Faltan dos.
19: A.
20: UN.
7: Muy bien, UN, punto para Idelis. Tenemos otra llamadita. Aló, ¿cuál es tu nombre?
21: Aló,
7: aló, ¿cuál es tu nombre?
21: Sí. Soy Adrián.
7: Adriancito, ¿cómo estás? Oh. Muy bien, Adrián. A ver, tenemos otra llamadita allí. A ver, ¿cuál es tu nombre? Tenemos a Adrián y acá tenemos a... ¿Cuál es tu nombre?
22: Buenas tardes.
7: Buenas tardes. ¿Cuál es tu nombre?
22: Hola, ¿cómo, señora? Mi nombre es Daniela.
7: Dani, muy bien, listo. Tenemos a Adrián y a Daniela en línea. Pásenme un ratito con Adrián, por favor, maquinita. Adrián, a ver, pregunta para ti. ¿Cuál es la capital del Perú?
22: Lima.
7: Muy bien, respuesta correcta. 20 en historia. A ver, ahora sí, con Daniela, pásenme con Daniela. Dani, ¿me escuchas?
23: Sí.
22: Sí.
7: Dani, ¿qué se celebra el tercer domingo de junio? ¿Qué se celebra?
22: ¿Me puedes repetir la pregunta?
7: Claro que sí. ¿Qué se celebra el tercer domingo de junio de este mes? ¿Qué celebramos? ¿Te acuerdas?
22: Se celebra el tercer domingo de junio. El Día del Padre.
7: Muy bien, el Día del Padre. Respuesta saludos, correcta.
22: Saludos,
7: ¿a quién quieres enviar saludos, Dani?
22: A Briana, a Dafne, mi mamá,
7: a
22: mi suegra.
7: Ay,
22: acá está Dafne y acá está Briana.
7: Hola. Muy bien, saludos para Briana, para Dafne. Dios les bendiga, chicas. Un abrazo con mucho cariño para ustedes. Muy bien, un aplauso. Ya sí. Les voy a dar el desafío en unos minutitos. Tenemos otra llamadita. Aló, ¿cuál es tu nombre?
23: Sí.
7: Dios te bendiga, ¿cuál es tu nombre? Aileen, ay, ¿cómo estás, Aileen? Oh. Ya estás bien, ya te escucho mejor. Tenemos otra llamadita por allí, a ver. Hola, ¿cuál es tu nombre?
24: Priscila.
7: Prissy, muy bien. Sí. Aileen y Prissy, a ver. Regrésame con Aileen, maquinita. Aileencita. ¿Me escuchas? Mencióname tres libros del Antiguo Testamento, Aileen. Tres libros de la... Ya, muy bien.
24: Éxodo.
7: Éxodo.
24: Levítico.
7: Levítico, muy bien. Respuesta correcta. Sí, sí, sí, sí a todo. Muy bien, punto para Aileen. Prissy, ¿me escuchas? Uy, creo que Prissy... A ver, aló, ¿cuál es tu nombre? Prissy puede volver a llamar, no hay problema. Aló, ¿cuál es tu nombre?
25: Mi nombre es Lea.
7: Leita, ¿cuántos años tienes, Lea?
25: 12,
7: muy bien. Lea, entonces tú me puedes responder esta pregunta. ¿Lista y preparada?
25: Sí.
7: A ver, Lea, mencióname, a ver, tres maravillas del mundo. Que recuerdes.
23: Oh.
7: Una está en nuestro país, Machu Picchu, muy bien. Dos más. ¿Cuál más te acuerdas? Hay una que está en un país lejos, donde les gusta comer, a ver, le gusta comer tallarines con unos palitos, a ver.
25: La selva.
7: A ver. En China, ¿cuál es la maravilla del mundo? ¿Te acuerdas? La gran... Mu...
23: ¡Oh!
7: ¡La gran muralla! A ver, muy bien. Ella ha mencionado una. Muy bien, muy bien. Una segunda es la gran muralla. Y una tercera, para aquí, para los que quizás algunos pueden escribir también la respuesta en nuestro número de WhatsApp, puede ser en Egipto. Las pirámides de Giza es una también maravilla del mundo. Muy bien. Así que vamos a darle su punto también a nuestra amiguita que nos ha llamado. A nuestra amiguita, porque lo ha hecho muy bien. Respondió también, dio una maravilla del mundo. ¡Prissy, Dios te bendiga! ¿Aló?
24: Ya, hermano.
7: Dios te bendiga, Prissy. A ver, Priscilita, sí. A ver. Mencióname tres libros del Nuevo Testamento.
24: Mateo.
23: ¡Sí!
24: Marcos.
23: ¡Muy bien!
24: Lucas.
7: Muy bien, respuesta sí. Correcta. También tiene su punto. Tenemos otra llamadita. Aló, ¿cuál es su nombre? Dios te bendiga. ¿Cuál es tu nombre?
0: Andrea.
7: Andrea. Muy bien, tengo otra llamadita más. Aló, ¿cuál es tu nombre? ¿Aló? ¿Me escuchas? Araceli. Muy bien. Pregunta, pásenme con Andrea un ratito. A ver, Andreita, vamos a deletrear. Escúchame, vamos a deletrear la siguiente palabra. Imposible. Imposible.
1: Imposible.
7: Tú puedes. ¿Y?
0: M.
7: M.
0: P.
7: P.
0: O.
7: O.
23: O.
0: S. I.
7: S. I.
0: B.
7: B.
0: L y E.
7: L y E, muy bien, punto. Brandea, muy bien.
0: Dios te bendiga.
7: Dios te bendiga. A ver, me pasan también con la otra llamadita. ¿Aló?
2: Hola, soy Raquel Ocayama.
7: Hola, Raquelita bella. Muy bien, Raquelita. A ver, vamos a deletrear la siguiente palabra. Camilla. Camilla es la palabra. ¿Con qué letra empieza?
2: C.
7: C.
2: A.
7: A.
2: M.
7: M.
2: I.
7: I.
2: Doble L.
7: Doble L.
2: A.
7: A. Muy bien. Respuesta correcta para Raquel. Tenemos otra llamadita. Pero antes, yo quiero por aquí contestar algunos mensajitos que me había mencionado. Miss, otra maravilla del mundo se encuentra en Brasil. Claro que sí, claro que sí también. Entonces, voy a mencionar el reto que tenemos para el día lunes. Atentos, chicos. A ver. Gracias, maquinita. Y el reto es el siguiente.
23: ¡Sí!
7: El lunes, ustedes tienen que conectarse acompañados de un nuevo amiguito. Escúchenme. Tienen que conectarse con un nuevo amiguito. ¿Y cómo vamos a saberlo? Ustedes me tienen que enviar un audio de ese nuevo amiguito que han invitado al programa. A través del número de WhatsApp lo pueden enviar al 947-246-545. ¿Está bien? Envíen el audio y ahí vamos a estar haciendo por ahí algunas preguntitas. Así que les dejo con el consejito del día, chicos. Tengan un buen feliz de semana. Vayan, quizás también. No se olviden de poder hacer sus tareas. Nos vemos el lunes. Dios les bendiga a las 4 de la tarde.
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8: A pocos días de la segunda vuelta presidencial, las autoridades electorales reiteraron la importancia de que los ciudadanos consulten con anticipación su local de votación para evitar inconvenientes durante la jornada del domingo 7 de junio. La OMPE informó que el horario oficial de votación será de 7 de la mañana a 5 de la tarde. Asimismo, recordó que algunos electores podrían haber sido reasignados a locales distintos a los utilizados anteriormente, por lo que recomendó realizar la consulta previa a través de la plataforma oficial. consultaelectoral.ompe.gob.pe. El llamado principal es que los votantes lleguen informados y ejerzan su derecho al sufragio con responsabilidad.
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27: 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Eclesiastés 7:14. En el día del bien goza del bien, y en el día de la adversidad considera. Dios gobierna todo tiempo.
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Déjanos tus pedidos musicales y también tu reporte de sintonía al 947-246-545. 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

Muy bien, qué hermosa alabanza para comenzar este fin de semana en Sin Prisas. Que Dios les bendiga a todos ustedes, a toda nuestra audiencia en el 100.1 FM en Lima y en más de 300 repetidoras a nivel nacional. Así que nos pueden enviar su reporte de sintonía, sus mensajitos, sus saluditos, sus audios de cumpleaños, sus pedidos musicales, todos los que ustedes deseen al 947-246-545. Y si esta alabanza que estuvimos escuchando ha tocado tu corazón, recuerda en Sin Prisa siempre pedirla como rayo fugaz de nuestra hermana Andrea Martínez. Vamos sin prisas, vamos con calma, esperando que el Señor les haya regalado esta nueva semana, que haya sido una semana de mucho aprendizaje, que sea muy productivo también, que haya sido muy productivo. Pero yo quiero hablar hoy acerca de este nuevo mes, un nuevo mes que el Señor nos da, primera semana de junio. Bueno, junio para algunos puede representar, como en mi caso, un mes cumpleañero, un mes de festejo, por así decirlo. Pero es increíble, ¿no? Cómo han pasado los meses, ya estamos mitad de año. Para algunos quizás junio simplemente es un sexto mes más del año, para otros está representando algo un poquito más profundo, más delicado. De repente junio para ti sea una nueva oportunidad, un nuevo reinicio también en tu vida.

0: Quizás en enero hemos empezado con muchos planes, muchas metas, muchos sueños para este año 2026, ahí voy con todo, pero quizás no salieron como hemos esperado, no están saliendo como hemos esperado. Ha habido quizás tropiezos, obstáculos o pérdidas. ¿Quién se imaginaba que en este año íbamos a perder a alguien que tanto amamos? De repente eres de las personas que está pasando por este proceso este año, has tenido que tomar decisiones difíciles, caminos que quizás no pensaste que ibas a tomar, pero bueno, la vida, las circunstancias te ha obligado incluso de repente a mudarte de casa, a mudarte a una nueva ciudad, de repente alguna enfermedad en la familia, has tenido algún fracaso en un proyecto. Tantas cosas que nos hayan podido pasar hasta esta mitad de año del 2026. Así que quizás para ti junio representa tener que presionar ese botón de reiniciar y reformular tus planes que ya habías hecho para este año. Dices, Milka, yo tenía estos planes, pero el Señor los ha cambiado. Ahora me tengo que adaptar, tengo que reiniciar un nuevo proyecto, un nuevo hábito, tus finanzas, tu salud emocional, o incluso reiniciar o iniciar también tu relación con el Señor. Y eso es muy bonito, porque a veces, miren, nosotros pasamos por muchas cosas y a veces estamos como que, ay, tengo todo planeado, todo listo para este año, para este primer bimestre, trimestre y demás, pero pasan cualquier cosa en la vida que muchas veces no estamos preparados. Por eso cuéntame, ¿cuál ha sido ese reinicio más difícil que te ha tocado vivir y qué has aprendido de este proceso? Al 947-246-545. 947-246-545. Y también tenemos saludos de nuestra audiencia. Me puse un poco sentimental. Les había contado ayer un poco, estábamos hablando acerca de las pérdidas y demás, pero también algo que me tocó vivir esta semana fue poder presenciar un accidente, un lamentable fallecimiento, y yo me puse a pensar, bueno, siempre lo pienso en realidad, porque los que hemos perdido a un amigo, a una familia, de un momento a otro, sabemos que la vida es muy frágil, ¿no? Y entonces eso me hizo reflexionar y pensar una vez más en lo frágil que es nuestra vida y que debemos siempre estar en búsqueda de nuestro Señor Jesucristo y que hay que hacer las cosas ya. No hay que pensar mucho. Las cosas, obviamente, me refiero a las cosas que nos acerquen a Dios. Esa decisión tan grande que te está costando. ¿Voy o no voy a la iglesia? Ve a la iglesia. Ve a la iglesia. ¿En quién me voy a refugiar? Refúgiate en Dios. ¿Quiero salir de esa relación tóxica? Sal de esa relación tóxica. ¿Quiero emprender ese proyecto? Emprende ese proyecto. 5 de la tarde con 16 minutos. Estamos con nuestros hermanos en producción. Hoy me acompaña Moisés Goitía. Moisés, Dios te bendiga. Nuestro hermano en controles. Y por supuesto mi productora, sí, Vanessa Pacheco. Y Vanesita me dice, Milka, hay un audio que quiero que escuchemos para iniciar el programa. Es de una pequeña que nos envió su reporte de sintonía, así que vamos a escuchar. Dios te bendiga.
1: Dios le bendiga, ay, hermana Milka. Soy Kennedy. Taluro.
0: Ah, Kennedy.
1: Oh. Para mi familia.
0: Ah, sí, para tu familia.
1: En Chepén.
0: En Chepén.
1: Dios le bendiga.
0: Qué lindo, por supuesto. Ay, qué hermoso. Me encanta que envíen así sus audios. No saben la alegría que me da y la emoción que me da poder escuchar a nuestra audiencia de Betel Radio. Ustedes son nuestra familia. Ya saben, aquí en Sin Prisas hemos reído, hemos llorado, nos hemos enojado, indignado y de todo un poco. Lo que el Señor también nos ha dado para toda nuestra

de la tarde con 20 minutos. Un fuerte abrazo a quien pidió esta preciosa melodía. Y yo quiero dedicarle a todas aquellas personas que dirán, ¿por qué estoy escuchando esta radio? ¿Cómo así llegó? No es una casualidad que estés escuchando Betel Radio, la voz que inspira. Esta canción habla acerca de aquellas personas que lamentablemente salieron de los caminos del Señor por X motivos. No vamos a decir qué motivos, pero X motivos se salieron de los caminos del Señor. Y yo sé que cuesta mucho regresar para ustedes. Te cuesta mucho, yo sé que te cuesta mucho, pero esta alabanza, mediten, yo no sé si Moisés podemos subirlo un poquito el volumen. Hay una parte en donde dice, cuando tú vuelvas a casa con los brazos abiertos, Dios te va a estar esperando. Pues desde el día que te fuiste, Él siempre te ha recordado. Y luego viene el lugar en la iglesia donde tú te sentabas y adorabas su nombre, vacío está. Y por más que lo intentes, por más que tú intentes olvidarte de Cristo, no le pidas a Dios que Él se olvide de ti.

que no lo pienses más y regresa, porque cuando vuelvas te vas a dar cuenta que Dios siempre te ha amado y es mentira del diablo, porque eso es lo que el diablo muchas veces quiere convencernos, de que nadie nos ama, de que nadie nos comprende, o que esos pecados que has hecho ya no te van a perdonar porque ya alcanzaste el límite y no puede ser así y demás. No le creas esa mentira del diablo. Y aquellos que aún tenemos amigos, familias que en algún momento estuvieron en los caminos del Señor, es muy difícil. Es muy difícil tener un familiar o una amiga, un amigo que tanto amas, que ya no está en los caminos del Señor. Pero no perdamos la fe, no perdamos la esperanza. Sigamos orando. Es más, le puedes enviar así con un corazoncito: amigo, amiga, familia, te envío esta canción. Esta tarde me acordé de ti y sé que esta canción

5 de la tarde con 28 minutos. Esto es Sin Prisas por Betel Radio, la voz que inspira. Y feliz fin de semana para toda nuestra familia. Que Dios les bendiga, que Dios nos ayude también en este fin de semana. Agradezcamos a Dios por todo lo aprendido en esta semana, por lo bonito, por supuesto, pero también por los momentos difíciles que nos enseñan, que nos ponen así más firmes, con más fe.

0: ahora para respirar, por favor. ¿Hace cuánto no hacen un respiro profundo? Pero no un respiro profundo de... ¡Ay! No, un respiro profundo de paz, de calma, de... Vamos, respiremos, respiremos, mis hermanos. Vamos, tranquilos, respiren fuerte. A ver. Retengan ahí un ratito. Sí. En el nombre de Jesús. Alabado sea el nombre de Jesús. Oiga, es un milagro. Es un milagro lo que estamos haciendo. Miren, respiren. ¿Sabes cómo se llama eso? Se llama... gracia, se llama gracia, es la gracia del Señor, que estemos vivos y que podamos respirar, hermanos. ¿Por qué no alegrarnos por eso? ¿Por qué no estar felices por ello? 947-246-5459, 947-246-545, nuestro número de WhatsApp para que ustedes se puedan comunicar con nosotros. Nos vamos a una breve pausa, pero regresamos con mucho más de Sin Prisas.
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0: minutos, me dice Milka. Dios les bendiga. ¿Cómo se llama la alabanza que está cantando nuestra hermana? A ver, la alabanza se titula La razón de mi vida, de Gladys Muñoz. Así que si es tu favorita, te ha encantado, siempre la puedes pedir aquí en Sin Prisas y por supuesto en Betel Radio, la voz que inspira. Y también tenemos mucha información para todos ustedes. Estamos, a ver, un poco tensos lo que viene a ser ya nuestra segunda vuelta de las elecciones presidenciales. Este 7 de junio, domingo 7 de junio, estemos orando por lo que va a pasar también en nuestro querido país. Pero, a ver, hoy 5 de junio, el Ministerio de Salud también ha confirmado que va a desplegar de manera estratégica 29 ambulancias en todo Lima Metropolitana este domingo 7, con el objetivo de activar una alerta permanente y garantizar una respuesta médica inmediata ante cualquier emergencia o algún golpe de calor que puedan sufrir los ciudadanos durante la jornada de votaciones de esta segunda vuelta electoral, porque el verano no se va. Hoy ha salido un tremendo sol y ha habido bastante calor, así que ya saben, hay que tomar precauciones, ¿eh? Las unidades médicas van a estar totalmente equipadas, van a estar ubicadas también cerca de los centros de votación con mayor afluencia de votantes. Por ello también se invoca a todos los oyentes a mantenerse hidratados, usar su protector solar al ir a sufragar y ante cualquier malestar físico acudir de inmediato al personal de salud o identificar la ambulancia más cercana en su distrito. Y también en el sector transporte les tenemos una excelente noticia para el bolsillo de todos. El gobierno ha oficializado el decreto de urgencia 006-2026, aprobando un subsidio extraordinario de hasta 50 céntimos por kilómetro recorrido para las empresas de transporte público regular en Lima y Callao. Esta medida económica busca mitigar el impacto del incremento sostenido en el precio de los combustibles y asegurar también que el servicio continúe operando con total normalidad. 5:38, recordarles a todos nuestros amigos al volante, nuestros reporteros de Sin Prisas. Si tú quieres convertirte en uno de nuestros reporteros viales, simplemente escríbeme al 947-246-545. Milka, por favor, inclúyeme en el grupo, inclúyeme en el equipo de reporteros. Yo quiero enviar mi informe. No hay necesidad, hermanos, de repente que sepan de locución y demás. Simplemente me dicen, Milka, aquí estoy en esta avenida, está bien, o sea, pueden venir los carros, no hay tráfico, excelente. O me pueden decir, Milka, hay mucho tráfico por esta zona, así que tener cuidado. Listo, suficiente. Un audio máximo de 20 segunditos al 947-246-545. Y tenemos el primer reporte para esta tarde en la voz de Daniel Vega. Daniel, te escuchamos.
1: Dios le bendiga, hermana Milka. Daniel Vega reportando para el programa Sin Prisas, exactamente en la vía expresa Javier Prado con dirección a La Molina. Comentarles que el tráfico está pesado, así que tener cuidado para llegar a nuestro destino. Dios le bendiga, Betel Radio, la voz que inspira.
0: Muy bien, 5:40, esto es Betel Radio, la voz que inspira. Tenemos más reportes viales. Escuchemos a nuestro hermano Edwin Antonio. Edwin, buenas tardes. Dios te bendiga.
2: Muy buenas tardes, Milka. Muy buenas tardes con todos. Les saluda Edwin Antonio. Hoy día viernes, fin de semana, previo a las elecciones de nuestra querida patria, para comentarles que aquí en el centro de Lima, exactamente desde la avenida Garcilaso de la Vega y la avenida Tacna, todo está fluido con dirección hacia el RIMAC. La vía contraria, les comento que sigue la avenida Prolongación Tacna, para aquellos que se dirigen hacia el centro de Lima, sí está complicado, hay congestión vehicular para pasar el puente con dirección hacia la misma avenida Tacna. Tomen sus precauciones, pasando la avenida Tacna y la avenida Garcilaso de la Vega, rumbo al Arequipa, si se encuentra un poco más libre y despejado a estas horas de la tarde. Bueno, eso es todo lo que tengo que informar por el momento.
0: Amén.
2: Sigue escuchando Sin Prisa por Betel Radio, la voz que inspira.
0: Muy bien, muchas gracias, mis hermanos. Tenemos más reportes y escuchemos a Dani Guevara. Dani, Dios te bendiga.
3: Buenas tardes, mi hermana Milka, Dios te bendiga.
0: Amén.
3: Te informo que me encuentro en la Avenida Las Marinas con cruce de la Avenida Universitaria. El tráfico a esta hora se encuentra bastante moderado, tomen sus precauciones, ya que conforme vaya avanzando las horas, va aumentando el tráfico. Reportando para Betel Radio, La Voz que Inspira.
0: Muchas gracias, mi hermano Dani. 5:41 p.m. Ya que te la sabes, la siguiente alabanza, si te sabes el nombre de esta alabanza, envíanos al 947-246-545 el nombre y quién la canta. Esto es Betel Radio, La Voz que Inspira.

5 de la tarde con 47 minutos. 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Ya ha llegado el momento de poder leer todos sus mensajitos, sus reportes, desde dónde nos están escuchando, desde qué parte de nuestro querido Perú nos estás escuchando. Y además, ¿qué estás haciendo en estos momentos? Algunos están de repente por ahí en casita, otros están en el campo, en el trabajo, en la oficina. Coméntame, cuéntame, con un audio máximo de 20 segunditos al 947-246-545. Hoy estamos hablando de los procesos de reiniciar. Decía que para muchos junio representa un mes de alegría, un mes de celebración. Para otros de repente representa un mes un poco nostálgico, porque es un mes donde quizás perdieron a un ser querido, o es un mes en donde todas las circunstancias, la vida los ha obligado de repente a hacer un pare, ¿no? Hacer un pare a lo que estás haciendo, o el Señor dice, a ver, un ratito, vamos a hacer un stop y vamos a reiniciar, vamos a reformular todo lo que estábamos haciendo. Los reinicios pueden ser muy incómodos para nosotros. ¿Por qué? Porque nos obligan a soltar eso que ya teníamos o ya nos habíamos acostumbrado, ¿no?, a nuestra zona de confort. Sin embargo, en estos reinicios, en nuestras temporadas de nuestra vida, nos obligan también a crecer, a ser más maduros, a aceptar que no siempre las cosas van a salir como nosotros lo habíamos planeado, a dejar muchas cosas, personas, a dejar proyectos, trabajos en donde usted se sentía seguro, pero sabes que no te estaba haciendo bien. Entonces, es un poquito fastidioso, incómodo salirnos de nuestra zona de confort. Así que tal vez hoy ese cambio te está incomodando, pero al final con el tiempo vas a ver que, y vas a agradecerle al Señor. Gracias, Señor, porque esa puerta se cerró. Gracias porque esto me enseñó. Por eso siempre hay que ver el lado positivo de las cosas. Yo sé que hay cosas muy, muy difíciles de nuestra vida y que me dirá Milka, ¿cómo saco lo positivo de esto? Pero tranquilos, vamos siempre a estar en oración, orándole al Señor. Señor, ayúdame, ¿no? Muchas veces le decimos, ¿por qué, Señor? ¿Por qué pasa esto? Pero también digámosle, ¿para qué? ¿Para qué, Señor, está sucediendo esto? ¿Para qué? ¿Qué es lo que tú me quieres enseñar con este proceso? 5 de la tarde con 49 minutos. Dios mío, así de rápido se está yendo la tarde. Wow. Muy buenas tardes, Milka. ¿Cómo estás? Dios le bendiga. Saludos para todo el equipo de Sin Prisa. Dios le bendiga a todos mis hermanos de Betel Radio, aquellos que van sin estrés, sin prisa. Un saludo muy especial para mi pastor Humberto Henao. Por supuesto que está de cumpleaños. Saludos desde Perú hasta Colombia. Me encanta escuchar las predicas del pastor y de todos los pastores del Movimiento Misionero Mundial. Betel Radio, la voz que inspira. Gracias por darme ese ánimo siempre. Y saludos para todo Betel, para todos Sin Prisa. Dios te bendiga. Feliz cumpleaños para nuestro amado pastor Humberto Henao. Desde aquí, desde las cabinas de Betel Radio, y por supuesto nuestro hermano también se une a las felicitaciones. ¡Feliz cumpleaños! Bueno, el Señor no me dio el don de cantar. Pero ahí vamos, ahí vamos. Hola Milka, ¿cómo estás? Tenemos más cumpleaños. Tenemos más cumpleaños por aquí. Hola, ¿cómo estás, Milka? Gracias, gracias por estar en sintonía. Gracias a ti. Estoy escuchando Betel Radio desde San Pedro de Yoc. Hoy estoy en mi trabajo, pero sigo conectado. Hoy por ser el día de mi cumpleaños. Saludos para toda mi familia y para toda la familia de Betel Radio. ¡Oh! ¡Vamos! Pronto. Esa es la melodía. Ahora sí vamos a... Pronto voy a hacer la letra de esta canción. Dios te bendiga, Milka. Saludos para todos nuestros amigos en San Pedro de Yoc, sobre todo para el cumpleañero. Cumpleañera, no me dejó el nombre. Déjenme siempre sus nombres, por favor, mis hermanos. Saludos desde Puno, San Antonio de las Aguas Termales de la Eterna Juventud. Atentamente, Roosevelt. Saludos a la distancia, Roosevelt. Gracias por estar en sintonía.
Saludos para Elmer Lacerna desde la provincia de Padre Abad en Aguaitía. Él es fiel oyente de Betel Radio. Muy bien. Hola, Milga, ¿cómo están? Saludos para todos los que trabajan en Betel Radio. Los sintonizo desde Comas. 5:52 PM. Hola, ¿cómo estás? José Flores, la alabanza se llama Refresca mi ser. Saludos. Soy la hermana también, Roxana. Gracias, Roxana, por estar en sintonía. Muy buenas tardes, Milka. Reporte de sintonía desde San Martín de Porres. Y tenemos un pedido musical desde San Martín de Porres. Ya saben, pueden hacer sus pedidos al 947-246-545. Un saludo muy especial para ti, Miguel Ramos, que nos sintonizas en San Martín de Porres. Muchas gracias por ser parte también de nuestra familia de Sin Prisas. Así que juntos vamos a disfrutar de este precioso pedido musical. El Rey te mandó a llamar de Dani Berrios, solo aquí en Betel Radio, la voz que inspira.

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2: A pocos días de la segunda vuelta presidencial, las autoridades electorales reiteraron la importancia de que los ciudadanos consulten con anticipación su local de votación para evitar inconvenientes durante la jornada del domingo 7 de junio. La OMPE informó que el horario oficial de votación será de 7 de la mañana a 5 de la tarde. Asimismo, recordó que algunos electores podrían haber sido reasignados a locales distintos a los utilizados anteriormente, por lo que recomendó realizar la consulta previa a través de la plataforma oficial. consultaelectoral.ompe.gob.pe. El llamado principal es que los votantes lleguen informados y ejerzan su derecho al sufragio con responsabilidad.
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0: En Betel Radio, el verso del día. Eclesiastés 7:14. En el día del bien goza del bien, y en el día de la adversidad considera. Dios gobierna todo tiempo.
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1: 6:01.
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0: semana para toda nuestra audiencia en el 100.1 FM. Esto es Betel Radio, la voz que inspira. Y saludos para todos aquellos que nos escuchan en Santa Rosa de Quives, en el 94.5 FM. Muy buenas tardes también para aquellos que están en sintonía en Pacucha, 96.5 FM. Y por supuesto a mi lindo guacho, el Norte Chico, 89.1 FM. Pueden enviarme sus reportes de sintonía, sus saluditos de cumpleaños, decirme cómo están, qué tal, cómo van en este fin de semana, están bien, cómo estamos terminando la semana, un poquito cansados por ahí por el trabajo, por las responsabilidades, o algunos de repente van a viajar para las votaciones, porque bueno, están con la dirección de su antigua casa, ¿no? Su antiguo lugar. Entonces vayan con cuidado, por favor, siempre orándole al Señor para que Dios cuide nuestra salida. Y también agradecerle al Señor cuando llegamos por habernos cuidado en todo ese trayecto. 6:06 PM. Muy buenas tardes, Vilca, ¿cómo estás? Saludos desde Pamplona Alta, tu hermana Carmen. Muchas bendiciones para todos los que están trabajando contigo. Dios le bendiga, aquí escuchando Betel Radio desde Huánuco. Soy Andrea Milka. Soy Andrea Milka. Ah, ya. No era que se llamaba Andrea Milka. Estoy en búsqueda de mis tocayas, ¿no? ¿Dónde están las Milkas de Betel Radio, por favor? Háganse presente al 947-246-545. También quiero saludar a nuestra querida hermana y amiga Saraí Vargas. ¿Cómo estás, mi querida amiga Saraí Vargas, que hoy está cumpliendo un año más de vida y lo festejamos así a lo grande, porque agradecemos al Señor por un año más también en sus caminos. Así que Sari, feliz cumpleaños para ti. Ella es colaboradora de Betel Televisión y es una gran amiga también, siempre es de mucha bendición, tiene una risa característica. Y cada vez que le escucho, que nos vemos, siempre me da un gran abrazo. Así que gracias, Sarita, por ser de bendición para mi vida y para todos aquellos también que te rodean. Dios te bendiga y pásala lindo. 6:07 PM, 947-246-545. Hoy estamos hablando acerca de esos reinicios de la vida, ¿no? ¿Cuál ha sido ese reinicio que te ha costado tanto? ¿Cuál ha sido ese reinicio en tu vida, ese proceso? ¿Qué has aprendido de ello? Puedes compartirlo también conmigo. Yo estaba hablando un poquito acerca de los reinicios en nuestra vida que muchas veces nos sacan de esa zona de confort, de ese control que podríamos tener, pero con la ayuda de Dios hemos podido salir adelante. Yo también he tenido muchos reinicios. Ya parezco, ¿cómo dice? ¿Computadora malograda? ¿Qué carro tengo que reiniciar? No, es broma, es broma. Pero en medio de esos reinicios, bueno, el mudarme de casa, he tenido varias veces por el trabajo de mi papá, hemos tenido que mudarnos de casa, tener que encontrar nuevas amistades, una nueva iglesia, una nueva escuela, una nueva universidad. Y así, entonces uno se ha ido adaptando, pero gracias a Dios que en medio de esos procesos, en medio de esos reinicios, hemos aprendido. Yo he aprendido muchísimo de nuestro querido Perú, de las culturas, porque somos un país multicultural. He estado en la sierra con mis hermanos en Huaraz, he estado en Huacho también, he comido mi salchicha huachana, riquísimo, en todos mis desayunos. He estado por Piura, he podido conocer mucho de la comida, de la cultura de nuestros amigos piuranos, en Chimbote, Trujillo, Huarmey, y en muchas otras ciudades donde el Señor también nos ha llevado. Y a pesar de que a veces los cambios, ¿no?, de empezar de nuevo, una nueva casa y demás, colegios, y como les venía comentando, al principio puede ser un poco tedioso, ¿no? Ay, Dios mío, ahora, ¿qué nos espera? ¿Cómo me acostumbro a esto? Pero por la gracia de Dios, uno empieza. Y a veces yo algo que sí les puedo decir es que no vayan con un prejuicio, ¿no? Siempre vayan así, abiertos a todo, a lo que el Señor nos vaya a dar en ese nuevo proyecto, en esa nueva ciudad, en ese nuevo trabajo también. Y si el Señor ha abierto puertas ahí en ese trabajo donde tú estás, dale la gloria a Dios y sé de bendición también. Pero también hay procesos, hay reinicios en nuestra vida, como me pasó a mí también cuando mi papá falleció, que tuve que mudarme de ciudad, empezar otra vez una nueva ciudad para mí, ya empezar nuestra vida familiar con mi mamá y mis hermanos. Sí, venir mi papá, porque ustedes saben que la autoridad de la casa siempre son los padres. Y ahora reiniciar como esa dinámica también con mi mamita, ahora siendo la única autoridad en la casa. Entonces, esos reinicios también cuestan un poco para poder adaptarnos, y los que han pasado por ese proceso me entenderán, pero gracias a Dios, en medio de cada proceso, cada cosita que pueda pasar en nuestra vida, o estas cosas que sí son muy difíciles para nosotros, adaptarnos ahora, ahora ya no está el papá, ya no está mamá, de repente que te apoye en casa, ya no está papá para que te diga, oye, ve a la iglesia, ya no está mamá para que te diga, ve a la iglesia, ahorra, o si necesitas algo, aquí está. Esos reinicios también cuestan mucho, pero uno aprende a madurar y a sostener siempre de la mano del Señor. 6 de la tarde con 10 minutos. No voy a seguir, si sigo hablando, nos vamos a demorar todo el programa. Pero quiero saludar también, Dios le bendiga. Saludos para la familia Jiménez Beltrán aquí. Nos vamos de camino para un culto especial de jóvenes en Chicope, Massachusetts. Así se dice. En la iglesia del Supervisor Nacional de Estados Unidos, Manuel Santiago, aquí llevando una nueva vida que se llama José. Esperamos que Dios le dé un toque especial el día de hoy. ¡Ay, Estados Unidos! ¡God bless you, mis hermanos! ¡Qué lindo que nos estén escuchando a través del www.betel.fm! Y tenemos también un audio, un reporte de sintonía de toda nuestra audiencia. Así que ya saben, 947-246-545. Hola, hola, Dios te bendiga. Muy bien, a ver, ¿quién está enviándonos este reporte? A mí me encanta que nos envíen audios, ¿eh? A mí me encanta que nos saluden, que envíen sus audios, sus saludos de cumpleaños. Nuestro número es 947-246-545. Y si estás en el extranjero, simplemente tienes que anteponer el más 51. Ahí está, te escucho fuerte y claro. Hola, ¿cómo estás? Dios te bendiga.
1: Milka, Dios lo bendiga.
0: Hola.
1: Mi nombre es Noemí.
0: Hola, Noemí.
1: Soy de
0: Noemí, tú ya eres muy conocida aquí.
1: De su programa. Un tiempo.
0: ¿Así?
1: Soy la mini reportera.
0: ¡Ay, qué lindo!
1: Rayo, la voz del pío.
0: Noemí, tú eres muy conocida ya en Betel Radio, eres fiel oyente de Betel Radio. Qué privilegio, Noemí, encontrarte en Sin Prisas. Gracias, sí, por estar en sintonía. Recuerda siempre de lunes a viernes a las 5 de la tarde. Hola, Milka, mi hija María está cumpliendo años. Quiero saludarnos, dice nuestro hermano Roy. Así que, María, te mandamos un fuerte abrazo, un saludo muy especial de todo el equipo de Sin Prisas. Que lo pases lindo en este día. Que el Señor te conceda los deseos de tu corazón. Obedece siempre. Bueno, es su papá, Roy. Me decía Roy. No sé si es su papá. Sí, su papito, me dicen por allí. Saludos, María. Obedece a tu papá, María. Y dale un fuerte abrazo. Y que pasen un lindo día también con la familia. Y desde Nazca nos llega este precioso saludo de nuestra fiel oyente Lucy Morán. Dios te bendiga, Milka, escuchando Sin Prisas. Oh. Y desde Arequipa también tenemos reporte de sintonía. Y gracias a todos nuestros amigos y hermanos arequipeños. Espero que se encuentren muy bien. Feliz fin de semana para todo el sur del país. Oh. Vamos a seguir disfrutando de alabanzas al Señor. Qué bonita manera también de poder terminar esta semana. Ya que te la sabes, la siguiente alabanza, si te la sabes, si la conoces y si es de bendición para tu vida, envíame el nombre al 947-246-545. 947-246-545.

Corte, todos esto es Betel Radio, la voz que inspira, y estamos, a ver, fin de semana, 5 de junio, amigos y hermanos. Tenemos saluditos, nos dicen por aquí, Alicia desde Gómez, la alabanza es Alza tus ojos. Así estuvimos disfrutando de esta preciosa melodía, Alza tus ojos, de José Luis Reyes. Alicia, sabe que eres fiel oyente de Betel Radio. Muy buenas noches, Milka, le pido saluditos para mi mamita Nelly Miranda desde San Miguel. Nelly, gracias por estar en sintonía, que Dios te bendiga. 947-246-545 es nuestro número para que ustedes se puedan contactar con nosotros, dejarnos sus reportes de sintonía. Recuerden que este 7, domingo 7, son nuestras elecciones, nuestra segunda vuelta de las elecciones presidenciales. Y yo sé que muchos estamos orando al Señor para que Dios nos ayude también en todo lo que vaya a pasar. Así que confiemos en el Señor. 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Tenemos más canciones, tenemos más melodías, así que vamos a seguir disfrutando y cantándole al Señor en esta preciosa tarde. Esto es Sin Prisas por Betel Radio, la voz que inspira.

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6:37. Estamos alabando al Señor con esta adoración. Sigue adelante del grupo Fortaleza Seguidores de Jesús. Algo que voy a rescatar también, la adoración, la canción está hermosa, pero decía, deja de fijarte en las otras personas, ¿no? A veces nos fijamos en las personas, ay, mira cómo él cayó, cómo él pecó, cómo él hizo esto. Dejemos de fijarnos, nosotros, nuestra mirada tiene que estar puesta en Jesús. Si nosotros vamos a la iglesia por las personas, olvídense, en la puerta nada más nos regresamos. ¿Por qué? Porque somos personas imperfectas. Entonces, si nosotros vamos a ir a la iglesia, vayamos a buscar al Señor. Hay que ir a buscar al Señor, enfocarnos en Él, y sobre todo vamos para agradecer por todo lo que el Señor ha hecho por nosotros. 6:38. Gracias por estar dejando su reporte de sintonía, sus saluditos al 947-246-545. Y nos llega un pedido musical. Así que vamos a conceder este pedido desde Puno. Y nos dicen, por favor, quiero la alabanza de Saraí Rivera, Peleo de Rodillas. Así que nos encanta saber que nos están acompañando desde distintos lugares de nuestro querido Perú, y vamos a cantarle todos al Señor, Yo Peleo de Rodillas. 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

0: Con 41 minutos hemos entrado a un espacio también, un bloque de oración. Vamos a orar por todas sus peticiones, así que desde ya lo pueden hacer a través de nuestro número de WhatsApp o también a través de nuestro canal de difusión. Nuestro número es el 947-246-545. Estamos cerrando la semana en Betel Radio, la voz que inspira, y ya nos han llegado varios pedidos de oración, pero también nos acompaña para ello nuestro pastor Edwin Pacheco, quien nos va a traer una porción de la palabra de Dios y luego estaremos orando por las peticiones. Adelante, pastor Edwin.
1: Hermana Milka, muy buenas tardes. Agradecidos con el Señor de poder participar en esta parte importante de su programa Sin Prisas. Como usted lo ha mencionado, la semana está corriendo. Vamos a cerrarla ya, pero no sin antes siempre orar y pedirle al Señor que nos siga ayudando en todas las cosas. El Señor nos habla para este día viernes en el libro de Eclesiastés, en el capítulo 7, versículo 14. La palabra del Señor nos dice así: en el día del bien, goza del bien, y en el día de la adversidad, considera. Dios gobierna en todo tiempo. Qué hermosa palabra, porque el que ha conocido a Dios siempre tiene plena confianza en Él en toda circunstancia que nos toque vivir, porque no siempre vamos a estar en esa condición de prosperidad, de una óptima salud, de que nos vaya muy bien en nuestras finanzas o en otras circunstancias. Siempre tendremos que enfrentar cualquier adversidad, pero tenemos que saber que Dios gobierna en todo tiempo. Dios tiene el control, nos vamos a poner en sus manos, Dios nos va a ayudar, Dios quiere que nosotros pongamos nuestra confianza en Él, saber que Él tiene el control. Acuérdense de la tormenta que golpeaba la barca de los discípulos. Ellos creían que estaban solos, quisieron enfrentar el problema por su propia cuenta, en sus propias fuerzas, pero no pudieron hacer nada al respecto. El Señor se puso de pie, reprendió aquella tormenta, vino la calma, vino la paz. Ellos se sorprendieron. El Señor quiere obrar de esa manera en nuestras circunstancias. Cuando somos golpeados por la adversidad, el Señor quiere que siempre confiemos plenamente en Él. Sabe, estar conscientes de que Dios está a nuestro lado, Dios está con nosotros. Yo estoy con vosotros todos los días, nos reitera, nos repite el Señor. Nosotros seamos plenamente conscientes de que es así, de que sus promesas son fieles y verdaderas. Por eso queremos orar, queremos rogar, suplicar al Señor por toda circunstancia que usted esté pasando. Está en el bien del Señor, para que el Señor le siga prodigando sus bendiciones. Está en adversidad, para que usted vea la gloria de Dios, porque para toda adversidad hay una salida. Para todo problema hay una solución. Para toda enfermedad hay una cura. Y eso lo puede proveer nuestro Dios Todopoderoso.
0: Amén, pastor. Qué linda reflexión para hoy, justamente hablando de estos nuevos inicios y saber que el Señor va a estar ahí en medio de cada proceso de nuestra vida. 6:45. Nuestro número es el 947-246-545 para que nos puedan enviar sus peticiones de oración. Nos dice hermana Milka, muy buenas tardes. Oración por Luz Fernández Guerrero. Está pasando momentos difíciles con su pareja y los escuchamos desde Jaén. Muchas gracias por su reporte también de sintonía. Gloria a Dios. Nos piden por aquí también oración por la vida espiritual de mi familia. Ellos son Castillo Ortiz desde San Juan del Urigancho. Congregamos por la gracia de Dios en Canto Grande. Esta semana se viene también los 39 años de aniversario. Pido oración para todos los que trabajan en la emisora. Muchas gracias. De Betel Radio, la voz que inspira. Que Dios siga fortaleciendo cada día sus vidas espirituales. Qué lindo. Muchas gracias por esa petición que nos llegó Es verdad, necesitamos todo el equipo, todo Betel Radio, Betel Televisión, de sus oraciones, hermanos, así que agradecemos siempre también por su colaboración. Dios le bendiga a mis amados hermanos de Betel, pido oración por mi matrimonio y por un empleo, ya que tengo muchas deudas, y por un proceso judicial también que estoy llevando. Pido oración por mi familia, me llamo Luz desde Azángaro. Dios le bendiga, Luz, gracias por tus peticiones. Hermana, pido oración por mis 8 hijos, por su vida espiritual y de nosotros sus papás. Somos Roy y Esther. Gracias, los escuchamos desde Arequipa. 6:47 PM. Hermana, pastor, Dios le bendiga. Muy buenas noches. Pido oración por mi vida espiritual y también por la vida espiritual de mi esposo. Que Dios le conceda también temor en su corazón. Esta petición nos llega desde San Martín. Muchas gracias, que el Señor les bendiga. Bien, pastor, estas son algunas de las peticiones que nos han llegado para hoy. Sigan enviando las peticiones, nosotros vamos a seguir recepcionando cada una de sus peticiones. Así que adelante, pastor.
1: Muy bien, vamos a orar juntamente con todos nuestros oyentes. Vamos a ponernos en las manos del Señor. Cada una de estas peticiones vamos a entregarlas a nuestro Creador. Padre amado, Padre nuestro, que estás en los cielos, te alabamos, te adoramos, exaltamos tu nombre precioso y santo. Amado Dios, confiando en tu palabra, en tus promesas, que eres un Dios que está con nosotros, sea nuestra situación, Señor, en adversidad o sea en el bien, sabemos que tú estás gobernando en todo tiempo. Por eso, amado Dios, te pedimos para que una vez más muestres tu amor, tu gracia, tu misericordia, Señor. Cuántas peticiones hay por sanidad, Señor, para que tú fortalezcas a la familia, el matrimonio. Tú abras puertas para proveer, para suplir, dar ese empleo, ese trabajo, Señor, resolver toda situación judicial, Señor, fortalecer la vida espiritual de muchos, Señor, que por las circunstancias están pasando esos momentos difíciles, complicados. Glorifícate, Señor, porque para ti no hay nada que sea imposible. Toda situación, toda circunstancia está en tus preciosas y poderosas manos. Siempre también, Señor, acordándonos de estos hermosos medios de comunicación que has provisto para estos tiempos, Betel Radio, Betel Televisión, Betel en todas tus plataformas, que tú sigas ayudando a cada uno de los colaboradores de estos medios valiosos de información. Te rogamos por nuestro querido Perú, estamos viviendo un momento especial, una coyuntura, Señor, en la que tú llamas a tu pueblo a doblar nuestras rodillas para interceder por nuestra nación, Señor, para que tú hagas prevalecer tu voluntad en estos días, Señor. Tú eres quien pone, quien quita las autoridades, tú eres quien honra la oración, el pedido de tu pueblo, de tu iglesia, aquí establecido en esta nación, desde donde tú estás llevando tu palabra a las naciones del mundo entero, Señor. Glorifícate una vez más, Padre, y bendice también a todas las naciones. Padre, en todo el mundo haz prevalecer tu voluntad, porque tú gobiernas, Señor, en los cielos, en la tierra. Tú eres Dios todopoderoso, tú eres el Rey de reyes, Señor de señores. Hágase tu voluntad, Señor amado, en toda circunstancia. Te lo pedimos, Padre, junto a todo tu pueblo, en el nombre de Jesús, nuestro Señor, nuestro Salvador. Amén.

Sí, la tarde con 54 minutos. Ya nos vamos despidiendo del programa. Vamos cerrando también esta preciosa tarde, este fin de semana. Que el Señor les bendiga mucho. Compartan tiempo de calidad con su familia. También vayan a la iglesia, congréguense. Y recuerden que nos reencontramos el lunes, Dios mediante, a las 5 de la tarde. Ahora están enviando algunos reportes viales. Nos dice Marquicio, eviten la zona. O dice de La Paz Ribagüero, tomar Totus de Anca, Santanita. Toda la zona está congestionada en Santanita. Así que ya saben, a tomar precauciones. La vía de evitamiento sentido sur también está congestionado todo el peaje desde el Agustino. Ya saben, vayan con calma, vayan sin prisas. Recuerden que en casita los están esperando. Que el Señor les bendiga y los dejo con música sin interrupciones.

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9: Gracias por habernos acompañado. 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